0: amarilla en Bolívar.
1: Muchas gracias, Marci. Ya está la primera tarjeta amarilla del compromiso. Dura falta del capitán de Bolívar sobre Avisaba. Pero tenía, no tenía de otra, Justiniano. Después del grosero error de Santiago Echeverría en salida, despejando cualquier pase. 27, casi 28 minutos de fútbol. Todo esto a través de ATV Radio, ATV Media, la red deportiva. Le van a pegar a la pelota. Está Moisés Villarroel, 2 a la barrera. Los dos pequeñitos, el Choco Paz y Oyola. Atención, está el 19. Le va a pegar al esférico el Charrúa. El jugador Matías Avisaba. Si estuviéramos en el cine, casi en el sector de la general, curva sur. Le va a pegar al esférico casi en el banderín de córner. Está Matías Avisaba, está el Charrúa. Estamos esperando el silbato de Vladimir Rodel, concentrando el compromiso. En el diestro, agazapado, está Carlos Emilio Lampe. Viene de pierna derecha, arriba el esférico, la pelota en la barrera. Y despeja bien Carlos Antonio y se viene el contraataque. Se lanza bien por Xere. Está Mateo, ya empezó a correr Dordi Romero y empezó a correr Patricio Rodríguez. Está el Patito, va corriendo y le pone el freno de mano en esta ocasión Mauricio Cabral. Estaba Mauricio Cabral y ya lo rebasaba el Patito. Va a venir el tiro libre a favor de Bolívar.
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1: Hay tarjeta amarilla, Marcin, en Blooming.
0: Exacto, Iván, tarjeta amarilla en Blooming, el equipo local número 2 para Mauricio Cabral.
1: Muchas gracias, Marcin. Va a venir el tiro libre a favor de Bolívar. Atención, ya está lo más grandote en el área. Ya lo vi Echeverría, ya lo vi Adorni. Ya está José Sagredo, lo veo a Fernando Mena con muchas personalidades del 33. 2 a la barrera. Ocampo y Centeño en Blooming. Le van a pegar a la pelota, está el 80 en Bolívar. Está Carlos Antonio. También está Mateus, está el zurdo y el diestro. Atención, minutos importantes. Está Vladimir Rúbida. Está Mateus, se retira Mateus. Va a venir Carlos Antonio. Está Tonino Melgar de pierna derecha. Atención, en 30 minutos de fútbol. Viene Tonino Melgar arriba en centro. Ese centro a cualquier lado de Tonino. Dominando la pelota, bien Brian Oyola. Está Oyola arriba en el esférico, tocando bien para Fernando Mena. Viene Mena, abrió bien el botín por el sector derecho. Y se viene Bolívar, está Justiniano. Viene Justiniano, le puede pegar al esférico. Y ese balón, esa pelota pasa por encima. El travesaño de Pedro Ureseña. Nosotros aprovechamos para irnos al tiempo. 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
1: 30 minutos del compromiso. Blooming 0, Bolívar 0 por la fecha 6 en el Tawichi.
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1: La salida no es buena de Bolívar, Marci. Cada vez más errores, Justiniano, Echeverría. No, me parece que no hay químico, no se complementan. ¿Qué estará pasando? No se entrena la salida. Enseguida me comenta Marce. Y se viene enojosa de pierna izquierda, dominando la pelota para Kine. Recupera por ahí Mateos, atrás de Justiniano, para el jugador Luis Fernando Paz. Paz por el sector derecho, tocando la pelota bien por Oyola. Y Oyola con la pelota, dominando el esférico para el zurdo. Ahí está Rosso Mateus. Está con el esférico el jugador de Bolívar. La pelota es para Brian Oyola. En cualquier momento va a matar el centro. Ahí está Oyola, viene de pierna derecha. Es el Choco Paz. Arriba ese esférico, la pelota en el área. Mira, atención, llegó por la espalda el Choco Paz. Va sacando el golpe de cabeza Cabral. Va a dominar el esférico. Viene el jugador Matías Avisa. Pierde el esférico. Ahí está Patricio Rodríguez. Viene el Patito. La pelota para Justiniano. Arriba el esférico. Buen balón. Atención, está Tonino. Arriba el centro. Está primero. Y no se puede creer. Y no se puede creer. Se acaba de perder el primero Bolívar. Atención, se viene Mateo. Le puede pegar a la pelota. Enganchó, frena. Viene atrás para Justiniano. Y se viene Justiniano. Arriba el esférico para Mateus. Ya pasó por la espalda. El Choco pasa arriba el centro. La pelota en el área. Está Dormir. Y Braulio. Y Braulio se hace gigante en el área. Muy despacio el cabezazo de Dorni Romero Marce. Atención que se viene Blumen, está con Moisés Villarreal. Pone primera, pone segunda y frenó Moisés. Y frenó Moisés. Minutos importantes en Santa Cruz.
0: Pero qué cerca estuvo Bolívar Braulio Urexaña, increíble en dos, tres oportunidades. Evita que Dorni, como también Tonino, marque el tanto de Bolívar. Acá gran mérito del guardameta boliviano.
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1: 32, casi 33 minutos de fútbol tenemos en el reloj. Va saliendo desde el fondo, está con Dani Bejarano, el balón para Julio Mina. Viene Bejarano de pierna derecha, arriba esa plata buscando a Guilma Centella. Viene Guilma Centella, domina bien Guilma Centella en el círculo central del campo de juego. Viene Centella, arriba el esférico buscando bien a Mauricio Cabral. Y se viene Brumin, está Cabral, viene de pierna derecha ante la marca de Leonel Justiniano. Está Cabral con la pelota dejando el esférico, ¿para quién? Para Matías Avisaba. Avisaba con el esférico, dominando el esférico, ¿para quién? La pelota para Guilma Centella. Viene Centella para Hinojosa, viene un zurdo, domina bien la pelota el 10, domina el esférico para André Vázquez. Viene Vázquez, da la media vuelta, pivote ese esférico, tiene que reventar ese balón. Lo dice el Choco Paz, mientras hay foul, hay falta a favor de Brumin. Tiro libre a favor del Pascanero.
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1: Va a salir en cualquier momento el equipo de Blooming. Me parece que van a llamar a los galenos. Está sentido el jugador del equipo local, Marci.
0: Sí, muy lastimado. Enseguida lo vamos a identificar al delantero que tiene el cuadro de Blooming. Hinojosa, al parecer sí. Es Hinojosa, el futbolista con el dorsal número 10. Y lo empuja a Robson Mateus.
1: Me parece que lo pisa al momento de caer.
0: Claro, claro, claro. También no lo hace de mala fe lo que es el pisotón, pero sí el empujón, que por eso en este momento se va a cobrar lo que es tiro de... Tiro libre en este caso, sí. Pero vemos la jugada, no, nos desconcentramos por Exo Iván, porque nuevamente observamos la jugada de Bolívar. Era el tanto de la academia. ¿Quién es el que interrumpe? Dorni Romero.
1: Un buen zaguero central, Dorni Romero. Se quedó paradito y la pelota le llegó y no ingresó el esférico a las vallas para que ingrese el primero a favor de Bolívar. Atento Braulio Urexaña a lo que puede pasar en el compromiso. Nosotros aprovechamos pelos al tiempo. 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
1: 35 minutos de fútbol. 0-0 entre Blumen y Bolívar.
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1: Brian Oyola pide el cambio de Hinojosa, Marce.
0: Es lo que me sorprende. Oyola el primero en pedir cambio. Tampoco es de su plantel, no es de su equipo. Tal vez sí, lo ve muy lastimado, pero... Ay, tú te fijas también en el médico y las indicaciones es que todavía
1: tranquilo, dice, ¿no?
0: Que falta todavía. Ya se levantó el futbolista Hinojosa. Interesante partido, pero no deja de sorprender Oyola pidiendo el cambio.
1: Así es, va a salir el 10 Hinojosa, que le marcó un golazo al Bragantino en Brasil. Mientras vemos la banca de suplentes, me parece que ninguno está teniendo algunos minutos de preparación mientras va a salir el 10. No va a salir, dice. Ahí están los galenos. A ver, habrá que viene. Minutos finales, últimos días. Ya está calentando el 33. Enseguida me dice el nombre Marcelo Reinaga.
0: Oliveros.
1: Y está haciendo la etapa precompetitiva. Por si tiene que ingresar. Ante la ausencia, la baja, la lesión de Brian Hinojosa. Le van a pegar a la pelota. Atención, peligro de gol. Todo esto a través de la Red Deportiva y nuestras redes sociales. En el TikTok y en Facebook. En la Red Deportiva de Bolivia, si no se encuentra. Le van a pegar al esférico mientras está por ahí un poco inquieto Ronald Arana. Por el momento el director técnico ante la expulsión de Vladimir Soria. Atención, le van a pegar a la pelota. En cualquier momento se reanuda el fútbol. Vladimir Rueda, esperamos el silbato del juez central del compromiso. Está detrás de la pelota Moisés. También está detrás del esférico Dani Bejarano. Ya suena el silbato. Peligro de gol, le van a pegar al esférico de pierna derecha, arriba el centro, esa pelota era directo al área. Muy bien Carlos Emilio Lampe, da la media vuelta, está Centella, viene Centella ante la marca de Brian Oyola. Oyola al piso, viene Oyola ante la marca del jugador argentino, me parece que está sentido un jugador de Blumine. La reacción de Carlos Emilio Lampe, muy buena, Marci.
0: Ahora la respuesta de Carlos Lampe, porque elogiábamos también el trabajo de Braulio Oreizaña, pero Lampe también tiene mucha seguridad. Cuando Lampe está motivado, encendido, es un gran guardameta, y es por eso que tiene acá una gran actuación. Se salva Bolívar.
1: Me parece que hay otro tiro libre. Otro foul a favor, no lo cobra el juez central, para mí era foul de Oyola hacia Matías Savizam. Está Moisés Villarroel, despeje esa pelota Oyola. Y se viene Blooming, ya está el 10. Le puede pegar al esférico arriba la pelota, está Moisés Villarroel, está el primero. Y llegó, llegó Fernando Mena. Tenía que aparecer el mejor central, lo digo a título personal que tiene Bolívar. Después de Arriaga, Fernando Mena apareció para salvar el primero, para decirle no al primero de Blooming, Marce.
0: Pero con qué elegancia la asistencia de Dino José, el toque del número 10 que Oyola pedía el cambio de este futbolista. Lo dejaba solo al futbolista Villarroel, pero ahí se anticipa muy bien Fernando Mena.
1: 38 minutos de fútbol, se une el tiro de esquina a favor de Blooming.
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1: Y ahí están los más grandotes en el área. Yo lo veo a Bejarano, yo lo veo a Numbá. Y ahí está Vila, viene Hinojosa. Arriba el centro y se resbaló Hinojosa. Se resbaló Hinojosa. Ese frico es desviado. Va a ser salida de Carlos Semio Lampe.
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1: Va saliendo desde el fondo Bolívar. Por el costado izquierdo viene con José Sagredo. A cualquier lado, esa pelota. No, en Bolívar, Marce, no aparece un Torino. No aparece un Robson. Está muy apagados en este compromiso.
0: Y sobre todo no aparece un Pato Rodríguez, que también tendría que aparecer. Es una de las figuras de Bolívar. Después de tiempo lo estamos viendo como futbolista titular, pero le falta algo a Bolívar. Le falta creatividad, le falta intensidad, le falta también definición, porque ha tenido Dorni, ha tenido también Robson. Pero de ahí en mal está costando. Un partido muy equilibrado en este ya casi el cierre del primer tiempo.
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1: 40 minutos de fútbol. Blooming 0, Bolívar 0 en Santa Cruz por la fecha número 6.
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1: Es alarmante cómo algunos jugadores en Bolívar son titulares y todavía mantienen contrato. No viene la pelota, viene el equipo de Blooming, recupera Bolívar. Ahí está Torino, intentaba hacer el caño de por medio. Me parece que era Dani Bejarano, le deja un pequeño cariñito. El volante de contención era Justiniano. Ambos también compañeros en Bolívar, ¿verdad, Marce? Y en la selección.
0: Sí, sí, también fueron en algún momento esa dupla de mediocampistas en la selección. Aunque un paso muy breve, por ejemplo, de Dani Bejarano en Bolívar, y ya luego se fue a Europa y vuelve a Blooming. Y mira, tengo ese detalle, ¿te acuerdas el partido que se jugó en La Paz entre Blooming
1: y Bolívar?
0: Bolívar, ¿ya? Fue expulsado Dani Bejarano en ese corteo.
1: Fue expulsado.
0: 3-1 ganó Bolívar en Santa Cruz y en La Paz le ganó 5-1.
1: Muchas gracias, Marce, por esos valiosos datos. Va saliendo desde el fondo Carlos Emilio Lampe. De pierna derecha, arriba el esférico, salta Patito Rodríguez, gana Mauricio Cabral. Recupera Cabral. Está con el esférico más atrás para Julio Vila. Viene Vila con la pelota hacia el fondo para Braulio Oreizaña. Braulio Oreizaña con el borde interno, tocando rápidamente nuevamente para Julio. Está Vila, arriba el esférico a cualquier lado. Regala la pelota para quién es, para Justiniano. Y se viene Bolívar, está Tonino, la pelota para Robson. Le pega el arco. Y Robson. Y Robson tenía solo a Dorni Romero, decidió pegarle al arco. Ingresaba con todo el zurdo. Una opción más de gol que se pierde Bolívar, Marci.
0: Nuevamente Robson Mateo, se remate de primera. Pero también ahí estaba atento el zaguero central del cuadro de Blooming. Y el que reclama es Dorni, porque era un toque para Dorni totalmente solo. Acá se equivoca Robson Mateus.
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1: Hay una nueva tarjeta amarilla a Marce en Bolívar. Se trata del Patito.
0: En efecto, número 17, Patricio Rodríguez, amonestado en este cotejo.
1: Bien, vemos la... Uy, sí, por detrás. Por detrás, esa falta de Patricio Rodríguez sobre Mauricio Cabral. Un nuevo jugador pintado de amarillo en este compromiso. Está el Patito, el platinado. Atención, va a venir el tiro libre a favor de Blumine. En cualquier momento se reanuda el fútbol desde Santa Cruz, desde el Tawichi. Ya está Hinojosa, el zurdo. Le va a pegar a la pelota. Atención, este es peligroso. Está agazapado Carlos Emilio Lampe. Viene Hinojosa, arriba el esférico, viene Julio Vila. No podía pegarle ese balón. Iba saliendo rápidamente Carlos Emilio Lampe con Patito Rodríguez. Viene el Patito, 1, 2, 3 en el camino. Los jaloneaba por ahí Brian Hinojosa. Y es tarjeta amarilla a favor del equipo, del jugador de Blooming, Marce.
0: Es así, otro amonestado en el partido número 10 para Roberto Hinojosa en Blooming.
1: Muchas gracias. Va a venir el tiro libre a favor de Bolívar en cualquier momento. Mientras Hinojosa sigue con los reclamos. El centro, y mira ahí Anthony Vázquez. No calcula bien y no le puede dar al esférico. Sobre 44 minutos de fútbol, desviaba levemente Fernando Mena. Eso ayudaba a que Anthony Vázquez no puede impactar al esférico. Va a venir el tiro libre a favor de Bolívar en cualquier momento. Sobre 44 minutos de fútbol, va a salir arriba ese balón. Recupera la pelota el equipo de Blooming. Sobre 44 minutos de fútbol. Está Marque Numa. Viene Numa con la pelota. Viene de pierna derecha Numa. Atrás para Braulio Urizaña. De pierna derecha. Arriba el Férico pasando a la mitad del campo de juego. De pecho bien recibe Antri Vázquez. Y va. Uy. Va saliendo Fernando Mena. Hubo choque de toperoles, me parece ahí. Va saliendo Robson Mateos. Viene la pelota para quien para el Patito Rodríguez. Se viene el 17. Me parece que estaba en posición adelantada. Así es. Y nosotros aprovechamos para irnos al tiempo. 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
1: 45, tiempo cumplido. Blooming 0, Bolívar 0 en Santa Cruz por la fecha número 6.
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1: ¿Cuánto más se va a jugar, Marce?
0: 3 minutos más en esta primera etapa.
1: Perfecto, nos vamos hasta el 48. Mientras esperamos el tiro libre a favor de Blooming. Está Brian Hinojosa. Me parece que veo tarjeta amarilla en el banco de suplentes del Pascanero. Se ha acercado por ahí Vladimir Rueda. En cualquier momento ya se consumió el primer minuto de la adición. Nos quedan 2. Va a ir Brian Hinojosa. Le va a pegar el esférico. Me parece que era para un jugador del equipo de Blumini. Ya sobre el silbato de Rueda. Arriba el centro. La pelota en el área. Va a llegar Julio Vile. Y despejaba José Sagredo. Me parece que esa pelota se va largo y ancha. Y va a ser el saque. El tiro de esquina a favor de Blumini.
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1: Y ahí están los más grandotes en el área. Le va a pegar ese balón. Está Matías Avisaba. Pelino de gol, ya están los más grandotes. Justiniano con Dani Bejarano. Viene Avisam de pierna derecha, arriba el centro. La pelota en el área, y largo y ancho. Y Cebolones va a correr detrás de esa pelota. Mauricio Cabral, viene Cabral, recupera. Viene, buen partido de Iola. Vino Iola con la pelota, viene el argentino. Ya corrió Dorni, está Iola con la pelota. Arriba Cebolón, no lo vio, no lo calculó a Dorni Romero. Está Justiniano para Brian Iola, nuevamente con la pelota. Vino Iola con el balón, viene para Carlos Antonio. Está Tonino con el frico, nuevamente para Iola. Y se vino Iola por costado derecho. Está para Mateus, y se viene Robson. Pisa la pelota atrás para su compañero de equipo. Está Justiniano. Viene Justiniano con el esférico dominando la pelota de pierna derecha. Viene Justiniano tocando el balón para el Choco Paz. Está el Choco Paz para Robson. Y se viene Robson. Está el jugador Ayola. Atención, la pelota para Torino. Está Carlos Antonio. La pelota de Taco. Viene Torino atrás para el Choco Paz. Está el Choco Paz arriba. El centro está Mateus. Y despeja Dani Bejarano. Nuevamente con la pelota. Viene el equipo de Blumen. Está Guilma Centella para la primera, para la segunda. La pelota para Guilma Centella. Y se viene Centella. Da la media vuelta. Pasó de largo el jugador de Bolívar. Viene Centella. difícil de quitarle la pelota, pero llegó Justiniano. Esto con la pelota Mauricio Cabral. La del esférico para Dani Bejarano, pasando a la mitad del campo de juego. Arriba el esférico, al piso Justiniano. De todas maneras, esa pelota pasó. Está Hinojosa, arriba el centro y Santiago Echeverría regala el balón. Intentaba pegarle a ese esférico Moisés Villarruel. Va a ser salida a favor de Bolívar. Salida de Carlos Sevilla Lampe.
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1: Va a ser salida de Carlos Emilio Lampe, pero en este momento, en este preciso momento, Vladimir Rueda dice que se acabó. Se acabó, se acabó, se acabaron los primeros 45 minutos en Santa Cruz. 0-0 está el asunto. Nosotros marcamos la pausa y retornamos con el comentario y análisis de Marcelo Reinaga.

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13: 8:28 PM, continuamos en la red deportiva de Bolivia con esta transmisión de fútbol por la fecha número 6. Estuvimos con el empate de Always Ready y el empate de Die Strongest. Y acá en Santa Cruz de la Sierra también empate 0-0, final de los 45 minutos. Vamos con las estadísticas: 46% de la posición del esférico para Blooming, 54 para Bolívar. Total remate, 7 para Blooming, 9 para la Academia Paceña. Remates a portería, que es lo que más interesa, 1 para Blooming, 5 para la Academia Paceña. En tarjetas amarillas podemos registrar 2 futbolistas en Blooming, como es Mauricio Cabral y Roberto Hinojosa, y también 2 en Bolívar, la tarjeta amarilla para el Pato Rodríguez, como también Leo Justiniano, y recordar que fueron expulsados ambos directores técnicos por demorar, ya que el partido estaba programado que arranque 7:30 de la noche. Después de la pausa estaremos con el análisis correspondiente pendiente de este empate 0-0 por la fecha número 6.
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13: Continuamos en la red deportiva de Bolivia por ATV Radio. Nosotros con este partido importante, un clásico nacional que se viene presenciando en el Ramón Tawich Aguilera. El cotejo está 0-0, pero nuevamente hay que resaltar el público, la hinchada, el recibimiento. Sabemos que en Santa Cruz también hay muchos hinchas de Bolívar y eso se ve reflejado en el Ramón Tawich Aguilera. Ahora en el espectáculo, Nos está faltando emociones, nos está faltando jugadas claras. Sí, por momentos lo han intentado. A ver, ahí está el remate de Robson Mateus. Lo de Dorni Romero también, que ha sido importante, pero le está faltando todavía a Dorni el tema de la definición. Blooming, importante con Roberto Hinojosa. Y también Matías Abisabe, el futbolista uruguayo muy involucrado en el fútbol. Ahora, Blooming, el que está teniendo un partido flojito, podemos decir que es Moisés Villarroel. Y tendría que ser todo lo contrario, porque él es el capitán, es el líder, es el eje del medio sector y es el que maneja los hilos del compromiso, o por lo menos para Blooming, pero no está apareciendo. Dani Bejarano con la función de quitar el esférico, con la función, por ejemplo, de superar a un Leo de Justiniano como Robson Mateus. Luego, al que lo veo desaparecido es Mateo Ocampo, este jugador que actúa con la normativa sub-23. También es muy flojo el partido del centro delantero. Anthony Vázquez espera más de este jugador por lo que hizo en San Antonio, por lo que es un refuerzo internacional, pero también no está mostrando su mejor versión. Luego, otro punto alto en Blooming, Gilmar Centella. Ya nos ha mostrado la calidad que tiene el joven futbolista, en algún momento incluido también en los partidos amistosos del profesor Oscar Villegas, y no tenemos dudas que si sigue mejorando, sigue mostrando este carácter, personalidad y sobre todo fútbol, va a tener también sus chances para poder jugar otros partidos con la selección boliviana. La saga central lo veo muy bien a Marc Numbay, Julio Vila. Mauricio Cabral ya está condicionado con una tarjeta amarilla. Por ahí puede venir la variante, el cuadro que dirige a Raúl Gutiérrez, que fue expulsado. A ver, en Bolívar lo hemos mencionado, Lampe con los zagueros centrales que por momentos no se entienden, no hay ese feeling, por ejemplo, para salir jugando. Es donde se equivoca Bolívar, pero Blooming tampoco lo aprovecha. Hay mala salida de Echeverría, lo propio muchas veces le contagian eso a Fernando Mena, pero ni Ocampo Hinojosa ni tampoco Vázquez logran aprovechar en ese momento esa jugada. Luego en la banda derecha me parece lo más resaltante de Bolívar, con Luis Paz y Brian Oyol intentando con los centros, con los remates, todo lo contrario en la otra banda. Muy poco de José Sagredo, muy poco del Pato Rodríguez, que son dos jugadores que se entienden. Lo han demostrado en la Libertadores, el Pato amagando, dejando uno al otro. El toque para José Sagredo y el centro habitualmente es como se da de esa manera la jugada de ambos futbolistas, pero no están funcionando. Claro, por momentos hay centros, pero Dorni tampoco está acertando en el tema de los cabezazos. La jugada más clara fue por parte de Bolívar, un remate que ya estaba ingresando a la portería de Braulio Ureseña, pero ahí estaban las piernas de Dorni Romero que impiden lo que hubiera sido el primer tanto de la Academia Paceña. Por eso acá Iván decía que es un gran zaguero Dorni Romero, pero seguramente él no quería hacerlo de esa manera. Va a haber variantes seguramente para lo que resta del partido. A ver qué vemos en Bolívar. Es Clayson Freita, por ahí por Lucho Paz. Cristian López, que lo hemos visto muy poco, lateral izquierdo de Bolívar. Jesús Sagredo, Matías Galindo, otro caso que también juega muy poco o casi nada en Bolívar. Lo propio con Carlos el Chaval Cejas en el medio sector. Erwin Baca, que puede actuar como lateral izquierdo o como mediocampista. Erwin Saavedra, que sí, te puede dar un poquito mayor profundidad, por ejemplo, en lugar de Tonino. Luego lo tengo a Lucas Chávez, que ha sido el salvador en el último partido que jugó por la División Profesional Bolívar, enfrentando al cuadro de GB. John García, me parece también un jugador muy interesante. Cauterucho, por el momento Dorni le está faltando lo que es la definición, pero cuando encuentre, seguramente va a ser una de las figuras en la Academia Paceña. Y John el Papu Velázquez también, que es competencia directa con Brian Oyol en la banda derecha. En Blooming observamos a Gustavo Almada en la portería, José María Carrasco también el zaguero central, Diego Jiménez, ex Bolívar, Juan Mercado también puede ingresar, Eduardo Álvarez, Juan González, Esdras Mendoza, me parece también que ahí está la variante. Mauricio Cabral, porque ya tiene tarjeta amarilla, y el ingreso de Esdras Mendoza. Auli Oliveros es otro futbolista interesante. Jason Chura que conoce, sabe de hacerle goles a Bolívar en clásicos, y ahora él representando la casaca de Blooming. Byron Garcés también, y Miguel Villarroel, otro exfutbolista de Bolívar. 0-0 el partido, y estamos con el relato de Iván Borges ya para este segundo tiempo. Iván, nosotros atento con las variantes.
16: Muchas gracias, Marce. Nosotros ya tenemos en el cronómetro en cero después del análisis completo de Marcelo Reinaga y el equipo de la Red Deportiva. Nosotros agarramos el cronómetro, lo ponemos en cero para cuando usted quiera, señor Vladimir Rueda, empiece a rodar el esférico en el Tawichi. Me parece que no han existido variantes, de todas maneras estamos saltando con eso, con Marcelo Reinaga. Se presiona ante el todopoderoso, el jugador Dani Bejarano. Está Vladimir Rueda ultimando detalles. Mira el cronómetro y en este momento dice que comenzó. Comenzó el fútbol en Santa Cruz. Va saliendo con la pelota el equipo de Bolívar. Está con José Cerrido. El esférico para el Patito Rodríguez. Ya lo atendía el jugador Mauricio Cabral. Va a abrir el tiro libre, el platinado sentido en el terreno de juego. En escasos 15, 16 segundos de fútbol.
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16: Hinojoso el pegar con ese balón. Pasa por encima el travesaño de Carlos Emilio Lampe. Va a ser la salida del gigante. ¿Han existido variantes en Marce?
13: No, Iván, son los mismos futbolistas del primer tiempo.
16: Muchas gracias, Marcelo. No hubo variantes. Viene Locan y el visitante. Va a salir de rastro el piso. Bolívar está con Fernando Mena. Viene para Carlos. Está Carlos Semino tocando la pelota rápidamente para el izquierdo para Santiago. Este Echeverría arriba del balón para el Patito Rodríguez. Va corriendo el Patito Rodríguez, pero se cruza muy bien Julio Vila. Se ha resbalado el Patito. Está Vila con la pelota, hablando el frico. Viene Vila. Atención arriba, esa pelota buscando a quién. Golpe de pecho. Viene Justiniano la pelota para José Sagredo. Justiniano de primera arriba. ¿Para quién? Para Tonino. Está Tonino para José Sagredo. José Sagredo con el frico. Viene para Patricio Rodríguez. Se empieza a correr el Patito y se cruzaba mucho mejor el jugador Mauricio Cabral. La pelota recupera. Viene Bolívar arriba del centro. Está Torri con espalda, llegaba Mateus. Recupera bien el jugador André Vázquez. El frico es para quién, para Moisés Villarruel. Y se viene Villarruel con la pelota. Viene de pierna derecha, dejando pegando a quién, a su ex rival, a su ex compañero de equipo. Era Justiniano. Arriba la pelota viene de Julio Vila, tocando rápidamente nuevamente para Moisés. Recupera José Segredo, dejando la pelota para Torino. De primera Torino viene Bolívar. Atención, está con el Choco Paz. El Choco Paz por el costado derecho. Está ahora Brian Oyola ante la marca del jugador Mateus Ocampo. Estoy lleno con la pelota. Tomando el frico, viene para quién, para Torino, por ahí había falta a favor del equipo de Bolívar. Así lo cobra Vladimir Rueda.
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16: Van a pegar el efecto, atención, está Mateus, está en su palo izquierdo, Blauro Lizaña, ultimando detalles en este tiro libre, atención. Le van a pegar a la pelota un solo jugador en la barrera. Se asoma también Centella e Hinojosa. Atención, está Mateus. Y también Carlos Antonio. Levanta la mano derecha, Mateus. Atención, Estonino pasó de largo. Viene Mateus de pierna izquierda. Arriba en el férico con el borde interno. Viene el jugador Sagredo. Le pega el arque. Viene atenaz ese balón. El jugador Braulio Urizaña, el guardameta del equipo del asistente técnico Marco Paz. Arriba ese esférico, va corriendo, intentaba Antonio Vázquez, recupera el golpe de cabeza, viene, intento Yola, vino Yola, arriba ese balón para que vaya corriendo Dorni Romero, ese lance también puede ser, y viene Dorni Romero en el área, y Julio Vila, y Vila saca esa pelota, arriba el esférico para que corra Kim, para que no vaya corriendo nadie. Hay un jugador sentido en el campo de juego, 0-0 este el asunto, y va saliendo el jugador Mena. Viene Mena para Luis El Choco Paz. Este 8 por el costado derecho. Viene por el sector de la preferencia. ¿Y qué hizo Oyola, Marce? Le pegó al aire Brian Oyola. Se equivocó el jugador de Bolívar.
13: Acá se equivoca Brian Oyola, pero una jugada antes también dio un pase interesante para Dorni Romero y toda la experiencia de Julio Vila para poder ganar ese choque.

0: A 0 minuto 48.
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2: Ahí está con la pelota del equipo de Blooming. Viene Julio Vila, le va a pegar la pelota de pierna izquierda. Arriba ese balón para que vaya corriendo Gilmar. Se tira el golpe de cabeza. Bien, le ganaba a José Sagredo. Va corriendo Gilmar. Le va a alcanzar a Gilmar y le ganaba a Gilmar. Se intriga a José Sagredo. Esa pelota se va por el fondo. Va a venir saque lateral a favor de Bolívar.
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2: Está con el balón de Nubás que recupera el taco de Patito Rodríguez para Justiniano. Está Justiniano para Sagredo. Arriba el frico para Robson. Y se viene Mateo con la pelota. Atención. Pasa a la mitad del campo de juego. Pone primera, pone segunda. Y se viene Robson y lo tenía que atender. Le pone el freno de mano Dani Bejarano a Mateus. Ya se escapaba el mejor formado del Palmeiras. Va a ser tiro libre a favor de Bolívar.
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2: Hay tarjeta amarilla en Blooming, Marce.
0: Exacto, Iván, se trata del número 16, Dani Bejarano.
2: Muchas gracias. Va a venir el tiro libre a favor de la Academia Paseña. Estamos los más grandotes en área. Ya lo vi a Santiago Echeverría. Ya lo vi a Mena. Se toca la barba, Santiago. Agazapado está Bravo Lurexaña de los guantes amarillos en la noche de fútbol que tenemos en Santa Cruz. Atención, jugada preparada, bien Mateus. Está de pierna izquierda Mateus. Atención, jugando a red del piso para Yola. Ya pasó por el palo el Choco Paz. Y se vino Yola, está Dorni arriba en el centro y va sacando, viene el jugador Marquín Uma. La pelota que le queda a Fernando Mena, la durmió bien Mena. Y se viene Mena con la pelota. Uy, pero qué distinguido, bien Mena. Arriba esa pelota jugando, ¿para quién? Para Mateus. Y se viene Mateus, salía a cortar el jugador Dani Bejarano. Y se viene con la borda, viene Justiniano con el balón. Dominando la pelota, viene Bolívar. Está el Patito Rodríguez, se viene el Patito Rodríguez, la pelota retrasada, está Mateus. Y se viene Mateus, intentaba pegar al arco, llegaba Matías Sabizaba, va a llegar Oyola, atención, le pega al arco, llega primero el jugador Luis El Choco Paz. Va a ser el saque lateral, juega rápidamente. Y se viene Bolívar, pierde el frico con Mauricio Cabral, recupera el Patito Rodríguez. Y se viene Bolívar, está el Patito, pasó por la espalda. Atención, está José Sagredo, viene José, arriba en el centro y se acaba el golpe de cabeza Dani Bejarano. El balón era para quien, para Blumine, pero ese balón antes de que saque del centro José Sagredo y estaba afuera. Va a ser el saque de meta a favor de Blumine.
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2: Le pega la pelota bien Carlos Semino Lampe. Está con la pelota, viene el Choco Paz. El Choco Paz con el Patito Rodríguez, viene para Mateus. Dominando el esférico, da la media vuelta para que distinguido, bien Carlos Antonio. Dejando ese balón, dominando el esférico, ¿para quién? Para José Sagredo. Está Sagredo con la pelota, arriba el esférico para cualquier lado. Domina bien Julio Vila. Viene Vila de pierna derecha, arriba el esférico. Ese balón tocaba en el jugador Mauricio Cabral. Va a venir el saque lateral, que lo va a hacer rápidamente Bolívar. Viene para Justiniano, se da la media vuelta a Leonel. Con el borde interno atrás para su compañero de equipo, viene para Santiago Echeverría. Este Echeverría con la pelota atrás, hasta el jardín de Carlos. Se viene Lampe. Se viene Lampe con la pelota, tocando rápidamente para Mena. Mena de primera atrás para Lampe. Se viene Lampe con el balón. Está Lampe con el frico. Va a ser salida de Bolívar.
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2: Domina la pelota Bolívar, intenta y se viene Blumen. Atención, el contraataque. Está Hinojosa con la pelota. Viene al piso Fernando Vera. Muy bien al piso. Y Marcelo, te digo, saliéndonos un poco de este contexto de Bolívar Blumen, nos llega la información de que Sixto Bisuete ya no sería técnico de Die Strongest. Él se estaría haciendo un lado y no dirigiría Control Wax.
0: Increíble, increíble lo de los directores técnicos, Iván, en nuestro país. Y Strongest este año, ¿cuántos técnicos tuvo? A ver, lo tuvo Eduardo Villegas.
2: Villegas.
0: Juan Carlos Paz García.
2: Bisuete.
0: Sixto Bisuete, y ahora va a llegar el cuarto técnico.
2: ¿En cuánto tiempo? ¿Enero, febrero, marzo, abril, mayo?
0: Menos de medio año.
2: Sí, un técnico por mes casi.
0: Casi, casi. Que no te sorprenda que el quinto llegue, por ejemplo, en unos meses.
2: Esperemos que no, porque estamos hablando de Strongest. una de las instituciones más grandes de este país. Ojo, estamos, es una información que podría darse oficial en los próximos minutos, que Sixto Bisuete ya no sería de The Strongest y no dirigiría Control Barreiro. Estaremos informando. 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Nosotros retornamos a Santa Cruz y se viene Bolívar. Atención, está el patito, enganchó el patito. Se viene Patricio Rodríguez, el pase retrasado para Carlos Antonio. Atención, está Justiniano dejando el balón para Patricio Rodríguez. Está Rodríguez de pierna derecha, me parece que había falta. Juegue, dice el juez. Atención, va saliendo Gilma Centeña. Se viene Centeña, arriba la pelota para André Vázquez. Vázquez atrás para Hino Cosa, de primera Vázquez. Buena pelota, atención, va corriendo Centeña. Y va a llegar Vena, viene Centeña con la pelota, atención. Viene Centeña, bien llegó José Sagredo, bien Sagredo por atrás, contrapresión. Dominando la pelota, viene Justiniano. El balón es rápidamente para José Sagredo por el costado izquierdo. Va a correr para la primera, para la segunda, para que vaya corriendo Dorni. Y llegó Dorni, atención, si no hace bien puede ser. Atención, puede estar el primero, el pase retrasado, viene Mateus. Y llegó muy bien Mauricio. Y llegó muy bien Mauricio Cabral. En 55 minutos de fútbol va corriendo André Vázquez. Nosotros cae en el piso André Vázquez. Aprovechamos para irnos al tiempo. Al tiempo y marcador aquí en la Red Deportiva por ATV Media.
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2: 55 minutos de fútbol del segundo tiempo. Blooming 0, Bolívar 0 en Santa Cruz.
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2: Bien, va a salir del fondo. Está el Choco Paz. Viene Paz con la pelota. Hay un post en la Red Deportiva de Bolivia, una publicación. Usted puede ingresar a la página de la red. Ingrese y ve. Se va Bisuete. Hola Mauricio Soria en The Strongest. Vaya y deje su comentario. Y se viene Bolívar. Estoy hola con la pelota. 1-2 en el camino. Estoy hola con el esférico de pierna izquierda. Le pega el arco. Y se balone. Esa pelota pegada al palo derecho de Braulio Urizaña, ligeramente desviado ese balón. Buena mague, buen dribbling con la pelota de Brian Oyola. Marce se acaba de salvar del primero, Blumine.
0: Totalmente la jugada de Brian Oyola, pero este tipo de jugadas, por lo menos lo queremos ver unas 7 veces en cada partido. Para eso llegó Brian Oyola. Muy poco, por ejemplo, esto hemos visto en la Copa Libertadores. Y acá se anima, tiene buenas características. Y acá un poco más de dirección. Y en el primer tanto de Bolívar.
2: Mira, ahí está con el handy. Con el handy está el director técnico de Blooming, Raúl Gutiérrez. Recordemos que todo este compromiso no va a estar ni Vladimir Soria en Bolívar, ni Raúl Gutiérrez en Blooming, porque saltaron al campo de juego al iniciar el compromiso tarde y ambos fueron expulsados. En Bolívar dirige Ronald Arana y en Blooming Marco Paz. Atención, recupera la pelota del equipo local. Ahí está con Hinojosa, tocando para Matías Avisaba. Se viene Avisaba con el frico, tocando rápidamente para Bajarano. Viene para Avisaba, atrás para Hinojosa. Se viene Blooming, atención, de pierna izquierda, arriba el frico, viene al piso Justiniano. Atención, recupera Blooming, dominando la pelota muy subida, Ruele. Viene Fernando Mena, pisa bien, viene a la pelota, viene de pierna derecha, saliendo bien por el costado izquierdo. Ahí está el Patito Rodríguez. Se viene Patricio Julián Rodríguez. Ahí está Rodríguez, da la media vuelta, no lo para nadie. El Patito viene al piso, el entregue es mala. Iba corriendo, atención, este Hinojosa, este es imparable, este es cosa seria. Dominando la pelota, la marca del Patito, ganó Hinojosa. Y se viene el 10, pasó entre dos, este Hinojosa le puede pegar al arco y va saliendo bien José. Atención, le pega al arco, Avisaba. Va a llegar primero el jugador Brian Oyola. Esto viene con la pelota, viene para Mateo, viene Robson. Quería salir, entonces recupera la pelota, atención, se viene Blumen. Atrás el frico de Mateo Socampo. El balón es para el conjunto de Blumen, desde atrás para Julio Vila. Este Numa. Viene Numa con la pelota, viene de pierna derecha. Arriba ese frico, recupera Bolívar. Atención, arriba esa pelota, va corriendo Dordi Romero, pone primera, pone segunda. Recepción no viene, atrás para su compañero de equipo. Se viene Patito Rodríguez. Está Rodríguez para Justiniano, el capitán. Dejando el balón para Carlos Antonio. Atrás para Fernando Mina. Adelante la pelota para Justiniano. Se viene el capitán con la pelota. Atención por el costado derecho. El Choco Paz. Viene Paz con el esférico. Ahí está Robson, viene de pierna izquierda, buena pelota, se vino Oyola. Atención, este es 11 y no sé qué quiso hacer Oyola. Una buena, una mala, está Oyola, Marce.
0: Acá ya no le salió la jugada a Brian Oyola, la desesperación también del futbolista argentino. Estamos

0: Alto, el equipo de Blooming arriba, le fue regalando ese balón Carlos Emilio. Atención, recupera Juan Salvador Mercado. La pelota lo hace correr para Guillermo Centella. Viene Centella, esto con la pelota y Matías Sabi quería poner primera, segunda. Ese balón se iba por el fondo, reviente ese balón. Nosotros aprovechamos para irnos al tiempo y el marcador aquí en la Red Deportiva.
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0: 60 minutos de fútbol. No hay vencedores ni vencidos en Santa Cruz. Lumín Bolívar.
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0: Va saliendo desde el fondo el equipo de Bolívar. Está con Santiago Echeverría, la pelota reta el piso por el costado izquierdo. Está José Segredo para el Patito. El Patito intentaba hacer individual, buena marca de Mauricio Cabral. En el Patito rápidamente la pelota, ¿para quién? Para Antonino Melgar, viene Antonino Melgar en el férico, viene arriba en el férico, la pelota, ¿para quién? Para Dorni Romero. Atención externa en área, viene Chocopasita primero. ¡Oh! Y Braulio Orellana. Y Braulio Orellana sale el arco de Blumen. Y va saliendo el equipo pascanero. Antonio Vázquez pone primera, pone segunda. Va corriendo Anthony. En el colombiano más atrás para su compañero de equipo, el Charrúa. Está el jugador Matías Avisado. Se viene Avisado con la pelota. El pase en profundidad. Atención, este Hinojosa. Le pega el arco. Travesaño. Hinojosa le pegaba la pelota. El esférico se iba ligeramente desviado. Y el travesaño, el peor enemigo de Hinojosa. La más clara del compromiso es para Blooming, Marci.
2: Y se agarra la cabeza Hinojosa porque estuvo muy cerca del primer tanto. La habilitación de Matías Sabizabe, el remate con la zurda y el travesaño impide que Blooming esté ganando en este momento.
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0: Muy buen jugador este Avisado. Muy buen jugador el jugador de Blooming. Otro Blooming estamos viendo, Marce, a los que vimos con Bragantino. Atención, se viene Dorni, reviente ese balón Julio Vila. José Villarroel, el golpe de cabeza. El balón es para Juan Salvador Mercado. La pelota le queda al jugador Mauricio Cabral atrás para Marque Numa. Te decía, Marce, un Blooming diferente a lo que se ve contra Bragantino.
2: Totalmente, Iván, porque la hinchada de Blooming se fue ya en el minuto 60, 70. Un pésimo rendimiento, pero acá está mostrando actitud. Quiere demostrarle a su hinchada que en pocos días sí se puede cambiar. Ahora, nombrabas muy bien Matías Arizá, buen futbolista uruguayo, 32 años. Estuvo jugando en el fútbol peruano como también en su país.
0: Va saliendo el equipo de Blooming. Un saludo hasta la ciudad satélite para Jacqueline Castro, fiel oyente de la Red Deportiva de Bolivia. Está Santiago Echeverría saliendo con el Chocopaz. El golpe de cabeza de Mauricio Cabral. Arriba el esférico, deja la pelota. El mejor Leonel Justiniano. Se viene Santiago Echeverría, el esférico. Va saliendo desde el fondo el equipo de Blooming. Está con Cabral. Viene Cabral, ojo con Santiago Echeverría. Se agarraba la parte posterior de la pierna derecha. Atención, ganó Dorni. Se viene Dorni, atención, está la gacela, está el dominicano. Se viene Dorni, es imparable, le pega el arco. Ese balón. Ese esférico muy despacio para Braulio Orellana. Le faltó encarar un poco más a Dorni Romero. Y un remate más fuerte de Marci.
2: Todo bien con Dorni, todo bien. Pero ya en la hora de la definición no tiene potencia, no tiene dirección. Acá pudo un poco más incluso correr, ingresar a lo que es el área chica del área rival, del contrario como es Blooming. Pero erra una jugada impresionante Dorni Romero.
0: Y se viene Blooming, atención, está Cabral arriba, el centro, golpe de cabeza de Echeverría. Tiene que despejar José Sagredo como puede. Atención, está el jugador Mateo Ocampo. Viene Ocampo con el esférico, recupera Justiniano. Ocampo se barre al piso, no ha salido bien Julio Vila. Está Vila con la pelota dominando el esférico, viene para Juan Salvador Mercado. Está Mercado para Cabral. Viene Cabral, mira, prepara, punta. Y en este momento descarga para Hinojosa. Se viene Hinojosa con el esférico dominando la pelota. Viene esta para Antonio Vázquez. Atención, da la media vuelta. Se viene Cabral. Viene Cabral con la pelota. El esférico para Centella. Va a levantar el centro arriba. Esa pelota en el área. Viene el primero. ¡Oh! Hinojosa. Hinojosa, Hinojosa acaba de perder el primero nuevamente en 64 minutos de fútbol. Cada vez más cerca del primero, Blooming Marce.
2: Nuevamente Hinojosa, el protagonista. Acá el centro fue muy bueno. El centro fue preciso porque no llegaron los futbolistas de Bolívar. Pero el cabezazo sí fue muy malo de Hinojosa, que ya no sabe qué hacer. Travesaño con cabezazo.

0: Vamos a ver si a la tercera es la vencida por Hinojosa.
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2: Y se viene Mateus, viene al piso, cabrón. Llegaba al piso el jugador de Blooming, va a venir el saque lateral que lo va a hacer en cualquier momento el equipo de Bolívar. Está José Segredo atrás para Santiago Echeverría. En Echeverría, ras del piso hasta el fondo para el jardín de Carlos Semino Lampe. En Lampe, al mismo tiempo, el costado derecho va saliendo el Choco Paz. Atención, está Luis Fernando Paz con la pelota. Viene el sub-23 de Bolívar dejando la pelota para quién, para su compañero de equipo. Está el capitán. Está Justiniano, cambió de lado. Buena pelota para el Patito. Está Rodríguez. Atención de los canchos fosforescentes. En el Patito Rodríguez, arriba el centro. Está el primero. ¡Oh! Y bien, Julio Vila. La pelota en el área, está Tonino de Taco, está Sagredo, Julio Vila nuevamente. Acaba de salvar Julio Vila en segunda instancia. Se viene Sagredo arriba en el centro. ¡Oh, está Mateus! Llegaba por la espalda Mateus. Y se acaba de salvar del primero Blumen. Arriba el Seferico, bien Fernando Mena. Y la pelota es para el Choco Paz. Empieza a correr el Choco Paz. El Toyola con la pelota. Viene el argentino de pierna izquierda, dejando el Seferico para Torino. Torino para Justiniano, viene para Fernando Mena. Atención, está el jugador Carlos Antonio dominando la pelota para el Choco Paz. Esta paz para Brian Oyola. Viene Oyola para Paz. Atención, la pelota en el borde del área. Arriba el centro. Y llegaba el Patito. Y llegaba el Patito, pero mucho mejor marque en Umbá. 66 minutos de fútbol. Se puso bueno el partido, Marci.
0: De ida y vuelta, Oribán hace no mucho. Tenía las chances. Bluminora es Bolívar con Oyola, con Lucho Paz. La cabeza de Dorni, pero muy atento la saga, tanto en Umbá como el futbolista Julio Vila.
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0: Variante en Bolívar, se retira con el número 17, Patricio Rodríguez, en su lugar número 19 para John García.
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2: Va saliendo desde el fondo Braulio Urizaña, el arquero de Blumini, dominando la pelota para Cabrales. Esta marca en Umbá. En Umbá arriba la pelota de pierna derecha para que vaya corriendo ante Vázquez. La pelota de taco está Hinojosa. Atención, viene Hinojosa. Mina prepara punta y descarga. No podía recepcionar bien Moisés Villarruele. El Seferico, la pelota se pierde por el fondo. Va a ser salida a favor de Bolívar.
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2: Va saliendo desde el fondo el equipo de Bolívar. Arrastra el piso atrás para Santiago Echeverría. Arriba esa pelota, golpe de cabeza, bien recupera el equipo de Blooming. Dominando el esférico está Guilma Centella. Viene Centella. Centella con la pelota atrás para Juan Salvador Mercado. Alex Over Ready. Desde el fondo va a salir el equipo de Blooming con Braulio Urizaña. Este Urizaña con la pelota, atención. En Urizaña para Julio Vila. Vila con la pelota. Dominando desde el fondo. Está con Juan Salvador Mercado nuevamente. Viene Mercado con la pelota. Dominando el esférico, ¿para quién? Para Moisés Villarruel. Viene Juan Salvador Mercado, viene Mercado. Dejando ese esférico para Matías Avisaba. Él Avisaba abriendo, viene Botín por el costado derecho para Mauricio Cabral. Viene Cabral para el jugador Matías. Él está Avisaba, viene dominando el esférico. Viene para su compañero de equipo atrás para Matías. Es para Antonio Vázquez. Viene el equipo de Blumine. Viene Matías Avisaba. Avisaba nuevamente con la pelota. Uy, hay un jugador sentido. Te decía Marci hace algunos minutos. Ojo con Santiago Echeverría. La parte posterior de la pierna derecha me parece que va a ser lesionado.
0: Sí, un calambre que le dio al futbolista Santiago Echeverría, ya no va más. El que se alista para ingresar es Ervin Baca. Ervin Baca seguramente va a ir como lateral izquierdo y como zaguero José Sagredo, porque en la banca tampoco lo tengo al jugador
2: Arriaga. ¿Tampoco está Jesús?
0: Está Jesús, también es Clayson Freitas.
2: Bien, es Clayson Freitas. A ver, me parece que esa es la variante más lógica. Se retira en Cabilla Santiago Echeverría, el jugador de Bolívar, otro lesionado más. Pero esto no perjudica tanto en Copa Libertadores los de Echeverría. Me parece que Garillo y Arriaga es la dupla de zagueros centrales titulares en Torneo Internacional, Barça.
0: Sí, hablando de Garillo, tampoco se encuentra en ese partido. Bueno, son indicaciones, decisiones de la dirigencia Vladimir Soria, y es por eso que los zagueros disponibles hoy es Clayson Freita, Jesús Sagredo, José, pero el que ingresa es Ervin Baca. Vamos a la variante después de Nicky.
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0: Se retira con el número 5 Santiago Echeverría, en su lugar número 6 para Ervin Baca.
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2: Dos variantes en Blooming. Enseguida nos las menciona Marcelo Reinaga. Se retira Andri Vázquez y Moisés Villarruel. Ingresa Menacho y Byron Garcés en el equipo local. Bien, en cualquier momento estamos con Marcelo y la variante. Me confirma Marce, todavía no. Ya la tiene, estamos con Nicole y la variante.
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0: Variantes en el cuadro local, se retira con el número 8, Moisés Villarruel. En su lugar, número 11 para el delantero, César Menacho. También se retira con el dorsal número 9, Anthony Vázquez. Ingresa 29, Byron Garcés.
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2: Atención, se viene Blumen con la pelota, terminando en el férico, está Hinojosa. Después de pegar a la pelota, atención, de pierna izquierda, viene Hinojosa, pasó por la espalda Menacho. Era Centella, viene Chocopaz. Está terminando el férico para Brian Oyola, recupera el jugador de Blumen. Esa pelota se va por afuera, la batía sabe y sabe. 71 minutos de fútbol, la pelota se va por afuera, va a ser saque de manos a favor de Bolívar.
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2: Y desde que ha asumido Marce Vladimir Soria con Arana, el 9 titular es Dorni Romero y Cauterucho relegado.
0: Exacto. Dorni se ha vuelto el jugador titular como número 9, pero no es el 9, ¿no? Que muchos esperan, porque un 9 de Bolívar tendría que tener cifras muy altas. Ahora sí, en el fútbol boliviano te puede resultar jugar con Dorni, con Cauterucho, pero ya querer competir en Libertadores y Sudamericana cuesta demasiado. Ese es uno de los cambios que hubo, porque el titular con Robato era Cauterucho. Ahora, el titular con Soria es el futbolista Dorni Romero.
2: Domina bien Ervin Baca. Atrás para José Sagredo. Arriba esa pelota para que vaya corriendo Tonino Melgar. Viene Tonino de pierna derecha, hace el autopase. Y me parece que dejaba la pierna larga el jugador Mauricio Cabral. Así, sí, señor Mauricio Cabral todavía reclama, dejando la pierna ancha para que sea obstáculo para Tonino Melgar. Va a venir el tiro libre a favor de Bolívar.
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2: Ojo con Cabral. Ya tiene tarjeta amarilla. Ojito con Cabral. Le van a pegar a la pelota el 80. Está Carlos Antonio Melgar sobre 73 minutos de fútbol. Atención, peligro de gol. Ya están los más grandotes en el área. Nosotros esperamos el silbato de Vladimir Rueda. Está Tonino de pierna derecha, arriba el centro de la pelota en el área. Golpe de puño de Braulio. Atención, Oyola, el golpe de cabeza. Está Dorni, la pelota en el área. Tiene que sacar en un maíz esférico. Se iba largo y ancho, pero había posición adelantada. Así es, posición adelantada. Lo cobra el juez central del compromiso. Va a ser salida de Blumin.
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2: Va a ser salida de Blumine. Arriba ese balón para que vaya corriendo César Menacho, el Bolívar. Va a ser saque lateral a favor del equipo celeste.
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2: Está Matías Avisab, juega rápidamente con Gilma Centega. Bien Avisab, Abel Botín para Kimber, Brian Hinojosa. Y se viene Blumen, el pase en profundidad. Está Garcés, le pega al arco, tiene que llegar Mina. Primero Mina, complementa José Sagredo. Despeja esa pelota, se viene Bolívar. Dominando el esférico, está Marque Numa. Está mejor Blumen, está Juan Salvador Mercado con la pelota. Viene Hinojosa, arriba el esférico, golpe de cabeza. Viene Fernando Mina, tiene que despejar la pelota como puede Erwin Baca. Regalando el esférico, está Matías Avisab. Está de pierna derecha, saliendo Gilma Centella. Viene a marca de Erwin Baca. Dominando la pelota, está Juan Salvador Mercado. Se viene el 14, domina, viene el 14. Más atrás para Mauricio Cabral. Viene Cabral con la pelota, viene de pierna derecha. Se viene el equipo de Blumen, dominando la pelota. ¿Para quién? Para su compañero de equipo, es el jugador Mateo Ocampo. Ocampo para Julio Vila. Arriba el esférico para que vaya corriendo el jugador Brian Hinojosa. El golpe de cabeza de Robson Mateus. Esa pelota se pierde por el fondo y va a ser salida de Blumen.
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2: Está Mateo con el frico, atención, se viene el contraataque. Está Mateo con el frico y se va corriendo Erwin Baca. Este Erwin Baca para el jugador Carlos Antonio. Es John García, viene John García, va a venir John García, pisa, frena la pelota. En el 19, atrás para quien, a cualquier lado. Ese balón va a ser salida, saque lateral a favor de Bolívar.
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2: Tiene un poco de problemas Bolívar para poder marcar el primero. Blumen está mucho mejor. Ojo con Blumen, que puede marcar el primero en cualquier momento. Le van a pegar a la pelota más en salida del equipo local. Mientras vemos el enojo de Justiniano. A ver, me parece que sí. Había falta de Hinojosa ligada por detrás. Me parece que sí. Incluso hasta tarjeta amarilla pedía Justiniano. Se va a reanudar el fútbol en cualquier momento desde Santa Cruz. Está con Braulio Urizaña. En Urizaña con la pelota viene para Julio Vila. Está Julio Vila con el frico. Adelanta la pelota. ¿Para quién? Para su compañero de equipo. Atención, está con Matías Avisab. En Avisab pisa la pelota. Viene pierna izquierda. Ezequiel Marcentella. En Centella con el borde externo. Domina rápidamente para Matías. Este sí es Avisab para Cabral. Se viene Mauricio Cabral con la pelota. Viene Cabral hasta. ¿Para quién? Para Matías Avisab. Está Avisab con la pelota. Atención, dominando el frico para Juan Salvador Mercado. Se viene Mercado que intentaba quitar Donny Romero. Recupera Julio Vila. Está Vila con la pelota. Atención, de pierna izquierda. Cambio de lado. ¿Para quién? Para Mauricio. Está Cabral. Se viene Blumen. Atención. Todo esto por el costado derecho del Ramón Aguilera Costas. Se viene Cabral con la pelota. De pierna derecha. Arriba el frente. Para que va corriendo. Viene Menacho. Atención. Está Menacho. Domina. Viene a la pelota. Le pega el arco. Esa pelota primero impactaba en Sagredo. Después en Carlos Emilio Lampe. Va a ser salida de Bolívar, que lo hace rápidamente con el Choco Paz. Viene el Choco Paz con la pelota. Arriba el frente para Robson Mateus. Hay dos variantes en Bolívar. Me parece que se viene Cauterucho, Saavedra y John Velázquez. Los tres para ser más ofensivos. Enseguida estaremos con Marcelo Reinaga en las variantes. Mientras va saliendo el cuarto juez, Miguel Vargas. Mientras nosotros queremos mandar un saludo a toda la gente que nos escucha en todo el país en esta banda ancha y la potente señal de ATV Radio, ATV Media en Santa Cruz, a la fiel oyente de la red deportiva hincha de Bolívar, Leonora Ayala. Le mandamos un saludo. Mientras se van haciendo las variantes, va saliendo Carlos Antonio, ingresa Cauterucho, sale Dorni. Variantes en Bolívar, que seguramente, después de lo visto, Ronald Arana va a tratar de hacer algo, mientras Vladimir Soria lo está viendo desde el palco del Ramón Aguilera Costas, después de esa expulsión por ingresar tarde en los primeros 90 minutos. Estamos con Nicole y la variante.
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0: Tres variantes en Bolívar, se retira con el dorsal número 11, Brian Oyola, en su lugar número 7 para John el Papu Velázquez. También se retiró el centro delantero 77, Dorni Romero, ingresa número 9, Martín Cauterucho. Última variante en Bolívar, se retiró el mediocampista número 80, Carlos Tonino Melgar, en su lugar 26, Erwin Saavedra.
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2: Va saliendo desde el fondo, va a venir el saque lateral que lo va a hacer el equipo celeste en cualquier momento. Atención, viene Choco más. Arriba el freco para John Velázquez. Viene Velázquez con la pelota. Atención, está en 7. Está en el borde del área. Viene John Velázquez. Va a levantar el centro. Arriba ese balón. La pelota se va por afuera y va a venir. Miren, 80 minutos de fútbol. El primer tiro de esquina para Bolívar.
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2: Atención, se va acomodando el zurdo. Ahí está Robson Mateus. En 34 minutos en este segundo tiempo. Ya tenemos 80 en el partido. Ahí está el zurdo, va a venir Mateus. Le va a pegar esa pelota, sensación de gol. Ya están los más grandotes en el área. 0-0 el asunto en Santa Cruz. Empató Always. Empató Die Strongest. Puede ser que Bolívar con una victoria pase a ser líder. Viene Mateus, arriba el centro. Golpe de puños de Prado, lo une y seña. Nuevamente esa pelota se va para afuera. Va a venir el saque de esquina a favor de Bolívar.
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2: Atención, está Mateus. Le puede pegar a la pelota. Sensación de gol y están los más grandotes en el área. Viene Robson, arriba esa pelota, liga por la espalda. Irving no podía direccionar esa pelota. Va a ser salida a favor de Blooming.
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2: Atención, está Bolívar con la pelota. Dominando el freco está John Velázquez. Viene Velázquez, está en 7. Pisa, viene la pelota, pasó por la espalda. John, el jugador, el Choco Paz. Viene Paz con la pelota. Atención, pisa, engancha, viene. El Choco Paz jugando con el borde interno para Velázquez. Arriba el esférico. Intrascendente lo de John Velázquez. Atención, se viene Blooming. Está Bizap con la pelota, jugando para Gilma Centella. Arriba esa pelota, va jugando. Viene Arrata, piso, mira. Viene, mira con la pelota. Viene el Choco Paz. Está Paz con el esférico. Viene para John Velázquez. Está el Papo, pisa la pelota. Va encima el esférico. Está Paz con la pelota de pierna derecha para John. Está John Velázquez, intenta hacer a cualquier lado esa pelota de John Velázquez, pide falta. No había ningún momento. Atención, arriba el esférico, recupera, viene Justiniano. Viene Leonel, jugando a ras del piso para su compañero de equipo, viene Erwin Saavedra, dejando la pelota para Mateus. Está Mateus, da la media vuelta con la pelota. Atención, está Erwin Maca, puede levantar el centro. Viene Erwin jugando para John García. Y se viene John García con la pelota. Está Erwin, está el primero. Atención, está Erwin, está el primero. Viene Mateus, le puede pegar a la pelota. Y llegó Matías. Y llegó Matías Sabizá para salvar a Blooming. Y se viene con Guilma Centella para que vaya corriendo Menacho. Está Menacho, bien Menacho. Protege bien la pelota con el cuerpo al piso. John García recupera a Luis Saavedra. Y se viene Saavedra hasta el fondo. ¿Qué le parece el partido de Marcelo?
0: Ya queda muy poco, falta 10 minutos y un poco más seguramente de lo que vaya a adicionar los jueces. Y no hay muchos cambios, si bien han ingresado otros futbolistas, pero la dinámica continúa siendo la misma. Estamos esperando los goles, porque hoy no hubo goles tampoco en Sucre. 0-0 entre Independiente Always, acá en el estadio Hernando Siles, también el Tigre con Real Potosí 0-0, y por el momento en Santa Cruz también 0-0.
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2: Una jornada de transmisión larga aquí en la Red Deportiva por ATV Radio. Estuvimos con Always Ready Independiente 0-0 con el relato de Manuel Colorado. Después Die Strongest Real Potosí 0-0 con el relato de Carlos Enrique Rivera. Ahora estamos con este compromiso entre Blooming y Bolívar, donde por el momento está 0-0. Él se viene Justiniano con la pelota al piso, viene. Él tiraba la pierna hinojosa. Ese balón se pierde por el fondo, va a venir el saque lateral que en cualquier momento lo va a hacer. El equipo celeste está con Saavedra, viene Erwin Maca. Arriba el esférico, intentaba llegar Cauterucho, después Javier Marque Numa. Esa pelota se pierde nuevamente por el fondo. Va a ser el saque lateral a favor del equipo celeste.
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2: Enojado Juan Salvador Mercado con la última jugada. Me parece que pedía algo juez central del compromiso. Viene, va a venir el tiro de esquina a favor de Bolívar.
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2: Poneme el alto, dice Cauterucho. Atención, le va a pegar ese férico Erwin Saavedra, el orureño. A ver qué está pasando. No, no es tiro de esquina. No, no es tiro de esquina. Saque de meta, dice el juez. Va a salir del fondo Braulio Urizaña. Viene una extraña de pierna derecha, son 84 minutos. Arriba ese balón, golpe de cabeza intentado por ahí José Sagredo. Atención, se viene Blumen, está Menacho ante la marca de Fernando Mena. Se viene Menacho, bien Menacho. Esa pelota iba impactado en el cuerpo de Fernando Mena. La pelota se va para afuera, va a venir tiro de esquina a favor de Blumen.
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2: El quinto tiro de esquina en el compromiso. El tercero a favor de Locae. Atención, esta Centella le va a pegar a la pelota. Sensación de gol, ya están los más grandotes en el área. River, centro, golpe de cabeza, bien de Martín Contrucho. Va saliendo Hinojosa, está con el esférico Gilma Centella. Viene Centella, arriba la pelota, va a salir Carlos Emilio Lampe. Y nosotros aprovechamos apenas el tiempo. 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
2: Están 85 minutos del partido. 0-0 Blooming Bolívar.
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2: A ver, nos distraíamos un poco con Carlos Emilio Lampe. Me parece que está pidiendo variante. Habrá que ver si va a ingresar el Chino Méndez. Ojo con la variante. Veía la gesticulación, Marce. Pedía cambio Carlos Emilio Lampe.
0: Sí, sí. Vamos a ver si al final se va a dar esta variante o va a acabar el partido Lampe.
2: Atención, se viene Blumen, está Menacho, le pega el arco. Mena al piso, bien. Una vez más, ¿qué zaguero central tiene Bolívar? Este muchacho Fernando Mena debería ser hasta titular en Conmebol Libertadores. Y se viene Bolívar, atención, está con John García. Se viene García para Cauterucho, de primera atrás pivotea bien la pelota para Justiniano. En el círculo central de la mitad del campo de juego se viene Justiniano. Abre el botín por el sector derecho para Luis El Choco Paz. Este paz para John Velázquez. Y se viene Velázquez, arriba el esférico para Robson Mateus. Se viene Mateus y lo atendió Hinojosa. Y lo atendió Hinojosa, le dice, no pasó nada por aquí a Mateus. Son 86 minutos de fútbol, tiro libre a favor de Bolívar.
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2: Esa la de Menacho, engancha bien y Mena llegaba al piso. Un señor zaguero central que tiene Bolívar, Marce.
0: Es bueno, es bueno. Y todavía puede seguir evolucionando. Es joven. Todo para ser titular en Bolívar.
2: En 87 minutos de fútbol ya tenemos en el reloj. Le va a pegar esa pelota a Robson Mateus. Atención, arriba en el centro. La pelota en el área. Golpe de puños para Braulio Urizaña. El esférico se pierde por el fondo. Va a venir tiro de esquina a favor de Bolívar.
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2: Atención, el sexto tiro de esquina en el compromiso. El tercero para la Academia Paseña. Le va a pegar ese balón el jugador Mateus. Viene Mateus de pierna izquierda, arriba, siente la pelota en el área. Y Braulio Urizaña. Atención, el golpe de cabeza. Viene Cauterucho, le pega el arco. Está Justiniano, la pelota en el área. Viene, atención, Bolívar. Está Erwin Vaca, viene y va acá atrás para Fernando Mena. Viene, se equivocó Mena. Atención, arriba esa pelota y va corriendo Garcés. Atención, este mano a mano. Viene Garcés, atención. Muy bien, Fernando Mena. Muy bien, Fernando Mena, para mí la figura del partido. ¡Qué jugador es Fernando Mena! Atención, Mena Lampe. Arriba el esférico para John García. Se viene John García con el esférico, atención. El ex Die Strongest tocando la pelota rápidamente para el jugador Erwin Saavedra. En el Saavedra con la pelota, no sé en cuánto le favoreció el cambio de Saavedra por Torino en Bolívar. Viene Saavedra tocando para el Choco Paz. Viene el Choco Paz para el Papu. Viene Velázquez. Está el 7 tocando la pelota rápidamente. ¿Para quién? Para su compañero de equipo. Viene Robson. Arriba el frico para el Choco Paz. Puede levantar el centro en cualquier momento. Paz. Ese frico se va largo y ancho. Va a ser salida de Blumen.
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2: Va saliendo Bolívar, atención, está con Mateus. Da la media vuelta, Robson intentaba hacer el túnel, pero primero llegaba Justiniano. Se viene Leonel jugando a rato el piso para su compañero de equipo Erwin Baca. Se viene Baca tocando rápidamente para John García. Está John García con la pelota, atención, se viene Bolívar. Últimos minutos, arriba esa pelota para que vaya corriendo Erwin Saavedra. No va a llegar, no va a alcanzar el 26 y Loro Niño va a ser salida a favor de Blooming.
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2: Va corriendo Garcés. Está para ir con Garcés. Atrás para su compañero de equipo, Mateo Campo. En Ocampo con la pelota. Atención, le puede pegar a la pelota. Arriba, ese balón se va larga y desviada. Nosotros aprovechamos para irnos al tiempo. 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
2: 90 minutos, tiempo cumplido. 0-0 en Santa Cruz.
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2: ¿Cuánto más se va a jugar más en estos segundos 45?
0: 5 minutos más.
2: Nos vamos hasta el 50. Arriba esa pelota, se viene Bolívar. Atención, está John García. Va a levantar el centro, está Cauterucha. La pelota pasada de largo y tiene que aparecer el jugador Mateo Campo. Y se viene Blooming. Está Blooming con la pelota, domina bien Justiniano. Quita la pelota del equipo de Bolívar. Está Justiniano para Erwin Saavedra. Se viene Saavedra, atención para John Velázquez. Está el Papu, hace la gambeta, la bicicleta. Viene el Papu, el pase retrasando para Erwin. Está Saavedra para el Choco Paz. Viene el Choco Paz, es veloz. En el Choco Paz, la pelota de taco para Saavedra. Recupera Hinojosa y se viene Blooming. Atención, este 10 está Hinojosa con la pelota. Va a venir de pierna derecha, quita bien, frena con la pelota ante la marca de Robson Mateus. Da la media vuelta en el círculo central. Que bueno, Hinojosa. Me parece que el cacho se le quedó y viene para Garcés. Está Mario, le puede pegar a la pelota. Pasó por la espalda Centella. Viene Centella arriba en centro. Puede estar el primero y va llegando primero José. Llegó primero José, pero ese frico se iba por afuera. Va a venir el saque lateral. Saque, tiro de esquina, quiero decir, a favor de Blooming.
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2: El séptimo tiro de esquina ingresó Moisés Villarruel. Y hasta marquen un va un especialista en el aire para el tiro de esquina. Va a llegar Moisés Villarruel. Está Menacho, está en un va. Atención, sensación de gol, peligro de gol. Agaza Pablo Carlos Emilio Lampe. Último detalle, Vladimir Rueda, el juez central del compromiso. Atención, están los más grandotes en el área, esperamos el silbato. Me parece que se está acomodando el cacho Hinojosa. Es por eso que se está dilatando mucho el tiro de esquina. A ver, ya están los más grandotes. Atención, está Moisés Villarreal de pierna derecha, arriba el centro. Golpe de cabeza de Minacho. El golpe de cabeza que se va desviado. Va a ser salida de Bolívar.
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2: 3 minutos más y se acaba el asunto en Santa Cruz. Domina la pelota, viene el equipo de Bolívar. Quita Saavedra, está Saavedra, hace el enganche, viene Saavedra para Justiniano. Arriba esa pelota para que vaya corriendo Robson. Está el zurdo, atención, si la hace bien puede ser. Está John García, atención, de pierna derecha, le puede pegar a la pelota. Ya pasó por la espalda de Erwin Baca, atención, John García, cualquier lado. John García, cualquier lado, al Cristo mandó esa pelota. Va a ser salida, saca de meta a favor de Blooming.
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2: Se viene Erwin Baca, arriba el centro, la pelota en el área, está Mateus y una media vuelta. Robson Mateo, me parece que podía recepcionar de pecho a Marce, controlar un poco mejor y reventar ese arco.
0: Exacto, pero ya la desesperación de marcar el primer tanto, ya los nervios incluso te juegan en contra, tanto para Bolívar, Blooming, que ahora resta menos de 2 minutos.
2: Va saliendo el equipo de Blooming, está con Moisés Villarruel. Es Moisés dominando la pelota. Atención, Miguel Villarroel, perdone. Y se viene Bolívar, está con Erwin Saavedra, viene para Justiniano, haciendo correr para John Velázquez. Viene Velázquez, atención, de pierna derecha. Arriba el centro, centro, centro improductivo de John García. Centro improductivo del Papu. A cualquier lado, Bolívar mal esta noche. Lo único bueno, Fernando Mina. Y se viene Blumen, está con Hinojosa. Está Hinojosa, atención, la pelota en profundidad, llegando Sagredo. Y se viene Bolívar, atención, 94 minutos de fútbol. Uno más y se acaba el asunto en Santa Cruz. Y se viene el Papu. Atención, no le pone velocidad al ataque Bolívar. Está con Saavedra, deja que se rearme Blooming. Atención, va corriendo por la banda. Está Cauterucho. Y se viene Cauterucho. A cualquier lado, Cauterucho. Arriba, sí, balones. A cualquier parte, va a ser salida. Saque de meta a favor de Blooming.
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2: Pita foul, el juez central del compromiso. Escasos 30 segundos para que acabe el compromiso. 0-0 en Sucre, entre Independiente y Always. 0-0 en La Paz, entre Die Strongest y Real Potosí. Y otro 0-0 entre Blooming y Bolívar. Los tres punteros, 0-0. Bien, quita Saavedra. Viene Saavedra. Atención, Saavedra con la pelota. Y le ponían una zancadilla. Me parece que es roja. A ver, hay tarjeta roja. Me parece que es para Marque Numa. Marce. No es para Cabral. Ya estaba pintado amarillo.
0: En efecto, segunda tarjeta amarilla para Mauricio Cabral, número 12. Va expulsado.
2: Tiempo cumplido. Tiempo cumplido. En cualquier momento esto se va a acabar. Ya tenemos 95. Me parece que es la última jugada. Le va a pegar a la pelota el jugador de Bolívar, mientras Mauricio Cabral se va retirando del estadio con esa tarjeta roja ante la mirada atenta de Gimnasio Garibaldi en Bolívar. Atención, me parece que en este momento, si es, no va más. En este preciso momento, Vladimir Rueda, el juez central del compromiso, dice que se acabó. Se acabó, se acabó, se acabó, se acabó el compromiso en Santa Cruz. No hubo vencedores ni vencidos. 0-0 el asunto. Bolívar no pudo contra Blumine. Se mantiene tercero en la tabla de posiciones. Bolívar 0, Blumine 0 en el Tawichi.
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0: Final del partido en el Ramón Tawich Aguilera. El mismo resultado que se dio en la tarde. El resultado, por ejemplo, de Olva Reddy y posteriormente Die Strongest, 0-0. No hubo grito de gol esta tarde, pero hubo emociones, hubo chances. Claro que tienen que mejorar bastante tanto Blooming para, como también Bolívar, para que tengan un buen cierre, sobre todo en la fase de grupos, uno en la Libertadores y otro en la Copa Conmebol Sudamericana. Always Ready continúa en el primer lugar junto a Die Strongest. Ambos equipos tienen 14 unidades con los empates que se dieron esta tarde. Y continuamos también observando la tabla de posiciones. Tercer lugar para Bolívar con 13 puntos, tenía la chance de ser el puntero. Cuarto lugar para Blooming con 9 puntos. Luego sigue Aurora, Oriente, Independiente, Nacional, San Antonio, Real Potosí, ABB, Real Tomayapu, De Vinto, Real Oruro, Guavirá y GB San José en el fondo de la tabla. Muy bien, Iván. Nosotros nos reencontramos mañana con más información en la Red Deportiva.
2: Muchas gracias, Marci, y a toda la gente que nos ha escuchado a través de la Red Deportiva por ATV Radio, ATV Media. Ha sido un gusto y nosotros nos reencontramos cuando el fútbol así lo decida.
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0: Agradecemos a todo el equipo de la Red Deportiva. Estuvimos con Carlos Enrique Rivera, Pepe Villarpando, Carlitos Mendoza, Nicole Rivera, Quique Rivera Jr., acá nuestro compañero Iván Borges y mi persona Marcelo Reinaga para transmitirles toda la emoción del fútbol. Nosotros mañana estaremos con todo el resumen, en análisis, los testimonios de esta fecha número 6, que mañana también transmitimos ABB versus Oriente Petrolero, cerrando la fecha número 6, 3 de la tarde en Villa Ingenio. Continúa en sintonía de ATV Radio. Esto fue la Red Deportiva de Bolivia. Muy buenas noches, permiso.
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¿Cómo están, amigos? ¿Cómo les va? Qué gusto volver a saludar a toda Bolivia aquí en ATV Radio. El poder de disco está con todos ustedes una vez más. Y vamos a comenzar con una gran canción del grupo Shalamar. Night to Remember. Una noche para recordar. Seguramente que hoy vamos a compartir muchos y muy buenos recuerdos. Gracias y bienvenido a todo el amante de los clásicos, a toda la gente que gusta de los buenos recuerdos a través de la música. Shalamar, Night.

Jamás me habría imaginado un enganche entre Laura Branigan y Sade. Pero esto es posible, claro que sí, con la magia de la música, con el talento Disco Power y estos enganches. Smooth Operator, aquí está

hermosa Whitney Houston, fallecida hace algunos años atrás. How Will I Know, una hermosa interpretación, una canción, una de mis favoritas, por supuesto. Whitney Houston con el poder del disco aquí en ATV.

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Be Real, una linda canción que abre este nuevo sector para todos ustedes. Una secuencia de enganches, de mezclas, de grandes canciones, todas hechas en los estudios Disco Power. Claro que sí, con el talento de una de las amplificaciones más recordadas y más importantes de todos los tiempos en Bolivia y por supuesto aquí en La Paz. Sherry Line, Good to Be Real, iniciando este nuevo sector.

En una secuencia de enganches, de mezclas, no puede faltar Brother Johnson si nos remontamos a los años 80. Aquí está una emblemática canción de esos hermosos años.

You and I, tú y yo, Delegation, una canción que me hace recuerdo al gran Rafael Vázquez. Delegation, en esta hermosa interpretación que nos dice tú y yo, You and I.

grandes canciones de esos años, infaltable, A Train to London, y esta hermosa versión, Electric Light Orchestra, con El Último Tren a Londres.

El cantante inglés Rod Stewart con esta canción, I Think I Am Sexy, sin duda fue uno de los más recordados de aquellos años. Con esta nueva versión para que tú la disfrutes. ¿Crees que soy sexy? Rod Stewart.

cerrando esta hermosa sesión de clásicos, de enganches, de mezclas con el sello Disco Power. Aquí está Tabárez, Heaven Must Be Missing an Angel.

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Último sector, el poder del disco con la producción Disco Power aquí en ATV Radio. Para los rockeros de la ciudad y del país, comenzamos esta sesión de clásicos del heavy metal, de clásicos del rock. Guns N' Roses, Sweet Till Mine, abre esta secuencia.

Metal Health, la sugerencia del grupo Quiet Riot para los más rockeros de esta sesión, de esta nueva entrega de El Poder del Disco.

Stones, No One Like You, una canción espectacular para los más rockeros de esta sesión. Disco Power en ATV Radio. Girl.

Amigos, ha sido un gusto. Nos reencontramos en 7 días con una entrega similar o mejor. Claro que sí. Disco Power, el poder de disco, junto a ATV Radio. Joan Jett and the Blackhearts, I love rock and roll. Gracias, felicidades.

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0: Gracias.
1: Un aplauso bien bonito para mis muchachos de Mariachi Chapala, Arellón, Guanajuato. ¡Qué Catrina!

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1: 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Son las 8 de la mañana, 30 minutos.

0: 8:31, señoras, señores, ¿cómo están? Muy buenos días. Como siempre, agradecemos a Dios que nos permite estar con todos ustedes en los micrófonos de ATV Radio. La red deportiva, primera entrega para todo el país. Como siempre, comenzamos con los títulos. Cero a cero, el resultado más común que se registró en la jornada dominguera. El campeón boliviano Luis Redi no pudo en Sucre, empató 0-0. El Tigre no pudo en La Paz, empató 0-0 contra Real Potosí. Y por si fuera poco, en Santa Cruz de la Sierra, Bolívar, equipo copero, no le pudo ganar a un alicaído Blooming. 0-0 terminó ese compromiso. Una vez más, y pese a haber caído en Copa Sudamericana, el público de Blooming dio la nota de aprobación. Notable la asistencia en el estadio Ramón Aguilera Costas, una noche fría, enfrentando al Bolívar. Igual, el público de Blooming estuvo presente en el Tahuichi para alentar a su equipo. Cosa que no ocurrió en la ciudad de La Paz, pese al 2-1, muy poco público en el estadio Hernando Siles. Los hinchas aurinegros volvieron a darle la espalda a su equipo, pero claro, pidieron la salida de Bisuete en las redes sociales y algunos pocos hinchas en el estadio Hernando Siles. Sin Marcelo Martins, el equipo de Oriente Petrolero visita esta noche, perdón, esta tarde a las 3 al equipo de ABB. Relata Villalobos para todo el país desde las 2 de la tarde directamente desde el Titán de Vilingenio. Don Carlitos Mendoza, ¿cómo está?
1: ¿Qué tal, Carlos Enrique, amigos de TV Radio? Un gran saludo para todos ustedes. ¿No viene Martins, en serio?
0: No viene.
1: ¿Confirmado?
0: Confirmado.
1: Porque observo la página oficial del Club Oriente Petrolero y sí, lo veo pero entrenando a full a Marcelo en la lluvia, metiendo goles juntamente con Mangalá, con Leo Vaca, entre otros jugadores, al 100%.
0: Ayer me pasaron el dato que no viene Marcelo. No estará esta tarde en el Titán de Vilingenio.
1: Bueno, entonces no es por lesión, por si acaso.
0: No, por gusto, seguro.
1: No, él no quiere venir.
0: No quiere venir. Bueno, ¿cómo está don Iván Borges?
2: ¿Qué tal, Carlos Enrique, Carlitos y a toda la gente que nos escucha a través de la red deportiva por ATV Media? ¿Sabes por qué no vino ayer la gente al estadio?
0: ¿Por qué?
2: Porque al estadio aquí en La Paz.
0: De Strongest, al estadio Hernando Siles.
2: Porque la gente en La Paz, te digo, y lo digo con total respeto, Quique, una vez más prefiere bailar, estar en diferentes acontecimientos y demás.
0: ¿Domingo en la noche bailar?
2: Sí, Quique.
0: ¿Dónde?
2: Había diferentes eventos de diferentes fraternidades que estaban haciendo sus eventos, sus fiestas y demás, y la gente estaba más ocupada en eso que venir al estadio.
0: Bueno, entonces que esté callada, pues, y que no pida que no pida nada, ¿no?
1: El 31 se juega el clásico.
0: Sí.
1: Es el fin de semana del Gran Poder.
2: No creo que haya gente en el estadio.
0: No, va a haber gente.
2: Pero no creo, Kike, que pase de los 15 o 20.
0: El futbolero va a ir. ¿Sabes qué me da bronca a mí? Cuando salgo del estadio Hernando Siles, todo el atrio está lleno de jóvenes bailando. A mí me gustaría ver, y no tengo nada contra la danza, no tengo nada contra esa gente, pero me gustaría ver a todos esos jóvenes jugando al fútbol, jugando al vóley, jugando al básquetbol. Pero nuestra vida es bailar. ¿Cómo queremos tener jugadores paceños de esa forma? Insisto, no tengo nada, cuidado que las comparsas, los grupos me declaren persona no grata, ¿no? No tengo nada contra la danza, no tengo nada. Es cuestión de gustos, ¿no? Cuestión de forma de vida también. ¿Cuánto no me gustaría ver a esos changos, señoritas, jóvenes, haciendo deporte? Pero no. Ellos bailan, danzan. Y somos los campeones del mundo en danza. Somos los campeones del mundo. No sé qué dirán los maestros. Mira que me estoy metiendo en un terreno muy complicado, en el cual una vez hace 20 años, mucho más de 20 años, dije lo mismo. Y me llamó un dirigente del magisterio y me trató muy mal al aire en otra gran emisora en la que estuve. Pero el panorama no ha cambiado. Es más, hay más tendencia al baile ahora que otra cosa. Había más gente afuera del estadio bailando que dentro del estadio anoche.
2: Si tú te dabas una vuelta aquí, que por la terminal, por la avenida, es el puente que cruza de la cervecería, ibas por la Vita, por ahí, también la gente estaba de comparsa en comparsa, y comparto, es cuestión de gustos.
0: Es cuestión
2: está
0: de
2: bien,
0: gustos,
2: ¿no? Sí, cada uno sí, sabe lo que tiene que hacer y demás.
1: ¿Pero por qué sorpresa?
2: No, sorpresa, no, no, no,
1: si es tema, si es tema, es tema cultural, no, en la ciudad de La Paz no les gusta el fútbol,
0: acabo,
1: y eso es normal.
0: Acabo de decirte que hace más de 25 años tuve un cruce con un dirigente del magisterio por esta situación. Antes, los exámenes finales, y a vos te consta, Carlitos.
1: Claro.
0: Antes los exámenes finales eran qué aptitudes tenías para alguna disciplina deportiva. Hoy no, hoy el examen, creo que de educación física, es saber si sabes bailar tal o cual danza.
1: No, pero mi examen también era así.
0: Claro, claro, y vos examen... sacaste sobresaliente, me imagino.
1: Sí, porque en el examen del trimestre, qué sé yo, era o tenías que bailar caporal, o tenías que... O sea, por eso
0: no,
1: te digo.
0: No te decían, a ver si le sabes pegar de derecha, a ver si le sabes pegar de zurda, a ver si lanzas de zona de tres y metes una canasta.
1: No, no, no, por esa misma razón, por eso te digo, es cultural.
0: O volei.
1: Si está en el contexto de la educación, ajá, es pues ya cultural.
0: Una pena, que... pues. Una pena.
1: Es que tampoco
0: para mí,
1: es una
0: para
1: pena.
0: Mí.
1: Es que
0: yo quisiera.
1: ¿A usted no le gusta la danza?
0: No, yo quisiera. ¿Quién te dice que no me gusta la danza? No sé bailar, pero me animo. Pero más me gusta jugar fútbol.
1: Y entonces hay gente que no le gusta tanto el fútbol.
0: Más me gusta más jugar fútbol. Entonces no nos quejemos, pues, ay, tanto jugador. Porque hay muchos que dicen, no, tanto Camba en mi equipo. ¿Cómo pues?
1: Por eso, zapatera sus zapatos.
0: Eso dicen.
1: El que le gusta la danza, que
0: eso
1: se
0: dicen,
1: que,
0: ¿no?
1: A netamente
0: eso, danzar. Por eso hay tan poco jugador paseño en.
1: Y el futbolero que
0: y habla de los occidentes. Y en equipos de Occidente. No hay jugadores occidentales. ¿No? Porque todos están bailando, están chochos, felices de la vida. Pero ¿sabes qué da bronca? Que en las redes sociales son los campeones,
1: pues,
0: ¿no?
1: Pero claro.
0: Fuera este, fuera el otro, fuera
1: pero
0: este
1: no solo,
0: otro, fuera este otro.
1: No solo los que bailan, Carlos Enrique. También hay gente, y del Tigre especialmente, que no van a la cancha.
0: No
1: igual,
0: van al estadio.
1: Aunque no estén bailando, pero igual sí.
0: Y piden la salida de todos. Mira que yo no estoy de acuerdo. Primero voy a aclarar mi postura. Y lo dije ayer, y cuando llegó Bisuete también, ya que estamos hablando de Strongest. Yo dije, el señor Bisuete es un gran formador de jugadores. Es un gran entrenador para equipos juveniles. Pero en un equipo profesional, no. Mirá, le está pasando lo mismo que le pasó a Gustavo Costas. Cuando vino a la selección nacional, no dio pie con bola, ¿no? ¿Por qué? Por ser un técnico para equipo. Es un técnico para Racing. En Racing es un ídolo. Y así nos fue en las eliminatorias, ¿no es cierto? Y lo mismo digo con Bisuete, gran trabajador en formación en divisiones menores, pero técnico para división profesional no lo es. No, entonces aquí ¿quién se equivoca? No se equivoca Bisuete tanto. Se equivoca quién lo trae, quién lo propone, quién lo acepta, quién le firma el contrato. Y ese es el dirigente stronguista. Ahora Bisuete también tiene que darse cuenta, pues, porque no le pusieron una pistola en la cabeza para traerlo a Bisuete. No, también Bisuete tiene que darse cuenta. Ah, no, aquí yo no doy. No, gracias, muy amables señores, yo estoy para otra cosa. Eso también es saber respetarse como profesional. No,
1: pero también aceptando un reto de llegar a un equipo grande a nivel de Sudamérica, ¿quién no aceptaría aquello?
0: Pero uno tiene que darse cuenta de sus posibilidades.
1: ¿Perdió Bisuete ya?
0: Uno tiene, no, empató.
1: Entonces,
0: El problema, ¿sabes cuál es? Es que el Tigre no juega nada. Ese es el problema, no se ve. Yo sé que puede ser muy pronto.
2: ¿Pero qué es culpa de Bisuete o de los jugadores en este momento?
1: Ayer no era culpa de Bisuete que
0: Lom
1: haya fallado el penal.
0: No, yo creo que hay responsabilidades compartidas. Yo digo que ayer tanto Bisuete como muchos jugadores del Tigre se equivocaron. El único que quiso jugar al fútbol fue Quaglio. El único que iba, que reñía, que protestaba, que iba al frente. Nosotros me parece que no, me parece que estaba muy... Ahora, los cambios muy tardíos, ¿no? Aquí ingresó el Pito Sotomayor, y aquí ya estoy hablando de Bisuete. Aquí ingresó el Pito Sotomayor, cuando Estacio debía haber ingresado en el segundo tiempo. Perdón, estoy yendo contra mis principios. No estamos reconociendo el gran trabajo técnico-táctico que hizo Real Potosí, que pudo haber ganado el partido.
1: Sí, tranquilamente.
0: Con un técnico calculador que le cedió la pelota al Tigre, que lo desgastó y que los últimos 10 minutos pudo haberle ganado con el ingreso del Cumbia Castellón. Con... Notable lo de Real Potosí. Partamos por eso, porque hizo un gran partido Real Potosí. ¿O no lo vieron así ustedes?
2: Sí, sí. Por lo menos tuvo unas tres claritas de gol.
0: Al final.
2: Sí.
0: ¿Sí o no, Carlitos?
1: No, pero claro, yo parto desde ahí. Para mí jugó un gran partido Real Potosí. No es,
0: jugó un gran partido Real
1: Potosí. No es como para decir que el Tigre ahora es el peor y que, no, se no, va, no, y que va a descender no, y que no, se vaya a Bisuete.
0: No, nada, nada.
1: Es que los hinchas son así, Carlos Enrique.
0: Yo te anticipo que Bisuete no creo que dure más, más allá del... Yo creo que el partido contra Oriente Petrolero el próximo domingo...
2: Pero
0: si, si se cumple todo lo que conozco en la interna, no creo que dirija ya Bisuete.
2: Pero entonces, si se va Bisuete por los hinchas, por el, los jugadores o por el
0: mismo,
2: cuerpo técnico.
0: Por él mismo,
2: por la dirigencia.
0: Él mismo sabe que está para otra cosa. Está para otra cosa.
1: Bueno, entonces, y me hago cargo de mis palabras, Die Strongest es gracioso. Die Strongest es gracioso. Porque yo como técnico no iría a dirigir al Tigre. ¿Para qué? Para que pierda dos partidos. Ni siquiera perdió Bisuete. Para que no juegue bien dos partidos y después ya me voten. No es nada serio.
0: ¿Quieres escucharlo a Bisuete, que tiene las mismas palabras tuyas? Pero creo que él se dio cuenta que no está para trabajar en un equipo con una presión tal, con una necesidad tal de llegar a torneo internacional, porque si no, el tema económico... El Tigre pues no tiene quien le regale guita, ¿no? No tiene.
1: No, claro que no.
0: Tiene que generar. Por eso también la presión, por eso la desesperación.
2: Pero es que ha generado y no han sabido administrar bien, pues, Quique.
0: Ah, bueno, pero no esta dirigencia.
1: Para mí que no.
0: La anterior.
1: No que Bisuete se dio cuenta de que no puede. Se dio cuenta Bisuete que llegó a una institución nada seria. Nada seria, que no respeta absolutamente nada. Y esto le va a pasar a cualquiera, sea Mauricio Soria, sea el Pipo Gorosito, sea quien sea el que
0: el
1: llegue.
0: ¿El Pipo Gorosito está en planes?
1: Sea quien sea, sea Guardiola, ponle. Sea quien sea. ¿Y qué? ¿Va a perder dos partidos? ¿No va a funcionar un partido? Igual, fuera Guardiola, fuera actual, fuera tal.
0: Lo que pasa, Carlitos, es que el señor Bisuete se va a ir como vino, tranquilito, en silencio, porque él es así. Es una gran persona, es un gran profesional, pero no está hecho para la presión. Y la presión, ni siquiera presión, la desesperación aurinegra de llegar a un torneo internacional es grande.
2: Pero ¿qué es la fecha 6?
1: Estamos en la fecha 6 todavía.
0: Por eso.
2: Y que estuviera el Tigre en penúltimo.
0: Tú presionado.
1: Está jugando todavía, está en segundo lugar.
0: Ver, para empezar, yo no estoy pidiendo la salida ni la llegada de nadie. Para empezar, porque ustedes están haciendo que parezca que yo estoy pidiendo la salida de Bisuete. No, yo no estoy pidiendo la salida ni la llegada de nadie. Estoy diciendo simplemente que tengo la impresión, y puedo estar equivocado, por supuesto, tengo la impresión que Bisuete no está hecho para jugar con la presión que tiene Die Strongest, con la necesidad que tiene Die Strongest de llegar a un torneo internacional, con la desesperación que tienen en este momento los tres o cuatro dirigentes que actúan en el Tigre, que toman determinaciones, para no equivocarse. La primera gran equivocación, ¿cuál fue? La salida de Villegas.
1: Sacaron a Eduardo.
0: La salida de Villegas. Listo, lo sacaron. Vino Paz García, el equipo comenzó a andar. ¡Pin, Bisuete!
1: Bueno, todos sabíamos que también Paz García era el interino y que alguien sí o sí iba a llegar. Y llegó Bisuete.
0: Por eso, hay una desesperación que está haciendo que los dirigentes, que el doctor Terrazas, presidente del Tigre,
1: tomen decisiones muy apresuradas.
0: Exactamente. Tomen decisiones apresuradas, y cuando uno toma decisiones apresuradas, generalmente se equivoca.
1: Es exactamente lo que va a pasar entonces ahora, con el caso Bisuete, simplemente por empatar un partido, siquiera perdió.
0: Ahora me escriben, ¿no? Y me dicen, che, creo que les deben, ¿cómo se llama? Sueldos a los jugadores del Tigre. No, les deben un mes, que en estos días les van a cancelar. no sé, por ahí no pasa.
1: Ojalá que no pase, ¿eh? Porque ayer no era culpa de Bisuete que Loma haya fallado el penal, no era culpa de Bisuete que Jaime Arrascaeta no pudo parar una sola pelota en todo el partido, no era culpa de Bisuete que Kiatti remataba donde sea la pelota. No es culpa tampoco de
0: Bisuete. ¿Sabes cuál es la responsabilidad de Bisuete? De haber hecho los cambios mal, de haber quemado mal un cambio para que entró el Pito Sotomayor, yo digo, por eso te repito. ¿No?
1: Bueno, tuvo sus razones.
2: Pero es que ¿qué más tiene
0: el técnico? Que se puede equivocar el técnico, sí. ¿Sabes qué?
1: Ojo, que todos pedían Estacio. Estacio no paró ni una pelota tampoco.
0: Estacio entró muy tarde, ya cuando las cosas estaban mucho más complicadas.
1: Pero tampoco funcionó.
0: No funcionó. Ahora, Ventura por derecha. Ventura por izquierda. En Oriente Petrolero se cansaba de hacer goles Ventura. Por izquierda.
1: El tridente de Eduardo Villegas. Era Ventura por izquierda, Estacio por derecha.
0: Por eso.
1: Y adelante simplemente Carmelo. Oye,
0: ese es el problema, ¿no? Ese es el problema, ¿no? Que a veces uno llega a un lugar y quiere cambiar todo. No, esto es paso a paso. Es que también los técnicos tienen su ego, ¿no? No, yo no voy a jugar como jugaba Villegas. No. Bueno, son cosas que desembocan en una situación complicada de Die Strongs. En Die Strongs hay necesidad y hasta desesperación de llegar a un torneo internacional. De lo contrario, se les complica el tema económico, ¿no? Ahora, ¿cómo estará haciendo Terrazas para capear el temporal? Solamente él lo sabe. Viene, está Triverio, hay que pagarle a Triverio, hay que pagarle a Bustos. A Bustos.
2: A Godoy.
0: Yo digo, ¿dónde están esos dirigentes que endeudaron a Die Strongs? ¿Dónde están?
1: Pero ¿y Terrazas no estará haciendo lo mismo? ¿Eduardo Villegas tú crees que no va a demandar?
0: Lo va a hacer.
1: ¿Bisuete tú crees que no lo va a demandar?
0: Con mayor razón.
1: Firmó un año. Con y con la bronca, ¿y sabes qué? Tendría toda la razón de hacerlo Bisuete.
2: Está en el derecho.
1: Su derecho. Porque sí, a ver, si yo llego con la ilusión de estar en un equipo grande, firmo hasta diciembre, quiero quedarme pues hasta diciembre.
0: ¿Sabes una cosa?
1: Me echan a las patadas por empatar un solo partido.
0: Carlos,
1: lo demando.
0: No es solo para empatar un partido, es porque el Tigre no sabe a qué se juega. Esto no es.
1: Ah, ya está un año, Bisuete.
0: No. A ver, abogado del
1: proceso.
0: No.
1: De procesos.
0: ¿Qué procesos hay en el fútbol boliviano?
1: Los procesos que tenía Valdivieso, por eso sale campeón. Los procesos que tenía Robato, por eso también llegó hasta donde llegó.
0: Pero no dura,
1: el proceso que hoy tiene Oscar Villegas.
0: Escúchame, a ver, Carlitos. Los dirigentes se equivocaron. Se equivocaron al sacarlo a Villegas.
1: Y lo dijimos acá.
0: Lo dijiste vos, yo no quería reconocerlo, pero la verdad es esa. Se equivocaron. Se equivocaron al sacarlo a Villegas, ¿no? Pero bueno. Ya me hiciste olvidar la idea de lo que quería decirte. A ver, la responsabilidad de Bisuete es que los cambios no los realiza de la mejor manera. No sé si él o Paz García, ¿no? Porque también Paz García está ahí atrás. Dile, ¿no, profe? A ver, ¿sabe qué?
1: No, y ahí
0: está. ¿Dónde está Paz García para la gente lo pide a Paz García, ¿no? Cuando se fue de Villegas, la gente, Paz García, listo. Con Paz García el Tigre comenzó, tin, tin, pum, pam, tocando, ganando.
1: Un partido.
0: ¿No? Uno o dos, no sé. Listo, no sé. ¿Dónde estaba ayer Paz García?
2: Pero ¿qué es la cabeza?
1: En cada cambio se hablaba con Paz García, lo advertíamos y lo comentábamos.
0: Entonces, Paz García también pues es responsable claro de que ayer el Tigre haya jugado tan mal.
1: Paz García se acercaba, charlaban con Bisuete y se realizaba la variante. O sea, es en consenso, no es una dictadura que, si no, pues es Bisuete y nadie más en el cuerpo técnico.
0: Y te voy a decir una cosa más para concluir. Listo, se va Bisuete, ¿quién viene? El candidato número uno para la hinchada aurinegra es Mauricio Soria. Nosotros publicamos esa tendencia. Y cuidado que alguien piense que nosotros somos empresarios o cobramos por sugerir. No. Otros harán ese trabajo, que además son periodistas y que lo hacen hace años y que están bien enraizados en las instituciones. Otros lo harán, nosotros no. A nosotros Soria ni nos tira pelota, ni nos contesta el teléfono, ¿no? Tal vez en algún momento lo haga. Yo respeto mucho el trabajo de Mauricio Soria, me parece que es un gran entrenador. Pero hoy en Bolivia es el único que puede ordenar la casa stronguista.
1: Bueno,
2: ¿y si pierde dos partidos lo van a echar?
1: A Mauricio Soria le encanta trabajar.
0: Supongo.
1: Le encanta trabajar.
0: Le encanta, es un empedernido del trabajo y eso lo heredó, ¿sabe de quién? De Jorge Abejer. El mismo Lo dijo
1: hace 3, 4 días, una semana, charlábamos con usted. Usted me decía, es un terco Mauricio Soria porque no debería darle descanso el domingo, por lo menos a los hombres de
0: Blooming. Sí, debería hacerlo.
1: Bueno, debería. Supuestamente, según la versión de Premium, se fue Eduardo Villegas porque trabajaba en exceso.
0: Ajá.
1: Y quieren traer a otro técnico de la misma
0: entonces,
1: índole.
0: Entonces, ¿qué tiene que hacer la directiva de Strong? ¿Es descabezar a los que no quieren laburar, pues?
2: Pero es que, ¿qué te sale en este momento más caro, económicamente? ¿Chovisuete o 2 o 3?
0: Bueno, por eso te digo, a grandes males, grandes soluciones. ¿Se equivocaron al echar a Villegas?
1: Totalmente.
0: Sí. En este momento tal vez no estaríamos hablando de esto, ¿no?
1: Ya hubiese crecido un montón, ya estaba jugando mejor Diez Tronos.
0: Puede ser.
1: Pero
0: puede
1: trabajaba ser. Mucho, supuestamente.
0: Entonces, tiene la directiva tiene que detectar pues cuál es la manzana podrida en el tigre, ¿no?
2: La directiva sabe, Kike.
0: Porque evidentemente... ¿Cómo sabes que lo sabe?
2: Es evidente, Kike.
0: No.
2: Sabe
0: no,
2: la directiva,
0: no
2: pero
0: no
2: es que...
0: No podemos afirmar, pues.
1: Pero Eduardo Villegas hablaba en un programa en Santa Cruz y decía, jugadores se fueron a quejar con la dirigencia. Entonces Eduardo sabe quiénes son esos jugadores y mucho más la dirigencia sabe quiénes se fueron a quejar.
0: ¿Qué club en el fútbol boliviano, y para esto, para irnos a la pausa, qué club en el fútbol boliviano trabaja 2 turnos?
1: Ninguno.
0: Nadie. No, ni ninguno. El Bolívar.
1: Ninguno.
0: Ni el Bolívar, que debería trabajar hasta 3 turnos, ¿no? Por lo que ganan, por lo que perciben.
1: Por Copa Libertadores de América, debería trabajar en la mañana, un break, y después otra vez debería trabajar
0: ningún
1: en la tarde.
0: Ningún club en el fútbol boliviano, y así queremos clasificar.
1: No, pues...
0: 8:53, vamos a la pausa.
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5: Ocho con 56 minutos, saliéndonos un poquito del tema. El Deber acaba de informar hace algunos minutos que el nuevo director del deporte en la ciudad de Santa Cruz estuvo con Ronald Raldes al frente de Oriente Petrolero. Hoy lunes se va a proceder al nombramiento oficial del señor René Urioste como nuevo director del Servicio Departamental de Deportes. Aquí en La Paz todavía no tenemos, ¿no?
6: No se conoce nada.
5: No hay candidato. ¿Será pues Juan Pablo Revilla, el hermano del gobernador, o no?
6: Desconozco.
5: Sí. Sería bueno, porque es un hombre que conoce bastante, pero le van a decir, nepotismo, van a decir, ¿no?
6: Sería muy directo, la verdad, ¿no? Uh-huh. Muy directo. Pero bueno, seguramente el candidato se conocerá más adelante. Pero obvio, se necesita alguien de fútbol, alguien que conozca del deporte como tal, sobre el estadio Hernando Siles.
5: A ver, y sobre todo los escenarios deportivos, ¿no? No solo sí. El Hernando Siles, pero claro, el Hernando Siles es pues la palestra. El nuevo director técnico del deporte en la ciudad de Santa Cruz formó parte de dos gestiones de Ronald Raldes al frente de Oriente Petrolero. Hoy recibirá el memorándum oficial que lo designa como nueva autoridad de deportes. René Urioste asumirá como nuevo director del Servicio Departamental de Deportes de la Gobernación Cruceña y será posesionado hoy con la presencia de autoridades deportivas del departamento. Urioste señaló que una de sus primeras tareas será realizar un diagnóstico integral de la situación deportiva de Santa Cruz. Queremos escuchar a las asociaciones, atletas y dirigentes para conocer sus necesidades reales y en base a esto elaborar un plan de trabajo serio y sostenible, manifestó. Che, Carlitos, a propósito de la final de la Copa Sudamericana, ¿dónde se va a jugar?
6: Este año no es en Santa Cruz.
5: Este año no es en Santa Cruz. El próximo año va a ser en el Estadio Centenario. En Montevideo.
6: Sí.
5: En Montevideo. Bueno, yo vi esa publicación y dije, este año no es en Santa Cruz.
6: No, el 2027.
5: Bueno, tienen dos años entonces para poner. La verdad que a mí me sorprendió.
7: Este año aquí que se juega en el Estadio Metropolitano Roberto Meléndez de Barranquilla, en Colombia.
6: Barranquilla, Colombia, sí.
7: Y sí, el sábado 21 de noviembre de 2026.
5: ¿Y el centenario? No se juega en el centenario.
7: Este año se juega en el. Sí.
5: Bueno, de todas maneras, me sorprendió negativamente el estadio Tahuichi. Qué mal que está el Tahuichi.
7: Sí, que
6: se apagan las luces a cada rato.
5: Bueno, puede ser. Pero el césped.
6: Sí.
5: Y supuestamente otras, es nuevo. Y otras instancias, ¿no?
6: Es nuevo ese césped.
7: El césped ayer se veía como si hubieran jugado por lo menos unos 70, 50 partidos.
5: Perdón, no quiero.
6: Hablaba del centenario de la Copa Libertadores de este año.
5: Ah, de la Libertadores, sí, sí, sí. El centenario.
7: Porque bueno, en este momento en la Conmebol parece que al próximo año es el Tawichi.
5: Perfecto. El Tawichi Aguilera ayer, el césped, no muy permite malo. Jugar bien al fútbol.
6: No, muy malo. Por eso
5: no permite jugar bien al fútbol.
6: Por eso también el Chacho Coudet dice que Javi tenía toda la razón, ¿no? Prácticamente jugamos en lodo, decía. Y tiene razón, el césped no es el mejor. Y a mí me llama la atención porque se cambió todo.
5: Sí.
6: Todo el césped del Tawichi Aguilera. Incluso el césped del antiguo Tawich era mucho mejor que este.
5: Mucho mejor.
6: Está
5: mucho
6: mejor. Malogrado, no sé si está bien instalado, qué sé yo, pero está muy, muy malo.
5: Exactamente. Muy malo. Hicieron las cosas a última hora, todo.
6: Muy al apresurado.
5: Se apresuraron realmente de una manera muy, hasta injustificada, ¿no? Bueno, Urioste, entonces, es el nuevo director del Servicio Departamental de Deportes de Santa Cruz. Aquí en La Paz todavía no sabemos quién será.
6: Todavía no
5: se sabe quién será. 9:00, enseguida volvemos.

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6: Bueno, a ver, escuchemos al señor Sixto Bisuete, director técnico del Club The Strongest, después del partido, el 0-0 que ayer la gente de The Strongest, los pocos hinchas que acudieron, pese al 2-1, cuestionaron, ¿no? Como si fuera una derrota. La verdad que parecía que el Tigre había perdido, pero rescató por lo menos un punto. Aquí está Sixto Bisuete.
7: A ver, tenemos que analizar bien, ¿no? Esto, el empate nos deja un sabor amargo. Nos deja un sabor amargo porque hemos trabajado para ganar toda la semana. Y los detalles que no se dieron en el tramo final, como que desdibujan, ¿no? El actuar del equipo. Pero no pasa por mejorar el modelo. El fútbol tiene los resultados, ¿no? A veces se puede empatar, a veces se puede ganar, pero si nosotros convertíamos el penal, hubiera sido otro resultado, ¿no? Porque se abría el equipo, jugábamos mejor, en el primer tiempo caímos en el juego de ellos, ¿no? Porque ellos estaban con la premura de por lo menos empatar. Pero así es el fútbol y nosotros debemos mejorar en detalle, ¿no? Bueno, partidos hay diferentes, ¿no? Nosotros podemos analizar haciendo un balance global que no pasa porque pues el equipo no quiere. La actitud está, pero tenemos que seguir afinando algunos detalles, ¿no? Pero hoy la desesperación tal vez, ¿no? De estar en los primeros lugares, pero sin embargo se les comprende a la afición, ¿no? Porque ¿qué hincha quiere empatar o perder? El hincha quiere que ver a su equipo solo ganar, pero nosotros tenemos que hacer todo lo posible por mantenerles contentos, porque eso es el fútbol, pero a veces no se da, ¿no? Y tenemos que seguir mejorando si es que podemos en estos 2 días mejoraremos lo que nos está haciendo falta.
6: Bien, y a propósito de su continuidad o no, esto es lo que opinaba el señor Sixto Bisuete, director técnico del conjunto Aurinegro.
7: No sé cómo analizarlo de ese término que manifiesta usted, que el fútbol boliviano, o sea, está como que usted quiere hacer parecer la paz del mundo, que acá no

0: no respetan los procesos. No sé cuál es su pensamiento, ¿no? Para decir eso. Y si es así, me toca salir, ¿no? Porque la trituradora sería al primero o el que está luchando los puestos iniciales. Lógico que tenemos que mejorar porque quiere ganar, el hinchada quiere ver ganar, ¿no? Pero tampoco vamos a tomar una causal que en lo general está haciendo el fútbol boliviano o los dirigentes del fútbol boliviano, porque ellos toman la decisión. Si es así, no hay ningún inconveniente, pues no, si le quieren votar a alguien que está luchando los primeros lugares, está, o sea, es decisión de los dirigentes, no es decisión mía. Nosotros somos trabajadores, somos pasajeros en una institución. No sé si las instituciones quieren ver qué fútbol, ¿no? ¿Qué fútbol? Si es que hay la parte económica, si es que... No, eso no analiza nadie. O sea, los dirigentes, los aficionados no analizan eso. ¿Qué pasa en los equipos? ¿Qué es lo que tienen? Pero ellos quieren ver solo ganar.
1: Las 9:08 en todo el país. Los hinchas aurinegros ayer pidieron a voz en cuello la salida de Bisuete. No solo la salida de Bisuete, sino también la salida de Terrazas, en fin, la solución por el desastre. ¿Ah? La solución por el desastre.
2: Sí, sí, sí, exactamente.
1: Los pocos hinchas que fueron, porque hay otros que, y así no se los cuenta, no están en otras cosas, pero tienen un celular y teclean, ¿no? Con todo el derecho del mundo, por supuesto.
2: Claro, todos están en todo su derecho de reclamar y claro, de opinar como les dé la gana. Pero ayer lo decíamos antes del partido, Quique. No entendíamos, domingo, supuestamente domingo de fútbol, una promoción 2-1, el Tigre está peleando por los primeros lugares y todo aquello, y ni así el hincha asiste. Uno quisiera, digamos, que se dé unos 20.000, 25.000 espectadores en un partido, pero por ahora no se observa absolutamente nada. Seguramente en el clásico, y para de contar.
1: Bueno, mira que me pasan un dato, la decisión ya estaría tomada, ¿eh? Ahora no sé qué decisión. Yo digo, Bisuete, perfecto. ¿Pero dónde está su cuerpo? ¿Llegó solo Bisuete?
3: No, llegó con un asistente y un preparador físico, me parece.
1: Pero ahí Paz García, pues, tiene que ser profe, a ver.
3: Pero es que me parece que Paz García está tomando más o menos lo que es Vladimir Sorín Bolívar.
1: Sí, lo veo.
3: Asesorar.
1: Lo veo medio pasivo a Paz García, ¿no?
3: Es que es lo mismo que Vladi, Kike. En su momento, Vladi alguna vez era la persona que indicaba a los directores técnicos de Bolívar: esto es así, esto puede ser así, este jugador te puede dar esto y demás. Me parece que más o menos ese rol está tomando Paz García. Uh-huh. Que no sí. Va a ser muy determinante en los cambios. ¿Sí?
1: A ver, digamos, vos estás en el lugar de Paz García, ¿no? El señor Carlitos Mendoza es el técnico y Carlitos Mendoza se está equivocando. Tú no te acercas y le dices: Carlitos, hagamos esto.
3: Sí,
1: o es muy terco Bisuete.
3: No, está bien, no lo conozco Bisuete, pero depende de Carlitos si quiere hacer o no en este momento.
1: ¿Pero tú le dirías? ¿Harías el intento? Porque sí. No sé si ahí el Paz García lo hizo, ¿no?
3: Yo creo que sí, porque Paz García, uno es stronguista. Se debe a la institución y...
1: No, pero más allá de eso, uno es profesional ante todo.
3: Claro,
1: ¿no?
3: Pues Kike, y se debe todo a la institución.
1: Ajá.
3: Y tiene que, no sé si en el derecho, pero seguramente es el: mira, este jugador te puede dar esto, hace este cambio, pero el que decide es Bisuete.
1: O lo están dejando que se equivoque a Bisuete. ¿Mm?
3: No sé, Kike.
1: Ahora me dicen, también hay otra tendencia. No, Mauricio Soria no vuelve al Tigre mientras esté Daniel Vaca. ¿Tuvo algún roce con el Dani Vaca?
3: Paz García.
1: No, Soria, Mauricio Soria.
3: No sé, Quique. No tengo idea. De todas maneras, si en este momento...
2: Tuvo un cruce, sí, recuerdo.
1: ¿Sí?
2: Tuvo un cruce. Y hoy Daniel Vaca, por ejemplo, es el gerente deportivo, digamos.
1: Es el, ¿no?, gerente deportivo.
2: Sí. La nueva contratación también pasa por la decisión de Daniel.
1: Claro.
2: Bueno, si es que hay nueva contratación, imagínate.
1: No, va a haber, Carlitos, va a haber.
3: Hasta que haya...
1: Mira, te guste o no te guste, pero va a haber. No sé si contra Oriente dirija Bisuet. Porque lo del día miércoles es durísimo.
2: Va a ser bravo para ellos.
1: Si juega ayer, como jugó ayer Die Strongs en el alto ante Always, Always está en condiciones de aplicarle mínimo 3.
2: Sí.
1: Al Tigre. Mínimo 3.
2: Comparto, señor.
1: No, y eso sí ya. Y no porque Always sea mejor equipo, ni porque tenga un mejor técnico, no. No, porque así son las cosas, ¿no? La dictadura del futbolista. Hoy por hoy, que no solamente se la ve en el contexto boliviano, ¿no? Mirá lo que pasa con el Real Madrid. ¿Ah?
2: Claro, pero no lo tomemos como ejemplo. Cambiemos eso. No hagamos que un jugador decida si se queda o si se va a un técnico. Más o menos entendemos que algo pasó de manera muy similar en Always Ready. Pasó algo similar en Bolívar. Pasa algo similar en The Strongest, ¿no? Tomemos de ejemplo, decir, justamente para marcar...
1: ¿Cosas extra futbolísticas están sacando a los técnicos?
2: ¿O internas?
1: ¿Por qué se fue Valdivieso? Porque tuvo diferencia con 3 jugadores pesados de Always.
2: Lo dijo en su presentación contra Guadalupe.
1: ¿Por qué se fue Robato? Porque no supo manejar el grupo. Les dio demasiada libertad.
3: Sí, creo que sí.
1: ¿No?
3: Ahí sí.
1: A los extranjeros.
2: Sí.
1: No a los bolivianos. En Buenos Aires los extranjeros salieron a compartir con sus familias, todo aquello. Los bolivianos se quedaron en el hotel. ¿Algo similar está pasando en el Tigre? ¿Por qué se fue Villegas?
2: Para mí que empezó con Die Strongs. Continuó con Bolívar y después finalizó con Always Ready.
1: Bueno, con lo de Villegas dices.
2: Sí, sí, sí.
1: Con lo de Villegas.
3: Y nosotros, o por lo menos, creo que Carlitos y yo nos agarramos aquí por lo que dijo Villegas. Que fueron 3 jugadores a decir que se vaya, ¿no?
1: Claro, Villegas es un tipo serio, ¿no? No va a decir cualquier tontería. No. No lo va a hacer. No lo va a hacer. Bueno, a ver, Adrián Estacio. Ayer lo pedí a gritos la hinchada. Desde mi punto de vista, ingresó muy, muy tarde. Y bueno, aquí están sus expresiones.
4: Me molesta siempre porque, pues, uno, bueno, en su punto de vista, uno viendo el partido, creo que a veces es necesario, ¿no? Pero bueno, lo dije ahorita, uno tiene que respetar la decisión del técnico, él es el que manda y uno solo está preparado para cuando le toque.
5: A ver, ¿y sientes de que el tema de que no estés entrando pasa más por el técnico? Porque cuando tú entras o vas de titular, terminas desequilibrando mucho por donde estás, pero bueno, estos últimos partidos no se te dan la oportunidad.
4: Y sí, la verdad, como te digo, venía con continuidad, venía jugando, es decisión de él.
1: 9-9-9 con 14 minutos. Flavio Torres planteó un partido realmente muy inteligente, ¿no? Y hay que darle también, o por supuesto, en primer lugar hay que darle el elogio a Real Potosí, que vino a jugar un partido realmente muy inteligente. Yo no sé si porque dijo su presidente que los iba a votar si perdían, algo que me parece un total exabrupto.
2: Pero vaya que funcionó.
1: Sí. Ah, bueno, yo creo funcionó. Que eso funcionó. Entonces, mano dura.
2: Tiene que haber mano dura.
1: Mano dura.
2: Tiene que haber mano dura. Tienen que tocar el bolsillo de los jugadores.
1: Mano dura en la red deportiva también, porque sí, algunos sí. Se olvidaron que había conferencia de prensa.
2: Mira que si ponías el ejemplo del Real Madrid, por ejemplo, y aquí charlábamos con Borges, con Marcelo, y decíamos, tienen que sancionarlos, no hacerlos jugar, no. Tienen que tocar el bolsillo. Le pusieron una multa a Tchouaméni y a Valverde por indisciplinados de $500,000 cada uno.
3: Ajá. Medio millón de euros.
2: De euros.
1: Sí, pero
2: tienen que hacer algo similar. No, te digo la misma cantidad. No se puede
1: debe
2: comparar.
1: Debe ser, pues, para Valverde $500,000 como 5 pesos para mí.
2: Algo similar tiene que hacer Daniel Terrazas, Andrés Costa, Marcelo Claure.
1: Sí.
2: Y sancionar de una vez
1: basta
2: a los jugadores.
1: Basta de la dictadura de los futbolistas.
2: Sí, ya basta. Porque los jugadores están poniendo y sacando técnicos y mucho más se ve esto en la ciudad de La Paz.
1: Hacen lo que les da la gana.
2: Lo que quieren.
1: ¿No? Y sorprenden en su buena fe a los directivos.
2: Sí.
1: Los sorprenden en su buena fe, ¿no? En fin, ayer jugó muy bien el equipo de Real Potosí. Me gustó mucho el sacrificio, las ganas de un Añazgo.
3: Sí,
1: Añazgo.
3: Muy
1: lateral por izquierda. Juan Pablo Rioja, que tuvo un gol en sus pies, que terminó llorando. Y lamentablemente... no fue victoria para Real Potosí. el otro central que no recuerdo cómo se llama. Muy Choré. Buen partido de Choré. Muy buen partido en la mitad de la cancha. Ese Boris...
2: Condori.
1: Boris Condori, qué jugador, ¿eh? Pero esperemos pues que así juegue todos los partidos Real Potosí.
2: Bueno, también hay que decirlo, ¿no? Y lo charlábamos con el Maxi Gómez en la semana previa. Es diferente también jugar contra un Bolívar, contra un Diez Trongues. Te incentiva claro, más.
3: Claro. Supayave,
1: exactamente. Supayave jugó un gran partido.
3: Sí, Supayave que...
2: Por eso pondremos un poquito más lo que hace la gente de Real Potosí. No solo digamos, es culpa de
1: Inicio. No, en primera instancia debemos poner que Real Potosí jugó un gran partido.
2: Así es.
3: Sí.
1: Después lo otro.
2: Así es.
1: No, ahora que lo ponemos en títulos, es porque es Die Strong. Es como si fuera Bolívar, como lo es River, como es Boca o el Madrid. Es así.
2: Claro.
1: Pero a veces y generalmente nos olvidamos de ponderar el equipo protagonista, rival. En primer lugar, ¿por qué empató Die Strongest, que pudo haber perdido? Fue por el buen partido que jugó Real Potosí. Flavio Torres.
6: Es un partido que nosotros habíamos planificado de frente a un rival complicado, difícil. Hicimos una planificación en la semana tratando de recuperar, digamos, el fútbol nuestro, ¿no? Porque no es solamente el defendernos, sino también el tener una propuesta futbolística con la pelota en los pies. Y creo que esa era la tarea más importante. Ya después el orden, la organización, el control sobre las características del rival, era algo pues lógico que teníamos que tener, digamos, previsto para este partido, ¿no? Veníamos de una derrota y creo que hoy, más allá, digamos, del punto, porque ese punto es importante si ganamos de local, ese punto es importante, es el tema, digamos, de la disposición del equipo, tanto para defender como para atacar. Nos dio posibilidades de crear algunas situaciones de gol, pero volvemos otra vez y carecemos un poco de esa definición clara. Pero siento que el trabajo hecho hoy, en el día de hoy, durante el primer tiempo, el segundo tiempo, claro, el rival tuvo sus llegadas, de la manera que habíamos visto, ¿no? Entonces, esto, creo que hay que aplaudir la entrega de los jugadores, la pasión con que se enfrentó el partido y el deseo de sacar un resultado importante, y se logró.
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1: Si los hinchas de Die Strongest están preocupados por el flojo rendimiento de su equipo, los hinchas de Bolívar deberían estar mucho más preocupados. Porque con un equipo tan caro, con un equipo plagado de estrellas...
2: ¡Caro!
1: Carísimo.
2: ¡Caro!
1: Carísimo.
2: Ya no es caro.
3: Pero para el contexto sigue nacional, siendo, sigue siendo caro.
2: Sigue siendo, que, pero ya no es el, a ver, el caro, digamos. El
1: Paris Cauterucho, 40 mil mangos, ¿te parece barato?
2: ¿40 mil?
1: Sí. ¿Te parece barato?
2: Yo no creo que gane 40 mil un jugador en Bolivia.
1: Yo no creo, estoy seguro. Hasta más.
2: 40, no, hasta no, más, muy difícil.
1: Hasta más, pregúntele a nuestro amigo Barak de Lima.
2: A mí me decían que el más caro del fútbol boliviano era Dorni Romero. Ajá. Y que no supera los 25.
1: No.
2: Y es el más caro del fútbol boliviano.
1: El Pato Rodríguez, ¿vos crees que esté, o habrán renovado con otros montos tal vez? Pero sigue siendo el más caro del fútbol nacional.
2: No lo
1: Nadie
2: sé,
1: no paga, sé. ¿Qué equipo crees que pague más? ¿Always?
2: Yo creo que entre Olves y Bolívar nada más.
1: Sí. Por eso.
3: Sí, entre sí. Los dos.
1: Por eso. Es uno de los más caros del fútbol boliviano. Entonces, mira, generosamente te estoy diciendo, es uno de los más caros.
2: Sí, sí, sí.
1: Pero ayer se enfrentó con un equipo. Yo respeto mucho a Blooming. Respeto mucho. Siento un gran cariño por esa institución. Por muchas razones. Gran hinchada. Después del 6-0. Si al Bolívar le hubieran hecho 6-0. Y jugaba el domingo, venía, iba
2: no
1: tanta
2: había ni
1: gente.
2: 50 personas.
1: No había. Dificultad. Pero en Santa Cruz están sí, ahí sí, sí. Y alientan y alientan y alientan. Sí, se enojan, dicen cualquier cosa, está bien. Pero cómo alienta esa hinchada, es impresionante.
2: Totalmente.
1: ¿No? Y Bolívar empató con un equipo que no es competitivo en este momento.
2: Sí, pero creo que también pondremos lo que significó el empate de Bolívar, porque Blooming pudo haber metido 3 goles tranquilamente.
3: Sí.
1: Sí.
3: Tuvo un Hinojosa.
1: Sí, sí, sí.
3: Tuvo un Amenacho. Sí. Tuvo uno Anthony Vázquez.
1: ¿Y cuántas tuvo Bolívar?
3: Bolívar tuvo una tijera de Robson.
2: Dos importantes llegadas de Tonino en el primer tiempo, pero muy, muy, muy pocas. Sí. Blooming fue más.
1: ¿Justifica eso siendo un equipo tan caro?
3: No justifica. Fernando Saucedo, Kike, nos decía que Bolívar te da todas las comodidades como para ser campeón.
1: Sí.
3: Por donde entrena, por las comodidades que te da. Mira, Bolívar no necesitó pagar a Oriente, pagar... Que
1: tiene sus predios, ¿no? Marcelo Claure tiene sus canchas en Santa Cruz.
3: Y son predios de primer nivel. O sea, ayer Bolívar, discúlpame, Kike...
1: No tenía excusas.
3: Hay jugadores que juegan como tú y yo en Altibol.
2: Sí.
1: De verdad yo ya no juego en Altibol porque me han dado mi pase libre.
3: Es complicado, Kike.
2: Camarilla también hay.
3: De todas maneras, lo de Fernando Mena ayer, si no era Fernando Mena, hasta perdía Bolívar.
1: Sí, sí, sí. También estas cosas pues sirven para darse cuenta que hay jugadores bolivianos que yo no sé si Cauterucho será el jugador mejor pagado, pero yo creo que Cauterucho ya está pensando en Punta del Este, ¿no? En vacaciones, en fin. Vino aquí a...
3: asegurar su retiro.
2: Recontra consagrado, campeón de Copa Libertadores de América, goleador en Argentina, en Perú, ¿dónde jugó? En Uruguay.
1: Aquí sigue siendo el goleador, ¿no?
2: Y hoy es el actual goleador del fútbol boliviano.
1: Sí, pero es suplente.
2: por el cambio de dirección técnica.
1: Es suplente. En fin, Bolívar, reitero, si juega como jugó ayer en el Tahuichi, ojo con lo que pueda pasar en el Maracaná, ¿eh? Ojo.
2: Y Bolívar no puede perder más de 2-0.
1: Cuidado.
2: Pierde
1: cuidado.
2: Más de 2-0 y es chavo a octavos de final.
1: Ahora, lo de Independiente, muy bueno frente a Always, ¿eh? Muy bueno frente a Always Ready. Independiente hizo un buen partido, pudo haberle ganado.
3: Pero jugó 40, casi 50 minutos más.

0: no hizo sentir que estaba más un jugador en el campo de juego.
1: ¿Quién?
0: Independiente.
1: Pero no es culpa de Independiente, pues, que lo hayan expulsado.
0: Claro, pero no aprovechó eso Independiente.
1: No aprovechó, pero tuvo las más claras.
0: También Always.
1: Tuvo las más claras.
0: Sí, Independiente por ahí con el Churri Cristaldo.
1: Esa media, Willy Barbosa. Media volea de Willy Barbosa. Había otro atacante que perdió un par de goles. Yo vi una clarísima de Always al final del partido, en un pase entre líneas notable de Maraude. Enrique Triverio fue, enfrentó a Johan Gutiérrez. Qué arquero que tiene Independiente.
0: Qué nivel de Johan Gutiérrez.
1: Qué arquerazo que tiene Independiente. Sí, sí, ¿eh?
0: Sí. Muy buen arquero. Por lo menos tres claritas le sacó ayer a Always. Uh-huh.
1: Gracias a Manuelito Coronado de la Red Deportiva de Sucre. Un gran abrazo para nuestro queridísimo Manuel Coronado allí en la ciudad de Sucre, que relató ese compromiso para la Red Deportiva, para ATV Radio en toda Bolivia. Tenemos que irnos, Carlitos.
2: Hasta las 12, Quique.
1: Ajá. Gracias, Carlos. Hasta las 12.
0: Hasta las 12, Quique.
1: Señor Borges.
0: Señor Rivera, hasta las
1: 12. Hoy tenemos fútbol. Relata Villalobos.
0: Sí, sí, sí. ABB versus Oriente.
1: ABB frente a Oriente. No llega Marcelo Martins. ABB tendrá la oportunidad de ganarle a un Oriente Petrolero que viene hasta la ciudad del Alto. Amigos, 9:28, ya viene tu mañana en los próximos minutos. No toque, por favor, ese dial 107.2 aquí en la ciudad de La Paz y en todo el país. ATV Radio, un gran abrazo para toda la audiencia.

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4: Son las 9 de la mañana, 31 minutos.
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0: ¡Wow! Llegamos al lunes, 9:36 a.m. Ustedes se han informado, han comentado, han tenido la oportunidad de recibir primicias a través de la red deportiva. ¿Cómo la escuchan la red deportiva? Impresionante. Sí. Estuve escuchando en el minibús el trabajo que realiza la red. Bueno, años de años, que es experiencia, y dice que cuanto más añejo como el vino, mucho mejor, ¿no es cierto? Así que ahí está. Luego de esto, nosotros que nos estrenamos recién en el mes de febrero, pero que hasta la fecha ya estamos con buena pila, con buenos amigos, cada vez en las redes con más comentarios, y eso es bueno, y en las radios de los minibuses y buses y servicio público y oficinas también. Tengo amigos que nos siguen, por ejemplo, no fallan en el Ministerio de Defensa. Tienen ahí su computadorita, llegan, encienden y ¡plum!, la radio, ¿no? Eso es bonito. Un gran abrazo para todos. Hay gente que está muy cerca de su cocina. Por ejemplo, tengo una amiga que tiene ahí muy cerca de su cocina un receptor donde nos está sintonizando. Bueno, así estamos todos los días, y por supuesto, todos los días, alegres y contentos, les decimos muy buenos días, y cuando saludamos, saludamos todos. Nikki, ¿cómo está?
1: Muy ¿qué tal, días. Javi? ¿Cómo está? ¿Cómo está Belu? ¿Cómo está todo el equipo de Tu Mañana? Toda la gente linda que nos sintoniza a través de ATV Media. Estamos felices, contentos, por supuesto, como siempre, agradeciendo un día más, agradeciendo una semana más, al lado de toda esta linda audiencia, por supuesto.
0: Eso, agradeciendo al Todopoderoso porque nos da vida y nos da salud, y eso es lo más importante. ¿Cuál es el prototipo del cuerpo sano, dice? Es estar vivo. Ese es, en realidad, ese es el prototipo. No hay otra. Muy simpática, como siempre, y no me va a dejar mentir, Nikki. Está Belu. ¿Qué tal, Belu? ¿Cómo está usted de Woman in Red?
2: Querido Javi, hola Nikki, ¿cómo están todos? Muy buenos días, bienvenidos al programa 67 para todos ustedes. Six Seven, dirían por ahí algunos Six niños, seven. ¿No? Algunos.
0: Six Seven.
2: ¿Al final qué era eso? Bueno, nosotros empezando aquí el programa, arrancando una nueva semana, lunes, ¿cuánto es? 11. 11, ¿no? 11 de mayo. Wow. Muy poco ya para el Día de la Madre.
0: Muy poco, en unos días nada más, ya es el medio mes. ¿Cómo vuela el tiempo? Sí. Bárbaro. Sí. Saludamos también a todo nuestro equipo de trabajo.
2: Así es.
1: Y el Día de la Madre acá, ¿no? En Bolivia, porque fue ayer en el resto del mundo.
0: Sí. Muy bien.
1: En muchos otros lugares del mundo. Sí, saludamos a todo al equipo de trabajo.
2: Chicos.
1: Sergito, está Fabri, buen día. Eso. Está Jordi, Quique Rivera en dirección. Todo el equipo, todos los que conformamos este lindo programa, ¿no?
0: Muy bien, ya estamos. Y como siempre, vengo con mis preguntitas, mis insatisfacciones.
1: ¿Ahora qué pasó?
0: ¿Qué hizo? ¿Sabe qué? Hoy estaba en la disyuntiva de desayunar o no desayunar.
2: Ya.
0: No, habitualmente no desayuno.
2: Ya.
0: Pero hoy desayuné. Pero mientras desayunaba me preguntaba, ¿qué será bueno para la salud? Hay viejos protocolos que dicen, hay que desayunar como rey, almorzar como príncipe y cenar
2: como pobre,
0: como mendigo, ¿no?
2: Sí.
0: Creo que
2: por lo menos en Bolivia lo hacemos todo al revés, ¿no?
0: Sí,
1: ¿no ves?
0: Sí.
1: Desayunamos pobre, almorzamos como pobre, más o menos, y la cena de rey.
2: Uy, sí.
0: Pero es saludable esto.
2: No, porque ahí es cuando uno engorda, pues, ¿no? A uno es cuando come en la noche, es cuando no debería.
0: Quiero bajar de peso. ¿Cómo tendría que ser mi dieta de inicio de cada jornada? Usted que ha vivido una época, digamos.
2: Proteína.
0: ¿Qué? ¿Por ejemplo, un pancito o no?
2: Huevos, fruta, jugos.
0: Claro, uno empieza con huevos, por ejemplo, y ¿qué se llama? Y con pancito, y luego mantequillita, y después otro pancito más, porque está muy rico, y de repente se hizo un desayunazo por ahí, ¿no?
2: Desayunazo, ¿no?
0: Eso no es bueno.
2: Pasan 2-3 horas y uno ya está vuelve a comer el almuerzo, ¿no? Y siempre tipo 10 más o menos, que siempre uno tiene que picar algo, ¿no? Un jugo, alguna galleta, no sé, un puñado de maní, cualquier cosa, todo el tiempo estamos comiendo.
0: Nikki, ¿usted ha desayunado hoy?
1: Sí.
0: ¿Desayuna siempre?
1: No.
0: Es de esas personas que si no desayuno, no soy yo, dicen.
1: No, no, no. La mayoría de días no desayuno cuando vengo acá al programa. Prefiero tomar un vasito de kefir, que es yogur probiótico, y agüita tibia y me vengo acá, ¿no? Pero hoy mi pequeña me dijo, mamá, quiero huevos. Quiero huevo frito, quiero huevo, quiero. Entonces, al hacerle, dije, ay, ya, yo también me voy a hacer un
0: huevito. La tentación. Uno, claro, la tentación.
1: Y comí con ella. Pero bueno, es proteína, entonces no pasa nada. Desayuno en realidad, temprano, el desayuno entonces es un alimento muy importante.
2: Muy importante. Es el primero del día, así que
1: siempre y cuando, equilibres la alimentación. Sí. Es algo muy importante, por supuesto. Entonces, sí, hoy comí un par de huevitos con el tomatito picadito y con mi princesa y listo.
0: Acaba de mencionar una cosa bien interesante. El kefir, mucha gente no sabe, probiótico tampoco. ¿Qué es?
1: Bueno, este es un yogur en base a bacterias.
2: Vivas.
0: Bacterias vivas.
1: Y que se multiplican constantemente. Que tiene muchos beneficios para la salud, ¿no? Desde el hecho de equilibrar todo lo que es el sistema digestivo. Porque si eres una persona que padece
0: de constipada, digamos, ¿no?
1: Sí, o tienes gastritis, por ejemplo. El kefir te ayuda a relajar todo el sistema digestivo, ¿no? Te lo limpia, te lo protege. Es muy bueno, muy bueno. Además de eso, te ayuda.
2: Rico, ¿no?
1: No.
2: No es nada rico.
1: No es.
0: Es un yogur sin sabor. Sí, medio amargo, ¿no?
1: Te ayuda a estabilizar tu.
2: La flora intestinal.
1: Te ayuda a limpiar de absolutamente todo lo malo que hayas comido, digamos. Te ayuda a limpiar. Es muy bueno el kefir, pero no se puede tampoco exceder. Tienes que tomar una medida específica según te receten, digamos, o te recomiende un nutricionista.
0: ¿Y hay que hacerlo diario?
2: No, creo que no.
1: Puedes tomarlo
2: día por
1: una
2: medio.
1: Semana, digamos, diario, sí. Y luego una semana de descanso. No puedes tomarlo demasiado seguido, porque es bastante fuerte y puede irse al otro lado, ¿no? Dañar tu estómago.
0: Y no es lo mismo, digamos, un yogur normal de los que habitualmente tenemos en
1: para
0: casa,
1: nada. ¿No? Porque como dije, está en base a bacterias probióticas que te ayudan a estabilizar todo tu sistema. Y el yogur natural simplemente es un proceso del lácteo. Que solo lo convierte más espeso, digamos, ¿no? Hay una gran diferencia.
0: Sí. Si desayuna un vasito de agua tibia, nada más, y le irá bien. Sí, una agüita tibia, al levantarse, ¡pum!, un buen vaso.
1: Yo soy de las personas que piensa que siempre deberíamos tomar un vaso de agua tibia en la mañana. ¿Por qué? Porque te ayuda en todo. Te ayuda a la circulación. Ayuda a que
2: mejor
1: se active la circulación.
2: Mejor si unas gotitas de limón también.
1: Sí, buenísimo.
2: Como para quemador, ¿no? Como para quemador. Buenísimo. O una pizquita de bicarbonato.
0: No, ¿cómo también es eso? Bueno. Como para quemador.
2: Como
1: para quemador de grasa.
0: Quemador de grasa. Ah, ya. O sea, empieza uno a eliminar todo lo que es el colesterol. ¿Ah?
2: Sí. Bueno,
0: qué bien, ¿no?
2: Barre todo lo del fin de semana, ¿no?
0: O sea, claro, el desayuno entonces es muy útil, ¿no?
1: Sí, 100%. Ahora, siempre y cuando lo equilibres.
2: Eso.
1: No es el desayuno que te dé la gana y te tomas dos tazas de café con leche y tus cuatro panes. No.
2: Claro.
1: Tienes que tener siempre proteína en el desayuno. Sería lo ideal, ¿no?
0: Claro.
1: Tener la proteína, tener el carbohidrato sano, tener tu cafecito. Si vas a tomar café, mejor sin azúcar o con stevia, digamos. Y ya.
0: Yo veo que mucha
2: depende
0: gente.
2: Gusto,
1: tal vez
2: ¿no?
1: juguito.
2: Que no le hace, ¿no? Hace tipo de chúquer, coca cero, stevia, sucralosa, esas cosas, ¿no?
0: Estamos hablando, digamos, de un desayuno que de alguna manera lo practican las damas, algunos varones. Sí. Pero ¿sabe qué? En nuestro medio, y esto mucha gente debe estar entrando en la controversia. Hay muchos que le tiran un plato, por ejemplo, a las 5, 6, 7 de la mañana. Están con un buen
1: tiempo. El desayuno yungueño, digamos.
0: O
1: ¿no?
0: El yungueño, ¿no es cierto?
2: O el macho camacho.
0: Digamos, ¿no? Un asado con su salchicha, con su pan, chorrellana.
1: El macho camacho.
0: El macho camacho a las 6 de la mañana. O 7.
2: Pero es que ellos se levantan a las. Bueno, a las 6 se levantan, ¿no? Y ahorita lo están pidiendo. Yo me fui por mi café aquí al frente. Y como estamos cerca de la universidad. Todos están pidiendo su desayuno yungueño. ¿Pero qué hora es? 9:30, 10:00, 9:00, que lo coman.
1: Es que son personas que salen que precisamente sin desayunar.
2: 6 de la mañana.
1: Que están buscando un poco de energía, ¿no? Claro. Alimentarse.
2: Aparte, yo creo que comen algo bien consistente para poder amortiguar su desayuno con un poco del almuerzo.
1: No, ¿eh? ¿No? A veces tienen jornadas largas también.
2: Claro.
0: Los que hacen trabajo manual, por ejemplo, claro, me imagino que tienen que poner un buen platito de las famosas sopitas, ¿no? Sopita de fideo con silpancho, ¿no? Las sopitas de fideos. Y además, que son económicas.
1: Sí.
0: 5 pesos.
1: Son ricas, ¿no? Nadie tiene por qué negarlo. Ya no, 7. Por
2: 7, 8.
1: Sí, sí, sí.
0: Ya no hay de 5.
2: Doble salchicha, 10.
1: Pero son ricas. Son ricas, son deliciosas. A veces uno se le antoja. O sea, no vamos a negar que la comida menos saludable es la más deliciosa, porque lo es.
0: Claro.
1: Sí. No, lo es. Y ahí
2: es tan chatarra la sopita, porque al final es fideo con maní, ¿no?
1: O sea, con maní, con huevito.
2: Sí, no es.
1: Con una salchicha.
2: Claro.
0: Rica.
1: Es rico.
0: Una sopita de fideo. Entonces, bueno, en definitiva,
1: el
0: ciudadano boliviano desayuna, definitivamente, no es de los que se cuida.
1: Me hizo recuerdo a un video que justo vi este fin de semana en TikTok, donde salía una persona dedicada al gimnasio, muy musculosa, fitness, buen porte, fitness, alto, ¿no? Y le pidieron que cargara, creo que era una cocina, y el otro no pudo, que fue muy pesado y no sé qué. Y dijo, mi amigo, el Pepito, que entrena 6 días a la semana y toma proteína y todo aquello, y se ríe. Y ponen después otra imagen y dice, Don Juan, que come todo el día carbohidratos, 36 tortillas, 6 huevos y comida. Y era un señor gordito, bastante, bastante alto también. Con un refrigerador alzándolo como si nada y bailando en la calle, que se dedicaba a cargar y descargar cosas, ¿no?
0: Claro.
1: Sí, y le decían, ahí está todo saludable con la comida de su esposa.
2: Pura
1: y
2: pinta.
1: No sé qué. Claro.
2: Pura pinta.
1: Porque hay estas personas, como decimos, que se alimentan mucho más de lo que las demás personas hacen, pero se dedican a cosas mucho más pesadas, digamos.
0: Claro, no les interesa, digamos, si el carbohidrato, si esto,
1: claro,
0: si
1: otro,
0: no, si el kefir, nada. Agarran y lo primero que encuentran,
2: sí,
1: acá, ¿no? La marraquetita, ¿no? ¿Ah?
2: Son personas que comen todo el día marraqueta, soda.
1: La marraqueta con la salvieti.
2: Sí.
1: Y un platanito.
2: Y son personas sanas.
0: Yo me admiro, es que por ejemplo, cuando voy al mercado, ¿no? Veo a los estibadores, las personas que cargan, sí, ¿no es cierto? Sí. Los veo mayores, personas ya ancianas,
2: sí,
0: que en sus
2: pena,
0: espaldas,
2: ¿no?
0: Llevan cajas de tomate, pero como si nada.
2: Sí.
0: Y yo comparo un poco con gente mayor que anda quejándose que no puede alzar algo porque ya le duelen las rodillas. No puede subir ni bajar gradas porque le duelen las rodillas. Pero sí, este nunca ha sido cargador, digamos, ¿no?
1: Claro.
0: Pero le duele. Lo único que ha cargado es su humanidad, pesada o delgada, pero la cargó. Mm. Esa gente mayor, ¿cómo cargan las cosas? Una carga de papa. Intente cargar
1: una caja de tomate.
0: Sí,
2: no.
0: dos arrobas de harina, ¿no? Una vez de hecho el gallo, estaban jugando los amigos, me dice, a ver, alza una carga, un quintal de azúcar. Alzo, le digo, ¿por qué no? ¿No?
1: Pum, la asiática.
0: Me pusieron el quintal
2: doblado,
0: de azúcar,
2: Javi.
0: Y me doblé, o sea, realmente, y no pude aguantarlo, lo tuve.
1: Lo imaginé como en Tommy Jerry, ¿no? Cuando le cargan.
0: Y hay gente que ha visto, se pone una especie de manta en el cuello y se cargan dos y entran como si nada.
2: Sí.
1: Y no solamente los varones, también las cholitas, yo he visto qué fuerza. La alimentación es la clave, ¿no?
0: Eso.
1: Y bueno, vamos a seguir hablando de este tema y de mucho más al volver de la pausa.
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0: Muy bien, 9:56. Y bueno, luego de que nos fuimos a la pausa, entonces seguimos con el tema de la nutrición y realmente nos hemos quedado admirados de cómo hay gente que no sigue, digamos, las normas, ¿no? Esas normas de desayune, un vasito de agua en la mañana, lo que estábamos hablando.
1: Es que antes no era así, digamos. Uh-huh. Hay todavía personas, eso le decía, yo conozco algunas cholitas que se dedican a vender, a traer productos como verduras, frutas, ¿no? De alimentación, y ellas solitas agarran y cargan sus kepis.
0: Así es, especialmente cuando acaba su feria, uno vaya suerte cómo cargan, ¿no es cierto? Cómo se llevan a la espalda.
1: Y en alguna ocasión, eso le comentaba a Javi, una me decía, yo le comenté, no hay carne, le digo, y ella me decía, sí, no hay carne, pero no necesitamos carne, tenemos que comer papa, chuño, queso, me decía. Un huevito con el chuño y la papa.
2: Está acostumbrada esa gente a comer así, digamos, ¿no? Papa, pero chuño, ¿cómo? Huevo duro, Si no hay carne, no importa.
1: Sí, quesito, ¿no? Les gusta mucho el queso.
2: Con que hay unas buenas 3 cucharadas de llajo en el plato, zafa, ¿no?
1: Pero realmente admirable y se ven mucho más sanos que nosotros.
2: Sí, la verdad.
1: Más fuertes, más saludables.
2: Y nosotros no queremos mezclar carbohidratos porque vamos a engordar, ¿no?
0: Claro.
2: O sea, pensamos diferente.
1: Estamos a un soplido y nos caemos, ¿no?
0: Sí. No, voy a engordar, estoy comiendo fideo, ¿no? O sea, ya está. Y hay gente que salimos de la mancha urbana y nos vamos al campo.
2: Sí.
0: Ahí tremendo. En el campo usted va a ver gente que ha pasado los 70 años.
1: Sí, sí, sí.
0: Que está con la chontilla.
2: Sí.
0: Está todavía haciendo los surcos para poder sembrar papa.
2: Sí, sí.
0: Para qué sé yo, haciendo que removiendo el terreno cuando está con su sembradillo. Haga esa actividad. Yo le desafío 2 surcos nada más. Chao, ¿no? O sea, la espalda duele un horror. Yo hice ese ejercicio, le cuento, de cosechar papa. Uh-huh. En 2 horas estaba deshecho, porque además hay que agacharse, levantarse, meter la papita, sacar. O sea, impresionante ese trabajo. Y ellos
2: pero
0: lo
2: mira,
0: hacen,
2: ¿no?
0: Lo hacen como Pedro por su casa, con una
2: claro,
0: naturalidad total.
2: Pues, ¿no? Es su día a día también.
0: Y con el aditamento de que son personas que han pasado ya los 75 años, 65, 70 años,
1: sí,
0: y siguen doblándose como si nada.
1: Y tienen una vida muy larga, además.
0: Impresionante.
1: Personas. Tú vas a ver a una persona.
2: Tienen que hacer también para poder alimentarse, ¿no?
1: Claro. O sea, pero tú ves a una persona del campo, de así tranquilamente llegan a los 90, 90 y algo.
2: Sí, sí, sí.
1: Algunos hasta pasan los 100 y
0: así
1: siguen
0: es.
1: Activos.
2: Sí.
1: O sea,
2: y llevan una vida medio tranquila también, ¿no?
0: Uh-huh.
2: Sin el caos de la ciudad.
1: Sin... Sí, sí, sí, totalmente.
2: Obviamente
1: de acuerdo.
2: Sí se dedica, ¿no? Me imagino que a la cosecha de la papa,
0: claro.
2: Los huevitos todas las mañanas, las gallinas, cosas así, ¿no?
0: Natural, ¿no?
1: Pero yo te digo,
2: pero
1: si
2: el
1: tienes
2: caos
1: que
2: de
1: trabajar.
2: La ciudad no lo tiene, pues, ¿no?
1: Claro, pero si tienes que trabajar para ti mismo, no para alguien más, lo vas a hacer pues con ganas.
2: Claro.
1: Si sabes que en el futuro es para ti, o por último, si estás sembrando papa para hacerlo negocio y vender, sabes que vas a ganar de eso.
2: Claro.
1: Y eso mismo te impulsa, digamos, ¿no? Y dices, no, sí, tengo que ver mis papitas, que salgan bien, que no sé qué, las voy a ir a vender, o por último vamos a comer de las papitas.
2: Claro.
1: O sea, es para ti. Y esa es la diferencia, el mundo tranquilo del campo. Por eso yo les decía, ucha, a mí me encanta esa vida.
0: Hablando
1: es muy linda,
0: esa,
1: muy tranquila.
0: Hablando de esas dietas estrictas, como las que tome agüita, el yogur y todo eso, lo escuché en varias oportunidades a un comentarista que es extranjero, este Sixto Nolasco, ¿no? Él es uno de los que lleva adelante esas dietas así, para enflaquecer, ¿no es cierto?
1: Bien sabe, Belo.
0: Claro, ¿no es cierto? Él es, y bueno, quisiera tenerlo acá para decirle, a ver, ¿cómo usted podría responder viendo a esa gente que está haciendo, arando o trabajando con su chontilla y que come lo que tiene y tiene 75 años y puede seguir trabajando como si nada?
1: Es que su objetivo en ningún momento fue que la persona esté 100% saludable.
2: Claro.
1: Su objetivo es que esté delgada.
0: Claro.
1: Y ahí es donde tenemos el erróneo pensamiento de que entre más delgado, más sano. No, absolutamente no.
2: Más delgado, más débil, porque se te van las defensas.
1: Ahora, tampoco es más gordo, más sano, no.
2: Tampoco.
1: Tienes que tener un equilibrio, un punto medio.
2: Uh-huh.
1: ¿no? En el que tengas una alimentación buena, uh-huh. No te estoy diciendo una dieta estricta, no sé qué, que 10% carbohidrato y no. Uh-huh. Pero sí una alimentación buena que te proporcione la energía suficiente, que te proporcione lo que necesita tu cuerpo para estar día a día. Y en base a eso, bueno, seguir alimentándote, hacer tus actividades, que sea lo suficiente, ¿no? Porque también

0: Vamos a hacer flexiones para que no sudes.
1: Pero no creo que sea el pollo, yo creo que son los carbohidratos que se comen con el pollo, ¿no?
0: Ah, para la alimentación del pollo tiene hormonas.
2: Claro,
1: tiene hormonas. Tiene hormonas, pero no es el principal.
2: Aparte
1: culpable.
2: Tiene full se me fue la palabra.
0: ¿Ah? El pollo.
2: El pollo, sí. Para que se puedan alimentar, tienen un montón de vitaminas.
0: Ah, sí, les dan, digamos.
2: Harinas.
0: Realmente
1: es que son pollos de engorde, pues. Su objetivo es ese.
0: Es uno de
1: no
0: esos.
1: No tiene ningún otro objetivo que ese, ¿no? Porque hay otro tipo de gallinas que utilizan para los huevos, por ejemplo.
2: Claro.
1: Y otro tipo de gallinas que utilizan para engorde y
2: para que sean comestibles.
1: Claro.
0: Sí, incluso no les permiten ni al animalito ni caminar, ¿no?
2: Ni caminar. O sea,
0: están ahí, comen y comen.
2: La carne se hace dura.
0: Claro.
2: Por eso también dicen la carne de vaca que tiene que ser de granja, dice, ¿no? O sea, que esté la vaca quieta y coma y la carne es blanda, ¿no?
0: Claro, eso
2: carne de vaca criolla, caminan para allá, para el cerro, van y vuelven, entonces.
0: Claro, la carne del altiplano, por ejemplo, por eso en algunos lugares, carne del altiplano, dura. ¿No? Pero es rica.
2: Es rica,
0: tiene más sabor. Uh-huh. Sí, yo le encuentro, digamos, un sabor muy especial a la carne del altiplano.
1: Es rica, pero son diferentes.
0: Cuando tengo la oportunidad, ¿sabe dónde me traigo carne del altiplano? Alguna vez que viajo voy a
1: Copacabana. No, de res.
0: De Copacabana me traigo carne del altiplano. Porque ahí siempre hay carne del altiplano.
1: Sí, siempre.
0: Entonces me traigo unos buenos kilos porque realmente es una carne que...
2: Pero tiene un poquito más de sabor, ¿no? Es un poquito más tufienta, un poquito más...
0: Lo más que le da
1: la diferencia, ¿no? ¿Cómo tú te das cuenta cuando estás enfrente de una carne del altiplano y una carne de
2: el olor
1: res de granja? No, el color.
0: El color.
2: También, sí. Es más oscura.
1: Es más oscura, mm-hmm. Tiene un color más guindo, así como la camisa de Javi.
2: Mm-hmm. Sí.
1: Y la de granja.
2: Y aquí
1: como
2: no la comprarían, digamos, ¿no?
0: ¿Qué?
2: Y aquí no la comprarían, dirían que la carne ya se está
0: echando a perder. Echando.
1: Es que aquí se sabe.
0: Sí, aquí la conoce.
1: Aquí la gente sabe. Pero si viene un extranjero, alguien.
2: Porque si tú vas a una vitrina y ves la carne negra y dices, no, esta ya está mal.
0: Claro, no, esta carne, qué barbaridad. Sí. ¿No? Además, sí, eso es cierto. O sea, como, ¿qué pasará a ese ganado cuando lo faenean? Porque el faeneado es otro tema de conversación.
1: Distinto.
0: Pero es un faeneado demasiado cruel, digamos, ¿no? Entonces.
1: No es lo mismo, pues, que en una fábrica.
0: Claro, como ocurren en los frigoríficos del oriente, que casi todo es electrónico, ¿no? Ingresa el animal, una patadita de corriente eléctrica y el animal
1: ya está
0: derribado. Pero acá no.
2: Pobre,
0: o sea, y no voy a contar cómo es, porque yo vi cómo es.
2: Chao cabeza, creo, ¿no?
0: Oh, sí, es bien cruel. Pero no vamos a entrar en eso en una mañana en la que estamos hablando de desayunos, ¿no? Bueno.
1: Es que es la realidad, pero bueno, como dijimos, la vida en el campo es muy distinta. Todavía se practican cosas como la caza de animalitos.
2: Uy, por lo menos en el Beni, por ese lado,
1: sí,
2: normal.
1: Tremendo.
2: Es normal.
1: Después la siembra y cosecha de sus propios alimentos. O sea, cosas que realmente en la ciudad no se hacen, pero todavía existen en nuestro país. Entonces es la realidad.
2: Y en todo lado, ¿no?
1: Sí, 100%. Bueno.
0: La tertulia del día de hoy, el desayuno.
2: El desayuno, y no me han contado que han hecho el fin de semana. ¿Le ha hecho caso a Douglas Ascarrón de correr una cuadra más, Javi, el domingo?
0: Sí, he intentado. Sí.
2: ¿Intentó?
0: He intentado correr un medio kilómetro más.
2: ¿Ya?
0: Pero la verdad, si usted me vio entrar, me he vuelto medio cojito porque parece que he esforzado mucho el tendón de mi pierna derecha. Sí, la cuesta, digamos. He tratado de subir, digamos. Uh-huh. Pero bueno, hemos logrado 7.5 kilómetros el día domingo.
2: Muy bien.
1: Bravo.
0: Ahí está, gracias.
2: Nicky, tranquila.
1: ¿Qué tal? Tranquilita, fue el cumpleaños que les comenté.
2: ¿Qué cumpleaños?
1: Bonito. Fue mi sobrina más, entonces estábamos las dos guaguas.
2: Torta, canasta. Qué lindo es ir a los cumpleaños, ¿no? Me encanta ir a los cumpleaños.
0: Sí, los niños.
2: Yo soy de las sientas y todo el día comes.
1: Ah, no.
3: Mamá, tengo cumpleaños feliz.
0: No, sí. Y el niño, vamos, ¿no es cierto?
1: No, yo soy de las mamás que participa, que ríe, que si el payaso te molesta, yo le contesto.
2: Yo también.
1: O sea, yo no soy de las que se queda calladita, yo no. Yo no, a mí el payaso está bromeando que no sé qué, quién sabe, y yo
0: y hace viborita.
1: Y gana, gano todos los premios.
0: La mamá más activa, ¿no?
1: Sí, yo soy así, yo soy.
0: Creo que los padres son los que más disfrutan con los payasos, ¿no es cierto?
1: Algunos,
0: porque
1: hay otros que son callados.

0: O sí. Otras mamás que miran así, claro. Que un poquito más, que no me mire.
1: Ah, no, yo soy a todo en el cumpleaños.
0: Yo igual.
2: Igual.
1: Sí, a claro. Todo. Y me dicen, ah, ¿qué tiene que bailar? Yo estoy ahí hasta el piso con mi hija.
2: Ah, no dije.
0: No
2: qué
0: pasa
2: bien.
0: Nada. Sí.
1: Volterete, le meto yo, mi
2: amor. Le metes, sí.
1: Claro, todo para que gane.
2: Y en la ¿no? piñata son sí, las pues, primeras en lanzarse para recoger las cosas, ¿no? Yo sé.
1: Eso ya no, yo.
0: Sí.
2: Las
0: no,
2: mamás en la piñata.
0: Este sábado, pero no fui yo a la piñata, fue mi hermana, fue Carlita.
2: Ay, ay, ay.
0: A la piñata.
2: Bueno.
0: Porque yo estaba agarrando al bebé.
1: Claro.
0: A su bebé. Entonces me dijo, ya yo voy a ir a la piñata. Y se fue, se lanzó, se tiró. Yo no sé qué hizo, pero salió con premios.
2: Ya, ahí está, las piñatas y los cumpleaños. Usted bueno, de cumpleaños, ¿y usted qué hizo? ¿Qué hizo?
1: Yo, no mucho, verme con
0: yo
1: unas amigas.
0: Yo vi el campeonato de pádel.
1: Ah, sí, sí, y tiene razón. Sí.
0: Yo vi, salió subcampeón a la Belu.
1: Sí, ah, tiene razón.
2: Lo deportista, eso sí, es sí, bueno. Sí. Eso es bueno.
1: El viernes salí con unas amigas un ratito.
2: Ajá. Uh-huh.
1: Y el domingo ya terminamos el torneo.
0: Estaba Isa por ahí, yo la vi ahí.
1: Sí, estábamos
0: pero
1: con Isa.
0: Que dígale que venga, que yo le digo y nunca
1: sí,
0: viene.
1: Sí, estábamos con Isa. Sí, le dije una vez que venga. Que venga a la radio y me dijo, sí, ya vamos a ir. Así que bueno, a ver en estos días, a ver si la invitamos para que venga.
0: Muy bien, muy perfecto. Bien. ¿Les parece si con el clima nos vamos a la pausa,
1: muy bien.
0: Por favor? El clima y a la pausa, por favor.
2: El clima y a la pausa, porque estamos cargados el día de hoy
0: así
2: en
0: es.
2: Cuanto a entrevistas, notas, ni un solo pretexto para cambiar el dial. Así que sigamos.
0: Muy bien, lunes 11 de mayo 2026, en la sede del gobierno, la mínima fue de 5 grados centígrados, tendremos una máxima de 21 grados. En la ciudad de El Alto, mínima de menos 1 grado, 15 en la máxima. Nos vamos hasta Oruro, 1 grado la mínima, 20 grados en la máxima. En la Villa Imperial, en Potosí, menos 1 grado centígrado la mínima, 21 la máxima. En la Yacta, en Cochabamba, 8 la mínima, 27 la máxima. Nos vamos hasta nuestra capital, en Sucre, 7 la mínima, 21 grados la máxima. En el sur, en Tarija, bajan mucho las temperaturas, a pesar de estar soleado, 2 la mínima para Tarija, 14 la máxima. Nos vamos al norte, en Cobija, 18 la mínima, 22 la máxima. En Trinidad también bajaron las temperaturas, 14 en la mínima, 23 la máxima. Y en Santa Cruz y Milar, 13 la mínima, 22 la máxima. Tendremos sol en casi todo el país, algo de nublado en Cobija, El Alto y La Paz, pero no se suscitan lluvias.
2: Muy bien.
1: Ahí está la información del día de hoy. Señores, 10 de la mañana con 11 minutos. Vámonos a un corte porque tenemos mucho más acá en Tu Mañana.
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0: 10 de la mañana con 15 minutos. Yo le pido a usted, amigo oyente, toda su atención, porque la nota que vamos a tener a continuación está relacionada a este tema que ha convulsionado prácticamente los noticieros en el mundo entero. Es una polémica actual en todo lo que es el tema de los virus, ¿no? Estuvimos tocando prácticamente como noticia el día viernes, cómo había transcurrido el tema de este barco, de este crucero en realidad, donde se presentaron las primeras víctimas del famoso antivirus, que ahora lo llaman el antivirus Andes, ¿no? Porque se contagia de ser humano a ser humano, no tiene que intervenir prácticamente el roedor. Entonces, eso es lo que ha atemoriza a la gente. En función a que se pueda convertir en una pandemia de ribetes mayúsculos. Además, como decía el doctor, la gente por el Facebook, por el TikTok, se horroriza porque le sale que este virus no tiene cura. Entonces, peor, la gente se ha horrorizado. Y mucho más en nuestro país, porque el anterior virus se generó en China. Y todos decían, está en China, está lejos. Ahora no, se generó prácticamente en el país vecino de la Argentina, ¿no es cierto? Se habla de Ushuaia, de donde partió precisamente, o pasó por ahí el crucero. Y ahí se subieron una pareja de personas que habían estado paseando o haciendo turismo por algunos lugares de la Argentina, donde parece que contrajeron este mal. Pero bueno, para ello, amigos oyentes, por eso les decía, presten mucha atención a esta nota. Hemos invitado a un profesional y para nosotros un gusto tenerlo. Es el doctor Juan Miguel González. Él es docente emérito de la Universidad Mayor de San Andrés, de la Facultad de Bioquímica y Farmacia. O sea, una persona que sabe sobre este tema y nos va a hablar sobre lo que es este virus. Así que usted que ha estado recibiendo información del TikTok, de los amigos, del WhatsApp, aquí va a tener la oportunidad de saber la verdad.
1: ¿Cómo está, doctor? Bienvenido a tu mañana, bienvenido a TV Media.
2: Muy buenos días, gracias por la invitación.
1: Buenos días, estamos, yo le decía, para aclarar este tema del antivirus, quitar los mitos, que la gente se entere realmente qué es este virus, cómo enfrentarlo y evitemos lo que es la especulación, ¿no?
2: Así es. Bueno, a ver, primero los seres humanos a lo largo de la humanidad hemos vivido con virus, es decir, hemos estado conviviendo con virus. Hemos tenido muchas pandemias con virus. El antivirus, pues lógicamente en el mundo actual vuelve a tomar relevancia a los virus, porque recién hemos pasado una pandemia en el cual la Organización Mundial de la Salud al principio pues nos daba información de contención y ve lo que ha pasado. Se ha diseminado en categoría 4 a nivel mundial. Pero las pandemias en el mundo regulan el crecimiento poblacional. No es un proceso que sea totalmente negativo, como les enseño a mis estudiantes en la cátedra de epidemiología. Bueno, el antivirus es un virus, ortovirus, que se originó también como el COVID en el Asia. Surgió en Corea del Sur en el año 1950, en un problema de la guerra de Corea, con 3.200 soldados que se contagiaron en un río, en el río Antang, que es un río en Corea del Sur, y de ahí viene el nombre del coronavirus, del antivirus. En este caso, el antivirus recién fue identificado por el doctor Li, un asiático chino, en 1977. Tenemos más o menos 38 variantes del virus antivirus, del cual en América del Sur tenemos una que se contagia de persona a persona, que es ahí donde nos alarma. Efectivamente, como usted señala, el país sudamericano con mayor número de casos es Argentina, pero no solo se presenta en Argentina, se presenta también en Paraguay, que es el segundo país con mayor número de casos, Uruguay, Chile y Bolivia. Bolivia, hemos tenido casos, y ahorita les voy a indicar algunos datos epidemiológicos, en el que cada año tenemos un promedio de casos de antivirus. Porque, ¿cómo nosotros nos acercamos a la ratita? Que se le llama colilargo, en este caso una de las variantes de ratitas que son de orejas cortas y de cola larga, colilargo. Pero hay otras dos variables, que es el ratón boliviano, el ratón campestre boliviano, ¿sí? Que ese es otro, uno más chiquitito, también plomizo y demás. Y tenemos otro que es una variante muy interesante, que es la laucha campestre, que también es, son las tres variantes. Pero tenemos muchos tipos de ratoncitos que funcionan como reservorios y que llevan el virus. Ahora, el virus entra al reservorio, al ratón. El ratón está en su hábitat, en su mundo, pero no es que ataque al ser humano, sino es al revés. El ser humano invade el hábitat del ratón y, lógicamente, el ratón orina, hay saliva, hay excrementos que se secan en lugares cerrados, principalmente en oscuridad, y que van secándose, y lógicamente el ser humano, por limpieza, ingresa, por ejemplo, a un galpón o en el áreas generales de que se dan principalmente en el área tropical, y el ser humano tiende a aspirar o barrer en seco. Y por lo tanto, ¿cómo entra el ser humano? Entra por inhalación, vía respiratoria. Estas variantes, que por ejemplo en la Argentina hay 8 tipos de virus, en América Latina, en Sudamérica básicamente, porque también los Estados Unidos tienen casos cada año, ellos también saben cómo manejar esto. Este virus, pues, tenemos la variante que usted le llamaba virus de los Andes. Efectivamente, el antivirus de los Andes es justamente la única variante que surgió en Sudamérica que se puede transmitir de humano a humano. Y esta mañana, escuchando un poco, algunos expertos de la OMS señalaban que justamente la problemática está ahí, porque el ratón no te ataca, sino nosotros invadimos el hábitat, la cadena trófica y todo aquello, y llega a nosotros. Todas las variantes, tanto la variante europea, asiática, y la variante sudamericana, hacen de manera diferente. Es decir, ¿qué causa? La variante europea, que es un proceso hemorrágico a nivel de falla renal, que se da en Europa y en el Asia, pues tiene una alta letalidad, al igual que la variante sudamericana, que es de los Andes, el antivirus de los Andes. Pero el de acá genera un síndrome cardiopulmonar de antivirus, SCPH, que se le conoce. ¿Qué es lo que nos alarma? Pero quiero decir que Bolivia cada año tiene un número de casos, 20, 30 casos, 2023, 2024, 2025.
1: ¿Anual?
2: Anual, y que lógicamente, por ejemplo, ahorita en febrero ocurrió el primer deceso en Bolivia, en el Chaco tarijeño, por la cercanía que nosotros tenemos también con Argentina. No olvidar que, por ejemplo, la migración de país a país también nos hace migrar enfermedades. Van pasando enfermedades. Pero ¿por qué no nos llama la atención lo que ocurre en este barco, en esta embarcación de crucero? Yo siempre les digo a mis estudiantes que tanto los aviones como los barcos y los medios de transporte son como reservorios artificiales en el cual los seres humanos transportamos virus. De hecho, cuando nos subimos a un avión, estamos transportando también bacterias, virus y diferentes. Y las enfermedades, cuando vamos en un avión, por ejemplo, van con nosotros o recibimos de ahí. Entonces, la OMS en el último reporte señala que estos 8 casos, que ya son 10 para esta mañana, porque ya se confirmó que un caso de un francés, de una mujer francesa y creo que un norteamericano más, fue positivo esta mañana. De los 8 que teníamos, 3 son decesos, los 2 neerlandeses, esa pareja de esposos, y un ciudadano más de nacionalidad inglesa. ¿Cuál es el problema del antivirus? El antivirus pues tiene un proceso de transmisibilidad muy baja. Es decir, es el ratón hacia nosotros, pero esta variante de los Andes es de humano a humano que se puede dar. Sí. Pero es muy baja el proceso de transmisión. Pero ¿cuál es el problema? La letalidad, que puede llegar hasta el 50%. ¿Sí? Ese es uno de los problemas. Pero si nosotros generamos correctamente la trazabilidad, ¿y qué es la trazabilidad? Es decir, encontrar el paciente cero que se originó y ver todo el proceso que se va dando hasta poder tener los casos.
0: Doctor, el tema es, y lo que preocupa en realidad, es el tiempo de incubación. O sea, hay muchos, uno no se puede dar cuenta que la persona que se la ve sana de inicio, o sea, ya le contagió. O sea, hay un periodo de incubación que es bastante largo, mucho más largo que en el caso del COVID, ¿no es cierto?
2: Claro.
0: Y dos, el otro que alarma es que no tiene cura. Ese es, no hay digamos, un tema para evitar
3: ¿dónde logra
0: esto,
3: atacar,
0: ¿no? O sea,
3: también
0: uno se contagia de esto y le espera el pijama de madera.
2: Sí, y a veces ni la madera. Acuérdense que en el COVID no llegábamos a la madera, llegábamos a una bolsa.
1: Sí.
2: Entonces, los virus no tienen cura como tal en cualquier enfermedad. Lo único que tiene es controlar lo que hace y lógicamente entrar en todas las medidas. Como usted señala, tiene un periodo de incubación que va de 1 a 8 semanas y que en las primeras fases se manifiesta como si tuvieras un resfrío. Te duele la garganta, mialgia, dolor de cabeza, vamos a tener todo como fuera una gripe. Y luego se manifiesta un problema gastrointestinal, dolor de estómago, un poco de diarrea, y lo confundimos. Es una variante entre gripe con un problema gastrointestinal, pero que lógicamente va pasando hasta generar un problema cardiopulmonar. Este tipo de virus que son de RNA, ortovirus, en este caso de esa familia Ortoviridae, que es lógicamente hacen un daño al capilar vascular, ¿sí? Es una inflamación a nivel de los capilares, y tanto en el pulmón, en el riñón, que lógicamente que genera después de que yo pasan los días y estoy con mi problema gastrointestinal, empiezo a tener una tos más fuerte, complicaciones respiratorias, que lógicamente te va a llevar a la unidad de cuidados intensivos. No hay cura. Por ejemplo, en el COVID, quien les habla, que ha formado parte de la Comisión Farmacológica Nacional, nos llegaban protocolos de formas de atacar al virus que lógicamente generamos mitos, ¿sí? Y que a la larga vimos que no era una cura. En España, por ejemplo, había un proceso que previamente podríamos tomar 40 días antihistamínicos para bajar la letalidad del COVID, por ejemplo. Ahora mismo los médicos en España sugieren seguir tomando antihistamínicos en prevención para este antivirus. Pero
0: se puso de moda la ivermectina, ¿no? ¿Se acuerda?
2: La ivermectina, hay un desinfectante que se usaba, el dióxido de cloro, que nosotros lo hemos evaluado. Y está registrado en AGMED como un desinfectante, no es un medicamento. Pero como farmacéutico le digo que los medicamentos funcionan siempre y cuando la persona quiera sentir que funciona. Entonces, si yo uso un medicamento que, aunque no fuera, en este caso, generó esa idiosincrasia en las personas, pero era la necesidad. Ahora bien, siempre les digo que hay que ver el tema de, por ejemplo, antes del COVID, cualquiera te estornudaba en la cara, no usábamos barbijo y nos contagiábamos. Después del COVID, usamos barbijo.
1: Sí.
2: Entonces ahora las medidas paliativas para todo esto tendrá que ser nuevamente muy parecidas. Porque hay un manual. El Ministerio de Salud, por eso les digo que en Bolivia no nos preocupa mucho esto porque vivimos con el antivirus. Sí, por ejemplo, el Chaco Tarijeño, regiones tropicales del Beni, La Paz en Yungas hacia adentro, Santa Cruz, ni qué decir, viven con el antivirus. Por eso les digo que más o menos el promedio de casos oscilan entre 28 o 30 casos en este caso de muertes por antivirus. Hasta el año 2025 presentamos 48 casos confirmados, ¿sí? En Bolivia. Está por ahí más o menos 30, 40, 50 casos, pero ahorita ha bajado. Yo sí sugiero a las autoridades actualizar el manual de operacionalidad del antivirus. Tenemos acá en Bolivia un manual de cómo actuar que establece el Ministerio de Salud, solamente que no lo revisamos, no lo leemos, y que lógicamente si esto creciera. Ahora, ahorita el problema en ese barco es que se ha actuado. Si están repatriando a las personas. Ahorita está contenido eso. ¿Por qué está contenido? Porque el origen parece que ese matrimonio neerlandés estuvo 3 meses en lugares donde veía aves. Y parece que ahí estaba la ratita, contagiaron, y fue el de los Andes, en Argentina. Acuérdense que vino del sur de la Argentina y su meta era hasta las Canarias.
1: Sí, sí.
2: Pasando por diferentes islas donde se fueron bajando a varios. Entonces, esa situación hizo que esas personas contagiadas llegaran al barco y existieran 6 tipos en el cual pudiera haber contagio entre ellos. Por ejemplo, limpieza de los camerinos, de las personas que estaban contagiadas, el médico que los atendió. Tiene que haber un contacto directo, porque la variante Andes sí contagia de persona a persona, pero es muy bajo. Ahora bien, estos casos ahorita están en sus países y demás, la OMS seguramente va a establecer medidas de contención, pero ¿dónde está en las 3 fases que tiene este antivirus? Que no existan casos secundarios. ¿Qué significa eso? Que de estos casos reportados lleguen a sus países y contagien a otros, pero ya de humano a humano. Ahí sí, porque los virus mutan y esto sí nos generaría un problema a nivel internacional en las cadenas de transmisión. Como empezó en el COVID, empezamos con algo muy sencillo en China, probablemente en un mercado, en Wuhan, y ahí fue, ¿no ve? Y todavía sí existe el mito, si fue un virus de un laboratorio que salió como una guerra viral, pero ahora pues es un problema que se está conteniendo y esperemos que no pase a esa fase de persona a persona y se incrementen los casos. Pero la variante Andes sí contagia de persona a persona, pero es muy bajo.
1: Muy bien. Yo quería preguntarle, Doc, antes de irnos, por favor, a la pausa. Usted nos hablaba del procedimiento de la limpieza de heces y demás cosas en los ratones. ¿Cuál es el procedimiento correcto para evitar precisamente el contagio del animal al humano?
2: Bueno, en este caso, el ratón, saben que siempre, estas 3 variantes que existen en Bolivia se encuentran.
0: Hay el colilargo acá, ese ratón que.
2: Claro que sí, claro que sí. Ese colilargo vive en Tarija, en Beni, Santa Cruz, en La Paz, en la parte de los Yungas.
1: Son las ratas más grandes, ¿no?
2: Son que tienen orejas pequeñas, se llama colilargo porque la cola es larguita y son pequeños y plomizos.
0: No son ratas, en realidad son ratones.
2: Sí, entonces, ratones, ¿no? Entonces, ¿qué sucede con estos animalitos? Ellos viven su hábitat, les encanta mucho los graneros, los lugares de galpones donde guardamos semillas, en la parte donde trabajan los agricultores, en construcciones viejas y demás, ellos habitan y demás. Y lógicamente, ¿cuáles son las principales medidas? Nuevamente, lavado de manos. Segundo, usar barbijo. Tercero, nunca barrer las heces de los ratones secas. Una de las cosas que hace, que sucede, es que cuando le da la luz al virus, se inactiva. Por lo tanto, siempre en lugares cerrados hay que ventilarlos para que se inactive el virus. Y a partir de ahí, pues mojar el ambiente antes de barrer.
1: Con agua.
2: Con agua, claro. Además, puedes usar también cloro si quieres y demás, pero barrelo. Pero los campesinos, el mundo indígena, yo le digo, hace una epidemiología andina. Es igual que el dengue y otras enfermedades que nosotros manejamos, las plantas medicinales, por ejemplo, y demás. Pero el campesino, el indígena, sabe cómo actuar y no acercarse mucho a estos animalitos. Pero no le tengamos miedo, vivimos en Bolivia con el antivirus. Y lógicamente la propagación en 1977 se descubrió en Argentina.
1: ¿Y de tal manera
2: en Bolivia? Pues me imagino que venimos desde ahí con los casos.
1: Claro, ¿sí? Bastante cerca.
2: Pero en 1950 fue en Asia donde se empezó a ver las variantes, la migración llevó, y ahorita hay 4 estados en Estados Unidos que ya presentaron con casos y demás, pero ellos también generan procesos de contención. No nos debe alertar por el momento y establecer las medidas. Pero Bolivia tiene manual y tiene forma de contener.
1: Muy bien.
0: Doctor, hemos tenido, amigo oyente, la oportunidad y no va a ser la primera vez, vamos a tenerlo siempre, lo vamos a invitar para hablar de diferentes cosas que son preocupantes para todos nosotros, al doctor Juan Miguel González, quien es docente emérito de la Universidad Mayor de San Andrés, de la Facultad de Bioquímica y Farmacia, quien además dicta la cátedra, la docencia de epidemiología, ¿no es cierto?
2: Así es. Así es, y bueno, muchas gracias y hasta la próxima.
0: Eso, muy que bien, le vaya muy bien.
2: Gracias.
3: Muy bien, muchísimas gracias al doctor Juan Miguel González. Señores, momento de que nos vayamos un corte, ya lo vamos a tener en otras oportunidades para otros temas que queramos saber. Muchísimas gracias, doctor.
2: Gracias.
4: Gracias. ya vuelve tu mañana.
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1: 10:41, señores, ya estamos al aire y volvemos de esta pausa porque tenemos entrevistas también el día de hoy. Tenemos una entrevista muy divertida, muy importante para aquellas mamás, aquellas que van a estar también en esta feria, porque tenemos invitados a la Feria Mundo Bebés y Niños. Estamos con Jimmy Salazar, organizador de esta feria. ¿Cómo estás, Jimmy? Bienvenido.
2: Bueno, muchas gracias. Agradezco mucho el que nos hayan podido invitar. Para nosotros un placer. Bueno, nosotros estamos con grandes noticias. Este fin de semana, el sábado 16 y domingo 17, Expo Mundo Bebé y Niños se presenta en el Coliseo del Colegio Don Bosco, acá en el Prado. Uh-huh. Estamos ambos días desde las 11 de la mañana hasta las 8 de la noche, con muchas sorpresas para toda La Paz.
1: Querido Jimmy, ¿hace cuánto se lleva a cabo esta feria?
2: Bueno, nosotros estamos ya hace 4 años, uh-huh. Manejamos, hemos hecho el evento ya en la ciudad de La Paz, en la ciudad del Alto, y hemos ido a otros departamentos también con este mismo evento, ¿no? Uh-huh. Ha nacido la necesidad de poder brindar a todas las mamás esta actividad, porque no solamente nos basamos en lo que son los bebés, sino que también queremos apoyar a las mamás con profesionales, como en el caso que me acompaña la licenciada, en el área de la salud, la educación, y ver distintos problemas que tienen nuestros niños, ¿no? Hay a veces, nosotros como padres no nos damos cuenta que nuestro niño puede tener un determinado problema y lo atribuimos a otra cosa, ¿no? Uh-huh. Es por eso que estos profesionales vienen y dan evaluaciones y hablan con los papás respecto a algunas características que tiene el niño y podemos ver qué tipo de problema tiene el bebé en este caso, o el niño, ¿no? Y no solamente trabajamos con la parte de los profesionales en educación, también en la parte de salud, porque vienen pediatras, uh-huh. vienen ginecólogas, vienen odontopediatras que están a favor de poder dar este tipo de evaluaciones, hablan con los papás sobre distintos aspectos, y eso es bonito, ¿no? No solamente nos basamos en la parte de exposición.
1: Eso.
0: Muy bien. ¿Por qué tendría que ser atractiva esta entrevista? Me preguntaba. Y en realidad la respuesta surge prácticamente de una. Las mamás que están embarazadas, las mamás que tienen niños de 1 año, 2, 3, que todavía no han ido al kinder, todas ellas tendrían que estar convocadas. Usted, mamá, que está en casa, que está esperando familia, que es primeriza, que quiere saber un montón de cosas, esta es su feria, este es el tiempo. Así que mucha atención con la entrevista que vamos a seguir. Nikki.
3: Sí, por supuesto. Queremos también darle la bienvenida a la licenciada Isabel Murillo. ¿Cómo está, licenciada? Bienvenida a Tu Mañana. Coméntenos un poco de la labor que usted va a cumplir en esta feria, por favor.
4: Claro que sí. Muchas gracias por la invitación. Nosotros somos Centro de Rehabilitación y Acupuntura. Somos un centro multidisciplinario que buscamos trabajar con todas las edades, desde los niños recién nacidos hasta personas mayores. Tenemos muchas especialidades con las que trabajamos, que es la fisioterapia, psicología, psicopedagogía, fonoaudiología, lo que es la acupuntura, psicomotricidad. Entonces, trabajamos con todas las áreas aproximadamente, y la intención que estamos llevando también a la feria esta vez es poder hacer las evaluaciones gratuitas, ¿no? Para las mamás que tienen niños pequeños, hacer el trabajo de estimulación, y en específico nos gustaría ver el tema con las mamás cuando tienen niños con problemas de aprendizaje en el colegio, el tema de la conducta, ¿no? Sí, que se portan a veces un poquito mal en casa, también el refuerzo escolar, y si tiene algún problema del habla, más que todo.
3: Hoy en día, no voy a decir que se ha puesto de moda, pero es bastante común ver uno o más estudiantes con autismo, por ejemplo, en las unidades educativas, ¿no?
4: Exactamente. Nosotros contamos también con alianzas en unidades educativas, donde hacemos diagnósticos y sintomatologías a niños que tienen TEA o TDAH. Hacemos previos diagnósticos para poder hacer la integración a lo que son las unidades educativas.
3: Uh-huh. Para los que no saben qué es TDAH, trastorno de hiperactividad, ¿no?
4: Trastorno déficit con hiperactividad.
3: Sí, y por el otro lado, como decíamos, el autismo, que son dos casos que se ven muy comúnmente hoy en día en unidades educativas. Y a veces los papás porque todavía no tenemos el conocimiento correspondiente, decimos, ay, no, es que mi hijo es así, es que es muy activo, es que mucha, no le gusta estar quieto, pero es normal en niños, ¿no? Y como padres cometemos este error de no llevar con un especialista para que realmente tenga un desarrollo, ¿no? Que lo pueda llevar a una independencia a futuro, ¿no?
4: Exactamente. Lo que nosotros generamos siempre es nuevas herramientas a los papás para que puedan manejar el tipo de crianza en la casa, para que puedan trabajar con sus hijos. Es para nosotros muy importante la independencia de cada uno de sus bebés, de sus niños, con lo que es la terapia ocupacional también que tenemos dentro del consultorio. Y se lleven la experiencia de poder trabajar de manera conjunta con ellos, ¿no? Más que todo.
1: Licenciado, vamos a tener más seguramente, ¿no? Aparte de la licenciada Isabel y el centro de rehabilitación, vamos a tener muchos invitados más, lo dijo hace rato, ginecólogos. ¿Lo vamos a tener gratuito el día de la feria?
2: Sí, lo bueno de este evento que nosotros presentamos es de que es un evento totalmente gratuito. No hay un cobro. No tenemos un cobro de entrada, ni para los shows, ni para las actividades. El objetivo de nosotros es el que separarnos de una feria tradicional y brindarle a las familias el poder compartir un poco con un poco con los hijos, ¿no? A veces por el trajín del trabajo, a veces no podemos llevarlos tal vez a un lugar de distracción, pasar un buen momento en los parques, qué sé yo, ¿no? Entonces nosotros hemos creado esta actividad porque necesitamos que los padres tengan esa conexión con los hijos, ¿no? Por diferentes circunstancias, por eso que tenemos actividades como una carrera de bebés gateadores, ¿no? Entonces, el año pasado lanzamos esto y fue una locura porque los papás están, creo que gatean más que los pequeños. Y ahora, como iniciamos esta actividad el año pasado con los gateadores, esos niños ya deben estar empezando a dar sus primeros pasos. Es por eso que ahora lanzamos lo que es la carrera de bebés caminantes.
1: Qué bueno.
2: Otra de las actividades también que nos ha traído muy buenos réditos es el concurso de disfraces, ¿no? Entonces, hay familias que se vienen totalmente disfrazadas. No todos solamente el bebé.
1: Claro.
2: Entonces, no solamente vienen a participar por los premios, porque las empresas, tenemos empresas que nos apoyan y pues nos dan buenos premios. El año pasado, por ejemplo, estaban regalando jabas de pañales, digamos, al ganador, carritos que se volvían maletas, o sea, ese tipo de premios que pues era un incentivo para todos los papás que vinieron a hacer participar a sus bebés. Y esto pues fue creciendo más, ¿no? Entonces se han ido sumando más profesionales. Por ejemplo, la ginecóloga que está, la doctora Prada, es la que va a estar con nosotros. Y nos decía, ¿no? Muchas veces nos abocamos mucho al bebé en su crecimiento. Nace el bebé y 100%. Todo es para el bebé. Sí. Y se olvidan de la mamá.
3: Desde el nacimiento.
2: Entonces ella dice, tenemos que empezar a hablar de la mamá, cómo tiene que recuperar, cuál es el tiempo. Nos olvidamos de eso. Entonces,
3: el lado psicológico, ingeniero. Exacto. Porque realmente es algo que se ha olvidado durante siempre, ¿no? Debería ser algo normal que al momento de que nazca el bebé se le dé una terapia a la mamá también, porque es una etapa de shock para una mujer el tener un hijo, ¿no?
2: Exactamente, eso es lo que nos decía la ginecóloga, nos decía, muchos nos hemos olvidado de las mamás porque hay que tratar de, o sea, el dolor que pasa, es bonito cuando el bebé está ahí, ¿no? Pero después el que recupere la mamá es un tiempo determinado y a veces puede pasar más, el tiempo a veces se puede ocasionar algún trauma. Sí. Entonces, va a estar la doctora ahí con nosotros para pues poder ayudar a las mamás primerizas, a las mamás que tal vez ya han tenido a sus bebés. También estamos con una doctora que va a trabajar con la parte de odontopediatría. Nos decía que el problema más común en los bebés es cuando le salen los primeros dientecitos y uno atribuye a que tiene otro dolor y no sabe, digamos, cómo se puede adelantar, digamos, que te salga el dientecito o puede retrasar. Entonces, son cosas que a veces como papás no sabemos. Luego también tenemos a los fisioterapeutas que van a estar ayudándonos con esto de las caderitas. Es un se podría decir, no sé si bien o mal común, que pues los bebés siempre tengan ese problema con las caderitas. Incluso nosotros podemos ocasionar, me decían, ¿no? Esto al cambiarles el pañal. Entonces, cuando les alzamos, digamos, con la mano, entonces podemos lesionar, digamos, la caderita, y nosotros podemos ser los mismos causantes, ¿no? Entonces, ellos también van a dar tips sobre si es bueno envolverles como nos envolvían.
3: Con la
2: como,
3: manta, con si la no, manta, hasta
1: un niño choco. Envuelto, ¿no?
3: Que parece de ahí un zombie, no puedes moverte.
2: En este sector, por ejemplo, en este sector de La Paz, sí estamos acostumbrados a eso, pero si se ve en el oriente, los dejan libres, ¿no? Entonces, son cositas así que, pues, para eso se ha creado Expo Mundo Bebé y Niños, no solamente manejar lo que es la parte de exposición, van a poder encontrar ropa, accesorios, mobiliario, ahora que está de moda esto de los muebles Montessori, también, o todo tipo de artículos, ¿no? Y aparte de los servicios de los profesionales. Entonces, como verás, es una gama amplia de ese, ¿no? Y obviamente que siempre nos han reclamado que tengamos actividades para los que ya son más grandecitos. Es por eso que el Coliseo del Colegio Don Bosco se va a convertir en un centro de diversiones, porque van a haber juegos, estamos trayendo lo que es estos juegos de realidad virtual, para que los chicos puedan ver,
3: para
2: digamos,
3: que sea atractivo,
2: ¿no? Para que sea atractivo. Y lo más importante para estos dos días es el show que estamos presentando, que es La Magia de Mickey Mouse. Es un muñeco que lo estamos trayendo, no hay en Bolivia, y va a ser un show exclusivo para todos los niños, totalmente gratuito. Para que las familias puedan venir, disfrutar del show, los títeres, la magia, puedan sacarse fotitos con Mickey Mouse.
3: Con las personas, claro, qué bonito. Bueno, Inge, por favor, la invitación final para todas las personas, para la población que se aproxime, ¿dónde va a ser? ¿En qué horario también? ¿Y cuál es el límite de edad, por favor?
2: Claro que sí. Nuevamente agradecido por la entrevista. Nosotros, Expo Mundo Bebé y Niños, se presenta este sábado 16 y el domingo 17 en el Coliseo del Colegio Don Bosco en el Prado. Es un lugar muy céntrico. Vamos a estar desde las 11 de la mañana hasta las 8 de la noche, ambos días. Ahí se van a llevar a cabo los concursos. Aquellas personas que quieran todavía meterlos a los concursos, a la carrera de bebés gateadores, a los de caminantes, al de disfraces, lo pueden hacer. No sé si puedo dejar el número.
3: Claro que sí, por favor.
2: Al 765-04883, o nos pueden escribir a nuestras redes sociales como Expo Mundo Bebé y Niños. Ahí lo pueden hacer, y el ingreso es totalmente gratuito, ¿no? Los shows de magia de Mickey Mouse se van a llevar a cabo el sábado y el domingo. El sábado a partir de las 5 de la tarde van a haber dos shows, y el domingo a partir de las 3 de la tarde.
0: Reiteramos el teléfono, por favor, para las mamás que quieran inscribir a sus bebés para que puedan participar en el concurso.
1: Gratuitamente.
0: De los gateadores, ¿no?
2: Sí. Bueno,
3: caminantes.
2: El número es el 765-04883, o nos pueden escribir a Expo Mundo Bebé y Niños, que tenemos la cuenta en redes sociales.
1: Bueno, muy bien, señores, ahí estaba.
0: No, nos escribió una mamá. Mi esposo acostumbra venir los sábados gateando, dice.
1: No es para esos bebés. Esos bebés no. Esos no. Muy bien, muchísimas gracias.
3: Esos no evolucionan a caminar.
0: No. Bueno, entonces no anote.
1: Esos no. Esos sus amigos no, Javi.
0: No. Bueno, muchísimas
1: gracias. Jimmy Salazar, el organizador, Isabel Murillo del Centro de Rehabilitación Fisiocultura. Nos vemos el fin de semana. Ahí vamos a estar presentes.
2: Gracias. Sí, por favor. Muchas gracias.
1: Muy bien. Pausa, señores, y venimos con más.
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0: 11 de la mañana. 11 de la mañana con cero con un minuto, acaba de cambiar, con un minuto. Yo dije ya cero, todavía no estamos en la hora espejo. No. Con un minuto para todo el país, sí, para toda Bolivia. Y como bien lo anunció Javi, nosotros no paramos. Hoy no nos así detenemos, es. Tenemos de todo.
1: Oye,
0: para
1: ¿qué
0: ustedes?
1: Lunes son, ¿no? Arrancamos con patada voladora la semana.
0: Así tiene
1: qué
0: que
1: bueno,
0: ser.
1: Me gusta
0: el trabajo de este equipo, che, lo tengo que decir. Y tenemos invitadas muy especiales, sí, Belu, sí, sí, además sí. Muy guapas ellas, muy simpáticas.
1: Muy lindas.
0: Claro, con un talento espectacular de familia, por supuesto.
1: ¿Cuántos años le calcula usted a las chicas?
0: ¿A las dos? No sé, 18.
1: Qué
0: sí,
1: bien.
0: 19 por ahí. Estoy muy errónea. Bueno, menos, nos van a comentar.
1: Menos.
0: Nos van a comentar. ¿Cómo
1: más,
0: están?
1: Más.
2: Son
0: no
2: mayores,
0: le
2: achuntó,
0: son mayores.
2: Muy mayores.
0: No.
1: Muy mayores.
0: ¿Y usted cómo sabe? Les vamos a dar la bienvenida a Kim Luna y a Jin Luna. Este par de artistas, porque son artistas,
1: Kenji.
0: Que vienen con
1: KG.
0: ¿Cómo están, chicas? Bienvenidas a tu mañana.
3: No, muchas gracias por la invitación. Estamos muy felices de estar aquí. Muchas gracias a la gente que nos está escuchando. Y pues muy felices, la verdad, nos han recibido con los brazos abiertos, con una sonrisa y la verdad muy, muy emocionadas.
0: Ella es Jin.
3: Yo soy Jin.
0: Ella es Jin. Ahora estamos con Kim.
4: Hola, Kim. Hola, ¿qué tal? ¿Cómo están? Muchísimas gracias por recibirnos aquí. Y nada, para charlar un ratito también de todo lo que estamos haciendo, de todos los proyectos que se vienen. Y pues, cómo nos ha estado yendo también con nuestra canción Helado de Limón.
1: Helado de Limón.
0: Helado de Limón.
1: ¿Cómo nace esto? Vamos a decir que las chicas vienen también de una familia muy, pero muy reconocida.
0: Sí, así es.
1: Obviamente, desde la cuna con la música, ¿no?
3: Sí. Sí, la verdad lo del Helado de Limón en realidad es una composición de una amiga muy, muy querida que tenemos, que se llama Jimena Zapata.
1: Ya.
3: Y hemos hecho la canción a nuestro estilo, la hemos vuelto, porque sí le hemos arreglado algunas cositas y tal. Hemos tenido pues un proceso de producción muy arduo.

0: proceso, la verdad, muy, muy hermoso. La verdad, siendo la primera canción que tenemos sacando como tal, como dúo, la verdad ha sido una experiencia hermosa. La
1: ¿qué tal el trabajo en familia? ¿Cómo se llevan
2: entre
1: ustedes?
2: Entre hermanas, ¿no? Porque como
1: entre
2: son
1: hermanas, con el papá también.
2: Claro.
1: ¿Quién es más exigente? ¿Quién es el que pone más equilibrio? Porque siempre hay eso. Siempre tiene que haber alguien que le diga, no, pero haz así, así, ta, ta, ta, ta. Y el otro que le, a ver, cálmate, ¿no?
0: Sí, sí. Creo que entre hermanas, por ejemplo, siempre hemos sido muy unidas. Cuando éramos chiquitas, digamos, peleábamos un poco más.
3: Pero, pues, por la edad, digamos. Ahorita ya somos muy
0: unidas. La verdad es que hacemos todo juntas. Y con este proyecto yo creo que también nos estamos descubriendo desde un lado más artístico, conociendo qué nos gusta, qué es lo que queremos y todo eso. Lo bueno es que también mis papás siempre nos han escuchado, o sea, siempre nos han dicho, ah, bueno, entonces, ¿ustedes qué prefieren? ¿Hacemos esto, hacemos lo otro? Uh-huh. Incluso nos han preguntado, ¿ustedes quieren meterle a la cumbia? Porque también era una opción.
1: Claro.
0: Pero nosotras queríamos hacer algo un cachito distinto. No es que no nos guste la cumbia, pero queríamos probar con el pop para empezar, digamos.
1: ¿Y les gustó?
0: Y nos gustó. Y nos está gustando cada vez más. La verdad es que
1: y,
0: sí.
1: ¿Y son de las cantantes de pop que les gusta hacer coreografías?
0: Sí,
1: un baile por acá, un baile por allá.
0: Sí, de hecho, para el helado de limón hemos sacado, aparte de que tenemos un trend en TikTok con el helado de limón, tenemos nuestra coreografía que la hacemos cuando tenemos presentaciones en vivo, que es un poco más... con los brazos más
1: amplio,
0: arriba,
1: ¿no?
0: Sí, es más amplio, tiene que verse más grande, ¿no? Cuando estás en escenario. Y pues nada, la verdad, aparte de que a mi hermana, por ejemplo, a la Kim, le gusta mucho bailar, ella está también empezando, tiene sus clases de belly dance, le mete.
1: Oh, desde
0: el vientre le mete. Le da su
1: buenísimo. Pero nosotros no podemos dejar pasar la oportunidad de tener a estas dos bellas damas acá sin... que canten para nosotros, ¿no?
2: Claro que
1: yo
2: sí.
1: Yo quiero escucharlas en vivo, a capela, aquí,
0: claro,
1: al aire.
0: Claro que sí.
1: ¿Qué canción les gustaría presentar?
2: El lado de limón,
1: el lado
2: les parece
1: de limón.
2: Muy bien.
4: Y luego vamos a estrenar también su tema musical.
1: Claro, entonces no el lado de limón, tiene que ser algo más, y luego vamos a escucharlo completo.
0: Claro,
1: ¿les parece?
0: Ya, claro, al igual que nos gusta mucho la música pop también, hay una canción de Selena Gómez que nos gusta cantar juntas. Dale.
1: Muy bien,
0: okay.
1: Ustedes,
0: a ver, tú empiezas.
1: ¿Nos pueden decir cuál es para que le pongan la pista si prefieren?
0: No, a capela. ¿Así? Está bien. La canción se llama Naturally. Y pues ha salido así como a eso de los 2016, 2015, algo así debe salir, ¿no?
1: Sí, sí. Ajá. Me acuerdo de Naturally. Aquí está con ustedes este dueto musical de dos bellas damas, Kim y Jin Luna. Con todos ustedes, con todo el país, KG.

0: gracias. Ay.
1: Teléfonos, ¿dónde los contratos, no? Ya,
2: sí, contratennos.
3: Necesito chamba.
2: Queremos salir a cantar, por favor.
4: Qué lindo, chicas. Qué buena armonía tienen entre ustedes y se siente.
2: Oh, gracias.
1: Tienen buena voz, el color.
3: Tienen buena conexión.
4: Tremenda.
2: Parece también nuestro timbre de voz.
3: Sí, sí, es similar.
4: Ese es solamente un pedacito de todo lo que ellas presentan a través de un micrófono del arte. ¿Qué les espera para este año a KG?
2: Uy, muchas cosas.
4: Cuéntenos un poquito de mayo, por ejemplo.
2: Muchísimo. Ahorita yo creo que estamos planificando cómo vamos a promocionar la siguiente canción, que ya es composición mía. Entonces queremos hacer lo mismo que con esta primera, con este primer temita, que es ya la grabación del videoclip, empezar a grabar contenido para redes, lo de las fotografías y todo lo que se ha hecho en esta primera, ya para la segunda fase más. Y así vamos avanzando.
4: Buenísimo.
2: Va a estar
1: muy bien, muy bien. La verdad, cuando las veía, o sea, dije, no, ellas son asiáticas, ¿no?
2: Sus rasgos de K-pop.
1: Vamos a ver algo de K-pop.
2: No. Nada, también.

0: favor.
1: K-pop no, ya. Temas de anime, así, japonés, digamos, hemos cantado.
0: Qué claro.
1: Pero el coreano es más difícil.
2: A mí me gusta poner retos. A ver, un pedacito. Sí.
1: ¿Qué le metemos?
2: Algo que les
1: Death
2: guste
1: Note,
2: ahí.
1: La de Death Note.
0: Algo que diga. Arigato.
1: La de
0: Death
1: Note.
3: Hay
1: un tema que cantábamos mucho cuando estábamos en un grupo que se llamaba Acacia, donde teníamos nuestro repertorio de anime.
3: Sí.
1: Y les gustaba mucho a la gente, pues, porque es un anime muy conocido. Es Death Note. No sé si lo
2: Eso decía yo, la de Death Note. Death Esto Note. Que se ha hecho tan viral en un tiempo.
1: Sí.
2: Y realmente la gente veía Death Note. Y te regalaban incluso la libretita de Death Note. Sí. Es que esta era una libreta en la que tú escribías un nombre y esa persona moría por un bicho raro.
1: Sí.
2: Es así, más o menos era así. Y se volvió muy viral y la gente se volvió loca con el Death Note. Y cuando alguien no te caía bien o te caía
1: claro,
2: más o menos,
1: así,
2: no, claro, te regalaban una libreta y tú tenías que anotar.
1: Claro.
2: Era así, ¿no? Y en el colegio, imagínate esa tensión, y tú veías a alguien con la Death Note
4: grande.
2: Y que te miraba, ¿no?
1: Al profe.
3: Ah. Al profe.
1: Todos los profes.
3: Una pregunta, ¿cómo te llamas? Tu nombre completo.
2: Sí, ¿no? Hay más o menos el contexto. Claro. Y de esto es de lo que nos van a cantar un pedacito.
4: Un pedacito, a ver.
3: Sí, claro.

0: realmente están para contratos, oye, están no para efectos, triunfar. Consola, está, ¿no?, muy lindo, la verdad, el trabajo. Voy a hacer un tanto, digamos, despectivo, ¿no? No, yo creo que son las hijas de Rubén Luna, el cantante de Veneno. Pero cantante, la verdad, solitas ya pueden nadar en este mundo artístico. Sí, sí. Solitas, sí, ya lo van a
1: mamá
0: hacer.
1: Mamá también, gracias. Mamá también es igual una cantante extraordinaria. Sí. Y en
2: la
1: casa,
2: fan número uno, por eso ella dijo, sí, cantan, sí, cantan.
1: Sí, sí.
2: Buenísimo, chicas.
1: Claro que sí, claro que sí.
2: Realmente, bueno, tenemos que irnos a una pausa, pero quiero que ustedes le digan a todas las personas dónde las pueden encontrar, qué redes sociales, a qué número contactar para contratarlas para cualquier tipo de evento, por favor.
3: Claro que sí, estamos en TikTok, en Instagram, en Facebook, como KG, K-E-Y-G-I, por si acaso. Y también ya tenemos nuestro canal de YouTube, nos pueden encontrar como KG, Helado de Limón en YouTube, y ya está el video oficial ahí. Nos pueden seguir por ahí. Y además, pues, los números de contacto tal cual están netamente en la descripción de cada una de nuestras redes. También nos pueden escuchar en Spotify, en YouTube Music y en las otras plataformas para la canción.
2: Muy bien, y esperamos el estreno de la próxima canción de
3: Claro que sí.
2: No se me
3: sí,
2: olvida, sí, aquí quiero estrenar.
0: Luego de la tande vamos a escuchar su tema musical.
1: Igual lo vamos a mandar por el streaming ahorita.
0: Y además nos escribe Mario Esteban Castillo. Desde el Chaco, dice, lindas mozas, dice, un beso. Desde
3: Chaco. Gracias. Un saludo muy grande. Besito también.
0: Están
3: gracias.
0: Viéndolas por el streaming.
3: Muchas sí, gracias.
2: Gracias, chicas, por estar con nosotros y en cualquier oportunidad son bienvenidas en tu mañana.
3: Muchísimas gracias. Gracias.
4: Nos ha encantado todo. Estar aquí. La verdad, es un honor también para nosotras poder venir hasta una radio que la verdad es muy grande, a medios que ya son masivos para el país. Y la verdad, para nosotras es un privilegio muy grande, que pues una emoción muy grande la que estamos teniendo ahora.
0: Gracias. Sí. Muchas gracias. Están convocados hasta la red deportiva.
2: Sí, aquí están de curiosos.
1: Sí.
2: No se pierden
1: ninguna. ¿Qué están haciendo aquí?
2: ¿Quieren verlas? Vayan a sus presentaciones.
1: Sí. Vayan a YouTube también. Vayan a YouTube. Claro.
0: No se van todavía. Vamos al corte y luego volvemos porque van a presentar su
1: Helado de Limón.
2: La canción Helado.
1: Muy bien.
2: De Limón.
1: Corte, gracias.
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0: 11 de la mañana, 15 minutos. Seguimos con estas bellas damas que nos están haciendo reír, nos están haciendo.
1: Nos están divirtiendo.
0: Aquí
1: la
0: nos
1: mañana.
0: Están contando algunos secretos que no les vamos a contar.
1: Es para nosotros.
0: Es para nosotros, claro.
1: Chicas, es momento de presentar el tema, por favor. Es momento de que lo lancemos. Uh-huh. Y bueno, una vez más, invitar para que vayamos a YouTube a verlo.
2: Claro que sí. Vayan a escuchar Helado de Limón en YouTube y en YouTube Music también ya está presente el video oficial. Uh-huh. Así que lo presentamos. Yo soy Ki.
3: Yo soy Jin.
2: Somos
4: KG.
2: Y esto es
4: Helado de Limón. ¡Woo!

0: con 19 minutos, señores. Volvemos. Javi, de la pausa.
1: Qué locura.
0: Oye, qué locura. El helado de limón estuvo muy lindo. Kenji. Kenji.
1: Dos simpáticas artistas.
0: Así es. ¿No? Van por buen camino. Si no estoy equivocada, nuestra querida Kendra también.
2: Su mamá.
0: Su mamá, sí. Dulce Caramelo, agrupación Dulce Caramelo. Si no estoy equivocada. No equivoco, sí. Y bueno, el papá también.
2: Por supuesto, ¿no? De Veneno.
1: Luna.
2: Qué buena combinación familiar.
0: Linda, sí.
2: Y qué voces las de estas chicas, me encantó.
0: Muy linda, muy dulces, ¿no?
2: La verdad es que...
1: Muy bien trabajadas.
2: Sí, ¿no? Muy bien trabajadas, sí. Algo que seguramente desde muy niñas estuvieron, ¿no? Practicando, entrenando.
0: Sí, ellas vienen desde muy chiquititas.
2: Sí, muy buen trabajo y qué futuro que les espera a esas dos amigas. Sí.
1: Bueno, matiz artístico el que le hemos dado al programa el día de hoy.
0: Muy bien, hemos arrancado la semana con buena música porque sabemos que el lunes es flojo, ¿no? Uno termina el lunes. O sea, debería ser al revés, ¿no? Empezar con patada voladora, pero bueno, empezamos con la flojera del domingo, ¿no? El fin de semana. Así que bueno, hemos empezado muy bien. Muchísimas gracias.
2: Así es.
0: Jordi.
2: Muy buen trabajo el de Jordi, muy buen trabajo el de Fabri, el de Sergito, como siempre, por supuesto, muy pulcro. Estamos felices con nuestro nuevo equipo, ¿no?
1: Así es. Actividades como en el caso, por ejemplo, de las hijas de Rubén Luna que acaban de venir. Y actividades de alguien que ya está en esto durante mucho tiempo. Ya ha pisado muchos escenarios con mucho éxito. Dentro de unos instantes vamos a tener la oportunidad también de engancharnos con...
2: Les va a encantar, así que yo les digo, entren al streaming ahora mismo. Porque al retornar de la pausa le vamos a pedir que nos espere unos minutitos para darle el tiempo que corresponde, el tiempo que merece. Conocer desde el principio al final todas las personas que no...
0: Nicky quiere saber toda la vida ya.
2: Claro, es mi intención.
0: Ah.
2: A mí me gusta saber desde el principio al fin las anécdotas, lo bueno, lo malo, ya, porque pues, todos vemos lo
0: bonito.
2: Le
0: vamos a preguntar si nos quiere contar también.
2: ¿Nos quiere contar? Ahí está.
1: Nos va a contar. Ya.
2: Dijo que sí.
0: Conste.
2: Dijo que sí. Claro, es que muchas veces vemos de los artistas solamente el lado bonito. Uh-huh. Lo que está en el escenario, que cantan bien, que se presentan bien, se visten bien. Pero no vemos todo lo que han transcurrido en el tiempo.
0: En su día a día.
2: Claro, no vemos todo lo que ha pasado atrás para que lleguen a ese momento, ¿no? Muchos dicen, ay, es que ha tenido suerte. No, señores, ha sido un trabajo muy arduo. Y es por eso que a mí me gusta saber precisamente todo lo que ha pasado hasta el momento donde los estamos viendo.
1: Como usted dice, quiero saber qué hacen, cómo se visten bien y también cómo se desvisten.
0: ¡Ay, no! ¡Ay! ¿A quién le preguntamos?
2: No, yo no he dicho eso, ya me está haciendo mirar raro, ya.
1: Quiere saber todo. Bueno.
0: No, la presenté.
2: No, por favor.
0: La presenté.
2: No, presentemos.
0: Falta
2: ¿sabe
0: mucho
2: qué?
0: Para
2: ¿lo
0: el
2: vamos
0: corte
2: a presentar?
0: Sí,
2: para
0: falta
2: que
0: mucho
2: tengan
0: para el corte.
2: Tiempo de la pausa para meterse al streaming y no se lo pierdan. ¿Le parece?
1: Vale, perfecto.
2: Velo, por favor, adelante, presenta a este gran artista, que además es vocalista de uno de los grupos más reconocidos a nivel nacional, Huayna Huila. ¿O prefiere que lo haga yo?
0: Como usted guste.
1: Favor, usted
0: está deseosa de...
2: Yo estoy con ansias.
0: Está deseosa de conocer su vida,
2: es
0: ¿no?
2: Que yo soy amante del arte musical, entonces, ¿por qué no? ¿Por qué no? Le vamos a dar la
1: nosotros
2: bienvenida.
1: También somos amantes del arte musical, no
2: sí,
1: nos destruya.
2: Sí, especialmente Javi también, ¿no? Pero bueno.
0: Dime si es verdad.
2: Es verdad. No le estoy mintiendo, así que dime le vamos a dar si la bienvenida para que se queden con ese saborcito. Y
0: sí, le demos la bienvenida. Falta mucho para el corte. Vamos
2: sí,
0: a perder los,
2: está
0: vamos
2: con
0: a perder
2: nosotros
0: los minutos.
2: Álvaro Velasco, él es
0: Alvarito,
2: vocalista de Huayna Huila. ¿Cómo está, Álvaro? Sí, bienvenido.
3: Qué lindo saludarles. Además, tantos años, ¿no? Que no nos hemos visto. De verdad que gracias por la invitación y qué linda oportunidad. Y venir de dos artistas nuevas en buena proyección, con unas lindas voces. Y bueno, yo que yo empecé con Huayna Huila en el 98, empezando las peñas folclóricas.
2: Uh-huh.
3: Entonces,
2: toda una carrera.
3: Imagínate, peñas folclóricas que ya no existen, ¿no?
2: Sí.
3: Y hoy en día todavía sigo tocando en discotecas. Así uh-huh. que creo que hemos dado un buen salto en estos años y hemos hecho una buena revolución de que cuando te botaban de la discoteca con música folclórica, hoy... Gracias al trabajo que hemos hecho, uh-huh. Ha ayudado a que hoy también la gente tome mayor conciencia. No en el carnaval. Huayna Huila más grupo no ha sido de carnaval, de Oruro. Huayna Huila uh-huh. ha sido la ciudad. meter folclore en todas las ciudades de todo el país. Esto incluye Santa Cruz, Beni, Cobija, las fronteras también hacia el sur, ¿no? Bermejo, que hemos estado, bueno, varios lugares, pero en lugares mucho más lo que llamamos urbano, ciudad, lo que está, ¿no? Ese es el tipo de música y eso nos ha ayudado mucho para poder llegar a la gente con un público que hemos ido renovando y rejuveneciendo a través del tiempo. Entonces, yo creo que hemos dado un buen paso en ello en este último año y hoy he venido porque estamos promocionando el nuevo disco, ¿no? Así que...
2: Buenísimo.
3: Que ya no se hacen discos, pero sí es importante hacer un resumen y explicarles qué estamos haciendo durante todos estos últimos 5 años que ha pasado de trabajo.
2: Queremos saberlo todo. Yo soy alguien a quien le gusta escuchar anécdotas que nadie más sabe.
3: Gracias.
2: Anécdotas que se quedan en la memoria. Saber la me gusta, porque son cosas que la gente que los escucha no lo saben en realidad, ¿no?
0: Cosas nadie que sabe la vida de un artista,
2: nadie
0: al
2: sabe, por eso me gusta investigar por ese lado.
3: Muy bien, es bueno.
1: No, pero hay algunos artistas que no quieren.
3: No
1: contar,
3: quieren. No. Bueno, claro. Además, no, les recuerdo.
2: Por eso le preguntamos.
3: Les recuerdo que he trabajado en televisión en farándula durante 3 años. He estado trabajando también en farándula y he sido conductor de programa también en radio.
2: Muy bien. Sí. Por eso tiene pues esa voz que ustedes están escuchando.
3: A veces muchos no conocen lo que he venido haciendo porque me he dedicado un poquito más a hacer música. Algunos dicen, pero Álvaro, te has perdido. Por lo general las redes sociales hoy se han vuelto mucho más más fuertes,
1: más
3: por
1: activas.
3: Por eso la radio ahora es streaming. Yo me acuerdo cuando íbamos a la radio, a la radio nadie va arreglado.
2: Claro.
3: A la radio vamos.
2: Sí. Y nos pasa todavía.
3: En pijama. No, ya no puedes, ¿no? Ya no puedes porque te están filmando, tienes que hacer el streaming,
2: mira,
3: tienes que hacer la edición,
2: dos, tres. Cuatro cámaras.
3: Eso es imposible, ¿no?
2: Claro.
3: Entonces, y con lo que se viene con la inteligencia artificial más, o sea, bueno, hay que ir adaptándose. Entonces, en eso estamos.
2: Muy bien. Muy bien.
3: Eso es. ¿Cómo introducción. Dijimos?
2: Muy
0: intro.
2: Para que usted se quede con las ganas de escucharlo, ¿no? Porque todavía nos queda un bloque entero para conocer todo esto que hemos dicho de Álvaro Velasco y, por supuesto, de todo lo que es el grupo Guaynahuila. Nos vamos a una pausa, vamos a adelantar la pausa unos minutitos, por favor, chicos. Con un temita de Guaynahuila retornamos para que podamos saber mucho más de este artista.
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0: 11:31. 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ATV Media, estamos de vuelta. Y al retornar, nosotros estamos hablando mucho de actividades artísticas. Ahora,
1: estábamos chismeando ahí también, ¿no? Un ratito con Alvarito.
2: Les dije que a mí me gusta conocer y ya.
1: Ahora ya sabe todo, Nikki.
2: Sí. Me voy conforme y feliz. No, mentira.
3: Hice un resumen completo de todo en la pausa. Para que entren en contexto también de lo que estaba haciendo.
2: De lo que está pasando.
1: Ahora nos tiene que volver a repetir porque nadie nos escuchó.
2: Nos decía Álvaro. Que estos últimos 5 años ha trabajado más de lo que trabajó 25 años antes
1: de carrera.
2: Porque hay mucho más movimiento, Álvaro, gracias a las redes sociales, gracias a los streamings, gracias a YouTube, gracias a todas estas plataformas que antes no existían, porque antes tenías que hacer un disco y ese disco venderlo y que se expanda, ¿no? Lo necesario, digamos. Ahora no. Ahora entras a las redes sociales y son ellas las que solitas se van expandiendo, ¿no?
3: No funciona así. Quisiera que fuera como tú dices, tan fácil.
2: A ver,
3: pero
2: coméntanos, Álvaro.
3: No es tan fácil, ¿no? Y hay que hacer varias adaptaciones. Uh-huh. Cuando tú en el TikTok, cuando tú empiezas a hacer tus
2: trends.
3: Tus trends se llama, ¿no?
2: Sí, sí.
3: Hay cosas que te van a favorecer. Por ejemplo, la belleza y la juventud favorecen bastante. Entonces, cuando te toca hacer TikTok y ya no eres tan joven y tienes que entrarle, se vuelve difícil. Lo que sí puede haberme ayudado a mí es que como he hecho conducción de televisión y también he hecho radio, eso me ha ayudado un poquito para poder enfrentarme en las cámaras y poder entender. Pero debo decirte que a veces me conflictúa mucho el hecho de, ¿qué estoy haciendo? ¿TikTok o hago música?
2: Claro.
3: Y este desbalance que a veces emocionalmente tienes, más el hate que... Porque antes
2: que muchos mandan, ¿no?
3: O sea, era hermoso presentar en la televisión todo porque no había hate. O sea, y si no le gustaba a la gente, lo escuchabas allá en el fondo alguien que decía, te chiplaba y ahí se acababa.
2: Listo.
3: Ahora no, ahora el hate puede esconderse en un perfil falso y decirte todo. Y te sirve todo lo que siente y lo que ve y hasta por lastimarte. O porque le falta cariño también. He encontrado haters que les falta cariño, es decir, que quieren atención. Entonces,
2: se expresan, ¿no? Su dolor, su inseguridad en odio a otros.
3: Sí. Yo creo que, y en Bolivia creo que es mucho más típico porque somos, aunque ustedes no lo crean, ustedes conocen el pepino, ¿no?
2: Sí.
3: Bueno, claro. Somos, los paseños somos pepino. No podemos. Sí. Lo bonito sería que seamos pepino sin la máscara. Es decir, hablamos de frente, decimos las cosas como las pensamos y como las sentimos y las tomamos con humor. Sería maravilloso, pero como no somos así.
2: Por lo menos
3: así,
2: en La Paz no creo que pase
3: sí,
2: eso.
3: Pero somos pepinos cuando nos ponemos la máscara y con la máscara sí somos avezados,
2: ¿no?
3: Somos extrovertidos, decimos las cosas como las pensamos y como las sentimos con la identidad del pepino. Así que creo que esa es una de las cosas. Entonces, con el tiempo, el hacer música significa que tienes que hacer trends. Todos los días. No, o sea, como un programa de radio.
1: Vigente, Alvarito, o sea.
3: Pero, claro, la vigencia era venir aquí a los medios. La vigencia era estar en el periódico.
2: Claro.
1: ¿No? Ahora no.
3: Ahora no.
1: Ahora tú no haces un TikTok y
3: listo.
1: Y estás chao.
3: Y una canción no significa nada. Ahora, claro, el folclore se mueve todavía de una manera distinta. Todavía el folclore, ¿sí? No tiene ese consumismo de la cumbia. Ustedes van a escuchar cumbia durante un año y después de un año lo exprimes y nadie más se la escucha. Que tenga algunas trascendencias, pero...
2: Son canciones de momento, la verdad.
3: Sí, sí. Y creo que en el folclore no está pasando todavía eso por el consumo interno que tenemos. O sea, el folclore maneja un consumo mucho más local. Entonces eso ayuda a gente que está emocionada y además que le gusta el tema cultural. Entonces tiene otro tipo de connotación la música folclórica.
2: Nos está diciendo local, pero nos comentaba antes de la pausa que esto ha cruzado fronteras, Álvaro, que le han hecho cantar hasta en alemán, nos estaba comentando.
1: Sí, último, casi.
2: Y
1: lo
2: tuvo
1: último.
2: Que aprender ciertas frases en ese
3: idioma. Sí, claro, sí. Ich trage den Tinko Krieger in meinem Blut, die sind gestachten. Así me hacen.
1: ¿Y qué quiere decir?
3: Somos los más fuertes, los Tinkus. Sí.
0: No, te iba a hablar en alemán.
3: En alemán, pero no.
0: Ahora te perdiste, loco. Te voy a hablar en inglés. Ya.
3: Vale.
0: Bueno, hablamos de la vigencia, ¿no es cierto?
3: Ajá, sí.
0: Acabas de decir la vigencia.
3: Sí, sí.
0: Yo estaba haciendo memoria mientras hablaba.
3: Sí.
0: Hace muchos años yo tenía también un programa de televisión donde sí. lo vi Álvaro jovencito, qué sé sí. yo, con toda la pila, todo el grupo. Uh-huh. Y estaban precisamente con esta onda del eclipse, ¿no? Uh-huh. Esta onda del eclipse, que era una sensación, era un boom y todo eso.
1: Y sigue siendo.
0: Y, ¿sí? Claro.
1: Sigue siendo.
0: Y ahí quiero llegar, Belu, ahí quiero llegar. Que la gente se queda con el estereotipo de un éxito como ha sido el eclipse.
3: ¿No? Sí.
0: Se queda con ese estereotipo.
3: Sí.
0: Lo mismo creo que pasa con grupos, voy a mencionar a PK2, por ejemplo, ¿no? Que escuchan sus temas nuevos, pero más disfrutan de los clásicos, ¿no? Sí. Cuando empiezan los clásicos de PK2, o lo mismo cuando tocas, me imagino, temas del eclipse, la gente... ¡ah! Claro. Y cuesta meter la nueva música, los nuevos éxitos a ese público que se ha sí. quedado, voy a utilizar otro término, que estigmatizado con la música del eclipse sí. o otros temas que les ha. Entonces ahora que uno quiere cambiar, también es cuesta arriba, ¿o no?
3: Sí, lo que dices tiene algo de verdad, ¿no? Pero me pasa que en las redes, yo a veces publico temas buenos del pasado que han funcionado. El eclipse. Uh-huh. Ahora el diablo ya no quiere, vivir otro también. Es fuerte también, ¿no? Entonces le hemos dado identidad al te regalo mi corazón. Si quieres, déjalo. Si quieres, llévatelo. Si no quieres, déjalo. Bueno, ahí entra también ya un caja en la tapita. Los fans conocen ciertas canciones. Bueno, entonces. Vamos a algún lugar y nos exigen cantar esas canciones.
1: Claro, claro. Pues cantar los clásicos. Claro.
3: Y la pongo en redes. Y obvio el hate. 20 años cantando lo mismo.
0: Sí, claro.
3: Y claro, si yo no canto, por ejemplo, El Gusano, ¿te acuerdas? No, clean, sí. clean, suenan los... Si yo no canto estas canciones en mi presentación, el contratante se enoja.
1: Claro.
3: Es como que vayas a ver a Carcas, no sé.
1: Al fin y al cabo te has hecho famoso por esos temas.
3: Claro, son las canciones por las cuales me contratan. Ahora, claro. En este último tiempo, canción bonita que me ha estado yendo bien, es Una Morenada, Una Más y Me Voy. Una más y me voy bailando mi morena. Sí, ves, me va. Ahora, ¿qué ha pasado ahora que antes existían las tribus urbanas del rock? ¿No? En la década de los finales 90, ¿no? Pero ahora existen las tribus de los fans de cada grupo. Es decir, tú puedes
1: sí.
3: ver un concierto de una de 30 mil personas, todos corean, y tú puedes ser el único que dice, ¿y esta canción por qué yo no la conozco?
1: Sí, pero ¿qué ha pasado?
3: Ajá, exacto. Claro. Es muy normal. Entonces, ¿por qué? Porque el público se ha ido segmentando.
1: Sí,
3: entonces,
1: sí.
3: mucha gente, y eso es lo que pasa, me dicen, ¿dónde te has perdido? Porque me he segmentado en un lugar donde he generado un nicho de mercado. He dicho, aquí me puedo asentar, aquí puedo llegar. Ahora, ¿qué he hecho? He utilizado las redes y mis canciones para rejuvenecer mi público. Uh-huh. Estoy tocando en discotecas donde van chicos entre los 20 y 28 años. Y me parece súper interesante tener ese tipo de público.
1: Y que estén cantando, y que estén bailando,
3: sí,
1: y que reconozcan las canciones.
3: Te cuento mi última anécdota. O sea, yo estaba ahí y le digo a mi esposa, ¿sabes qué? Parece que no hay mucha gente para este evento, ¿qué hacemos? Pero Álvaro me dice, llama a todos tus amigos, vos tantos amigos que tienes, diles que te apoyen. ¿Verdad, no? Cuando miro el celular me doy cuenta que todos mis amigos están, o sea...
1: Grandes.
3: Si ya toman medicamentos. O sea, ya no quieren salir en la noche porque se van a sentir mal al día
0: siguiente.
3: Ya no
0: hablan de hospital, diría, ya no hablan de discotecas, hablan de hospitales. ¿No?
1: Sí, qué pastillas buenas.
3: Claro, ¿te acuerdas de esa época donde podíamos tener un gran fin de semana y el domingo ir a jugar fútbol y el lunes como si no pasaba nada?
1: No pasaba nada.
3: Claro, no, para los años tienen peso y entonces, claro, todos estos amigos, o sea, no, pues ya no quieren ni salir ni a la esquina. O sea,
1: ahora el sábado vas a apoyar a Álvaro y te dura hasta el lunes.
3: Claro,
1: aquí.
3: Entonces ahí hice clic. Claro, ahí hice clic. Ahí hice el. Y dije, caramba, tengo que renovar mi público.
1: Claro. Cambiar de población.
3: Ajá. Y entonces empecé a trabajar muy duro en cambiar el público. Mantuve la estructura del show y me ha
1: no
3: tomado.
1: No el folclore, solo el público.
3: Hemos tenido que hacer cambios en el tema del folclore. Claro, o sea, el folclore entre chiste y chiste también se ha ido modificando.
1: Claro.
3: Este tema, por ejemplo, que es Dime si es verdad.
1: Uh-huh.
3: Si ustedes ven el video, Al final del video, esta es una composición de Justo Fuentes, su papá. Su papá hizo la composición de esto. Justo Fuentes ha sido Santa Fe Records y bueno, una persona que ha estado metida en todo. Claro. Bueno, entonces me dice Álvaro, graba este tema. Me dice mi papá, lo grabó en la década del 60, se le dedicó a mi mamá. Los dos ya fallecieron, pero yo te doy los derechos para que tú puedas comercializarla, usarla y todo. Me pareció bien, la grabamos, todo bien. Pero al final yo le puse la canción original que se grabó en esa década. O sea, tú puedes escuchar en el video la canción original. Y claro que se ha modificado. Esa cuyagua del final del video no tiene. Si ponen el video,
2: no vamos
3: pones
2: a poner,
3: al
2: por
3: final.
2: Favor, chicos, si podemos ponerlo.
3: No, este es cuyagua. Tú escuchas, sí, es cuyagua. Sí. Pero, ¿y en la década del 60, 70, cómo sonaba la cuyagua? Ahí está al final de la canción, cómo ha sido grabada. Esta es la versión nuestra.
2: Que no es perdón. Es el video en YouTube, ¿no ve? Podemos ver la parte final.
3: Llega al final de la canción. Van a salir los créditos.
2: Ahí se van a poner de acuerdo los chicos para poderla ver bien.
3: Y tú escuchas al final y claro que la música ha cambiado. ¿No? La tiene ahí. Esto es cuyagua.
2: Y no suena cuyagua, ¿no?
3: Pero está en río.
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3: Ajá.
2: ¿Sí?
5: Es una cuyagua antigua, ¿no?
2: Sí.
3: Claro, pero se ha modificado. Entonces, pareciera que
2: o
3: no
2: sea, no deja de ser, pero no. Es diferente.
3: Ahora, lo que ha hecho Huayna Huila en el 2001-2002, cuando saca su nuevo disco, ha cambiado la música y hoy el folclore suena por el trabajo que se ha hecho en el 2001. Claro, debo destacar también el trabajo de Los Cachas. Fue un tiempo de música que hemos lanzado y que hemos sacado con composiciones. Y les digo, Huayna Huila ha compuesto bastantes canciones. Por esa forma de hacer folclore, hoy el folclore también, obvio, no somos los únicos. Hay que ver en la historia el trabajo de Calamarca, hay que ver el trabajo de Tupa, o sea, hay varias cosas también. Pero en la ciudad de La Paz específicamente, reventando en el 2001 al 2010, que ha sido un momento muy fuerte de la música y lo que hemos venido haciendo, generó un precedente para los grupos paceños que tenían que venir un poco más adelante. ¿No?
5: Álvaro, voy a ser hater. Se ha mencionado. Hazme, ¿no? Hazme aquí hate. Viene un hater
3: hazme
5: tenebroso.
3: Hazme hate todo lo que quieras.
5: ¿Por qué hay dos Huayna Huilas?
3: No hay dos. Bueno, pueden haber más. El tema de los dos Huayna Huilas es porque dos están en el mercado. Huayna Huila tiene cinco dueños de nombre.
5: Ya.
3: Sí. Entonces, al cabo de justo en el momento de la. Nosotros tuvimos como dos o tres rupturas durante toda nuestra existencia. Y obvio que eso te hace retroceder unos 5 o 7 años. Lo que le está pasando ahorita un poquito a María Juana, ¿no?
2: Sí.
3: Mis compañeros y amigos de María Juana. Les va a tomar unos 5 años reinventarse. O sea, porque tienen que reinventarse muchas cosas. El pasado funciona. Pero van a tener que reinventarse.
2: Estabas hablando tú hace rato de reinventarse con tu público. Ahora tu público es mucho más joven.
3: Ha rejuvenecido un poco, sí.
2: Ha rejuvenecido. Sí, yo sé que lo tuyo es el folclore.
3: Sí.
2: Pero ¿alguna vez has pensado en fusionar algún poco de folclore cumbia? Porque te estás haciendo ahora los más jóvenes, ¿no? O sea.
3: Sí.
2: O hacer algún.
3: De aquí a unas.
2: Con algunos.
3: Sí, a ver, primero de aquí a una semana estoy lanzando esto que tú me dices. Porque ya la tenía clara. Pero no lo podía sacar con cover, tiene que ser composición.
2: ¿Ya? Propia.
3: Entonces, porque. Yo me he acostumbrado y mi trabajo siempre ha sido así. Yo no voy a apostar a hacer algo nuevo con un cover. No lo voy a hacer.
2: Bien.
3: ¿Por
2: con
3: qué?
2: Con composición.
3: Claro. ¿Por qué? Porque hago folclore además.
2: Tú, claro.
3: Claro. O sea, mi composición en folclore es un mercado local. Entonces me resulta más fácil llegar a mi público, ¿no?
2: Yeah.
3: Llegar a un éxito con un cover a nivel mundial requiere de otro tipo de cosas en la música hoy en día, ¿no? Que no las tengo. Hay muchas cosas que no las tengo. Entonces no hace falta. Sí he hecho feats con otros artistas y hay una cumbia que está en mi.
2: ¿Qué se llama, Alvarito?
3: Se llama No lo beses. Hemos hecho con doble sentido, pero es cumbia. Eso es cumbia.
2: Por favor, si nos pueden ayudar por ahí.
3: Eso es cumbia, lo hicimos con doble sentido. Muy buena versión. No lo hemos promocionado todavía.
2: ¿Por qué? Quiero escucharla.
3: Y sí.
5: No van a buscar. Algo que es importante destacar, que Álvaro es un artista, digamos, que continúa grabando en un sello como es importante Discolandia, ¿no es cierto?
3: Sí, bueno, nosotros tenemos un convenio con Distrito. Yo me manejo como independiente, pero le cedemos para la promoción a Discolandia para que pueda hacernos la distribución y somos artistas de Discolandia. Eso sí es verdad. Así es.
2: Yo no me voy a quedar con las ganas. Yo quiero que Álvaro me cuente una anécdota que absolutamente nadie nunca ha escuchado, ya sea de tu carrera, ya sea del grupo Huayna Huila. Algo que les haya pasado, algo que tal vez en algún momento no les ha permitido llegar a alguna presentación, quién sabe, ¿no? Anécdotas que suceden.
6: Un mal momento, así que ahora te...
2: Ay, Dios mío. Ahora te ríes.
6: Oye, la pasé tan mal esa vez que ahora te ríes.
3: Bueno, les cuento rápido dos. La de ayer, que ya está en TikTok, la de ayer.
6: Ya.
3: Hice el tren de... O sea, hice la historia de cómo llego a Laja en bloqueos.
6: ¿Ya? Sí. En estos días, entonces.
3: Ayer.
6: Ayer.
3: Ya está en TikTok.
2: ¿Y cómo llegó?
3: No, hasta hay uno que me dice, mira, así hasta amenaza, o sea, no quiero pelear. Así, no quiero pelear. Está grabado, ahí está en TikTok. Así, o sea, uno tiene que aguantar eso, ¿no? Me da rabia a veces, ¿no? Porque es...
2: Hay gente, ¿no?
3: O sea, ya...
6: ¿No te hicieron cantar, Alvarito, ahí?
3: Sí. No, ¿sabes qué? No quisieron ni escucharme, así, o sea, fue a la pelea, así no me provoques porque si no te reviento. Eso fue la...
6: Esa no habían desayunado los amigos.
3: Sí, un viaje que te toma una hora, desde el alto nos tomó 3 horas, la vuelta nos tomó igual otras 3, entonces, ¿no? Pero pudimos llegar, hubieron grupos que no pudieron llegar. Tenemos don Ángel, que es muy, muy bueno para... Conoce muy bien todo el alto y pudimos agradecer, si no llegamos. O sea, bordeamos.
2: Hasta Laja, dice, ¿no?
3: Sí, bordeamos. Tuvimos que bordear la ciudad del alto, pero por el rincón, o sea, extremo. Así.
5: Tremendo.
3: Y así pudimos.
6: ¿Y la otra?
3: La otra es el tema. Estamos escuchando ahora la
6: cumbia.
3: No lo ves. Bueno, el otro es que es justo una composición que hice de La Morenada que les decía una más y me voy. Uno de los integrantes del grupo, Álvaro, le meteremos completo con banda, el final, traigo la Unión Juvenil, hicimos con la Unión Juvenil, se grabó, se usaron más de 100 canales. Él se apropió del tema, es una composición que yo escribí pensando en que cuando uno dice, nada más, y no jodemos más, es el final, ¿no? Y la canción en el coro dice, no me pidas que me vaya, no me pidas porque soy feliz bailando mi morenada, una más y me voy. Y bueno, él estaba emocionadísimo. Carlos Vidal reseñaba. Y bueno, estaba ahí todo metiéndole. Y en medio de eso enferma y fallece.
2: No.
3: Sí, se murió. Esta morenada, esta parte es la del final con la mano. Bueno, llega el momento del velorio y sacarlo para llevarlo a enterrar. Llega la Unión Juvenil y empieza a tocar este tema. No me pidas por qué soy... Me puse a llorar.
6: Claro.
2: No.
3: Porque tú no. Porque cuando tú escribes una canción, tú crees que la estás haciendo para la alegría. Y claro. Ese momento fue. Hay tantos. Y me puse a pensar, hay tantas personas en Bolivia que viven, aman el folclore. O sea, yo te digo porque hay grupos que cobran 50,000 bolivianos y pagan los 50,000 porque aman el folclore. Porque
2: con tal de escuchar.
3: Exacto. O sea, no están importando un extranjero, le pagan a uno. Y eso me parece tan valioso. Y estas personas bailan morenada. Yo los he visto, los conozco. Entonces me puse a pensar y dije, oye, hay gente que respira folclore y tal vez para el día de su muerte, una más y me voy bailando mi morena.
5: Un lindo epitafio.
3: Sí,
6: fue. Ya me tocó, ya. Mira,
3: sí.
5: Una más y me voy.
3: Sí, así.
2: Así
3: fue.
2: Me gusta, ¿ves? Esas cosas que nadie sabe y que solamente el artista lo vive por detrás de, ¿sabes?
5: Nosotros estamos más o menos en esa onda, una más y nos vamos. Estamos a unos minutos. Estamos a unos minutos de irnos. Me refiero al tiempo en la radio, ¿no es cierto? Quisiera que aprovechemos al máximo todo el material que ha traído nuestro buen amigo Álvaro y que podamos disfrutar de lo que está promocionando el corte que en este momento está sonando.
3: Sí,
5: que es importante.
3: Sí. Ahí también está el volver a verte. O sea, no, eso es lo complicado, que ahora por ejemplo ya no existen los cortes. O sea, el corte como antes pensábamos son dos canciones de todo un disco.
2: Sí.
3: Este disco es la recopilación, o sea, es el trabajo de los últimos 5 años, que se han trabajado casi el 70% y ya tiene videos. seguimos de hecho haciendo más videos. Hay una canción, por ejemplo, hermosa que nos ha producido don Fernando Torrico, un caporal que lleva por título Corazón en Venta, que me hizo cantar totalmente distinto. En la parte vocal, debo decir que he mejorado. Esta cumbia que sale de aquí a 2 semanas se llama Lloro. Escúchenla, estén atentos, va a estar.
2: Claro que yo sí. Creo hombre, sátil tienes yo, que ser,
3: yo,
2: ¿no?
3: Yo sí, yo creo que va a sonar, porque tiene esa combinación de cumbia antigua, pero. Porque nosotros decíamos, no vamos a meternos en.
6: ¿Es netamente cumbia o está fusionada con un poco de folclore?
3: No, es folclore cumbia. Nosotros lo hemos llamado como el sabor andino.
2: Ya.
3: Entonces, ¿cómo este que estamos escuchando de fondo? Que tiene un poquito de, ¿no? Un poquito de.
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3: Entonces más o menos en esa misma línea.
6: Y le da el toque en charango, ¿no?
3: Sí, y le hemos puesto. Entonces no vamos a entrar al tema del tresillo con la cumbia de sabor sabor, que es un poco de salay también al final.
2: Claro.
3: No, ¿para qué? Más bien volvamos a las bases. Yo siento que estamos llegando en un. O sea, no nos hemos llegado al final, pero se nota que ya se ha exprimido bastante. Entonces, a veces vale la pena volver un poquito atrás, como para recordar, ¿no? Y eso tal vez pueda ayudar con una buena composición a que la gente y el público y los músicos empiecen a hacer una cosa distinta. Siempre la propuesta ha sido eso. Y, por supuesto, siempre a partir de Huayna Huila, mi persona, Álvaro Velasco, siempre a partir de composiciones.
2: Qué linda entrevista. Yo estoy muy contenta, la verdad.
6: Está feliz. Quería saber todo.
2: Así me gusta.
6: Le cuento con punto y coma.
2: Así me gusta. Todo. Porque es lo que la gente quiere saber de este artista que he conocido durante tanto tiempo.
6: ¿Cuánto tiempo, Huayna Huila?
3: Claro, si 1998 estábamos en Peñas.
6: 98.
3: Sí. Claro.
2: El 98, imagínate.
3: O sea, ya
5: Peñas. El 98 estaban en Peñas y ahora están empeñados en continuar.
3: O sea, imagínate, yo tocaba en las. Yo era el grupo más jovencito de todos los que tocaban ahí y Pepe Murillo tocaba en la otra peña haciendo furor, en Aira, claro, en la peña, y es más, yo terminaba de tocar y me iba a dar una vuelta todavía a ver a Pepe Murillo, o sea, de esa época, y ahora lo que era la peña Los Escudos, que después fue Gurú y ahora, ¿no?
2: Sí.
3: Y yo cuando fui a tocar dije, yo debo ser de los únicos grupos que hace folclore y he tocado acá como Los Escudos y como discoteca, o sea, eso sí para mí es es todo, es toda una historia. Puedo contar bastantes historias también de folclore, o sea,
2: y todavía sí. Lo que le falta, Álvaro, los años que está le falta a Huayna Huila, lo que le falta a Álvaro.
3: Bueno, sí, una de las cosas bonitas de hacer folclore, y eso me decía un colega mayor, me decía, Álvaro, en el folclore lo bueno es que no te tienes que preocupar de la edad.
2: No hay edad.
3: En el folclore no te preocupas. Tal vez alguno, la cumbia, ¿no? Tienes que mantenerte joven, vigente, y, ¿no? Pero me dice, en el folclore tú ve tranquilo, sigue trabajando, sigue componiendo, sigue haciendo tus cosas. Cuídate y lo demás vendrá por sí solo.
5: Claro. Por eso en Amorenada y a Chachi todavía. Ah, así que
3: exacto, así es.
5: Ay, qué bueno.
6: Querido Alvarito, vamos a dar las redes sociales, obviamente, para que te puedan seguir Huayna Huila.
3: Este material
6: que va a venir.
3: Sí, por favor, nosotros no somos Huayna Huila oficial, ni solo Huayna Huila. No existe eso.
6: Álvaro.
3: Por favor, eso de Huayna Huila solo ya no existe. Entonces busquen, hay un Álvaro Velasco.
6: Álvaro Velasco.
3: Soy de Huayna Huila, es Huayna Huila también.
6: Claro.
5: Pero más como Álvaro Velasco. Álvaro Velasco.
3: Incluso en el replanteo del poncho en escenario y del trabajo de escenografía, vayan a las redes sociales de Álvaro Velasco Huayna Huila y se van a dar cuenta que es un show que. Si bien antes nosotros éramos como los Backstreet Boys del folclore que baila.
6: Ajá.
3: Sí, bueno, no podemos seguir teniendo esa línea porque imagínate ya.
6: Claro.
3: Canas, YouTube Calvito. Medio, ¿no? Hemos tenido que.
6: Ya no va.
3: O sea,
6: ya no va.
3: Hay que más. Ahora.
6: Hay que ponerse más serio.
3: Pero eso no significa que vamos a dejar de ser alegres. O sea, a mí me gusta. O sea,
6: claro, y vos peor todavía, que tiene la alegre, chispa, flor claro, de piel.
3: Imagínate, yo 70 años quiero seguir. No. Claro, no podré estar pues como un muchacho de 20 buscando, ¿no?
6: Claro.
3: No. Entonces, ya en la vida personal, por si acaso, yo eso sí, yo estoy muy tranquilo, no quiero nada, mi vida es muy plena.
2: Bajo el escenario me relajo.
3: Por favor, les ruego a Dios, por favor.
5: Ya no hay bohemia, nada.
7: No, me encanta la bohemia, me encantan los tragos, me gusta compartir, me encanta.
5: Ya, eso
7: sí. Pero, no, yo sí, yo soy de esa época también, claro. Pues, ¿no ve? No he podido soltarla, pero bueno, no, mientras tenga vida y salud, seguiré bailando la morena. Entonces, seguiremos así, ¿ya? Entonces, pero sí hemos hecho un cambio estructural. Vean en las redes, en Facebook, en Instagram, en TikTok, Álvaro Velasco Guaynahuila, en YouTube también. Estamos en Spotify también y estén atentos porque ya hemos lanzado este disco que es como el como no estamos lanzando todos estos temas que la gente no conoce, de verdad. Hay un tema, por ejemplo, en ritmo de Callahuella que se llama El Feo. Dicen que era un hombre un poco feo, la cara a punto de estornudar. Cuando chupaba un limón agro, el que se gestó era el limón. Y aunque esté malo y esté muy feo, no tiene pues el corazón. Bueno, hay varias canciones que vengan a verlas a las redes y no se van a arrepentir. Visítenos, Guaynahuila, Álvaro Velasco, Guaynahuila.
2: Y para el siguiente que estás trabajando, también te queremos acá, Álvaro.
7: Pero seguro, Por favor, que sí. Además, qué linda compañía, ¿no?
6: Qué súper. Gracias. Nos alegraste la mañana. Gracias. Alvarito, nos vamos a despedir. Presente una canción, la que usted quiera, por favor.
7: ¿Cuál podemos hacer? ¿Qué,
2: de la que quiera, está preparado. La que
7: Corazón quiera, en Fabri. Venta. Ese que hemos hecho con Fernando Torrico es una canción, es balada, sí.
6: Ya,
7: es un,
6: sí,
7: es un caporal balada.
6: Muy bien. A ver,
7: caporal balada.
2: La está buscando, Fabri.
5: Y nos despedimos.
2: Vámonos. Primero, por favor, Álvaro, despídase. Un saludo a todo su público.
7: Una más y me voy bailando mi morenalda. No me pidas que me vaya. No me digas porque soy feliz bailando con ustedes. Mi morenalda. Gracias.
2: Eso, Belu. Hasta
6: vámonos,
2: mañana.
6: Señores, nos vemos mañana a las 9:30. Buen inicio de semana y buen lunes para todos ustedes.
2: Muchas gracias a toda la población, a toda la gente linda que nos sigue a través de la sintonía de ATV Media. Por supuesto, también en Facebook. Nos reencontraremos mañana. Chao, Javi.
5: Muy bien, chao, chao chicas. Que les vaya muy bien, amigos. Nos vamos con la música a otra parte. Simplemente decirles muchas gracias. ¡Felicidades!
6: ¡Adiós! ¡Chao, Alvarito!
7: ¡Chao!
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2: 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Son las 12 del mediodía, 2 minutos.

0: simplemente porque Martins no quiere llegar. Simplemente porque Marcelo afirma que solo va a jugar partidos en condición de local, en Santa Cruz de la Sierra, independientemente con quien sea, pero solo en el Tahuichi Aguilera. Bueno, tal vez vaya a Cochabamba, no sé si a Tarija, bueno, ya fue a Tarija, pero hasta ahí nomás, hasta ahí nomás. Algo que lo vamos a debatir, lo vamos a charlar enseguida nada más. Desde ya les digo algo que no comparto, porque Marcelo en su momento incluso defendía con toda la altura. ¿Ahora qué? ¿Es enemigo de la altura? ¿No quiere llegar? ¿Al Siles? ¿A Vilingenio? ¿Al Jesús Bermúdez? ¿Al Estadio Víctor Agustín Ugarte? Pero bueno, ya lo charlaremos enseguida nada más. Panorama del Tigre, complicaciones en el tema de la continuidad o no de la dirección técnica, lo tocaremos enseguida nada más. Tocaremos también el tema de Always Ready, qué pasa con la Academia Celeste Bolívar. Estamos exactamente a un mes del Mundial. Una entrevista muy bonita de Lionel Messi. Habló en las últimas horas el astro argentino, confirmando cómo se encuentra justamente la selección argentina, cómo se encuentra su relación con Neymar, su relación con Cristiano Ronaldo, por ejemplo. Tres temas muy importantes de Lionel Messi, esta entrevista que tuvo en las últimas horas a un mes del Mundial. Así que amigos, amplio menú aquí en ATV Media y la Red Deportiva. Saludamos al equipo de la red, con nosotros se encuentra Marcelo Reinaga. Marcelo, ¿cómo estás? Bienvenido.
1: Hola, ¿qué tal, Carlos? Amigos de la Red Deportiva, en esta nueva edición, nosotros a punto de finalizar la fecha número 6 y ya en esta semana también se viene lo que es la fecha número 7 con el partido más entretenido entre Always Ready versus The Strongest, esto en la ciudad de El Alto. Estaremos con todos los detalles y bien lo menciona, estamos a 31 días del Mundial. ¿Cómo pasó volando? Recuerdo que no hace mucho fue Qatar, Carlos, ¿recuerdas? En el mes de diciembre.
0: Claro.
1: Con muchos partidos. Ahora seguramente también nos espera lo mismo en el mes de junio y julio. Estaremos con más detalles acerca de todos los partidos, Oriente sin Martín, sin Gilbert Álvarez, así que va a jugar el delantero Nabil Nasif.
0: Exactamente, prácticamente confirmado, ¿no?
1: Sí, sí, sí.
0: Porque ni Gilbert ni Marcelo.
1: Ni uno de los dos, claro, los dos son los centrodelanteros, el titular Martins, el suplente Gilbert, pero ante la carencia y ausencia de estos dos jugadores, va a tener que mostrar todo su fútbol Nabil Nasif, que fue la sensación del sudamericano sub-17, creo que fue el que destacó más en ese torneo por los goles, por el coraje, y hoy va a tener una dura prueba con los zagueros de ABB.
0: Exactamente, también con nosotros Iván Borges. Iván, ¿cómo estás? Bienvenido.
2: ¿Qué tal, Carlito, Marcelo y a toda la gente que nos escucha a través de la red deportiva por ATV Radio, ATV Media? Y lo de Marcelo Martins, y ya, y no sé, Carlos, hasta ya lo dijimos contra Uberredi, hoy contra ABB, lastimosamente, bueno, te digo, a título personal se me quedó un ídolo. Que pues bueno, que hoy por hoy los jugadores se hagan y deshagan en sus clubes. Lo de Marcelo Martins, por más de que sea Martins, venga quien venga, nadie es más importante que Oriente Petrolero. Nadie es más importante que Bolívar, nadie es más importante que The Strongest. Y hoy por hoy Marcelo Martins hace lo que le dé la gana en Oriente Petrolero. Si quiere viaja, si no quiere no viaja. Si quiere hace, si quiere no hace. Es la verdad una vergüenza. Después sale y dice, debería estar en la selección, que mis números y demás. En estas cosas debería mostrarse Marcelo Martins, que de verdad debería callar en la boca a Villegas y decirle, mira Villegas,
0: claro,
2: aquí estoy, deberías haberme llevado, deberías haberme convocado, pero
0: jugando en todo lado, marcando en todo lado, siendo esto, figura, Villegas, con eso hasta cualquiera dice, uy, claro, sí, nos equivocamos.
2: Oscar Villegas, sin necesidad, exacto, de responder, con esto, ahí están las respuestas. No está apto Marcelo Martins para jugar fútbol profesional.
0: Para subir, bajar,
2: independientemente de eso, no está apto para estar en una delegación de fútbol. Recuerdo que cuando llegó a La Paz contra The Strongest, no llegó con la delegación, llegó en un auto privado. O sea, cosas que la verdad los jugadores en Oriente Petrolero, me parece que por estar con Marcelo Martins, que por estar bien en el grupo, dicen sí, lo respaldamos, que sí, que hace su esfuerzo. ¿Qué esfuerzo está haciendo ahorita en este momento Marcelo?
0: Ninguno. No, ninguno. Seguramente todos saben, todos los jugadores de Oriente en el avión, ya seguramente pueden llegar a la ciudad del Alto.
2: Sí, seguro.
0: Pero, ¿y Marcelo?
2: Debe estar en la casa.
0: Debe estar en la casa, en la piscina.
2: Tranquilo,
0: en
2: feliz.
0: El gimnasio.
2: Y está bien, Carlos.
0: Un asado.
2: En su momento, Marcelo Martins fue el mejor delantero, el mejor jugador que tuvimos, de los mejores nueve en Sudamérica y demás. Pero en su momento, creo que volver de retiro fue un error tremendo para Marcelo Martins. Lo último que vamos a ver de él, o que vamos a recordar de él, es esta clase de cosas bochornosas y hasta vergonzosas. A mí me hubiese encantado quedarme con ese gol que le marcó a Argentina, con goles de Venezuela, con los goles que le marcó a Colombia, con todas esas clases de goles. Pero lastimosamente me voy a quedar con que así lo que le daba la gana.

0: Oriente Petrolero como un chiste, que es lo que está haciendo Marcelo Martins.
1: Claro, a veces por eso se dice, ¿no? Con la continuidad y todo aquello, a veces se cae un ídolo. Y creo que Marcelo no debería jugar de esa manera con su imagen. Aunque no sea tomado en cuenta, aunque esté en la banca de suplentes, pero llegar al Alto, llegar a Potosí, llegar a Oruro, llegar a La Paz, porque el lado occidental del país no se lo va a perdonar, Marcelo.
2: Sí, lamentablemente queda esa imagen, como bien lo dice Iván. Se había retirado en lo más alto, siendo el goleador de las eliminatorias e intentando llegar al Mundial, sí, con lo que se pudo en ese momento. Pero ahora ya no parece incluso un club profesional, porque yo no recuerdo en qué club top Carlos se hace esto. Dejarle al jugador que decida cuándo juega, cuándo no. Y para mí no es justificación al mencionar yo no gano ni un peso. Bueno, sí, entonces sí, no debería jugar en Oriente, listo.
0: ¿Para qué volvió?
1: Y es que volvió supuestamente para competir, para llevarlo justamente a Oriente a ser campeón.
0: Y cuando tienes que competir, ¿qué pasa si hoy con transmisión de la red deportiva Oriente cae en Villingenio?
1: Escuchaba una arenga de Marcelo Martins y decía, aquí nadie nos va a ganar. O sea, ¿solo aquí? O sea, ¿solo en Santa Cruz?
0: ¿Cuántos partidos va a tener en Santa Cruz? ¿8?
1: Los mismos que tienen todos, ¿no? Todos tienen,
0: claro, sus partidos, sí, en condición de local. ¿Cuántos partidos va a tener en condición local? Pone 10.
2: No, ya queda muy poco. ¿Cuántos partidos? Porque después de junio no renueva con Oriente.
1: Claro, exactamente, porque en junio supuestamente
2: son 3-4 partidos y ya es el Mundial.
1: Y pare de contar, pero que Marcelo no quiere y se va. Y se va y dice, no, gracias, intenté por el tema de la selección, no me convocaron, entonces gracias, me voy, me largo de acá.
0: Y ahí ves también el peso que tiene el director técnico. Ahí ves el peso que no tiene la dirigencia en Oriente Petrolero.
1: Es que Ronald, pues, es su amigo.
0: Claro, pues, pero Carlos, somos amigos acá con Quique, contigo, con Marcelo, pero al momento de laburar, se labura. Pues.
1: Es otra cosa.
0: Pero mira, Marcelo Martín, si quiere va, si quiere no va, si quiere hace, si quiere no hace, sale a dar declaraciones. Mira, yo soy fiel creyente que Oscar Villegas nos va a llevar al próximo Mundial. Y con lo que decía Oscar Villegas, Marcelo Martín, perdón, uno decía, y tal vez Marcelo Martín se hubiese hecho algo, hubiese ingresado los últimos 10, los últimos 5, pero con esto no. Difícil, no está apto para jugar al fútbol profesional.
1: Sí, está claro, no está apto, porque si estuviera jugaría en todo lado.
0: Viajaría,
1: quisiera estar en todo lado, ¿no? Quisiera estar en todo lado, pero no lo está. No sé si porque no quiere o porque realmente no le da la gana y pare de contar. Qué lástima, ¿eh? Porque obviamente aquí también quisiéramos verlo a Marcelo. Pero pareciera, incluso invita a la especulación, al sobrepensar, al pensar mal incluso, al decir, Marcelo solo venía aquí obligado por el tema de la selección. Pero después no le gusta La Paz, no le gusta el Alto, no le gusta Oruro, no le gusta Potosí, porque uno piensa mal. Entonces, para que nadie piense mal, qué sé yo, Marcelo. Por eso te digo, ok, no quieres jugar en la altura, te hace mal, perfecto. Entonces llega y quédate por lo menos en la banca de suplentes y para de contar.
0: Con esto también pongo a pensar, Carlos, cuando asume Oscar, Antonio Carlos Sago, por ahí ya también se manejaba jugar en Villingenio.
1: Sí.
0: ¿Es por eso que también se retiró Marcelo?
1: Tal vez por eso renunció.
0: ¿Renunció por no jugar en Villingenio?
1: Qué lástima, qué lástima. Amigos, hacemos la pausa porque ya habla enseguida nada más Daniel Terrazas y nos vamos a contactar directamente hasta la zona de Achumani. Pausa, amigos, y ya vuelve la red deportiva.
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1: Habla el presidente de Strongs, ojo, está muy molesto Daniel Terraza, lo escuchamos.
9: Así es moreno, alto, gordo y demás, entras en temas racistas y Bolivia no es eso, La Paz no es eso, el hincha stronguista no es eso. El hincha stronguista, como bien cantan nuestros hinchas de la Ultrasur, en las buenas y en las malas, te vamos a apoyar. Pero por Dios, ayúdenme a entender, como diría alguien, que alguien me explique. No, que alguien me explique. ¿Quién está primero? ¿Quién está primero? Sí, por diferencia de goles. ¿Pero estamos o no estamos en la punta de la tabla? Y acuérdense, las preguntas que vienen sobre la continuidad y demás, que no, basta ya. Esto es entre todos que vamos a salir. Y yo ayer escuchaba fuera Bisuete, fuera Terraza, sí, conmigo, a mí, que me digan lo que quieran. Pero que no se metan con mi santa madre, ni con la santa madre de cada uno, ni que indignen alguna conducta o algún delito a nadie. Eso no se va a permitir. El resto, ¿por qué? Porque tus derechos terminan cuando los míos comienzan. Y sí, había una persona de la tercera edad con mochila negra que gritaba, hijo de tal, hijo de cual, para empezar ni siquiera la conoce a mi santa madre. Entonces, hay que cambiar. Nos estamos volviendo muy intolerantes. Y nosotros no somos eso. Nosotros somos gloria, pasión, pero sobre todo somos historia. Y la historia nos ha enseñado a sufrir. La historia nos ha enseñado a salir adelante de cenizas. Que a las pruebas me remito. Hemos salido adelante de cenizas. ¿Y por qué está cambiando eso en el chip? De que unos cuantos inadaptados vayan a gritar, perfecto. No nos gustó cómo planteó el equipo, que jugó y demás. Nos duele, obvio que nos duele. Por eso me voy a desquitar con tu santa madre. Por eso voy a indilgarte alguna comisión de algún delito. Por eso me voy a meter ya con la nacionalidad que tú tienes. Por eso me voy a meter con o discutir el profesionalismo o no. No me compete a mí, por ética. Lo traje porque dirigió una selección. Es el orgullo que tengo que decir. Le guste o no le guste, y la decisión la tomé yo y me hago cargo. Y les dije, en esta empresa de fútbol lo que cuenta es el resultado. ¿Perdió o no perdió? ¿Quién da la cuenta? Pero las 4 preguntas que se me vienen es sobre la continuidad del técnico. Entonces el técnico no hay para qué respaldarlo. Como alguien decía, se puede respaldar a él cuando no cumple ya con los objetivos que uno tiene. Estamos en la punta y de eso vamos a discutir toda la conferencia de prensa. Gracias con la primera pregunta. Vamos con la segunda.
10: Bien, presidente, ¿cómo le va? Los saluda Víctor Bedoya, el entrenador. Dentro del entendido de este respaldo, dejando de lado que quede manifiesto que como el equipo está en la punta y que esperemos sea así hasta el final de este mes de mayo, donde se vienen rivales directos, pero preguntarle tal vez sobre el día viernes, la reunión del directorio que nos puede dar a conocer usted como presidente y cabeza de la institución, cuáles son los puntos que se han tocado, en qué acuerdo se encuentra con el comité ejecutivo y cómo se ha ido entrelazando todo lo que viene siendo los temas abordados. Gracias.
11: La primera no veo por qué va dos sobre la continuidad del técnico. Las cuatro que vienen igual va a ser sobre la continuidad del técnico, acuérdense que se les digo antes. La primera, no hay por qué respaldarlo, Víctor. No necesita respaldo. Tenemos un profesional que lo respetamos como persona, lo respetamos como profesional. No perdió. Me voy a poner yo a acordarme ya de algún epíteto que se ha dicho el día de ayer por algunos inadaptados. No. No merece más comentario. Respecto a lo segundo, ya se refirió el doctor López. Es más, ahora tenemos una reunión cordial que se ha llevado desde las 10 de la mañana hasta las 6 de la tarde el día viernes con el comité ejecutivo. Nos hacía falta una reunión que ha estado desempeñada dentro del marco del respeto. Y volvemos a lo mismo. Cualquier relación humana se le radica o va en base al respeto. Si tú no respetas al del frente, ¿qué relación humana puedes tener? Ninguna. Por eso es que no estamos viendo al norte. Pues, entre todos, ¿no? Por eso que esto va a salir adelante entre todos. Y se ha declarado un cuarto intermedio y ahora tenemos la conclusión de la reunión de directorio y todo tiene que seguir con el rumbo que ha seguido, dentro del respeto y sobre todo por la institución. Por la institución de ver mejores días de este difícil momento que nos han dejado. Y nos toca poner la cara y el pecho como lo estamos poniendo. Y siempre lo vamos a poner. Ya con un poquito de la salud desgastada y demás. Pero hasta que Dios diga, vamos a seguir. Pero sobre todo haciendo conciencia, haciendo una reflexión. Y ustedes lo saben mejor que yo. ¿Cuánto ha sido la asistencia? Y es la segunda, y te agradezco por la pregunta, es el segundo 2x1 que nosotros lanzamos. Yo no sé si habrá que tener un partido volador, un platillo volador o algo, ¿sí? Porque primero se decía, y yo dije en su momento también, la responsabilidad es de todos, sin contar con el sicario que tengo ahí, que todo está mal siempre, o que el otro que tiene problemas mentales, que sale ya por redes, o el otro ex Barra Brava, que se le ha dado abogado, que tiene todo el tiempo para darle por el celular a la computadora, sin contar esos tres nefastos personajes para el deporte boliviano, para el fútbol y sobre todo para esta institución, porque el que dice apoyar a estos colores no dice pues no vayan al estadio o se acuerda de la Santa Madre o indilga la comisión de algún delito, no lo hace. ¿Y a qué volvemos? Respeto siempre, y eso es lo que se está perdiendo entre todos, y es una tarea bien grande de los medios. Si ustedes se dan cuenta, cada vez la intolerancia está creciendo. ¿Por qué? Discutiendo ahorita la continuidad o no continuidad, como estamos primeros. Yo digo, ¿qué será si bajamos a segundo? Vamos a meterle huevo. Dios no quiera que estemos de los tres para abajo, no, lo crucificaremos. Ustedes se dan cuenta cómo va subiendo el nivel de intolerancia. Ustedes se dan cuenta cómo va subiendo ya la falta de respeto hacia esas personas. Porque ustedes son personas. Los otros tres que he dicho referencia para que vean la diferencia, también son personas. Y los respeto. Por eso es que me he referido así con ellos. Porque son personas. Entonces nos falta y tenemos que mejorar. Estamos muy intolerantes. Estamos muy negativos. Estamos primeros, que no nos gustó, que fue una mala tarde en cuanto se refiere, pero por Dios, yo no sé si haya estado aquí sentado, si haya perdido, ¿no? No, directamente al aeropuerto, había que acompañarlo al técnico, no sé qué jugador. Entonces, insisto una vez más, la tarea, la difícil tarea que nosotros tenemos de cambiar esa intolerancia, de cambiar esa negatividad, es entre todos. Die Strongest está primero, no hay por qué respaldar al técnico una vez más. Por quinta vez me paro y comunico, les digo eso. Y para mí es un honor tener un profesional que ha dirigido una selección que está clasificada al Mundial ahora y que tiene un muy buen fútbol, que también trabajó en el medio, fue formador y es para la visión que nosotros tenemos, corto, mediano y largo plazo. Por eso trajimos incluso uno de los mejores técnicos de la Argentina en cuanto se refiere a la formación que tiene. 30 años de experiencia. No, pero lo bueno no se publicita. ¿Para qué vamos a hablar de lo bueno? Sigamos vendiendo sangre nomás. 30 años de experiencia, sacando jugadores como Ángel Dybala y demás. ¿Quién? Yo no he escuchado ningún medio ya de comunicación decir, este currículum tiene, a esos jugadores formó. No, eso no vende. ¿Para qué lo vamos a decir? Ese profesional no lo tenemos acá, en Diez Trojes. Y la tarea que tenemos es de reformular, crear una metodología de trabajo, una metodología de enseñanza con identidad de juego, sumado al sentido de pertenencia, tener una buena cantera. Estamos soñando, pero estamos demostrando con trabajo, insisto, es entre todos. Perdón que me haya extendido con eso. ¿Alguna otra pregunta para hacerla más rapidito, que no sea sobre la continuidad o no continuidad, o respaldo o no respaldo del director técnico?
1: Habla Daniel Terrazas.
11: Bueno, gracias, Rafa, buen día de Dios. Charla siempre hay, todos los días casi. Hablo más que con los jugadores, a veces que en mi propia familia. Y siempre yo creo, y uno ve en cada entreno el compromiso que dan, por eso siempre digo, a diferencia de unos que se mofan cuando digo que tengo lo mejor de lo mejor, sí tengo lo mejor de lo mejor, pero empezando con algo, con personas que creen en la familia, y los que hablan eso no tienen eso, familia. Los que andan disfrazados en la calle con unos lentes como monja, con chalina que parece turbantes, ya, o sea, no tienen ni eso, ¿no? Entonces sí creo en ellos y tengo lo mejor de lo mejor. Charlamos todos los días, todos los días. Y yo estoy seguro y apelo al gran profesionalismo que tiene, por eso se tomó también la decisión de cambiar la presidencia de la Comisión de Fútbol. Tenemos un filtro también ahí, que es el profesor Daniel Vaca, ya de otra perspectiva, ya de otra idea, ya de otras funciones, pero nos ayuda a unir ese grupo. Y sí, te tengo que decir que para mí tengo el mejor grupo del fútbol boliviano. Personas humildes, personas respetuosas, que apoyan al compañero, personas que son comprometidas con esta institución. Y uno de ellos me dijo una cosa: yo puedo tener, presidente, diferencias con cualquiera, pero ¿sabe qué, presidente? Yo pongo un pie en esa cancha, y de una persona que tiene este escudo y estos colores, y para mí es mi hermano, y otro cuchillo medio a boca, y por ese hermano yo voy a matar, y me quedo con eso. Tengo lo mejor de Bolivia, y estoy seguro que Dios, a medida que pase, llevamos 5 fechas, ¿correcto? ¿6? Bueno, pero estamos en la punta. Obviamente que voy a decir, pues, ¿quién no? Estar una diferencia de goles, pero tenemos un desafío muy grande el día lunes. Y entonces ahorita, ya miércoles, el día miércoles, que espero que Dios nos bendiga con una victoria, y sí, ahí toca, obviamente, ajustar todo lo que tengan que ajustar, pero ¿acaso no somos seres humanos? ¿Acaso no podemos cometer errores? O a veces como aciertos también. Es el día a día, y es trabajando, es con compromiso que nosotros vamos a salir adelante, con actitud, sobre todo, y creo, por eso se habla con ellos todos los días. Y ahora, ya se ha tomado conocimiento, y yo nunca, si ustedes se acuerdan, ya 11 meses de gestión, si ustedes quieren, la primera vez que que lo voy a decir y demás, pero realmente da vergüenza nuestro arbitraje. Yo creo que eso va a ser el titular que va a sacar.

0: Después de la media hora que estamos conversando.
1: Vergüenza, pues. No se puede admitir que el fútbol profesional que está a cargo de estos señores, ya que son los árbitros, realmente deja mucho que desear. Y ese mucho que desear le hace daño al fútbol. Y no es para que le echen la culpa a los presidentes de la federación. Es que él tuvo la visión ya de traer técnicos de otro país, y creo que no nos va a quedar pues otra, ¿no? Porque no es de ahora, es de siempre. Y si lamentablemente no contamos con ese recurso humano, no hay pues cómo hablar de mejora en el torneo, mientras clubes ya como Barrer y Bolívar, clubes como del Oriente, Blooming y demás, clubes como Tomayapo de Tarija y demás, hagan un esfuerzo sobrehumano, económico, que me incluyo también ahí, y trabajar toda la semana para que un jugador con dos amarillas, un poco más, no termine el partido. ¿Y cuál es la sanción para ellos? Yo me pregunto, ¿haya sido diferente el resultado? Dejo el beneficio de la duda. Pero no puede continuar así. Sí vamos a hacer llegar un memorial en el transcurso de hoy día a nuestro presidente de la federación para que a través de él se tome cartas en el asunto y este señor no vuelva a arbitrar más durante las 30 fechas que nosotros tenemos, porque es una vergüenza para su colega. Y es pues entre todos. Para eso pues ahí va. Para eso hay pues juez de línea, pues decirle, oye, Choco, ya tiene dos. Maya Paya, dos tiene. Ya, y realmente molesta
2: un cuerpo molesta. De árbitro, ¿verdad? Pues ahora pues que hacer algo, ¿no? Cambien la cabeza, digo yo, sí, vamos a, y siempre nos ha escuchado nuestro presidente de la federación,
1: vamos a hacer llegar, hacer conocer nuestro reclamo de forma escrita, y también vamos a hacer conocer ya nuestro reclamo al ente encargado que son los árbitros, que no podemos seguir. Esto es España, el espectáculo, insisto, y de ahí es donde se comienza a sacar conclusiones que no viene al caso. Entran 11 gladiadores contra 11 y cada 11 entra con querer ganar, pero esto no ayuda, no ayuda. Reglas claras, decía alguien, ¿sí? Pero va pues desde ellos, y si ellos no tienen la capacidad, que se busque a alguien que tenga la capacidad, que no empañe el espectáculo deportivo, porque la gente va al escenario deportivo a ver fútbol, no la incompetencia, ¿no? O la incompetencia que tenga un disque profesional que está a cargo de imponer orden, de imponer respeto, de imponer fair play y demás, ¿no?
3: Última pregunta, Bolivia. Buenas tardes, Bolivia, ya
4: está la. Bien, ahí está la conferencia de prensa del señor Daniel Terrazas, presidente de Strongest, confirmando, ¿no?, que no se está tocando ni siquiera, pero para nada, el tema de la continuidad del señor Bisuete. Incluso prácticamente los condicionan, ¿no?, los periodistas. Lo hablo de buena manera, ¿eh? No lo estoy molestando al señor Terraza, sino condiciona y dice, ahorita me van a preguntar del tema de continuidad, enseguida van a preguntar del tema del respaldo. No se necesita porque yo lo respaldo, porque tiene contrato y va a terminar su contrato, al menos lo que está firmando el titular Atigrado.
5: Esperemos que sea así, Carlitos, porque hace unos meses, como decía, lo que se ve se anota. Dos semanas después, chao Eduardo Villegas.
4: Chao Eduardo.
5: Entonces, sí, lo que tú decías en la mañana, Carlos, hasta ahora perdió el Tigre con Bisuete.
4: No, no perdió.
5: Es que mira,
4: sigue arriba.
5: Lastimosamente para el Tigre, Carlos.
4: Ahí también tienes razón, Terrazas.
5: Vino muy de repente la Copa Libertadores, vino muy de repente todos los torneos importantes para el Tigre y no pudo hacer una pretemporada importante. Eduardo Villegas no pudo consolidar a su equipo. Muchas cosas que han hecho de que se vaya Villegas, que se vaya, que tenga un interinato. Profesor Pargas, sí, ahora este Bisuete, complicado que esté en este momento. Incluso el presidente diciendo algunas cosas que por lo menos yo no concuerdo, sacando conferencias que no van al caso. De todas maneras, esperemos que se le dé esa continuidad a Bisuete.
4: Al parecer sí, no se mueve Bisuete, Marcelo.
6: Sí, Carlos, al parecer se queda el técnico ecuatoriano, claro, todavía con críticas, porque el equipo con Villegas y con Paz García venía jugando mucho mejor de lo que ahora juega con Bisuete, pero en el tema de resultados está ahí, sigue en la punta. Tampoco es que haya tenido tres derrotas al hilo.
4: No perdió hasta el momento Bisuete.
6: Sí, no perdió.
4: Y
6: no.
4: Sigue arriba.
6: Sigue arriba. Ahora, un poco perdido también el presidente en las fechas, cuando juega Die Strong. Sí, es increíble, ¿no? Tú siendo la cabeza de la institución.
5: Como lunes. Fecha 5. ¿Qué fecha es?
4: Sí, divago un poco. Complicado. Sí, pero no sea quisquilloso tampoco, ¿no? El tema principal era Bisuete y ahí se lo terminó confirmando el presidente de Strongest. Algo molesto también porque ayer, claro, la gente como si hubiese perdido y por goleada y Strongest lo querían, pero afuera al señor, al técnico ecuatoriano.
5: En eso comparto lo que decía Terraza, Carlitos. Si Die Strongest le hubiera pasado lo que a Blooming, se perdía 6-0, sí, sí, sí. El partido contra Real Potosí no iba a nadie. Pero mirá, Blooming en la jornada de ayer perdió 6-0, vergonzoso, sí. Resultado. Contra Bolívar, no llenó el Tawiche, pero estaba la gente ahí apoyando.
4: Y ahí tiene razón, ahí porque está. Fíjate, él dice, este es mi segundo partido que pongo la promoción 2-1. Ni así va la gente. Estamos perdiendo, estamos abajo, estamos en la quinta, sexta, octava, novena posición. No, estamos arriba, pero tampoco va la gente. Y los que no van son los primeros justamente en criticar. Sí. Ahí sí tiene razón. Ahí le doy toda la razón al señor Daniel Terrazas. Ya no sé qué más. Que pongan a Shakira, que pongan que a Carlos Vives, que pongan a quien sea para que vaya recién la gente.
6: El hincha está también muy exquisito, ¿no?
4: No, demasiado, demasiado.
5: El hincha en Bolivia, Carlos, sí, piensa que uno es... Si tú vienes a Bolivia, piensas porque es que Bolívar y Strongest están acostumbrados a estar en finales de Conmebol, sí, Libertadores, sí. Qué sé yo, de que le empeleen el tú a tú en el Maracaná a cualquier equipo, en el más monumental, en la Bombonera. No sé, el hincha en Bolivia parece que es complicado lo de Die Strongest. Carlitos, ahí comparto, la dirigencia se equivocó, se apresuró. Si hubiera mantenido Eduardo Villegas, hoy sería otra cosa.
4: Comparto.
5: Pero mira, hay que darle otro tiempo, unos 2-3 meses a Bisuete. Para que arranque, porque ojo, que este equipo lo armó Villegas. Hoy por hoy Bisuete no tiene este equipo.
4: No lo tiene. No tiene. Y no trajo ningún refuerzo Bisuete además. Yo que el señor Terrazas haría lo de los monitos. No escucho, no veo, no digo. Y sigo para adelante. Y para adelante. Porque la verdad, y esto no tengo nada en contra de los hinchas, ojo. Pero a veces el hincha se exaspera demasiado. Pierde o empata un partido y quiere que se vayan todos. Quieren quemar todo. Y eso no está bien. No está bien. Que siga Bisuete. Déjenlo trabajar. Pausa. Ya vuelve la red.

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4: Seguimos en la TV Radio y la Red Deportiva de Bolivia para todo el país. A ver, está totalmente confirmado aquello por la conferencia justamente de prensa que realizó hace instantes nada más el señor Daniel Terrazas. Pues lo que decía Bisuete, el cargo no respetan, el cargo no se respeta. Claro, en Bolivia como tal, Marcelo, porque fíjate, cada técnico, estamos en la sexta fecha y ya se fueron más de 13 técnicos.
5: Más de 13 técnicos. Ni siquiera estamos a mitad de gestión. No,
4: ni la mitad.
5: Estamos ingresando al mes de mayo.
4: Sí, sí, sí.
5: Y ya ruedan cabezas como si nada. Que no te sorprenda que en diciembre todos hayan por lo menos destituido un técnico.
4: Sí, sin nada, raro.
6: Es complicado, Carlos. Los procesos no se mantienen. Lo que a mí me sorprende, mira al exdirector técnico de Real Potosí. Lo sacaron por perder con Bolívar.
4: Exactamente.
6: Cuando era un equipo que estaba ascendiendo.
4: Sí.
6: Ahora la dirigencia me parece que ha puesto de Real Potosí un contrato correcto con Flavio Torres. 3 partidos al hilo te vas. Me parece una decisión muy correcta. Que son los contratos estipulados y tampoco se daña un poco la institución con el tema de pagar sueldas, de pagar deudas y demás cosas. Esperemos que los nuevos directores técnicos. Que no te sorprenda que en Blooming haya nuevo director técnico.
4: ¿Sí?
6: Que si hoy contra ABB pierde Always, perdón, Oriente Petrolero, haya nuevo director técnico.
4: El miércoles si el Tigre pierde con Always.
6: Un nuevo director
4: puede
6: técnico.
4: Haber nuevo técnico. Y también lo van a sacar a Vladimir Soria, va a llegar cualquier momento otro técnico.
6: Sí, de eso
4: es
6: sí,
4: así.
6: Seguro.
4: Qué lástima, pero es normal en el país. Pero es un normal malo. Es una forma de decir que nos mal acostumbramos a decir, perdimos, fuera técnico, que venga otro. ¿Para qué? Para que después de dos semanas, 3 semanas, 1 mes, ese técnico al que lo echaste a patadas, ya sea por tu capricho o por sugerencia de alguno de tus jugadores, después te demande y después tienes que pagar y tienes que pagarlo todo. Sixto Bisuete dijo, el cargo no respetan en Bolivia. A ver qué decía el técnico ecuatoriano.
7: No sé cómo analizarlo. De ese término que manifiesta usted, que el fútbol boliviano, o sea, está como que usted quiere hacer parecer a la faz del mundo que acá no respetan, o sea, los procesos. No sé cuál es su pensamiento, ¿no? Para decir eso. Y si es así, me toca salir, ¿no? Porque la trituradora sería al primero o el que está luchando los puestos iniciales. Lógico que tenemos que mejorar porque quiere ganar, el hinchada quiere ver ganar, ¿no? Pero tampoco vamos a tomar una causal que en lo general está haciendo el fútbol boliviano o los dirigentes del fútbol boliviano, porque ellos toman la decisión. Si es así, no hay ningún inconveniente, pues no, si le quieren votar a alguien que está luchando los primeros lugares, está, ¿no? O sea, es decisión de los dirigentes, no es decisión mía. Nosotros somos trabajadores, somos pasajeros en la institución. No sé si las instituciones quieren ver qué fútbol, ¿no? Qué fútbol, si es que hay la parte económica, si es que no, eso no analiza nadie. O sea, los dirigentes, los aficionados no analizan eso. ¿Qué pasa en los equipos? ¿Qué es lo que tienen? Pero ellos quieren ver solo ganar.
4: Bueno, y a punto aparte el caso de E-Strongest, hablemos de Real Potosí, el equipo Lila, quien le manda un fuerte abrazo a la sintonía de Potosí, ATV Radio, ATV Media 93.7 en Potosí. Obviamente festejaron, celebraron, porque ayer Real Potosí, Marcelo, más allá de cualquier situación del caso de Bisuete, Estacio, Lom, Penal, lo que sea, ayer Real Potosí se paró muy bien en La Paz.
5: Y nos damos cuenta que cuando hay presión juegan mejor, Carlos. Sí, sí, sí. Sacan el partido, tuvieron chances, Travesaño, por ahí una cabeza que estuvo muy cerca de ser el primer tanto y tiene sus méritos para empatar. Ahora, el objetivo de Real Potosí es agarrar regularidad, darle continuidad a Flavio Torres y de ahí ver también si se puede luchar para estar en una Copa Conmebol Sudamericana. Para Libertadores no creo que le dé, porque nuevamente están los equipos paseños, ahí incluirlo también Blooming, ¿quién más puede dar la sorpresa? Nacional Potosí. Por eso Real, después del ascenso, me parece en este caso que sería espectacular, por lo menos que tenga torneo internacional.
4: Ah, sería espectacular, la pero verdad que jugó muy bien.
6: Es que Carlos, es una intermitencia muy, muy intermitente el fútbol boliviano. Mira, hoy va a jugar jugó ayer contra E-Strongest muy bien Real Potosí. Mañana si le toca jugar contra, qué sé yo, qué te digo, contra Real Tomayapo, va
4: puede
6: a perder.
4: Jugar mal, sí, es cierto.
6: No mantiene esa regularidad que es importante en los equipos bolivianos. Y mira, Nacional Potosí, uno decía, hoy va a ser un avión este año. Después de ganarle la final a Bolívar, claro. Después de esa remontada, se desarmó, se fue a la guerra.
4: Sí.
6: Hoy no está mal, pero está complicado.
4: No, está muy complicado el caso justamente de este tema, digamos, de una regularidad del fútbol boliviano. Ojalá que Real Potosí juegue como jugó ayer todo el campeonato y yo te digo que puede dar que hablar. Puede estar peleando tranquilamente incluso a los líderes allá arriba. Habló Juan Pablo Rioja, el hombre Lira, que tuvo esa chance incluso, tuvo esa chance de marcarle un gol al Tigre, lastimosamente la perdió. Juan Pablo Rioja decía lo siguiente, el hombre de Real Potosí.
8: Sí, creo que hicimos un esfuerzo enorme. Merecíamos ganar el partido. Les pido disculpas a la gente, me comí un gol ahí hecho. Creo que este grupo merecía los 3 puntos. Me voy apenado por eso, porque queríamos ganar. Bueno, pero se mostró el carácter del equipo. Estoy feliz con este grupo porque respondió.
9: El plan de partido resultó, Juan, sin lugar a dudas. Se plantaron bien defensivamente, tuvieron transiciones, tuvieron para ganarlo, y obviamente, pero no deja de ser bueno el empate también, Juan.
8: Sí, sí, queríamos ganarlo. Humildemente queríamos hacer un gran partido, todo, pero me doy contento porque los compañeros cumplieron a cabalidad lo planificado toda la semana. Fue un esfuerzo enorme que hicimos y nos vamos felices. Vamos a luchar, nos estamos acomodando en el torneo. Hay muchos que están debutando, muchos chicos que están debutando y estamos apoyándolo y sé que van a haber mucho que hablar en este torneo, ¿no?
9: Desde la dirigencia se habló mucho en la semana, Juanpi, las lágrimas también por eso, ¿no? Porque uno se entrega en el terreno de juego.
8: Sí, no, porque más que todo fue por el gol que creo que merecíamos ganar el partido, por todo lo que hicimos. O sea que hubieron cosas muy, muy, muy, muy raras en la semana. El presidente por ahí dijo unas cosas que por ahí no cayó bien al grupo, pero o sea, lo conocemos como es, que él quiere un tipo ganador, que quiere siempre estar en los primeros lugares, que no mide por ahí sus palabras. Y vamos a tener que acomodarnos a la forma que él maneja el club. Así que esperemos que la gente nos acompañe estos partidos locales. Queremos el estadio lleno, hemos hecho un esfuerzo enorme y queremos que nos acompañe y que nos empujen para ganar los partidos que tenemos en casa, ¿no?
9: Perfecto, Juan.
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4: Y en el contexto internacional, hoy está dando la vuelta al mundo justamente esa información que salió directamente desde Brasil. Neymar en la prelista.
6: Esperemos que sea así,
4: de Ancelotti, Carlos. ¿No?
6: Esperemos que sea así.
4: Se filtró la prelista de Ancelotti.
6: ¿Tiene los nombres?
4: Tengo los nombres.
6: A ver.
4: 4 porteros, de los cuales solo van a quedar 2.
6: Tres.
5: Siempre van 3.
4: Muy bien. Goalkeepers, 2. 2 porteros. Alisson de Liverpool.
5: Futuro arquero de la Juve.
4: Confirmado.
6: Pobre Alisson.
4: ¿De verdad?
5: No totalmente oficial, pero ya Fabrizio adelantó que faltan las negociaciones con el Ibor.
4: Ah, voy a ser de la Juve entonces este año. Ederson, del Fenerbahce.
5: Sí, en Turquía.
4: Hugo Sousa, del Corinthians. Y John, del Nottingham Forest.
6: Ahí no importa cuál va, solo está Ederson y Alisson, listo.
4: Sí, ¿no? Creo que sí.
5: Sí, el siempre fue así. Los últimos 10 años se dio de esa manera.
4: 21 defensores.
6: A ver...
4: De los cuales
5: en total, ¿cuántos son, Carlos? 52, 3.
4: Sí.
5: De Argentina es lo mismo.
4: Sí, hay un montón.
5: Entre
4: también.
5: Los que no están, Paulo Dybala, por ejemplo.
4: No está Dybala, exactamente. De los campeones del mundo, por ejemplo, 6 no están. Ya enseguida lo detallo.
6: A ver.
4: Defensores de los brasileños, 21. Claro, obviamente se van a depurar un montón acá. Marquinhos, del PSG.
6: ¿Qué va a quedar?
4: Va, sí. Va, ¿no?
5: Sí, sí, puede alzar nuevamente una Champions.
4: Thiago Silva, del Porto.
6: Yo creo que va.
5: Mucha vigencia lo de Thiago.
6: Sí, pero va.
4: Yo no sé si va.
6: Yo creo que sí.
5: Bueno, ya me hiciste dudar porque no estuvo en las últimas convocatorias.
6: No, yo creo que va.
4: Gabriel Magalhães del Arsenal.
5: Titular.
6: Sí, yo creo que va.
4: Bremer de la Juve.
5: Muy bueno, de los mejorcitos que tiene la Juve.
4: Ah, muy bien.
6: Y a ver.
4: Leo Pereira del Flamengo.
6: No creo.
4: Ibáñez del Al Ahly.
5: Siempre he tomado en cuenta con Ancelotti.
4: Sí, ¿no? Con Ancelotti. Alexandro del Lille. Fabricio Bruno del Cruzeiro. Beraldo del PSG. Víctor Reis, del Girona. Murillo, del Nottingham Forest. Wesley, de la Roma.
5: Estos ya son laterales, a partir de Wesley.
4: Sí. Mira que... Claro, deben ser laterales también. Wesley, de la Roma. Danilo, del Flamengo. Paulo Henrique, del Vasco da Gama. Vitinho, del Botafogo. Alexandro, del Flamengo. Douglas Santos, del Zenit. Luciano Juba, del Bahía. Caio Henrique, del Mónaco. Kaiki, del Cruzeiro. Y Carlos Augusto, del Inter.
5: Demuestra que tiene buenos agueros centrales. Los titulares van a ser Marquinhos y Gabriel Magalhães. Sí. Suplentes, Bremer y uno más.
4: Tal vez Thiago Silva. Tal vez.
5: Por sí. Ahí, el que tenía que estar es Ceder Militao, pero se lesionó.
4: Se lesionó.
5: Ahora, en laterales, para nombrar a Alexandro y Danilo, demuestra que no tiene Brasil nada.
4: No. Claro, uno se acuerda de un Dani Alves y un Marcelo.
5: ¿Y quién era el suplente de Dani Alves? Maicon, campeón de la Champions. Sí,
4: exactamente. Sí. Pero hoy...
5: Hoy no, sé que Wesley iba a ser el titular de la Roma, pero en el otro sector no sé.
4: Alexandro.
5: Por la experiencia, pero en talento se quedó ahí, sí, Brasil, en los laterales.
4: Sí. Mediocampistas, son 12. De los cuales también se va a depurar un montón. Mediocampistas, Casemiro. Creo que va. Es hombre de Ancelotti.
5: Claro, ahora hay que saber el futuro porque es oficial que se va del United.
4: Exacto.
5: No se sabe, pero ¿dónde todavía?
4: Casemiro del United. Bruno Guimaraes del Newcastle.
5: Buen tiempo lesionado.
4: Fabinho del Al Ittihad.
6: Él me sorprendió.
4: ¿No?
6: Fabinho, sí.
4: André Santos del Chelsea.
5: Muy jovencito.
4: Sí. Sí, sí. Danilo del Botafogo. Paquetá del Flamengo. No creo que quede Paquetá, ¿no? Bueno, no lo sé. Siete jugadores. Gabriel Sara del Galatasaray. Joao Gómez del Wolves. Andreas Pereira del Palmeiras. Joelinton del Newcastle. Dos del Cruzeiro. Gerson y Mateus Pereira. Casemiro, Bruno Guimaraes y Paquetá. Los conozco a ellos, no conozco a nadie más.
5: Sí, los demás son sorpresas. Sí, están en el Galatasaray y en otros equipos de esta índole o del fútbol brasileño, pero aunque si te pones a pensar, tampoco en la... Te hablo del año 2000 para adelante, tampoco destacó mucho en el medio sector Brasil. ¿O sí, quién te acuerdas antes de Casemiro?
4: No, era Casemiro, en mi cabeza está Casemiro.
5: Claro, pero antes, digamos, un Gilberto Silva, recuerdo.
4: Por ahí.
5: Pero por eso siempre le faltó mediocampistas.
4: Delanteros, son 16 delanteros, de los cuales generalmente van, ¿qué? 6, 7. Delanteros son los siguientes. Caio Jorge, del Cruzeiro. Igor Jesús, del Nottingham Forest. Richarlison, del Tottenham. Pedro, del Flamengo. Igor Thiago, del Brentford. Anthony, Real Betis. Ryan, del Bournemouth. Estevao, del Chelsea. Exactamente. Joao Pedro, también del Chelsea. Gabriel Martinelli, del Arsenal. Luis Enrique del Zenit. Mateus Cunha del United. Obvio, no puede faltar. Rafinha del Barcelona. Endrick del Olympique de Lyon. Vinicius Junior del Real Madrid. Y Neymar del Santos.
5: Si tenemos que armar un tridente, para mí es Vinicius, Rafinha y Mateus Cunha. O Endrick.
6: Y sorprende, Carlos, porque
4: a mí me gustaría Rafinha, Vinicius y Endrick.
5: También,
6: ¿no? Sorprende, Carlos, porque hace mucho tiempo que Brasil no tiene a sus delanteros top como jugadores estrella en los equipos, te digo, en el Madrid, en el Barça, en el Bayern.
5: Pero ahí está, pues, Rafinha del Barça y Vinicius del Real.
6: Está lesionado.
4: Rafinha, yo creo que sí.
6: Pero mira Vinicius.
4: Vinicius,
6: mira.
4: Muy intermitente.
6: Antes tenías jugadores Ronaldo, Rivaldo, Ronaldinho, Kaká en el mismo equipo. Hoy por hoy, un 9 o por lo menos un hombre de área que tenga de buenas condiciones en un equipo top.
4: A mí me gusta Endrick.
6: Pero está en el Olympique de Marsella.
5: Lyon.
4: Pero lo está rompiendo.
6: Tuvo que ser relegado del Madrid por la llegada de Mbappé. Sí.
4: Bueno, veamos qué es lo que decide, ¿no? Pero hay un montón. Recordemos que esta prelista está conformada por 50, 60 jugadores tranquilamente. Y solo van a ir 26.
5: 25, 26.
4: Entonces, ¿a quiénes sacarán? Está Neymar, creo que es la noticia justamente del día. Neymar está en la prelista de Ancelotti, pero esto no quiere decir que está confirmado para el Mundial. En una prelista, pero ojalá lo podamos ver justamente en su última cita mundialista, seguramente de su carrera. Marcelo, muchas gracias, nos reencontramos a las 18.
5: Un abrazo.
4: Gracias, Borges.
6: Gracias, Carditos.
4: Volvemos a las 6 de la tarde, amigos. Un abrazo, permiso.

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0: ¿Cómo les va, amigas, amigos? Abrazo grande para toda la gente que nos sigue, nos acompaña a través de ATV Radio, la red deportiva de Bolivia. Estamos iniciando una transmisión de fútbol más desde acá, desde el estadio de Villa Ingenio. Esta jornada nos convoca el compromiso entre el conjunto de ABB frente a Oriente Petrolero, Oriente Petrolero frente al cuadro de ABB. Y para ello nosotros estamos presentes en este escenario deportivo, acá en el estadio de Villa Ingenio, para cerrar la jornada número 6 de la Liga de la División Profesional del Fútbol Boliviano con este compromiso. Esperemos ser dignos. Abrazo grande para toda la gente, prácticamente escenario deportivo en solitario para este servidor. No tenemos siquiera un espectador en este compromiso, esta jornada. Hasta pareciera que se va a jugar a puertas cerradas. Pero bueno, momento de presentar a todo el equipo de la red deportiva, a todo el plantel que va a estar presente en esta jornada, en esta transmisión. En el comentario, Marcelo Reinaga. Marcelo, ¿cómo te va? Abrazo grande, bienvenido a la red deportiva, bienvenido a la transmisión del fútbol.
1: ¿Qué tal, Carlos? ¿Cómo están, amigos de la red deportiva de Bolivia que nos escuchan en todo el territorio nacional, como también en nuestra página del Facebook? Nosotros ya listos, preparados para lo que va a ser el encuentro, cerrando la fecha número 6 entre Oriente Petrolero versus el cuadro de ABB. Como es de conocimiento, no está Marcelo Moreno Martins, por lesión, también la baja de Gilbert Álvarez, como el futbolista Jordan Santa Cruz. Ya tenemos el 11, ya vamos acomodándonos para lo que va a ser la transmisión de fútbol entre ABB versus Oriente Petrolero. Partido a disputarse 3:00, 3:00 p.m. Oriente con la gran chance de conseguir una victoria y colocarse en la cuarta posición. ABB, que también estaba jugando muy, muy bien con el profesor chileno Sebastián, el que es el director técnico actualmente de ABB, Sebastián Núñez, para ser exactos. Y ya estaremos detallando todo lo que se viene en lo que va a ser también la fecha número 7 que va a arrancar mañana. Así que estamos listos, preparados para una nueva transmisión de fútbol, ABB versus Oriente Petrolero.
0: Muy bien, muchísimas gracias.

0: El escenario deportivo que en pocos días va a recibir nada más y nada menos que a dos equipos o en un partido clase A, porque va a enfrentarse The Strongest frente a Always Ready, Always Ready frente a The Strongest, nada más y nada menos que acá en el estadio de Villa Ingenio, escenario deportivo de la selección boliviana de fútbol. Sumamos a la transmisión a Nicole Rivera con estos mensajes que son importantes. Sexta jornada, Nicole, bienvenida. Estos son los primeros mensajes.
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0: Bien, amigas, amigos, vamos a marcar la primera pausa desde el estadio de Villa Ingenio. Al retorno esperemos ya tener la alineación de Oriente Petrolero y así poco a poco ir completando esta previa en el cierre de la jornada número 6 de la división profesional del fútbol boliviano. Abrazo grande para todos, la pausa, ya volvemos.
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0: Muy bien, amigas, amigos, estamos retornando desde este escenario deportivo. Ya se abrieron las puertas del sector de preferencia, donde empiezan a llegar esporádicamente muy pocos hinchas para observar este compromiso por parte de la gente de Oriente Petrolero frente a ABB. Los porteros del equipo refinero ingresan en etapa precompetitiva, así también la gente del conjunto de la Academia de Balompié Boliviano, el club ABB, que va a ser local esta jornada. Ambos planteles con sus porteros ya en etapa precompetitiva para este compromiso que va a iniciar a partir de las 15 horas y usted lo va a tener acá en la Red Deportiva, Nicole.
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0: Ahora sí, momento exacto para conocer, hacer de conocimiento público la alineación del conjunto refinero Oriente Petrolero, que tiene a sus 11 elegidos. Y lo vamos a hacer público aquí en la Red Deportiva, en la voz de Marcelo Reinaga, la alineación de Oriente Petrolero.
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Atención a todos los hinchas de Oriente Petrolero, a todos los hinchas, porque esta es la alineación para la fecha número 6. En la portería, casaca número 1 para Alejandro Torres. 4 defensores para esta tarde, número 30, lateral derecho, Yamir Verdecio. 2 zagueros centrales, número 5 para el ex Manchester City, Eliaquim Mangala. Casaca número 27 para Sebastián Álvarez. Número 4, lateral izquierdo, Manuel Bonilla. 2 hombres en el medio sector, 20, Jorge Lovera. En la misma posición lo acompaña con el número 88, Luciano Ursino. Volante ofensivo por la banda derecha, número 11, Leonardo Vaca. Volante ofensivo por la banda izquierda, número 10, para Kevin Sonny. Dos delanteros, número 90, Adrián Peña. Y casaca número 91 para el centro delantero, Nabil Nassif. Todos dirigidos por el español David González.

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1: Muy bien, ahí hemos conocido la alineación del conjunto refinero Oriente Petrolero, que ya ingresa en etapa precompetitiva. Lo veo a Mangalá, lo veo por ese lado a Sori también presentes. Verdecio aparece, el portero Alejandro Torres, obviamente preparándose en etapa precompetitiva para este compromiso. Por el otro lado, Alejandro Chumacero también, que se hace presente por parte del conjunto de ABB, que también está en etapa precompetitiva. Sector sur para el equipo de Always, más bien para el equipo de ABB. Sector norte para el conjunto de Oriente Petrolero, el equipo refinero. Vamos a ir con Marcelo Reinaga, el análisis de lo que va a presentar hoy el conjunto de Santa Cruz de la Sierra, el análisis sobre el once titular del conjunto de Oriente Petrolero.
2: Bien, muchas gracias, Carlos. En efecto, ya tenemos el once de Oriente Petrolero, este once que va por las tres unidades, va por los tres puntos, va también para competir con Blooming, para superarlo en la división profesional hasta esta fecha número 6. A ver, repasemos el guardameta. Alejandro Torres, ex The Strongest, con mucha seguridad, afianzado y muy cómodo en Oriente Petrolero, porque ya nos demostró cuando suele competir con otros guardametas, es donde se achica un poco el arquero Alejandro Torres. Le pasó con Rodrigo Vanegas, pero cuando le das confianza, cuando juega con motivación, demuestra ser un gran guardameta como es Alejandro Torres. Cuatro defensores. En la banda derecha, Yamir Verdecio, otro joven talento que tiene Oriente por esa banda, para intentar buscar ese complemento que va a tener Leonardo Vaca, para que Leonardo corra, le toque a Yamir Verdecio y este lateral con los centros. En la otra banda, Manuel Bonilla, otro joven futbolista que tiene el cuadro de Oriente Petrolero. Los zagueros centrales, acá lo tenemos a Sebastián Álvarez, futbolista también que ya conoce muy bien el medio, jugador que ha demostrado también muchas virtudes en lo que llevamos el torneo. Y el otro acompañante, acá un poco la sorpresa, porque habitualmente no lo veíamos como titular a Eliaquim Mangalá. Sabemos de la trayectoria, sabemos de los golazos que ha marcado en Europa con el Porto, con el Manchester City, con el Valencia, pero para González no era titular. O debió ser también que todavía no se está complementando muy bien al equipo, como también al país. Pero hoy arranca como titular Eliaquim Mangalá, el ex selección francesa. Así va la última línea, los mediocampistas. Jorge Lovera para darle fútbol, para darle dinámica en el medio sector. Y bien complementado con Luciano Ursino, un hombre más que va más al choque, que es rústico en su fútbol, que seguramente va a tener una pelea intensa en el medio sector con Alejandro Chumacero. Ya Luciano, con 37 años todavía, sigue mostrando fútbol y le alcanza para jugar en Oriente Petrolero. En la banda derecha, Leo Vaca, que cuando es el día de Leo Vaca, también es un jugador peligroso, explosivo, veloz, encarador. Lo que sí le puede estar faltando algo a Leo Vaca es la definición. Pero llama poderosamente la atención, ¿no? Porque a Leo Vaca, ya actualmente con 30 años, en este momento lo veíamos un jugador consolidado, si bien no con una gran carrera en el contexto internacional, pero sí en un equipo del país que vaya compitiendo títulos. The Strongest, Bolívar, la buena actualidad de Always Ready, un equipo de estas características. Pero Leo Vaca, cuando había arrancado muy bien su carrera jugando en la Copa América y también siendo fichado para Bolívar, pero de ahí en más desapareció. Pero bueno, lo lindo es del fútbol, que hay revanchas y todavía puede mostrar todo su fútbol Leo Vaca por la banda derecha. En la banda izquierda lo tenemos a Kevin Sonny, Ecuador también muy interesante, el camerunés, aunque tiene partidos y partidos este Kevin Sonny. Si muestra su mejor versión, demuestra por qué es un gran fichaje en Oriente. Pero ahora sí lo vemos desganado, como en algún momento ya lo hemos observado, desganado, que solamente ingresa para lucirse él personalmente. Ahí va a estar perdido Oriente, es como jugar con un hombre menos. Por eso, vamos a ver el partido que tiene Kevin Sonny, camerunés de 28 años, con una estatura de 1.83 y con mucho fútbol en Europa. Estuvo en el Bordeaux, por ejemplo, de Francia, estuvo en el Girona, en el Villarreal Español B, y también aquí observamos que jugó también en Grecia y en Bélgica. Actualmente en Oriente Petrolero, para dejar dos hombres adelante, dos jóvenes que van a mostrar su fútbol. Uno es Adrián Peña, de 22 años, que ahora está empezando a tener rodaje, continuidad. Ante la falta de Martins y Gilbert Álvarez, tiene que jugar Adrián Peña. Ahora, la diferencia es que son dos jóvenes veloces, dos jóvenes que quieren demostrar su fútbol, tienen esa hambre de gloria. Lo hemos nombrado Adrián Peña. El otro es Nabil Nassif, el delantero que causaba sensación en nuestro país por el sudamericano sub-17, que fue el goleador. Pero ahora va a jugar también con otros jugadores, Chumacero, experimentado. Por ahí también observamos otros futbolistas de ABB también que tienen su peso. Bejarano es uno de ellos en el medio sector. Pero acá se va a ver de qué está hecho Nabil Nassif. Claro que tiene margen de mejora, 16 años. La verdad, muchos nos ilusionamos, pero hay que ir con calma. Hay que ir con calma porque uno ya veía sus goles en el sudamericano sub-17 y se comentaba, se decía, el nuevo Marcelo Martins, ya no necesitamos un 9. Pero esto es con calma. Otra cosa es muy distinta jugar en selecciones menores, mostrarse en una categoría de reserva, y otra es muy distinta jugar en primera división y mucho más mostrarse en la selección boliviana. Pero hay que darle chance, hay que darle oportunidad y esperemos que sea un gran delantero. Nabil Nassif con el dorsal número 91. Este es el equipo de David González, el técnico español, que para sorpresa para muchos es de los pocos que continúa en su cargo. Nos vamos a ir a una pausa. 2:27 p.m. Luego continuamos con más, con la alineación de ABB y otros detalles en este partido, el cierre de la fecha número 6.

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5: Amigas, amigos, estamos de retorno acá desde el estadio de Villingenio. Resta menos de media hora, aproximadamente 28 minutos nos resta de este compromiso entre el cuadro de ABB frente a Oriente Petrolero, Oriente Petrolero frente a ABB. En cualquier momento vamos a conocer también la alineación del conjunto local del equipo de ABB. Vamos a repasar resultados de la jornada número 6 después de Nicole Rivera.
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5: La fecha número 6 se jugó de la siguiente manera. Todo inició el día sábado con Guavirá frente al conjunto de San José. Victoria del equipo azucarero por 3-0. Le ganó Guavirá a San José. Ese mismo día se jugó Real Tomayapo frente a San Antonio Bulo Bulo. Victoria por la mínima en un frío, frío en Tarija en el cuarto centenario. Real Tomayapo le ganó por 1-0. Y ayer se jugaron 3 compromisos. Jugaron los 3 líderes de la división profesional del fútbol boliviano. A primera hora, Independiente Petrolero recibía a Always Ready. 0-0 terminó ese compromiso. A segunda hora, Estadio Hernando Siles, transmisión de la Red Deportiva de Bolivia. Die Strongest no pudo ante el conjunto del Real Potosí. Igualdad de 0-0. Debe ser la fecha con menos goles, les digo. Y para cerrar la jornada, Blooming recibía a Bolívar en un clásico celeste en territorio cruceño. 0-0 el partido. Los 3 compromisos terminaron con un 0-0, y lo cual permite que hoy Oriente Petrolero, ganando, se acerque al lote de los líderes de la división profesional del fútbol boliviano. Y hoy se cierra la jornada con transmisión de la Red Deportiva, obviamente el compromiso Club ABB frente a Oriente Petrolero. Nicole Rivera.
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5: Bueno, puedo contar la cantidad de público, les digo, no pasaré 100 personas a esta hora de la tarde, cuando resta de menos de media hora. Marce, ¿tenemos alineación del conjunto local de ABB?
7: Es así, Carlos, ya tenemos la alineación por parte del cuadro que está representando en este momento a la Ciudad del Alto. Ya tenemos el 11 de Sebastián Núñez.
5: Perfecto, muchísimas gracias. El Seba Núñez tiene a sus 11 elegidos para este compromiso. Y en la voz de Marcelo Reinaga, conocemos la alineación del club ABB.
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0: Esta es la alineación que salta al terreno de juego versus Oriente Petrolero. Bajo los tres palos, casaca número 25 para Jairo Cuellar.
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0: Cuatro defensores con el dorsal 22, Sebastián Reyes.
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0: Número 21 para José Herrera. Casaca número 55 para el argentino Augusto Seymandi. Casaca 75 como lateral izquierdo, Denilson Balda. Dos hombres en el medio sector, mucha experiencia con el dorsal número 30 para Alejandro Bejarano. Número 30 para el ex Die Strongest Puebla, entre otros clubes, 3, Alejandro Chumacero. Volante ofensivo por la banda derecha, 35, Adriel Guillermo. Volante ofensivo por la banda izquierda, 11, para Juan Fajardo. Dos delanteros para este compromiso, número 7, la Lionel Figueroa. Y cerramos el 11 titular con el dorsal número 17 para el venezolano Roderick Peroso. Todos dirigidos por el profesor chileno Sebastián Núñez.
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3: Bien, amigas, amigos, ahí conocimos la alineación del conjunto de AVB, el equipo dirigido por el señor Sebastián Núñez, el chileno, en otrora director técnico de All World Ready, hoy director técnico del club ABB, cuando va llegando de a poco una cantidad más de público, muy poco, pero va llegando la gente a este escenario deportivo. Marcos Ramírez va a ser el árbitro central de este partido, acompañado por William Medina y Oliver Castellón en las bandas. El cuarto árbitro será Alejandro Medina y en el VAR estará el señor Renan Castillo. La terna arbitral de este partido que va a iniciar a partir de las 15 horas. El análisis, el comentario, junto al tipo de la radio, junto a Marcelo Reinaga, el análisis sobre lo que presenta el submarino amarillo.
0: Muchas gracias, Carlos. En este momento observamos que ABB se encuentra en la posición número 11 con 5 partidos disputados, 2 victorias, 0 empates, pero 3 derrotas. Por ende, tiene 6 unidades. ABB que está jugando bien, le está faltando definición, por ahí le está faltando concretar los partidos porque ha mejorado mucho. Si vemos cómo ha sido el desenlace en este caso de ABB en la anterior temporada, muy flojo, paupérrimo en los resultados, no tenía regularidad. Incluso recordemos con el director técnico Pablo Godoy, que ya no quiso enfrentar, por ejemplo, el tema del descenso indirecto, pero ahora se da cuenta que tiene que colocar bases, colocar futbolistas que tienen experiencia, además de un técnico también que conoce el medio, como es Sebastián Núñez, y no pasar lo que ocurrió en la temporada pasada, peleando el descenso indirecto, con malos resultados. Ahora esperemos ver otro ABB en esta temporada. A ver, el cuadro de ABB va con Jairo Cuellar en portería, 26 años, un guardameta también que empieza a tener esa regularidad, sobre todo con el cuadro de ABB. Cuatro defensores, entre juventud y experiencia, lo tenemos a Sebastián Reyes. El caso de Reyes es muy curioso, recordemos que en un momento fue de los zagueros centrales más cotizados en el país. Estuvo en la selección boliviana incluso como titular, llegó a jugar en Bolívar, en Wilstermann, pero de ahí en más se cayó la carrera de Sebastián Reyes. No tenía equipo, ahora llegó a prueba, bebé, rindió y se quedó. Es por eso que hoy lo vemos nuevamente en este 11 y nuevamente hay que decirlo en primera división, Sebastián Reyes. Lo va a acompañar José El Pimpo Herrera, ya con más experiencia, estuvo en Always Ready, estuvo en Bolívar, campeón en la época de Antonio Carlos Sago, y otro experimentado, como es Augusto El Tata Seymandi, un jugador muy alto, pasando los 1.90, un jugador que puede ser clave en el juego aéreo, en el centro y la cabeza o el testazo de Augusto Seymandi. En la otra banda, Denilson Balda, que también no le fue nada bien en Always Ready. Los mediocampistas, con Alejandro Bejarano, 41 años el Monkey. Toda una carrera que hizo acá en el país, en GB, estuvo también en Nacional, estuvo en Independiente, en The Strongest, y hoy por hoy representa al cuadro de ABB. Y otro experimentado es el que lo acompaña, Alejandro Chumacero, 35 años, y Chumacero se identifica como un mediocampista muy goleador. Lo ha demostrado en muchos partidos, sobre todo en The Strongest. ¿Quién no se acuerda en esa Copa Libertadores que fue uno de los goleadores a nivel internacional? Por eso tiene mucho gol, puede ser un arma fundamental en el medio sector. Está lindo ese duelo. Por parte de ABB tenemos a Alejandro Bejarano junto a Alejandro Chumacero. Y en otra banda, podemos decirlo, Jorge Lovero y Luciano Ursino, que tampoco se quedan atrás, van a sacar realmente chispas en el medio sector. Ya las bandas, jugadores más ágiles como Adriel Guillermo, 17 años, y en otra banda el colombiano Juan Fajardo, para dejar dos hombres adelante, al boliviano Lionel Figueroa de 26 años, junto al venezolano Roderick Peroso, que por el momento, hay que decirlo, está rindiendo en ABB. Me gustó, por ejemplo, el partido que tuvo con Die Strongest, aunque también le faltó algo más para poder hacerle daño al cuadro de Achumani y llevarse la victoria. Con 32 años es el que comanda el ataque, el venezolano Roderick Peroso, y el cuadro de Submarino Amarillo va de la siguiente manera, con Cuellar, Reyes, Herrera, Seymandi, Balda, Fajardo, Chumacero, Bejarano, Guillermo, adelante Peroso y Figueroa, y también da la casualidad que los dos técnicos aún no han sido destituidos, ni Sebastián Núñez, tampoco David González. Estamos con Nicole Rivera.
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3: Gracias, Marcelo. En este momento ya ambos punteros ingresaron a sus vestuarios correspondientes para en cualquier momento saltar al campo de juego e iniciar el compromiso. Abrazo grande para toda la gente que nos sigue a través de TV Radio 107.2 en toda la ciudad de La Paz y El Alto. Atentos a este compromiso, tanto refineros como también submarinos amarillos. Vamos a ir a la pausa, la última en esta previa, y luego estamos ya con el partido entre el Club ABB y Oriente Petrolero. La pausa, ya retornamos.
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3: Amigas, amigos, estamos de retorno desde este escenario deportivo aguardando el ingreso tanto del club ABB como también del conjunto de Oriente Petrolero, unos dirigidos por González, los otros dirigidos por Núñez. Para este compromiso hay gente de Oriente Petrolero, les digo, en una buena cantidad, es considerable, siempre mucho más cuando vemos muy pocos hinchas en este escenario deportivo, gente que quiere ver el fútbol, que quiere ver a Oriente Petrolero como también al conjunto de ABB. Me sorprende Marcelo, cuando dabas la alineación, nombrar a un tal Alejandro el Monkey Bejarano. 41 años lo decías, yo pensé que tenía muchísimos más. Vos sabes cuál es mi término ante los jugadores ya con alta experiencia en el fútbol boliviano, que no lo voy a decir obviamente en público, no lo voy a decir en la radio, es irreproducible, digámoslo de esa manera, o hasta irresponsable, pero bueno, ¿qué le puede aportar a Alejandro Bejarano esta jornada o esta temporada al conjunto de ABB, Marcelo?
0: Bueno, sí, en cierto punto, ¿no? Siempre se ha reclamado, ¿no? ¿Por qué no hay espacio para los jóvenes? ¿Por qué no otros se están mostrando? Pero la realidad es que Bejarano por algo está en el 11, por algo tiene contrato con ABB, por algo hoy también va a jugar, porque sigue mostrando el nivel, ¿no? Sigue siendo superior a muchos futbolistas. Por eso, con 41 años, sigue jugando al fútbol, sigue demostrando por qué tiene todavía los cartuchos para seguir en primera división. A ver, aquí tengo la carrera del Monkey Bejarano, temporada 2003 a 2006 jugando en San José de Oruro, 2007 Wilstermann, 2008 con Die Strongets, vuelve a San José la temporada 2009 a la 2011, 2011 a 2012 con Die Strongets, incluso saliendo campeón en ese tricampeonato con Universitario de Sucre, temporada 2012 a la 16. Posteriormente estuvo en Real Potosí, nuevamente Universitario de Sucre, Always Ready, es así que conoce muy bien el terreno de juego, de la temporada 18 a la 19. 2020 estuvo en Guavirá de Montero, 3 años en Independiente Petrolero, y ahora es el futbolista ya desde el año 2025 en el cuadro de ABB, que ganó 2 títulos con The Strongest, 1 título con Universitario de Sucre, 1 con Always Ready y 1 con Independiente La Gestión 2021. Estamos con Nicole Rivera.
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3: Perfecto, muchísimas gracias Nicole Rivera, también Marcelo Reinaga. Tenemos en este momento las 14 horas con 53 minutos, estamos a 7 minutos reglamentarios del inicio de este compromiso. Ya hay movimiento en el sector del túnel para el ingreso de ambos planteles, tanto el cuadro de ABB como también el equipo de Oriente Petrolero. Abrazo grande a toda la gente, un caluroso abrazo a toda la gente que nos escucha, que nos sigue a través de ATV Radio, la red deportiva de Bolivia. Te digo, vamos a relatar acá para todo el público, para todo el público, porque somos la única emisora presente acá desde este escenario deportivo, porque los demás no vinieron, y así es. Conté 3 o 4 periodistas, te digo, Marcelo. Es complicado, complicado lo de el público en los escenarios deportivos acá en la ciudad de La Paz, el Alto, prácticamente en el fútbol boliviano. Gente de Oriente Petrolero, gente identificada con la camiseta de ABB para este compromiso. Gracias de verdad a toda la gente que está sintonizando en la canchera prácticamente ATV Radio y la Red Deportiva de Bolivia. Cuando aparece ABB, también Oriente Petrolero viste de amarillo. El conjunto de ABB viste de verde, el equipo refinero. Hola ABB, hola Oriente Petrolero. Oriente Petrolero, una camiseta negra. Una camiseta negra o verde oscuro, va por ahí, más negra que verde. El conjunto de ABB, camiseta amarilla, el short azul y las medias blancas. Mientras que el cuadro refinero, la camiseta negra, short blanco y las medias negras. Ambos planteles ya en el campo de juego. Marcos Ramírez va a ser el árbitro central de este compromiso. Nicole Rivera, ya están en el campo los dos planteles.
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3: Camiseta verde oscuro para el equipo refinero, para el equipo de Oriente Petrolero.

0: Agradecemos a todo el público que nos sintoniza a través de ATV Radio. Ya toma su lugar, se extienden las líneas, la foto de la posteridad también por parte de Oriente Petrolero. Ya lo hizo ABB, que por ahora se acomoda sobre el sector norte de este escenario deportivo. Campo Sur para Oriente Petrolero, con el portero Alejandro Torres también, que se posiciona ya sobre su arco. Se va a realizar en cualquier momento el sorteo con los capitanes. Ahora sí se realiza el sorteo con los capitanes. Por ahora se acomoda sobre el sector norte el equipo de ABB, sector sur para el conjunto de Oriente Petrolero. ¿Qué se espera de este partido? El último comentario de día uno de Marcelo Reinaga en la previa de este compromiso, cuando tenemos las 14 horas con 56 minutos. Marcelo.
1: Como siempre, Carlos, espera un buen espectáculo. Que el público que ha asistido acá, observamos las imágenes, Carlos, están por las 500 personas, más o menos.
0: Y es mucho, Marcelo.
1: Bueno,
0: 300 máximo.
1: Para las 300, 400 o 500 personas que disfruten del buen fútbol. Fecha número 6, ambos equipos obligados a ganar para no despegarse de buscar Copa Libertadores, Copa Sudamericana. Sabemos que no son dos equipos que tal vez peleen hasta final de temporada, pero siempre es bueno, ¿no?, que estén ahí en la Sudamericana, sobre todo a lo que pueda aspirar Oriente, como también el cuadro de ABB, y también ver nuevas figuras. Acá el caso de Adriel Guillermo, por ejemplo, 17 años. En el cuadro de Oriente lo quiero ver a Nabil Nasir, que tanto se habla de este joven talento de 16 años que va a jugar esta tarde. De estos futbolistas, sobre todo, porque luego ya sabemos que nos podemos esperar de un Lucián Ursino, de un Monkey Bejarano, de un Alejandro Chumacero, ya los conocemos, pero nuevo talento, eso es lo que queremos ver en esta tarde de fútbol, cerrando ya lo que es la fecha número 6 en la división del fútbol profesional boliviano.
0: Perfecto, muchísimas gracias, y en este momento seguramente con ese mensaje que logra la Federación Boliviana de Fútbol, se ponen uno de ABB, uno de Oriente Petrolero, ya en una media luna. Están formados los dos planteles, el pitazo del central. Ahora sí, se acomoda sobre el sector norte de este escenario deportivo el conjunto de ABB, que va con el portero Cuellar. En portería va a tener a Cuellar ABB. En la defensa, Reyes Herrera e Imán Divalda. En el medio sector, Guillermo Bejarano, Chumacero y Fajardo. Adelante Peroso y Figueroa, mientras que Oriente Petrolero tendrá a Torres en portería, Perdecio, Mangalá, Álvarez y Bonilla. En el medio sector, Lovera, Ursino. Adelante Paca, Son, Peña y Nasif. Todo listo, señor Ramírez. Cuando usted quiera, estamos listos y preparados aquí en la cabina de la Red Deportiva TV Radio para todo el país. Como siempre, presentes en todos los escenarios deportivos, y no podía ser la excepción esta jornada. Va a salir jugando la gente de Oriente Petrolero. Cuando usted quiera, señor Ramírez, que acá estamos listos y preparados para el inicio de este compromiso. Se cierra la jornada número 6. De la división profesional del fútbol boliviano. Abrazo grande para nuestro amigo el Vasquito Asturizaga, que está presente acá en este escenario deportivo. También al Pepe Aceñas, entre los pocos periodistas presentes en esta jornada. Abrazo grande para todo el país. Cuando empieza a salir el sol nuevamente en este escenario deportivo, y en este momento el señor Ramírez dice: ¡juega ya! Ha comenzado el partido, ha comenzado el compromiso. Juega ABB, Oriente Petrolero, ABB. Estamos desde el estadio de Villingenio dominando la pelota. Aparece con ese compromiso, con ese suérico Mangalá. Mangalá entregando ese balón para Torres. Torres está con la pelota. Lo tiene Álvarez, prefiere rebelear a campo contrario. Entregando ese balón para Leo Baca ahora por el medio sector, donde aparece Nasif. Ahí está Nasif, está con la pelota dominando Nasif, el balón adelantado. ¡Oh! Primero Cuellar y luego Chumacero. Chumacero domina la pelota en salida, ahora mandando ese balón para Sebastián Reyes. Reyes con el esférico, adelante ese balón para que vaya bien Guillermo. A mi infracción, así lo indica el juez central. Tiro libre tiro libre que le corresponde al Club ABB.
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0: Dominando la pelota en salida, aparece Seymani. Seymani está con la pelota, entregando ese balón para Balda. Balda con el esférico ahora, tiene que entregar para Sebastián Reyes. Reyes juega para José Herrera. Herrera está con la pelota, tiene que jugar hacia atrás para que domine el esférico. Aparece Seymani. Seymani con el esférico, revolea ese balón a campo contrario. Largo se envió primero para cortar, estaba Manuel Bonilla. Entregando ese balón para Adrián Peña. Peña con la pelota ahora para Mangala. Mangala domina el esférico, juega para Peña. Peña más atrás todavía para Alejandro Torres. Torres está con el esférico en salida. Ahí está Torres. Torres entregando ese balón para su compañero Sebastián Álvarez. Álvarez está con la pelota, levanta la mirada, va a revolear ese balón de pecho, baja Nacir, pierde ese esférico. Recuperaba bien Figueroa, entregando ese balón por el medio sector para el capitán Alejandro Bejarano. Ahora entregando ese esférico para Guillermo. Adriel Guillermo abre ese balón por la banda derecha para que vaya Peroso. Va a buscar Peroso el centro. Ahí está el centro. ¡Oh! El balón largo no puede enganchar Figueroa. Esférico que se va por el costado. Lateral que le corresponde a Oriente Petrolero.
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0: Dominando la pelota por la banda derecha, aparece Reyes. Reyes está con el esférico, más bien es Salvador Herrera. Entregando el balón para el banquillo, Bejarano. Bejarano con la pelota. Ahora manda ese esférico para que domine ese balón. Aparece Sebastián Reyes. Reyes está con el esférico. Tiene que mandar ese balón para que vaya Alejandro Bejarano. El banquillo Bejarano sobre la mitad del campo de juego. Dominando ese esférico, entregando ese balón por la banda derecha para Guillermo. Guillermo está con la pelota, ahí está Adrián Guillermo. Guillermo con la pelota, llega sobre el confín del terreno, mete al centro, le queda el esférico Peroso. Peroso está con la pelota, la media vuelta, había infracción en la boca del área mayor. En la puerta del área mayor había una infracción, así lo indica el juez central Marcos Ramírez. Tiro libre, que le corresponde al Club ABB.
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0: Bueno, ahora sí se va a producir este tiro libre. Cerca a la media moneda. Peligroso tiro libre para el conjunto de ABB. Dos candidatos a pegarles ese esférico. Entre ellos aparece Juan Fajardo y también el jugador Roderick Peroso. Frente a la pelota, dos candidatos. Se suma un tercero con Danielson Balna. Ahora sí va a partir la indicación del juez central. Solo 8-0 en el área. Ahora sí, el juez central que va a dar la indicación. Agazapado el portero Alejandro Torres. Va dando indicación Marco Ramírez, el juez central del compromiso. ¿Qué dice? Juega ya. Ahí está Fajardo. Le pega muy mal ese suelito. Mandó a las nubes esa pelota. Subió el balón Fajardo. Los silbidos. Qué mal le pegó Fajardo. Sacremeta para Oriente Petrolero.
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0: Dominando el esférico, aparece con la pelota Adrián Guillermo. Pierde ese esférico, había infracción, dice el central, el tiro libre que le corresponde al conjunto de Oriente Petrolero con Luciano Obsino. Con la camiseta número 88, el encargado de este tiro libre. Tiene que jugar en corto, lo hace con Verdexio. Verdexio ahora para Álvarez. Álvarez con la pelota en salida con el jugador Mangala. Mangala para Álvarez. Álvarez está con el esférico. Va a salir jugando la gente de Oriente Petrolero. Vamos a ir a tiempo. Tiempo y marcador acá de este milingenio.
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1: El que se aproxima de a poco es el cuadro de ABB, es el que toma la iniciativa. Ya tuvo, por ejemplo, un remate de larga distancia. Fue malo, pero al final fue remate de Juan Fajardo con el dorsal número 11. Recordar que ambos equipos ya jugaron la temporada pasada. En Santa Cruz empataron 3-3, pero en el Alto, ABB le ganó 5-2 al cuadro de Oriente Petrolero.
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0: Dominando la pelota, aparece con el esférico Verdecio, se duerme Verdecio, gana 8-0 para ver Peroso. Peroso para Fajardo, Fajardo está con la pelota, le pegó a Torres. Torres le dice que no, ahora en salida Luciano Urcina, entregando ese balón para Kevin Sonny, Sonny con la pelota. Tiene que mandar ese balón para Adrián Peña, Peña recepciona el esférico. Por el sector izquierdo, sector de Popular desolado, el sector de Popular no habilitado para este compromiso. Dominando ahora la pelota por la mitad del campo de juego, aparece con ese balón el jugador, ahí estaba Luciano Urcino, entregando ese balón para Sebastián Álvarez, Álvarez para Mangala. Mangala está con la pelota, tiene que entregar ese balón por el sector izquierdo del campo de juego, donde aparece Manuel Bonilla. Bonilla entregando la pelota para Jorge Lovera, Lovera con el esférico ahora para Álvarez, Álvarez sobre la mitad del terreno del juego, adelanta para Kevin Sonny, Sonny deja para Lovera, Lovera distribuye por la mano derecha para Verdeccio, Verdeccio está con el esférico, 8:00 el compromiso, estamos en el cierre de la jornada número 6 de la división profesional del fútbol boliviano, liga de la división profesional del fútbol boliviano, el balón adelantado para que vaya Adrián Peña con infracción el jugador, aparecía por ese lado Herrera, tiro libre que le corresponde a la escuadra visitante.
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0: Está paralizado el fútbol en este escenario deportivo, se pone de pie Adrián Peña y se va a producir el tiro libre correspondiente a la escuadra refinera que se anima a salir en este escenario deportivo. Se ocultó el sol, no hace frío obviamente, pero se ocultó el sol acá en el estadio de Vinicenio. Cuando se arman las parejas en el área, no es para bailar, unos atacan, otros defienden. Va a partir la indicación del juez central, el señor Marco Ramírez, frente a la pelota. Se encuentra Adrián Peña para pegarle ese suelto. Ahí está el centro, pasado ese balón. Pasado ese balón, se va por línea de fondo. ¿Qué dice el juez central? El balón al tiro de la esquina. Había rozado en el jugador Herrera. Tiro libre de esquina, tiro de esquina que le corresponde al conjunto de Oriente Petrolero.
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0: Se va a producir el tiro libre de esquina, el primero del partido. Frente a la pelota está Kevin Sonny para pegarle ese suérico. Ahora sí, es el jugador Lovera. Jorge Lovera frente a la pelota. Se va a producir este tiro libre de esquina. Desde la punta derecha, agazapado el portero Cuellar. Ahí está Lovera para elevar el centro, banda derecha, eleva el centro, pasado al segundo palo, Sonny. ¡Ay, Mangala! Gol de Oriente Petrolero, gol del conjunto refinero, gol de la escuadra verdolaga. Apareció primero Lovera para elevar el centro, el segundo palo pasado es esférico, donde lo tenía solo a Eliaquín Mangalá, que mandó a guardar esa pelota de un testazo picado, es esférico, se metió al fondo de las redes, nada pudo hacer Cuellar ante un arco desguarnecido. Mangala anota el primero sobre 11 minutos. 11 minutos de esta primera parte. Ahora el tablero indica que Oriente Petrolero tiene uno. El club

0: que no tiene.
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2: Y con muy poco, podemos decir casi nada del cuadro visitante en estos 10 minutos. ¡Qué mala marca de Xeymán! Diciendo más alto que el futbolista Mangala, pero acá llega toda la jerarquía del ex Manchester City. Un textazo bien dirigido, logra vencer al guardameta Jairo Cuellar. Oriente Petrolero está ganando en el alto, 0-1.
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0: Dominando la pelota en salida, aparece con ese suérico desde la mitad del campo de juego. Alejandro Bejarano pierde la pelota. Gana bien Sebastián Álvarez, entregando el chorro por la mano derecha para Leo Baca. Baca para Verdexio, nuevamente para Baca. Suma Oriente Petrolero. Ahí está Baca, está con la pelota. Ahí está Leo Baca, le va al centro. El balón afuera. El balón afuera, llegaba Adrián Peña por ese sector del campo de juego, metiendo al testazo. El balón desviado al Sacremeta. Sacremeta para Bebé.
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0: Dominando el esférico sobre la mitad del campo de juego, aparece con la pelota, ahí está Peroso. Peroso con el esférico, tiene que jugar hacia atrás para Alejandro Chumacero. Chumacero está con la pelota, a ver qué van a hacer. Entregando para Figueroa, Figueroa para Chumacero, Chumacero, mete el busca, Figueroa, tiró. Torres, que no, el conjunto de ABB. Estaba marcado el gol del club ABB. Primero con Chumacero entregando ese balón para Torres, que metía ese balón ya casi al fondo de las redes, pero sobre la línea. Apareció San Torres para decirle que no a ABB y mantener por ahora el 1-0. Marcelo Reinaga, lo que se acaba de salvar Oriente Petrolero.
2: Y de esta manera responde el cuadro de ABB, una mala salida de Oriente Petrolero. Comienza con Alejandro Chumacero, la asistencia para el centro delantero, con todo el esfuerzo posible. Llega Alejandro Torres, acá se viste de héroe, era el empate del cuadro de ABB, solo era rematar un poco más fuerte o antes para el jugador, la Lionel Figueroa, pero muy buena respuesta de Alejandro Torres.
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0: Muy bien, está paralizado el fútbol en este escenario deportivo. Hay lateral que le corresponde al conjunto de ABB. Lo está atendiendo al portero Alejandro Torres en este escenario deportivo, acá en el estadio de Villa Ingenio. Vamos a ir contigo, Nico Rivera. Está suspendido el fútbol.
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0: Bueno, ahora sí se reanudan las acciones. El compromiso está 0-0, más bien 1-0. Favorable al equipo de Oriente Petrolero. Balón que se va por el tiro de esquina. Tiro de esquina que le corresponde a Bebé.
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0: Ahora sí, la indicación del juez central, el pase rozando al piso, no puede Fajardo. No pudo Fajardo, ahora saliendo un sino largo ese mío para que vayan a ver así. Ahí están abriendo así, va a llegar esa pelota, es Leo Baca, que también busca ese suérico. Sin infracciones, el juez central va a ganar Leo Baca. Primero sale bien Herrera. Ahora Seymandi entregando el balón para Chumacero, Chumacero para que domine la pelota. Ahí está Seymandi revoleando ese balón acá. Solo Fajardo se gana la silbatina de este público acá en Milingenio. Ahora dominando a Adrián Peña, se equivoca en la entrega, balón sobre el costado. Lateral para el club ABB.
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0: Dominando la pelota, aparece con el esférico. Desde su campo va saliendo el jugador Herrera. Y Herrera está con la pelota, carretileando el suelo, tiene que revolear a campo contrario, largo ese envío para Adriel Guillermo. Guillermo está con la pelota y es de Guillermo, domina ese esférico, mete el centro, Peroso busca esa pelota, era Fajardo que busca ese esférico, penal para el conjunto de ABB, penal para el conjunto de ABB. Juan Fajardo había recibido un golpe. Y es así que cobra el juez central Marcos Ramírez el tiro libre penal, la pena máxima, tiro libre penal que le corresponde al conjunto de ABB. Lo revisamos de mejor manera junto a Marcelo Reinaga y las imágenes, Marcelo.
2: Así es, Carlos, estamos con las imágenes, acá el futbolista de ABB y la falta. La falta de Mangala, que puede ser de héroe a villano, porque es bastante clara. Intenta bajar el esférico el delantero de ABB y llega el rodillazo de Mangala. Lo tumba el futbolista, estamos hablando de Roderick Peroso. Y el juez central no tiene dudas, no tiene dudas, así que va a ser tiro penal. Nuevamente estamos con las imágenes, se observa si por ahí hay fuera de juego. No, no hay fuera de juego, pero sí la rodilla que llega al abdomen de Roderick Peroso. Acá la falta de Eliaquim Mangala, tiro penal para ABB.
0: Perfecto, muchísimas.
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0: Muy bien, muchísimas gracias, Marcelo. Se va a producir este tiro libre penal que le favorece al conjunto de ABB. Hay molestia en el director técnico David González, el director técnico del conjunto de Oriente Petrolero. Frente a la pelota está el hombre del dorsal 17, Roderick Peroso, para pegarle su esférico de perfil zurdo. Va a partir la indicación del juez central Ramírez, que dice juega ya. Desde los 11 pasos, ahí va Fajardo, tiró. Gol del conjunto de ABB, gol del submarino amarillo, gol del cuadro de la ciudad del Alto para empatar Juan Fajardo desde los 11 pasos para mandar a guardar ese suérico. Adivinó Torres, pero no pudo sacar esa pelota y el balón se metió al fondo de las redes. 19 minutos, el marcador indica que el conjunto de ABB y Oriente Petrolero tienen a uno.
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2: Y ante la insistencia del cuadro de ABB llega esa jugada, el tiro penal, y que bien ejecutó el colombiano de 30 años Juan Fajardo. Con la pierna derecha logra vencer a Alejandro Torres. El partido está empatado 1-1.
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0: Dominando el esférico sobre la mitad del campo de juego. Había una infracción sobre el Monkey Becarario. Así lo indica el juez central. El señor Marcelo, más bien Marco Ramírez, dominando la pelota ahora. Álvarez entregando por un cero. Sobre la mitad del campo de juego, entrega ese balón para Mangala. Mangala con la pelota, domina Mangala. Levanta el brazo izquierdo ahora, tiene que entregar ese balón para Sebastián Álvarez. Álvarez está con la pelota en salida, entrega para Mangala. Toquetea de a poco el conjunto de Oriente Petrolero, 1-1 este compromiso. Entregando ese balón para Lovera. Lovera está con la pelota. Lovera manda ese balón con la banda zurda para que vaya Bonilla. Ahí está Manuel Bonilla. Bonilla con la pelota. Dominando Bonilla. Más bien, sí, aparece Bonilla. Está con la pelota sobre el sector de Popular. Interioriza para Luciano Urcino. Ahora para Manuel Bonilla. Bonilla pierde ese suelo de ganar y empacando. Es el jugador, pero solo tiene por derecha Figueroa. Por izquierda Fajardo, entrega por derecha para Figueroa, mete el buscapié, tiene que sacar esa pelota, Berrecio. Saque esa pelota Verdeccio. Ahora Manuel Bonilla domina la pelota, entregando su balón para Luciano. Ahí está Luciano Urcino entregando ese balón para Adrián Peña, nuevamente para Luciano Urcino. Urcino está con el esférico, va a revolver ese balón. Sigue Luciano Urcino, Urcino con la pelota sobre la mitad del terreno de juego. Tiene que entregar ese esférico por el sector zurdo. Aparece con la pelota Peña. Ahora buscando ese balón, aparece Lovera. Lovera con la pelota, manda para Verdeccio. Sobre la banda derecha lo tiene Leo Vaca. Juega para Leo Vaca, el esférico por el costado. Lateral para Oriente Petrolero.
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0: Dominando el exuérico, aparece por la banda derecha Adrián Peña. Peña está con la pelota, dominando Peña. Domina el exuérico, manda ese balón por el medio sector. Para Luciano Urcino, Urcino con la pelota ahora para Jorge Lovera. Lovera con el exuérico. Lo tiene por derecha Verdeccio y prefiere jugar hacia atrás para Mangalea. Mangalea está con la pelota, pasó la mitad del campo de juego. Sigue Mangalea, domina Mangalea, entrega ese balón para Marco Bonilla. Bonilla está con la pelota para Manuel Bonilla. Manuel Bonilla, perdón. Abrazo grande para Marquito Bonilla. Dominando ese suérico aparece con la pelota Sebastián Álvarez. Ahora para Jorge Lovera. Lovera manda ese balón por la banda derecha para Verdeccio. Adelanta más todavía para Leo Vaca. Dominando Leo Vaca. Sigue Vaca. Aguanta Vaca. Juega para Verdeccio. Verdeccio ahora para que vaya por ese lado. Luciano Urcino. Urcino para que vaya por ese lado. Kevin Sony, que interrumpe la jugada del conjunto refinero. Se va a realizar la suelta de balón, se va a realizar la suelta de esférico, lo que se dice, se imande junto a Luciano Urcino, a ver qué dice el juez central. Están paralizadas las acciones en este escenario deportivo, sobre 23 minutos, se acerca también Manuel Bonilla. Ahora sí se van a reanudar las acciones, va a pedir el esférico el juez central. Ahora sí, se va a reanudar el fútbol en este escenario deportivo. Sobre 23 minutos va a recibir esa pelota el jugador. Por ese lado, Luciano Urcino. También aparece Reyes. Sí, es Sebastián Reyes. Les dice no más el juez central. Suelta de balón. Luciano Urcino entregando su balón por la mano derecha para Leo Vaca. Vaca está con la pelota. Caño de por medio de Vaca. Bien, tracción. El árbitro dice que no. Ahora recupera el exuérico el Monqui Bejarano. Bejarano está con la pelota. Bejarano revoleando ese balón a campo contrario. Primero Verdeccio para mandar por el costado. Lateral para el club ABB.
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0: Aparece con la pelota Figueroa. Figueroa está con el exuérico. Va a entregar ese balón por la banda derecha para que recepcione. Ahí está Adriel Guillermo entregando ese balón para Bejarano. Bejarano pierde esa pelota. Gana bien Luciano Urcino. Entrega ese balón por el medio sector del campo de juego. No puede. Kevin Sony gana esa pelota. Adriel Guillermo. Guillermo aún entregando para Reyes. Reyes se equivoca en la entrega. Va a llegar o va a buscar José Herrera esa pelota. Primero Héctor Simandi. Gana ese balón adelante esférico para que vaya el jugador por ese lado. Está Fajardo. Fajardo pierde la pelota, o más bien entrega hacia atrás para que domine Sebastián Reyes. Reyes en salida. Ahí está Reyes para el conjunto de ABB. Vamos a ir a tiempo. Tiempo y marcador aquí en la red deportiva de TV Radio.
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1: Limpio, está empatado el compromiso 1-1. Se va Leo Vázquez, está con la pelota, entrega ese balón para David Nassif. Nassif está con la pelota, 4 que lo marcan, ahí está Diogo. ¡Vamos! El palo le dijo que no al conjunto de Oriente Petrolero. El palo le dijo que no a Nabil Nassif, estaba el segundo sobre 26 minutos, comentan Alixarixi, el señor Marcelo Reinaga.
2: Bueno, ya casi 30 minutos, media hora del partido, y Abebe está siendo un poco superior, por lo menos se lo ha nombrado más a sus delanteros. E iba a mencionar que muy poco de Nassif, casi nada, pero acá responde el cuadro verdolaga, un amague, remate con la derecha y el travesaño impide de que sea el tanto del 2-1 para Oriente Petrolero. La mejor jugada, hay que decirlo, porque después del cabezazo de Mangalá tampoco tuvo más chances. Un cabezazo desviado de Peña y ahora el travesaño del cuadro de Oriente.
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1: Dominando la pelota aparece Peroso. El balón se pica de fondo. Lionel Figueroa había pegado su esférico desviado. Muy abierto esa pelota, se fue por línea de fondo y el saque de meta. Sacremeta para la escuadra respinera.
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1: Domina Álvarez, tiene que entregar ese balón por la mitad del campo de juego. Gana el Monkey Bejarano, recupera bien Verdencio, entrega la para Luciano Chino. Va corriendo por la mano derecha, ahora Leo Vaca, va a ganar Vaca, gana Vaca primero. Ayer Guillermo había infracción, así lo indica el juez central. Hay tiro libre, ¿quién le corresponde? Al conjunto de ABB se quejan sobre Leo Vaca, va a mostrar el cartón amarillo, el juez central del compromiso. Tiro libre que le corresponde al conjunto de ABB.
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1: 28 minutos tenemos de esta primera parte, 1-1 el compromiso. Con gol de Fajardo y Mangalá, está empatado el partido. Ahí está para salir con la pelota José Herrera, entregando ese balón para Augusto Seymandi. Seymandi está con la pelota, entrega ese balón por la banda derecha ahora para que aparezca por ese lado, estaba Peroso. Entrega ese esférico para el medio sector, recupera dominando Kevin Sonny, tiró a las manos del portero, que se queda con la pelota Cuellar y tiene salida con Reyes, ahora 8-0 con la pelota, entregando ese balón para Guillermo, Guillermo está con el esférico, sigue Guillermo entregando ese balón ahora para Sebastián Reyes, Reyes para que domine la pelota, aparece en salida José Herrera. Herrera hace correr ese balón para Denilson Valda va a buscar ese suérico, gana bien, llega sobre el confín del terreno, mete al centro, la cabeza de Figueroa a las manos de Torres, ese suérico va a tener salida el conjunto de Oriente Petrolero con Alejandro Torres, de a momento se hace ir y vuelta el compromiso, revoleando ese balón a campo contrario, gana bien José Herrera. Herrera sacó la pelota, dominando Herrera, entregando el balón para Seymandi. Ahí está Héctor Seymandi. Seymandi entrega ese suérico para Denilson Valda. Valda ahora se corre para que vaya por ese lado Fajardo, el autor del empate. Fajardo domina la pelota, juega para Chumacero. Sin infracción, dice el juez central Ramírez. Tiene salida ahora la escuadra respinera sobre 30 minutos. Va corriendo Peña. Vamos al tiempo. 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

0: Oriente Petrolero.
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2: Fajardo falla, Fajardo. Falla Fajardo, no pudo llegar bien a esa pelota. El balón se va para el tiro de esquina, había desviado el portero Torres. Balón al tiro de esquina, el tercero del partido. El segundo para el representativo alteño.
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2: Se va a producir el tiro libre.

0: esquina, nuevamente quedó sentido Alejandro Torres por parte de la escuadra repidera. Ingresan los galenos, se encuentra sentido el portero Alejandro Torres, Marcelo Reinaga.
1: Y está siendo una de las figuras. Acá nuevamente le saca ese balón a Fajardo, que tenía el 2-1. Qué bien Alejandro Torres en este partido. Para mí la figura del compromiso hasta este momento. Tuvo la tajada de la jornada. Uno ya observando lo que ha ocurrido con Always the Strong, el Bolívar y los demás partidos. La tajada de la fecha la tiene Alejandro Torres en ese mano a mano con la Lionel Figueroa. Esperemos que continúe, aunque se lo ve muy molesto. Tal vez él sabe que ya no puede continuar. Esperemos que no sea la variante, porque está jugando muy bien el guardameta de Oriente.
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0: Bueno, se pone de pie el portero Alejandro Torres, la figura del partido. Comparto con Marcelo. Ahora sí se va a producir el tiro libre de esquina. Agazapado está Torres. Juegue ya, dice el juez central. Ahí está el centro, el segundo palo. El balón queda sobrando. Reyes tiene que reventar esa pelota. Reviente ese suelo y comandando sobre el costado desde el lateral. Va a reponer el equipo de ABB. Hay un hombre que ha quedado sentido. Se acerca el juez central al jugador del conjunto de ABB. Ya se pone de pie, gana estabilidad. A ver qué dice el juez central. Ahora sí, van a continuar las acciones con este tiro libre, más bien con este lateral que le corresponde al conjunto de ABB. Sobre 33 minutos, nos resta 12 para finalizar esta primera parte. Ahí está el centro para Chumacero, Chumacero con la pelota. Deja ese balón para Fajardo, nuevamente para Chumacero. Tiene que reventar Mangará. Balón sobre el costado. Lateral para el conjunto de ABB.
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0: Hay tiro libre que le corresponde al conjunto de Oriente Petrolero. Tiro libre sobre la mitad de esta parada de juego. Reclama Luciano Sino y el jugador de Oriente, ex The Strongest. Ahí está Luciano Ciro para revolear ese balón. Juegue, dice el juez central, entregando ese balón para Lovera. Lovera ahora manda ese suérico para Bonilla. Bonilla está con la pelota, ahora para Mangalá. Mangalá con el suérico, aguanta Mangalá, sigue Mangalá. Se quitaba dos hombres de la marca, bien fracción sobre Mangalá. Tiro libre que le corresponde al refinero.
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0: Dominando la pelota, aparece con el esférico. Ahí está Alejandro Bejarano, revolución, balón largo, se envío, no va a llegar. Lionel Figueroa ha pasado esa pelota por línea de fondo. Saque de meta para la escuadra cruceña.
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0: Dominando este suérico la gente de Oriente Petrolero, con el jugador Manuel Bonilla entregando ese balón para Mangalá. Mangalá está con la pelota. Domina Mangalá. Mangalá sobre la mitad del campo de juego. Busca rehacerse el cuadro refinero. Entrega ese balón para Sebastián Álvarez. Álvarez con la pelota a mitad del campo de juego. Más atrás todavía para Alejandro Torres. Torres está con el esférico. Torres domina la pelota, va a revolear ese balón al campo contrario. Largo se envío para Kevin Sony. Sony está con la pelota. Ahí está Sony habilitando ese balón para Nabil Nasir. Largo se envío. Le queda al portero John Jairo Cuellar, que se queda con la pelota. 36 minutos de este compromiso. comenta, analiza, dice Marcelo Reinaga aquí en la Red Deportiva.
1: ABB sigue intentando, busca lo que es el otro gol que podría ser con Fajardo, con Guillermo, Peroso, Figueroa, y es por eso que hemos destacado la presencia de Alejandro Torres. Ahora en el equipo visitante, muy poco fútbol. Hemos visto muy poco de sus delanteros, no está apareciendo Kevin Sony, que tendría que ser el arma fundamental en el ataque. Leonardo Vaca por momentos, aunque ya tiene tarjeta amarilla, y luego se espera más de Peña, como también Nabil Nasir, que ha tenido una gran chance con ese travesaño.
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0: 37 minutos, lo que se acaba de perder Fajardo, domina la pelota, aparece con el histórico Alejandro Chumacero. Chumacero está con la pelota, entregando ese balón por la mitad del campo de juego, donde aparecía el jugador Peroso. Entrega ese balón ahora para que domine la pelota. Ahí está, y el jugador Figueroa va a dejar ese balón para Peroso. Peroso con el esférico, va a recuperar Chumacero, busca ese balón y gana bien Lovera. Jorge Lovera domina la pelota, distribuye por la mano derecha. ¿Dónde va corriendo Leo Vaca? Vaca saca la pelota, llega sobre el confín del terreno buscando a Sony. Pasado es el esférico, pasado es el esférico. Ahora va por la mano derecha, por ese lado. Augusto Seymandi desviando ese balón por el costado. Juega de inmediato la gente de ABB. El esférico que es jugado por Benilson Valde. Valde está con la pelota, va a levantar el centro. Valde con el esférico, pide Alejandro Chumacero. Abre los brazos, ahora el balón de izquierdo. Fajardo para Benilson Valde. Valde sobre la popular, juega para Chumacero. Chumacero está con la pelota, entrega ese balón por la mitad del campo de juego. ¿Dónde aparece Alejandro el Monqui Bejarano? Bejarano con la pelota ahora para Fajardo. Fajardo para Bejarano. Bejarano con la pelota. A ver qué van a hacer. El esférico va para Peroso. Había posición adelantada, posición ilícita, tiro libre indirecto. Y corresponde al equipo refinero.
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0: Va saliendo Sebastián Álvarez entregando ese balón para su compañero Verdexio. Álvarez, Verdexio. Ahora Álvarez para Torres. Torres está con la pelota en salida para el conjunto de Oriente Petrolero. Va saliendo con la pelota ahora con Manuel Bonilla. Bonilla entrega ese balón hacia adelante para Adrián Peña. Peña va a entregar ese balón para Bonilla. Primero para reventar de Nelson Valda. De Nelson Valda revienta ese balón sobre el costado. Desde el lateral ya repone la gente de ABB con Chumacero. Chumacero dejando ese balón para su compañero Fajardo. Tiene que sacar esa pelota Lovera sobre el costado. Lateral para ABB.
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0: El balón a las manos de Torres. El balón a las manos de Torres. Buscaba por ese lado Peroso, pero estaba ahí Torres nuevamente para quedarse con el esférico. Y revienta ese balón al campo contrario. Largo ese envío, va buscando Kevin Sony. Primero se eleva Reyes entregando ese esférico para el Monqui Bejarano. Va buscando Luciano Cino. Gana Kevin Sony, está con la pelota. Tiene que entregar ese balón para Leo Vaca. Bueno, cobró tiro libre. Cobró tiro libre el señor Ramírez. Tiro libre que le corresponde al conjunto de ABB sobre 40 minutos. Vamos a tiempo. Tiempo y marcador aquí en la Red Deportiva.
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0: Marilyn de Petrolero.
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0: Bueno, distribuyó un par de tarjetas amarillas el juez central de compromiso sobre ese sector de la Casa Mata de Oriente Petrolero. Dominando el esférico ahora por la banda derecha, aparece Seymandi, entregando ese balón a su compañero para que domine la pelota. José Herrera, largo, se envió. Primero Álvarez, llega esa pelota. Va a sacar ese esférico Álvarez, revoleando ese balón sobre la mitad del campo de juego, dominando la pelota ahora. Va a llegar a ese esférico, no, deja pasar el jugador Reyes, esférico sobre el costado. Lateral para el conjunto de ABB.
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0: Se va a producir el lateral, más bien el sacremita. Sacremita que le corresponde al conjunto de Oriente Petrolero. Sacremita para el refinero.
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0: Dominando la pelota, aparece con la pelota. El jugador Alejandro, 8-0 para Fajardo. Fajardo le pegó arriba. Le pegó muy mal ese suérico, no puede calcular Fajardo. 42 minutos está desperdiciando posibilidades de gol el conjunto de ABB, Marcelo.
4: Sí, es algo que se puede arrepentir, como le ha ocurrido en otros compromisos. No está siendo certero ni Peroso y Fajardo, los dos jugadores que han tenido las jugadas más claras en este primer tiempo. Lo de Oriente es contado. El gol de Mangalá, el travesaño del futbolista Nasif y poco más. ABB sigue atacando, está generando. Eso es lo importante, pero también es importante concretar. Al parecer nos vamos a ir en empate en lo que ha correspondido estos 45 minutos y vamos a ver si va a haber variantes también para lo que respecta al segundo tiempo.
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0: Y estamos a través de ATV Radio 107.2 a nivel La Paz y el Alto, dominando la pelota, aparece con el esférico. Ahí está en salida, domina ese balón el jugador Leo Baca, Leonardo Baca, entregando ese esférico para Nabil Nasif. Había infracción sobre Nabil, tiro libre que le corresponde al equipo refinero. 8-0 que interrumpe por ese lado. El encargado va a ser Jorge Lovera, lo deja a Luciano Uxino, aparece el tiro libre. Ahora sí, Luciano Uxino va a ser el encargado de revolear ese balón sobre la mitad del terreno de juego. Revolea ese esférico por la banda derecha para Leo Baca. Leo Baca le pegó el balón desviado a las manos del portero. A las manos del portero, que se queda con el suelo que tiene salido con el monje Mejarano. Mejarano adelante solo para Fajardo. Ahí está Fajardo, Juan Fajardo domina la pelota. Entrega ese esférico para su compañero, para Robert Peroso. Peroso con la pelota, juega por el medio sector del campo de juego para que vaya por ese sector José Herrera. Herrera ahora distribuye por la mano derecha para Fajardo. Ahí está Juan Fajardo, domina por la mano derecha, juega para Alejandro Chubacero sobre la popular, interioriza ahora para Figueroa, tiro desviado es el suérico. 4 minutos más en esta primera parte, tiempo cumplido aquí en Villingenio.
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0: Cambio de ingenio.
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0: Se va a producir el lateral que le va a corresponder a la escuadra refinera. Ahora sí, juegue ya, dice el juez central, el balón es de Mangala. Mirando Mangala, entregando el sensuérico por la mano derecha. Para Sebastián Reyes, más bien para Sebastián Álvarez. Álvarez está con la pelota, se quita un hombre de la marca. Sigue Álvarez, revoleando ese balón a campo contrario. Largo envío, recupera Valda. Valda entrega para el Monkey Bejarano. Bejarano con la pelota, hace correr para Juan Fajardo. Fajardo sobre la banda derecha, va a meter el centro. Torres. No había tocado Torres, el balón se va por línea de fondo. Y al saque de meta. Saque de meta que le corresponde a los refineros.
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0: Vuelve a salir el sol en este escenario deportivo. Estamos encandilados por el sol. Dominando la pelota, aparece con el esférico. Ahí está por la banda derecha Juan Guillermo. Más bien, Adriel Guillermo. Guillermo está con la pelota. Rosante al piso, un regalito. Un peluche para Alejandro Torres que va a salir desde su campo. Va a salir Oriente Petrolero desde su terreno con Alejandro Torres. Que revolución, bueno, en el campo contrario. Largo se envío, no gana Kevin Sony. Primero aparecía Reyes, ahora Bejarano. Bejarano dejando su nombre a José Herrera. Herrera tiene que distribuir ese balón para Alejandro Chumacero, mitad del campo de juego ahora para Nelson Valda, Valda para Juan Fajardo. Fajardo está con la pelota, lo tiene a Figueroa. El balón desviado al tiro de esquina. Tiro de esquina que le corresponde al club ABB.
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0: Se va a producir el tiro de esquina, el cuarto del partido y el tercero para los locales. Sube la fuerza aérea del conjunto de ABB para este tiro libre de esquina. Ahora sí se arman las parejas en el área. No es para bailar, unos atacan, otros defienden. Ahí está el centro. Queda sobrando esa pelota. No vas a, va a sacar primero. Más bien Leo Vaca saca el esférico. Leo Vaca. Ahora el esférico es del Monkey Bejarano por la mano derecha para que vaya Valda. Valda está con el esférico. Último minuto de reposición. Acomodé el lugar, tiene que sacar esa pelota la gente de Oriente Petrolero, ahora va corriendo por ese lado, está primero el Monkey Bejarano entregando ese balón para su portero John Jairo Cuellar, que se queda con la pelota. Niki
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0: Cuando en este momento se marca el final del primer tiempo. Final de la primera parte acá en el estadio de Miningenio. Uno para ABB. Uno para Oriente Petrolero. Se ha terminado la primera parte.
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14: 3:53 PM, continuamos en la red deportiva de Bolivia para todo el país, nosotros en la fecha número 6. Final de los 45 minutos en Villa Ingenio, ABB está empatando con Oriente Petrolero 1-1, el tanto de Mangalá y el empate de ABB llegó de penal por parte de Juan Fajardo. Vamos con las estadísticas del compromiso. Posesión del esférico, 53 para ABB, 47 para el cuadro visitante. Total remates, 12 para ABB, 6 para el cuadro refinero, pero lo más importante, remates al arco, 5 para el cuadro de ABB, 2 para Oriente Petrolero. En tarjeta amarilla lo tenemos registrado a Denilson Balda por parte del equipo local y en el equipo visitante lo tenemos a Leonardo Vaca. 1-1. Más adelante estaremos analizando estos 45 minutos y observando qué variantes puede ofrecer tanto el equipo de Sebastián Núñez como el equipo de David González. Nueva pausa, quédense en sintonía de ATV Radio.
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14: Bien, muchas gracias. Continuamos por ATV Radio, la red deportiva, 3:58 p.m. Ahora sí analizamos lo que ha ocurrido en lo que es el primer tiempo. Aspectos positivos, sobre todo en ABB. Caído con todo, un equipo que va muy bien en la ofensiva. Es lo que ha podido trabajar Sebastián Núñez y se ha demostrado sobre todo en las bandas con Denilson Balda, con Juan Fajardo por la banda izquierda acompañado de Adriel Guillermo y en el medio sector sólido. Por lo menos le ha ganado la partida a Luciano Urcino como también Jorge Lovera, dos mediocampistas que también tienen experiencia, pero hablando de experiencia, ¿quién más que Alejandro Chumacero y el Monkey Bejarano? Es por eso donde ha ganado mucho terreno ABB y por ende ha generado más ocasiones. Ha tenido muchas chances Roderick Peroso. Lo propio la Lionel Figueroa con el dorsal número 7. Juan Fajardo el penal y otra jugada también que tuvo muy peligrosa ya en el cierre del primer tiempo. Ha tenido chances para poder remontar el cotejo y por qué no irse con una importante diferencia de 1 o 2 goles, pero no lo supo aprovechar. Ahí está el problema de ABB, que realiza buenos partidos, buenas jugadas, pero no concreta. Le ocurrió con Die Strongest en el 3-1. Le ocurrió con Bolívar también cayendo de local. Estamos hablando de hacerle un buen partido a Die Strongest, a Bolívar, y te quedes espinita de no poder ganar el partido. Y lo propio está ocurriendo acá, en Villa Ingenio. Le está faltando eso al cuadro de ABB. Que en las variantes podemos encontrar a Manuel Paniagua con el dorsal número 10. Lo tenemos a Marcos Alaxar, ex Always Ready. Observamos a Freddy Abastoflor, pero se queda también corto en la banca de suplentes. Tiene que aprovechar, está teniendo jugadas, eso es lo importante, pero hay que saber marcar, tanto para Roderick Peroso, la Lionel Figueroa, Juan Fajardo, sobre todo para estos tres futbolistas, que son los delanteros que están jugando en esta tarde. A ver, en Oriente Petrolero, un cuadro que ingresó para analizar al rival, no desesperarse con el esférico, tampoco ejercer una presión profunda. Se lo tomó muy tranquilo el director técnico David González, pero ya luego, a los 10-15 minutos, sí, intentó alguna que otra jugada por la banda derecha con Leo Baca. Pero tampoco lo logran alimentar al futbolista Nabil Nasib. Peña me parece lo más bajo, si bien es un centro delantero y que tiene que recibir el esférico, pero tampoco baja a acompañar a sus compañeros en la banda izquierda, en la banda derecha. Es un jugador para mí que está sobrando en estos 45 minutos. Ahora, ¿quién nos dice que aparezca y marque dos goles a Adrián Peña? Como lo que ocurre en el fútbol a nivel global. Puede ser el villano, pero en el último minuto puede ser también el héroe. Nabil Nasib me sorprendió con esa jugada. Una jugada individual, con regate, con bicicleta, engañando tanto a Herrera como a Augusto Seymandi. El remate con la derecha y el travesaño que logra impedir que sea el tanto de Oriente Petrolero. Eso es lo más sobresaliente que ha pasado en los 45 para Oriente, porque luego está desaparecido Peña, Sony, Baca por momentos, Ursino le falta profundidad, le falta también juego a Jorge Lovera, y ahí está errando Oriente Petrolero. Y también la presencia de Bonilla y Verdesio, son dos laterales que tienen que apoyar, dos laterales jóvenes, pero no están contribuyendo en el juego. Vamos a ver lo que pueda ocurrir en el segundo tiempo con David González. Y también lo más sobresaliente ha sido la actuación de Alejandro Torres. Muy bien el guardameta Torres. No lo teníamos en este nivel. Muy bajo lo que había ofrecido en The Strongest, pero se demuestra que en Oriente está como pez en el agua. Lo disfruta. Tal vez incluso hasta sea hincha, porque está jugando muy bien Alejandro Torres, que si no era por Torres, este partido estaba a favor de ABB, un 2-1, un 3-1, porque hubo mano a mano de Roderick Peroso, ya en los últimos minutos de Juan Fajardo, que impide con el brazo izquierdo. Incluso mencionábamos, tal vez está lesionado Alejandro Torres, pero no, está atajando de gran manera el guardameta boliviano. A ver las variantes de Oriente que puede ofrecer para este segundo tiempo. Andrés Ariza, José El Pollo Flores, que también puede ser una solución por las bandas. Leandro Otormín, que no hace mucho también estuvo en Nacional Potosí. Gary Rea, jugar contra su ex equipo, ya que Gary Rea jugó en ABB. John Velasco, Jesús Salas, Lucas Cabrera, Sebastián Reyes, Dico Roca. Son las variantes que tiene el cuadro refinero, que enseguida vamos a observar si va a haber cambios para este segundo tiempo. Yo me voy directamente hasta la Ciudad del Alto con nuestro compañero Carlos Villalobos. Carlos, estamos contigo ya cerca de iniciar los siguientes 45 minutos.
0: Muy bien, muchísimas gracias. Gracias, compañeros. En este momento el Club Central se juega ya. Ha comenzado el segundo tiempo, ha comenzado la segunda parte. Acá en el estadio de Villingenio se ha retirado el 91, Nabil Nasib. Ingresó el 36, en cualquier momento lo pasamos en limpio. Balón largo que se va por línea de fondo al saque de meta. Saque de meta que le corresponde al conjunto de Oriente Petrolero.
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14: Era variante en el cuadro de Oriente Petrolero, se retiró con el dorsal número 91, Nabil Nasib, en su ingreso número 36, Sebastián Reyes.
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0: Dominando la pelota, aparece con el exórico Sebastián Álvarez. Álvarez con el exórico, ahora entregando por la mano derecha para Jamir Verdexio. Verdexio está con la pelota, tiene que jugar por el medio sector del campo de juego para Luciano Ursino. Ursino para Verdexio, pierde la pelota, recupera Luciano Ursino, ahora para Lovera. Lovera dominando la pelota por la mano derecha, ahora manda ese balón para Adrián Peña. Peña está con el exórico, a ver qué vas a hacer. Adelante ese balón, buscando a Kevin Sony, pierde esa pelota. Aparece con el exórico ahora, con ese balón Fajardo. Fajardo se equivoca en la entrega, gana. Mangalá recupera, Chumacero adelanta para Fajardo. Primero va a llegar Mangalá. Primero Mangalá entregada para su portero. Se puso oscura la tarde acá en el estadio de Villa Ingenio. Sacaba Torres esa pelota. Ahora dominando la gente del conjunto de ABB. Aparece con el esférico de Nelson Malde. El balón hacia atrás para Sebastián Reyes. Reyes está con la pelota. Tiene que jugar ese balón para su compañero Herrera. Herrera ahora para Denilson Valdea. Denilson Valdea está con el esférico adelante para Juan Fajardo. Fajardo con el esférico sobre el sector de Popular. Aparece Peroso para Chumacero. Primero para sacar ese balón Sebastián Álvarez, mandando ese balón al tiro de esquina. Tiro de esquina que le corresponde al club ABB.
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0: 47 minutos de este compromiso. 2 minutos en esta segunda parte. Tiro libre de esquina para el conjunto

0: esquina. El balón al tiro de esquina, tiro de esquina que le corresponde al conjunto de ABB.
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0: El sexto tiro de esquina del partido. El quinto para el submarino amarillo. Ahora sí, la indicación del juez que dice juegue ya. Ahí está el centro, se manda y afuera es esférico. Afuera esa pelota, se manda y se animaba de cabeza. El balón se fue por línea de fondo. Sacremeta para Oriente Petrolero.
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0: Va saliendo con el esférico. Ahí está Alejandro Torres entregando para Mangala sobre el campo sur de este escenario deportivo. Dominando la pelota ahora aparece el jugador Manuel Bonilla. Entrega ese balón para Adrián Peña para Mangala está con la pelota, es Kevin Sony más bien, pierde exceso Sony, quedó sentido el hombre del cuadro refinero, aparece Denilson Valle, entrega exceso para Alejandro Chumacero está con la pelota, que retira ese balón, tiene que entregar ese balón hacia atrás, para Sebastián Reyes para Chumacero, anillo central del campo de juego, distribuye por la banda derecha para que domine el Monkey Bejarano, ahora para Valde está con la pelota ahora para que domine. Aparece Roderick Peroso con la pelota, interioriza para el Bonqui. Ahí está Bejarano, busca Fajardo en el área. Afuera es esférico, no pudo Fajardo dar la media vuelta. Balón con línea de fondo, saque de meta para Oriente Petrolero. Vamos en el tiempo. 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
1: Dominando el esférico, aparece Seymandi, manda ese balón para que domine la pelota. Aparece por ese lado Reyes, también el esférico, tiene que interiorizar para Fajardo. Fajardo ahora sí para Sebastián Reyes, Reyes domina el esférico. Ahí está Sebastián Reyes, tiene que jugar para Alejandro, 8-0 sobre la mitad del campo de juego. Carretiene ese balón, manda ese balón para Seymandi. Seymandi está con la pelota. Ahí está Héctor Seymandi entregando ese balón. Para Peruso, ahora Figueroa, Figueroa está con la pelota. Figueroa para Chumacero, ahí está Chuma. Chumacero mete al centro, un regalito, un peluche para el portero Alejandro Torres, que se queda con el esférico y va a tener salida desde su campo. 6 minutos del complemento. Comenta, analizarse Barcelona-Reinaga para todo el país.
2: 6 minutos ya de la segunda parte y tuvo una jugada inmejorable el cuadro de ABB. Nuevamente sigue proponiendo, sigue generando chances y fue el centro para Augusto Seymandi. Me sorprende que no haya cabeceado bien, porque es la mayor virtud que tiene el futbolista argentino. Incluso muy molesto Alejandro Torres, pero no, porque no había quien lo marque al zaguero central argentino. Por el momento, esto continúa en empate.
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1: Dominando la pelota Kevin Sony, entregando ese balón para Ursino, Ursino para Peña. Peña ahora entrega ese suénico para Manuel Bonilla. Bonilla está con la pelota reboleando ese balón al campo contrario. Largo ese envío para que vaya Kevin Sony. Primero aparece en defensa y en salida el portero Cuellar. Cuellar está con el esférico. Va a evacuar el peligro. Tiene que salir ese balón con el jugador donde aparece Sebastián Reyes. Reyes entrega ese balón por la mitad del campo de juego. Ahora Juan Fajardo. Fajardo está con la pelota. Bien, infracción sobre Fajardo. Tiro libre sobre la mitad del campo de juego. Es para Bebé.
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0: Dominando el exónico, aparece con la pelota sobre la mitad del cobrejuego. Va corriendo por ese lado Sebastián Reyes por parte de Oriente ahora. Domina la pelota, entrega ese balón por un cero. Ahora adelante el exónico para Lomera. Lomera adelante más todavía para Kevin Sony. Primero para sacar. Aparecía Seymán de Avía, posición adelantada. Tiro libre. Tiro libre que le corresponde al submarino amarillo.
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0: Llegaba solo Fajardo, pero en posición adelantada. El balón se fue por línea al fondo. Primero había cobrado la posición adelantada. Y el tiro libre le corresponde al equipo refinero sobre 9 minutos de este complemento. Mangalá va a ser el encargado. Juega Mangalá, entrega ese suérico para su compañero Sebastián Álvarez. Álvarez con la pelota, pierde ese suérico, regala ese balón para que domine el suérico. Se mande por la mano derecha, donde ya aparece Peroso. Peroso adelante ese suérico. Gana bien Mangalá, ahora lo mira para Kevin Sony. Gana bien por ese lado, aparece Monkey Bejarano. Se equivoca en la entrega, balón sobre el costado, lateral para el equipo refinero.
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0: Dominando Denilson Valdez, está con el esférico, primero para robar a Adrián Peña, entregando el balón para Lovera, ahora Bonilla, revolea ese balón para Kevin Sony, va a buscar Sony esa pelota, primero la gente del conjunto de ABB con Herrera. Ahí está Herrera, José Herrera entregando el sexónico por el sector izquierdo, donde ya aparece Fajardo, está con la pelota Fajardo. Tiene que descargar ese balón para su compañero, para que vaya por ese lado Álvarez. Ahora el Monkey Bejarano para Fajardo. Fajardo está con la pelota en centro, a las manos de Torres. A las manos de Torres, se prepara el 10 y el 16 en el conjunto de ABB. En cualquier momento van a ingresar al campo de juego esos dos jugadores en el equipo submarino amarillo. Dominando la pelota el Monkey Bejarano adelante ese balón para Fajardo. Fajardo está con la pelota, descarga para Lionel Figueroa. Figueroa ahora para el Monkey Bejarano. Bejarano con la pelota nuevamente para Figueroa. Figueroa tiene que jugar más atrás todavía para Reyes, ahora para Chumacero. Ahí está Alejandro Chumacero. Chumacero con la pelota, entrega para Lionel Esperoso. Peroso entregando para Denilson Balda. Se le acabó el campo de juego. Se le acabó el campo de juego, como también se le acabó el partido para Juan Fajardo en el conjunto de ABB. Se realizan las variantes. Fajardo fuera del campo de juego. También el número 22, Sebastián Reyes. Se viene el 10 y el 16 en ABB. Saque de meta que le corresponde a Oriente.
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3: Dos variantes en el cuadro de ABB, se retira con el número 22, Sebastián Reyes. En su lugar número 16 para Marcos Salazar. También se retira el autor del gol, 11, Juan Fajardo. Ingresa número 10, Manuel Paniagua.
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0: Muy bien, Paniagua y Salazar entonces al campo de juego. Dominando precisamente Manuel Paniagua. Paniagua está con el esférico sobre la banda derecha. Domina ese balón, va a ganar bien por ese lado Verdencio. Y luego aparece el jugador Luciano Orsino. Está con la pelota, el esférico para el costado. Lateral que le corresponde al equipo refinero. El 7 y el 47 a la cancha en Oriente. Lateral para el refinero.
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3: Variantes también en Oriente Petrolero, se retira con el número 10, Kevin Sony. Ingresa en su lugar número 7 para José Flores. También se retiró el lateral izquierdo 4, Manuel Bonilla, en su lugar 42, Dico Roca.
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0: Muy bien, muchísimas gracias, Marcelo. Entonces Roca y también Flores, el Pollo Flores, ya en el campo de juego. En el conjunto de Oriente Petrolero se puso fría la tarde acá en este escenario deportivo, acá en la ciudad del Alto. Dominando Torres para Mangala, Mangala con la pelota ahora para Dico Roca, precisamente Roca entregando ese balón para el Pollo Flores. Va a ganar Flores esa pelota, busca el Dico Roca ahora para Mangala. Mangala, revolece el suérico para que vaya Jorge Lovera, está con la pelota. Ahí se va Oriente Petrolero, Lovera, Lovera sobre la mitad del campo de juego. Anillo central pasó la misma. Se va con proyección ofensiva, Lovera, Lovera está con el suérico. Lo tiene Reyes por la banda derecha. Prefiere jugar por la banda zurda para José Flores. Ahí está José el Pollo Flores. Entrega para Luciano Chino, se equivoca en la entrega. Recupera Alejandro Chumacero. Pone velocidad sobre 15 minutos de complemento. Ahí está Chumacero, sigue Chumacero. Chumacero se frena en su andar, entrega para Emanuel Paniagua. Ahí está Emanuel Paniagua, sobre la banda derecha, ahora interioriza para Alejandro Chumacero. Más atrás todavía, anillo central del campo de juego. Ariel Monqui Bejarano, Bejarano ahora, dejando el sobrón en su compañero. Aparece Salazar, Salazar estaba con la pelota. Entrega ese suérico por la mitad del campo de juego, donde se encuentra Marcos Salazar nuevamente. Ahora hacia atrás, ahora Seymandi, Seymandi con la pelota, distribuye por la banda derecha para Emanuel Paniagua. Emanuel Paniagua distribuye y descarga ese balón para Valde, ahora para Seymandi, mitad del campo de juego. Ahí está Augusto Seymandi entregando ese balón sobre la mitad para Emanuel Paniagua, ahora para que domine el esférico. Aparece con la pelota de Nilson Valda, se va a animar Valda, solo Valda, sigue Valda, aguanta Valda, está en el área, el balón es de Peroso, el balón afuera, Roderick Peroso, le pegaba ese suérico balón por línea de fondo y al sacremeta para Oriente Petrolero.
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0: Va saliendo Mangala, está con el esférico, tiene que entregar ese balón por la mitad del campo de juego, donde aparece con la pelota Peña, pierde ese balón. Ahora Marcos Salazar juega hacia atrás para su compañero John Jairo Cuellar. Cuellar está con el esférico, juega por la mitad del campo de juego, donde aparece y el jugador, el recién ingresado, aparecía Marcos Salazar. Domina la pelota Seymandi, entrega ese balón para Denilson Malda, pierde ese esférico, gana Nico Roque, entrega para Luciano Ursino. Ursino manda ese balón solo para que vaya por ese lado. Adrián Peña no puede recepcionar ese esférico, sí el portero Cuellar, que tiene salida dentro de su campo. 17 minutos, Marcelo Reinaga comenta para toda la nación.
3: Y se le niega el gol a ABB. Realizó las variantes, pero aún así no está certero el futbolista Roderick Peroso. Es el jugador que también está generando peligro, está rematando, pero le falta puntería al delantero venezolano, porque de ahí en más es superior Oriente se ha quedado. A mí me sorprende, la verdad, que haya salido Nabil Nasib, que por lo menos hizo algo el travesaño. Adrián Peña, que hasta el momento no ha aparecido. Entre otras noticias, lamentablemente por la fecha número 7, mañana, que estaba programado jugarse 6 en punto entre el cuadro de Real Tomayapo y GB San José, queda suspendido por el tema de los bloqueos.
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0: Denilson Balda para agitar los brazos y reanudar las acciones desde el lateral. Balda agitando los brazos ahora en esférico, a las manos del portero Alejandro Torres, que se queda con la pelota. Quedó sentido Alejandro Torres. Se quejan los hombres de Oriente Petrolero. Sobre 19 minutos, 1-1, este compromiso está empatado acá en el estadio de Villa Ingenio, en el cierre de la jornada número 6 de la Liga de la División Profesional del Fútbol Boliviano. Están suspendidas las acciones para ingresar los galenos. Estamos contigo, Nicole Rivera.
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0: Bueno, lo están atendiendo al hombre de Oriente, al portero Alejandro Torres, que sin duda alguna, por lo menos, y lo daba de esa manera en su criterio realizado Marcelo Reinaga, sin duda alguna creo que es la figura de este compromiso, por lo menos en estos 20 minutos de la segunda parte. Marcelo.
3: Sí, sobre todo en el primer tiempo, que por lo menos tuvo dos mano a mano y fue espectacular lo de Alejandro Torres. Ahora uno no sabe, ¿no?, con el fútbol moderno, si la verdad quiere pasar los minutos, quiere enfriar el partido Alejandro Torres, porque es un resultado que cuenta en el alto, un empate, todavía te mantienen puestos ahí expectantes, porque con este empate estaría superando al cuadro de Blooming y se encontraría en la cuarta posición con 10 unidades.
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0: Va corriendo Flores, está con la pelota, toma proyección, ahí está el Pollo Flores, dejando ese balón para Lovera ahora para que vaya Verdecio. Verdecio con el suelo nuevamente para Flores, había infracción sobre la mitad del terreno de juego. Vamos a ir a tiempo. Tiempo y marcador aquí en la red deportiva de este Villa Ingenio.
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1: Jorge Lovera frente a la pelota, le pega desde tiro libre, tiro el travesaño. El travesaño le dijo que no a Jorge Lovera, un remate de larga distancia de 40 metros, había tocado primero Cuellar, iba a ser el golazo de la jornada. Balón al tiro de esquina para los refineros.
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1: Se va a producir el tiro libre de esquina. Es para el equipo refinero el octavo del partido, el séptimo del partido, el segundo. Para los refineros, ahí está el centro, pasado esa pelota. Va llegando Cianucino, pierde Cesuérico. Pierde Cesuérico, balón sobre el costado. Lateral que le corresponde al conjunto de ABB.
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1: El lateral le corresponde a la gente de ABB. Se ganó la tarjeta amarilla Luciano Orsino. Sacando el sexuérico hacia adelante para que vaya por ese lado Figueroa. Va a ganar Figueroa, descargue ese balón en su compañero. Aparece Salazar para Chubacero. Chumacero está con la pelota nuevamente para Salazar. Salazar ahora para que domine la pelota Reyes. Reyes para Marcos Salazar. Salazar está con la pelota a mitad del campo de juego. Juega para el club ABB. Levanta al centro. Pasado esa pelota. Pasado esa pelota. Se va por línea de fondo y al saque meta. Saque meta. Es para Oriente Petrolero.
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1: Estamos llegando a los 24 minutos en esta segunda parte. 24 minutos 69 del compromiso. A cuando es de lateral, Nico Roca adelantando para Flores. Flores con el esférico. Primero para sacar aparecía Denilson Valdés. Saque esa pelota por el costado. El lateral de la cascada, orgullosamente boliviana, le corresponde al representativo de Oriente Petrolero. Va a agitar los brazos por ese lado, Nico Roca. Nico Roca agitando los brazos y entregando para el pollo. Flores, Flores está con la pelota. Nuevamente para Nico Roca, ahora para el pollo. Flores, el balón va a ir para Mangana. Primero va a ganar. Por ese lado buscaba Peroso, el balón por el costado. Desde el lateral juega de inmediato. El club ABB con Figueroa, es Peroso. Peroso está con la pelota. Sigue Peroso, lo tiene hecho con cero. Juega para su compañero Figueroa. Figueroa ahora tiene que entregar ese balón para su compañero para que domine Salazar. Salazar ahora para Paniagua. Paniagua nuevamente para que domine. Figueroa nuevamente para Paniagua. Paniagua está con la pelota, va a levantar el centro. Deje ese balón para el Monkey Bejarano ahora para Marcos Salazar. Nuevamente para Paniagua. Figueroa, afuera. Afuera ese esférico, afuera esa pelota. Alejandro Chumacero había sido en definitiva quien se animaba a sacar ese remate. Balón con línea de fondo al Sacremeta. Sacremeta que le corresponde al conjunto de Oriente Petrolero. Vamos a ir a tiempo y marcador acá desde Milingenio.
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4: Están jugando
1: 70 minutos del match. Empate de 1-1 aquí en Milingenio.
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1: El balón que se va para el tiro de esquina que le corresponde nuevamente al equipo de ABB.
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1: Ahora sí se produce el tiro libre de esquina al centro. ¡Oh, balda! Balda primero y luego aparecía José Herrera. El balón cascoteó sobre la cabeza de Herrera. No tomó dirección y se fue por línea de fondo al Sacremeta. Sacremeta que le corresponde a Oriente.
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1: ¿Qué dice Marcelo Reinaga sobre 27 minutos ya en esta segunda parte, 72 del match?
5: No ha mejorado mucho el espectáculo. La verdad, en el primer tiempo teníamos jugadas más claras. Ahora el remate de Chumacero. Oriente realmente se ha quedado. Ya lo veo cansado, por ejemplo, a Luciano Ursino. Jorge Lovera también con algún remate, pero de ahí en más tampoco propone más el equipo de David González. Y por ende, esto parece estar destinado al empate, aunque falta. Falta 20 minutos y un poco más de lo que seguramente va a adicionar el juez en este compromiso. Las variantes, a ver a quién podemos. ¿Quién podemos destacar? Tal vez José Flores por la banda izquierda, pero de ahí en más tiene que observar ambos técnicos quiénes más van a ingresar para cambiar el rostro en este partido.
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1: Bueno, domina Alejandro Chumacero, adelante ese balón para que vaya por ese sector del campo. Ahí está Peroso con la pelota, ahora tiene que entregar para que domine el esférico. Era Figueroa para Emanuel Paniagua, nuevamente va a llegar Figueroa, está con la pelota Figueroa, busca Alejandro Chumacero tiene que retroceder para Marcos Salazar, ahora para que domine el esférico aparece José Herrera está con la pelota, manda por la banda derecha para Peroso con el esférico, lo mira Peroso, se va a animar, tiro Torres al tiro de esquina. Torres al tiro de esquina, que le corresponde a Bebé.
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1: Se arman las parejas en el área. No es para bailar, unos atacan, otros defienden. Ahí está Peroso, eleva el centro al corazón del área. Pasado esa pelota. Va a ir Leo Vaca por ese lado. Leo Vaca desaparecido al segundo tiempo. Balón sobre la banda lateral que le corresponde al conjunto de ABB.
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1: El balón va a ir para que llegue Figueroa ahora, pero se tiró gol. Gol de ABB, gol del conjunto submarino amarillo, gol del cuadro alteño, apareció sobre 29 minutos, en tanta búsqueda encontró esa pelota el jugador José Herrera para mandar a guardar en definitiva ese esférico al fondo de las redes. Un enredo defensivo en Oriente le permite la caída al portero Alejandro Torres, que se molesta. Ahora sobre 29 minutos de este segundo tiempo, José Herrera anota el segundo, 2-1 va ganando ABB a Oriente Petrolero.
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5: Muy bien, la jugada por la banda izquierda, el centro y la cabeza de José Herrera. Uno pensaría que estuviera ahí el centro delantero, pero ahí está José Herrera con ese olfato goleador, con esa cabeza, el exfutbolista de Bolívar. El centro fue de Manuel Paniagua. Muy bien para que se anticipe José Herrera, superando a Mangalá, como también al futbolista Sebastián Álvarez. Buen tanto del cuadro del submarino amarillo, que ya gana 2-1.
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1: Balón que se va sobre el costado, el lateral le corresponde a la gente del cuadro refinero que ya va cayendo por 2-1 acá en el estadio de Villingenio. Todavía la pelota Verdeccio. Entregando ese balón para su compañero, para Álvarez para Mangalá. Mangalá está con la pelota, se equivoca, le entrega Mangalá. El balón por el costado, Lateral para el conjunto de ADB.
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5: Dos nuevas variantes en Oriente Petrolero. Se retira con el número 90, Adrián Peña. En su lugar, número 16, Gary Rea. También se retiró el mediocampista número 20 para Jorge Lovera. Ingresa número 8, Leandro Tormín.
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1: Muchísimas gracias, Marcelo. Se van a realizar nuevas variantes en ABB. En cualquier momento lo vamos a revisar. El 2 y el 33 están para las variantes. Dominando la pelota por la mano derecha, Leo Vaca. Vaca está con el esférico sin infracción. Dice el juez central para ganar la pelota. Aparece ahora con la van, por la banda derecha está Marcos Salazar adelantando el solón. Para Emanuel Paniagua ahora para el Monqui Bejarano. Bejarano con la pelota. Dominando Bejarano, manda ese balón por la banda derecha. Para que domine Peroso, pierde ese esférico. Recuperaba bien por ese lado Gary Ortega. Domina la pelota ahora. Nico Roca está con el esférico. Manda ese balón para Gary Ortega. Largos envíos, se va por línea de costado. Lateral que le corresponde al club ABB.
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1: Se están realizando variantes en el conjunto de ABB. Se realizan tres variantes se realiza en el equipo de ABB. En cualquier momento lo pasamos en limpio. Se están realizando variantes. Junto a Marcelo Reinaga tendremos las variantes en el plantel de ABB. Se han realizado tres variantes. Sobre 34 minutos estamos de esta segunda parte. 79 del compromiso. Dominando la pelota, aparece con ese balón por parte del conjunto de Oriente Petrolero. El Pollo Flores había infracción sobre Manuel Paniagua. Tiro libre para ABB.
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5: Variantes en el cuadro de ABB, se retiró con el número 75 el futbolista Denilson Balda, en su lugar número 2 para Aldair Riascos. También se retiró el número 35 Adriel Guillermo, ingresó 19 Alejandro Camacho. También se retiró con el dorsal número 7 el futbolista Lionel Figueroa, ingresó 33 Fabio Zamora.
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1: Muy bien, Camacho, Riascos, Sabor, entonces al campo de juego. Cuando se va al ataque, la gente de Oriente Petrolero, balón desviado al tiro de esquina. Tiro de esquina que le corresponde al equipo refinero.
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1: El décimo del partido, el tercero para la gente de Oriente. Va a partir la indicación del juez central, el señor Marcos Ramírez. Quiere que se juegue ya, sube la fuerza aérea de Oriente. Ahí está el centro, al segundo palo. No pudo Luciano Ucino, no pudo pegarle ese esférico que estaba servida la portería para Luciano, pero no pudo alcanzar esa pelota y el balón se fue por línea de fondo. Sacremeta para el club ABB.
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1: Dominando el esférico Alejandro Torres en salida. Para el cuadro refinero. Aquí está Alejandro Torres. Tiene que entregar ese balón para Sebastián Álvarez en salida. Álvarez nuevamente para Torres. Torres está con la pelota para la gente de Oriente Petrolero. 37 minutos, 82 del compromiso. Va ganando el club ABB sobre Oriente Petrolero. Domina la pelota, aparece con el esférico. Ahí está Leo Vaca. Vaca con la pelota, tiene que jugar para Gary Rea. Rea mete al centro para el Pollo Flores. Va a llegar el Pollo. Va a llegar Flores, llega esa pelota, José Flores, domina el esférico. Ahí está José Flores entregando para Nico Roca. El pase retrasado primero. Yo quiero Cuellar y luego se mande para reventar ese balón al costado. Lateral para Oriente.
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1: Dominando la pelota por la banda derecha, aparece Fabio Zamora. Sabor está con el esférico. Tiene que descargar ese balón, aparece con el esférico. Manuel Pareda tiró. Torres le dice que no. Torres le dice que no al tercero del conjunto de ABB. Balón al tiro de esquina. Tiro de esquina para el conjunto de ABB.
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1: El undécimo del partido. El octavo para la Academia de Balompié Boliviano. Va a salir el submarino amarillo desde el tiro de esquina. Va a partir la indicación del juez central. Camacho frente a la pelota, mete el centro. Torres. Lo de Torres es espectacular ya en este compromiso. Tiene que sacar esa pelota. Ahora buscando ese esférico. Había salido del campo de juego. Leo Vaca no puede continuar. El balón desde el lateral es repuesto para ABB. Juega de inmediato, aparece Camacho. Camacho está con la pelota, juega para Emanuel Paneagua, domina el esférico Riascos. Riascos mete el centro y posición adelantada, que dice el juez. Ahora sí llega Torres, tiene que sacar Mangalá el balón por el costado. Lateral para el conjunto de ABB.
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1: El centro primero, la cabeza aparece de Nico Roca para desviar ese balón a tiro de esquina. Tiro de esquina, ¿qué le corresponde? Nuevamente al submarino amarillo.
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1: Va con todo y por todo el conjunto de ABB. Va a partir la indicación del juez central para este tiro de esquina desde la punta derecha. Ahí está el centro, pasado esa pelota. Va a sacar la gente de Oriente Petrolero con Nico Roca entregando para José Flores. Ahí está José Flores, sigue Flores, aguanta Flores, siempre Flores buscando a Vaca. Primero para sacar aparece el jugador José Rea, que revienta ese balón. A campo contrario va buscando Emanuel Paneagua, va a ganar Mangalá, gana Mangalá, sigue Mangalá. Pierde esa pelota, ahora Sebastián Álvarez tiene que sacar ese suérico por el costado. Lateral para Bebí.
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1: Vamos a ir al tiempo, tiempo y marcador aquí en la red deportiva.
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1: ¿Quién dice Marcelo Reinaga sobre 41 minutos y monedas?
2: Ya en el cierre del partido, Oriente lo intenta como sea. No importa ya en estas circunstancias si jugar bien, si jugar mal, lo que importa es el empate, pero tampoco genera mucho. Acá un remate desviado del futbolista El Pollo Flores. Me animo a decir que ABB está más cerca del tercero a que llegue el empate de Oriente.
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1: Aparece con el esférico Mangala, tiene salida. El esquín Mangala dominando esa pelota. Ahora Verdexio. Verdexio con el esférico tiene que entregar ese balón para que domine la pelota ahora. Por la mitad del campo de juego aparecía Gary Rea, bien fracción. Así lo indica el juez central sobre Leo Vázquez a la infracción. Tiro libre para Oriente Petrolero.
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1: Abrazo grande para toda la gente que nos sigue, nos acompaña a través de TV Radio, la red deportiva en todo el país. Hay tiro libre que le corresponde al conjunto de Oriente Petrolero. Ahora sí, Nico Roca entregando ese balón para su compañero, para que vaya Leandro. Leandro metía al centro. Ahora el balón es de Verdecio, pierde esa pelota. Había ya una posición adelantada. Tiro libre para el club ABB.
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1: Cerca los 44 minutos, estamos ya desde segundo tiempo, 89 del partido, horas incumplidos. Último minuto de juego reglamentario. Dominando la pelota aparece Alejandro Camacho. Camacho está con la pelota. Ahí está Alejandro Camacho. Camacho tiene que jugar hacia atrás para su compañero, para que vaya por ese lado. Aparecía Zamora. Zamora con el esférico. Ahora recupera Nico Roca. Nico Roca está con la pelota. Dominando Nico Roca. Pierde ese balón. Recupera Manuel Paniagua. Paniagua con el esférico. Lo tiene Alejandro Camacho. Sigue Paniagua. Juega para Camacho. Bien, Luciano. Bien, Luciano Cino, 5 minutos se van a adicionar en esta segunda parte. Se va con todo Oriente. Ahora el esférico por la banda derecha. Ahí está Gary Rea, dorsal 16. Va a meterse al área. Sigue Gary Rea, se quitó dos hombres, la marca, tiró. A las manos de Cuellar. A las manos de Cuellar, que se queda con la pelota. Se queda con el esférico. John Jairo Cuellar por parte de ABB. Tenemos tiempo cumplido aquí en Milingenio.
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1: Dominando por la banda derecha, aparece Leo Vázquez, el jugador de Mecho, va a levantar el centro. Domina ese balón, era el Pollo Flores quien buscaba el centro. El balón se va para el tiro de esquina. Tiro de esquina para Oriente.
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1: Y el 13º en el partido, el 4º para los refineros. Sube la fuerza aérea de Oriente Petrolero, juega ya, dice el juez central, ahí está el centro, se eleva primero, Seymandi que saque esa pelota, no evacúa el peligro, el esférico es de Leo Vaca, ahora el disparo, afuera, arriba y afuera, ese esférico se va por línea de fondo y al saque de meta que le corresponde al conjunto de ADN sobre 46 minutos. Le vamos dando un pincelazo al comentario final junto a Marcelo Rinaga.
2: Y se está haciendo justicia, el equipo que más lo ha intentado, las jugadas más claras, es el cuadro del submarino amarillo. Ha tenido incluso para ampliar el resultado muy poco lo de Oriente Petrolero. Ya se cansaron porque en el primer tiempo sí, con algún remate en el travesaño de Nabil Nassif, algo de Leo Vaca, pero en el segundo tiempo realmente se han quedado y tampoco han funcionado las variantes. Por eso ABB se está llevando 3 puntos importantes en esta fecha número 6.
1: Aguantame que se va Paniagua, solo, tiro, gol. ¡Gol! ¡Gol!

0: 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Ahora, sobre 47 minutos, liquida el compromiso. Manda a guardar esa pelota al fondo de las redes. ABB gana por 3-1. ABB tiene 3-1. Tiene Oriente Petrolero.
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2: ¡Qué buen cambio de frente! Lo deja absolutamente solo con velocidad. Y qué buena definición del futbolista venezolano, Roderick Peroso. Lo hemos mencionado, le faltaba la definición y acá define realmente extraordinario. Se concreta el partido, ABB 3, Oriente Petrolero 1.
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0: Roderick Peroso entonces para anotar el tercero sobre 48 minutos. Ya sobre el final de este compromiso, 3-1 gana ABB sobre Oriente Petrolero, que empezó ganando este partido, empezó ganando este compromiso, lo dio vuelta ahora, está ganando el conjunto de ABB por 3-1, tiro libre peligroso para Oriente.
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0: Se va acabando este partido, se va acabando este compromiso. Ahora sí se va a producir el tiro libre, 49 minutos y medio. Ahí está el disparo, el balón afuera. El balón afuera, qué cerca pasó esa pelota. Qué cerca pasó esa pelota, balón desviado al saque de meta. Saque de meta para el club ABB, se va a acabar este partido. Se va a acabar este compromiso. Va a mover el portero y se va a acabar este trámite acá en el estadio de Benigenio. Ahora sí, en este momento, Ramírez marca el final del partido. Final del compromiso acá en Benigenio. Ha ganado, ha vencido el conjunto de ABB por 3-1 ante Oriente Petrolero. Ganó ABB, ganó el submarino amarillo. Al equipo refinero, ha terminado el partido, victoria de los salteños.

0: muy bien, final del partido en la ciudad del Alto, una victoria más que vital. 3-1 ganó ABB, es el equipo que más lo intentó, muy buen planteamiento del director técnico Sebastián Núñez, muy ofensivo, una de las figuras fue Roderick Peroso, pese a errar en el primer tiempo, concretó una jugada impresionante en el contragolpe. Luego también lo de Lionel Figueroa en el primer tiempo, el tanto de penal de Juan Fajardo, el cabezazo también del Pimpo Herrera, bien acompañado por Augusto Seimandi, y entre todo también no tuvo mucho trabajo el guardameta Jairo Cuellar. Final del partido, victoria de ABB cerrando esta fecha número 6. Muy bien, Carlitos, gran relato. Ya nos estaremos reencontrando a las 6 de la tarde con las notas correspondientes.
1: Abrazo grande para toda la gente. Un placer y un privilegio habernos acompañado acá desde Villingenio. Como siempre, un abrazo grande para todos. Esperemos haber sido dignos. Gracias. Chao.
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0: Próximo partido para ABB estará jugando contra Real Potosí de visitante este jueves 6 en punto, y el jueves 8 de la noche se juega Oriente Petrolero versus el cuadro de Guavirá de Montero. Nosotros nos reencontramos en una hora. Estaremos con la tercera edición de la red deportiva 6 en punto. Continuaremos hablando de The Strongest, Bolívar, Always. No hace mucho también llegó la Academia Paseña al Aeropuerto Internacional del Alto. Estamos con los testimonios y también vamos a estar con la conferencia de ABB y el cuadro de Oriente Petrolero. Buena victoria del submarino amarillo. Nosotros nos reencontramos a las 6 de la tarde. Buen resto de jornada y ya estaremos nuevamente con la red deportiva de Bolivia.
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2: 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Son las 6 de la tarde en punto.

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1: Ahí está Lovera para elevar el centro, banda derecha, eleva el centro, pasado al segundo palo, Sony.

Torre Pinero. Gol de la escuadra verdolaga. Apareció primero Novera para elevar el centro. Segundo palo pasado esférico, donde lo tenía solo. Ahí aquí Mangalá, que mandó a guardar esa pelota de un testazo. Picado el esférico, se metió al fondo de la red. Nada pudo hacer cuellar ante un arco desguarnecido. Mangalá anotó el primero sobre 11 minutos. 11 minutos de esta primera parte. Ahora el tablero indica que Oriente Petrolero tiene uno, el Club ABB no tiene.

amarillo. Gol del cuadro de la ciudad del Alto para empatar Juan Pacardo desde los 11 pasos para mandar a guardar ese sueño de Vidal Torres, pero no pudo sacar esa pelota y el balón se metió al fondo de las redes. 19 minutos, el marcador indica que el conjunto de ABB y Oriente Petrolero tienen a uno. Y no lo va a ir para que llegue Figueroa. Ahora Peroso tiró gol. ¡Gol! ¡Gol de ABB! ¡Gol del conjunto submarino amarillo! ¡Gol del cuadrantino! Apareció sobre 29 minutos. En tanta búsqueda encontró esa pelota el jugador José Herrera para mandar en definitiva ese esférico al fondo de las redes. Un enredo defensivo en Oriente le permite la caída al portero Alejandro Torres, que se molesta. Ahora sobre 29 minutos de este segundo tiempo, José Herrera.

0: solo, tiro gol. Ese balón al fondo de las redes quedó solo, aunque un arco desnude lo viste en ilusión. Ahora, sobre 47 minutos, liquida el compromiso. Manda a guardar esa pelota al fondo de las redes. ABB, para el impresionante. ABB tiene 3-1, tiempo de petrolero. Ahora sí, en este momento Ramírez marca el final del partido. Final del compromiso. Acá el mini ingenio ha ganado. Ha vencido el conjunto de ABB por 3-1 ante Oriente Petrolero. Ganó ABB, ganó el submarino marino al equipo refinero. Ha terminado el partido. Victoria de los salteños.
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2: Hola, ¿qué tal amigos? Bienvenidos a TV Radio. Y claro, teníamos que arrancar con esa victoria, esa gran victoria del submarino amarillo. Bien por ABB. Qué lástima por el equipo refinero. Lo escuchaba, por ejemplo, los amigos de Tiki Taki Show en la tarde del post partido y

0: No, se pinchó rápidamente y claro, ADB al final terminó ganando y hasta goleando, le metió 3 a Oriente Petrolero, algo que sí llama la atención por lo que significa un ADB y lo que significa un Oriente Petrolero, ¿no? Con tanta representación importante a nivel internacional. Pero bueno, se dio de esa manera, y para aquello que nos cuente un poquito más, Marcelo Reinaga con nosotros. Marcelo, ¿cómo estás? Bienvenido.
1: ¿Qué tal, Carlos? Amigos de la red, nosotros nuevamente, ahora con la tercera edición, 3 puntos valiosos, 3 puntos de oro, donde jugó mejor. Si tenemos que hablar de justicia, se dio de esa manera porque ABB atacó mucho en el primer tiempo, en el segundo. Chispazos de buen fútbol de Oriente, por ejemplo, con las corridas de Leo Vaca, como se caracteriza por la banda derecha. Sí. Luego yo no entiendo por qué, por ejemplo, jugó el jugador Peña. Desaparecido, no tuvo incidencia, solamente recuerdo un cabezazo, pero desviado. Y el que salió fue Nabil Nassif, que entre todo tuvo un travesaño. Buena jugada, me gustó el enganche, la bicicleta, como amagaba a los zagueros de ABB, un remate y te digo unos 5 centímetros más, estamos hablando de un lindo tanto del joven talento que tiene Oriente Petrolero, 16 años Nabil Nassif. Sí. Pero la decisión es del director técnico de Oriente, lo sacó, ya no jugó el segundo tiempo, continuó Peña, pero tampoco mejoró, ingresó el Pollo Flores, ingresó también el futbolista Gary Rea, pero tampoco, se quedó no, ahí Oriente sí, Petrolero. Sí. Los que jugaron casi todo el partido fue Luciano Ursino, Jorge Lovera, que yo me esperaba, por ejemplo, una linda pelea en el medio sector, Lovera y Ursino contra el Monkey Bejarano y Alejandro Chumacero, pero fue muy superior el cuadro de ABB, pudo haber goleado incluso en el primer tiempo, sobre todo en los 45 minutos donde había jugadas importantes con Roderick Peroso, Fajardo, que marcó de penal. Pero se dio de esa manera. También estuvo en una tarde soñada, podemos decirlo, de Alejandro Torres, que no le alcanzó lamentablemente para él. 3-1 gana el cuadro de ABB. Tiene que seguir mejorando muchas cosas Sebastián Núñez, sobre todo la definición, porque hemos observado este tipo de partidos que se dio contra 10 Strongest en el 3-1 y contra Bolívar. Sí. En los dos partidos jugó bien ABB, solamente que le faltó definición. Pero 3 puntos que cuentan, y ahora a pensar en la siguiente fecha.
0: Exactamente, a pensar en la siguiente fecha, el cuadro de ABB. ¿Qué te pareció Mangala?
1: Regular, no fue lo más sobresaliente como uno esperaba por el cartel que tiene, pero tampoco fue un desastre, tampoco cometió errores, bloopers o mala salida del esférico. Lo que podemos decir de Mangala, lindo cabezazo, superó al Tata Seymandi, el Tata está más de los 1.90 y Mangala tampoco se queda atrás, pero fue un buen cabezazo, era 1-0 y hasta te daba ese pensamiento que Oriente lo podía
0: sorprender,
1: que jugando tal vez al contragolpe con Nabil Nassif, que te reitero, un travesaño que por ahí pudo haber cambiado el partido, pero no se dio de esa manera, se quedó Oriente y es una nueva derrota tanto en La Paz y en el Alto, no conocen la de victoria los equipos de Santa Cruz, ni Guavirá, ni Blooming, ni Oriente, y se vuelve a repetir la historia.
0: Exactamente, no bien por la gente de ABB, lo hizo muy bien, llegó muy bien el cuadro de ABB, ese cabezazo del Pimpo Herrera, por ejemplo, creo que terminó liquidando el compromiso, gran centro justamente por izquierda, para que llegue el Pimpo, segundos antes, por ejemplo, ese cabezazo, le llegó a la pelota y parecía un blooper, como le rebotó prácticamente en la cabeza al Pimpo Herrera, es esférico, pero después el centro y el cabezazo exacto del Pimpo, parecía centro delantero.
1: Sí, el centro fue de Emanuel Paniagua, también aquí acierto del director técnico con las variantes, y ya cuando el partido parecía que iba a acabar 2-1, en los últimos minutos, en el minuto 92-93, llega un pelotazo, un cambio de frente para Roderick Peroso, y este futbolista muy bien, porque estaba errando mucho Peroso, tenía grandes chances. Si bien los delanteros tienen que tener esas características de la gambeta, y muchos tienen la definición, pero de Roderick Peroso le estaba faltando el gol, y llegó en esa jugada, muy buena la maniobra, un globito sobre el guardameta Torres, y acabó el partido, 3-1.
0: Exactamente, habló la figura del partido, el Pimpo Herrera, decía lo siguiente, después del compromiso, después de ganar el Oriente Petrolero.
2: Con alma y corazón, vamos a beber. Primeramente, buenas tardes, agradecido con Dios, ¿no? Que creo que me está dando la oportunidad, agradecido a los profes, especialmente a mis padres, ¿no? Creo que un gran partido, este grupo está

0: hecho para grandes cosas y nada, esperemos seguir sumando a tres, ¿no?
1: Mira que alcanzaron el sexto lugar en la tabla de colocaciones. Parece que este ABB está para mucho más en relación a lo del año pasado.
0: Sí, no, creo que vengo a sumar, vengo a aportar lo que vengo trabajando día a día y nada, esperemos seguir así y nada, a seguir trabajando, que esto es paso a paso.
1: Y se te sacó la espinita del partido contra Blooming, que no te convalidaron un gol.
0: Sí, no, creo que uno hace el esfuerzo de ayudar al equipo y nada, esperemos que sea así. Déjame mandarle un saludo a mis padres, a mi novia que siempre está apoyándome y nada, feliz y agradecido con Dios.
2: El Pimpo Herrera con su pasado en Bolívar, en Always Ready, también el central que tiene lo suyo, que además de defender bien también tiene lo suyo en el tema de marcar goles, siempre está justamente dispuesto al contexto ofensivo. Creo que ABB, mira, tiene 9 puntos. Son importantes para seguir escalando dentro de lo que significa obviamente el contexto nacional. Lo está haciendo bien. La pregunta muchos se hacen, ¿cuándo se pinchará ABB? Porque te acuerdas que el año pasado ABB era puntero, ¿qué? Casi 4 o 5 fechas, pero tranquilamente.
3: Sí, sí, mantenía un invicto muy importante, pero de ahí en más tuvo una bajada increíble, sí, llegando sí, sí, a puestos del descenso indirecto. ¿Te acuerdas? Los últimos meses fue un caos en ABB. Incluso Pablo Godoy ya no quiso dirigir el partido indirecto, del descenso indirecto. Ya luego se salvaron. Varió mucho esta plantilla, llegó, por ejemplo, un líder como Alejandro Chumacero en el medio sector y tiene que continuar esto. Sebastián Núñez es el técnico chileno. La regularidad, sobre todo en el fútbol boliviano, claro, en algún momento puedes perder, pero no llegar al extremo de estar peleando el descenso indirecto, directo. Yo creo que ABB, que si mejora, sobre todo la definición con Fajardo, Peroso, entre otros futbolistas, puede estar por ahí aspirando a una Copa Sudamericana.
2: Así es, así hemos tocado el tema de ABB. La gente de ABB muy contenta, muy feliz, alegre porque le ha ganado a Oriente Petrolero. Ahora Oriente tiene que reponerse de una vez por todas y entender que no solo tiene que ganar en Santa Cruz, sino también en todo lado, Altura, Valle, Llano, donde sea. Pero bueno, no lo quieren ver todavía así. Pausa y ya vuelve la red.
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2: Llegó la gente de Bolívar, llegó la Academia Celeste y claro, muchos se conversaron, más bien, ¿no? Ya no hay esa restricción como para decir que llega el equipo de Bolívar y nadie habla hasta que sea conferencia de prensa. Hablaron varios, Vladimir Soria, Lampe, Mena, y tocaron diferentes aspectos. Por ejemplo, Vladimir Soria dice, no sé por qué me echaron, fue raro ayer lo que pasó con Bolívar.
3: Sí, sí, Carlos, el tema del horario, porque tenía que iniciar 7:30 y al final jugaron 7:35 y 36, una demora de 5 y 6 minutos, e inmediatamente la roja, bueno, como son las normas.
2: Claro, y se tiene que respetar, pues, Vlad, y también para el Pelecho Gutiérrez, que también los dos parece que se pusieron de acuerdo para salir tarde.
3: Seguramente, Carlos, pero tenemos la explicación.
2: Claro, porque Vladimir dijo prácticamente, y también Arana ayer en conferencia de prensa afirmaba que como que se habían perdido. Porque como el Tahuichi es nuevo, los túneles son nuevos, Arana decía, nos perdimos y no sabíamos por dónde salir, y eso no entendió el árbitro. Bueno, ojalá justamente sea esa la explicación. Vladimir Soria hoy llegó a La Paz y decía lo siguiente el técnico de Bolívar.
4: Nosotros salimos antes, pero hay esperar en el túnel y creo que se toma en cuenta el árbitro. Bueno, ya pasó todo eso. Ahora hay que enfocarnos en lo que viene, que es nacional.
5: Profe, ¿cómo ha estado? Usted está invicto con Bolívar, profesor. Me imagino que también con el pasar de los días, mi idea de juego ya con sus jugadores está un poco más clara,
4: sí,
5: ¿no?
4: Sí, ya está todo más claro. El plantel está bien, con muchas ganas. Y hay que seguir por ese camino. El miércoles tenemos un partido en casa donde tenemos que sumar ya 3 para seguir escalando en la tabla.
5: ¿Cómo llega?
6: ¿Cuál es el concepto que se tiene del Nacional Potosí? ¿Un duro rival en el
4: Chile? Sí, es un duro rival, un duro rival. El año pasado nos ganaron 4-1, así es que es un rival que siempre hay que tomar en cuenta.
5: Profe, ¿cómo llegan físicamente para jugar contra
4: nosotros? Un poco cansados, obviamente, después de estar fuera casi 10 días, los viajes, las nochadas, pero bueno, hay que reponerse de todo y llegar a buenas condiciones.
5: ¿Un empate agridulce, profe?
4: Sí, yo creo que tuvimos para ganar, tuvimos muchas opciones, lastimosamente no pudimos aprovechar.
7: ¿Pero cómo se muestra anímicamente?
4: Muy bien, muy bien, muy bien.
7: ¿Qué más se debe corregir en el equipo para el siguiente partido?
4: Siempre se tiene que corregir algo. Ayer, la definición, creo que nos faltó eso.
2: Vladimir Soria, ¿no? Tocando diferentes temas en el sentido justamente de ahora mirar a Nacional Potosí. Sí, él afirma, incluso él estuvo en el cuerpo técnico de Robato cuando Nacional llegó y lo terminó goleando en esa final, ¿te acuerdas?
3: Sí, sí, recordamos muy bien, en el mes de diciembre fue el último partido de la temporada.
2: Sí, sí, sí.
3: Y ganó el cuadro de Nacional Potosí, claro que también variaron muchos nombres, fichajes, claro. Incluso el director técnico era Leonardo Egues, que ahora está en Guadalajara de Montero. No deja de ser un rival complicado.
2: No, va a ser bravo y lo sabe la gente de Bolívar. Habló también Carlos Emilio Lampe, el portero de Bolívar, que primero hace un análisis de lo que sucedió justamente en el Tahuichi Aguilera, y la afirma que se podía ganar, que se tuvo todo para ganar, pero la pelota no quiso entrar. Bueno, son palabras de Carlos Emilio Lampe, que ahora está pensando netamente en el compromiso del día miércoles contra Nacional en el estadio Hernando Siles. ¿Qué decía el gigante Carlos Lampe?
8: No, por ahí físicamente cansados, ¿no? Por la seguidilla, o sea que ahora enfocarse a recuperar bien para llegar bien al partido del miércoles, que sabemos que estamos obligados por ahí a sumar de a 3, ¿no? Y nada, creo que tenemos hoy para recuperar y mañana también.
9: Carlos, bienvenido a La Paz. Este empate con sabor a poco, ¿cómo te sientes tú?
8: Bueno, yo lo siento así porque desde atrás vos sabés que se veía que el partido lo podíamos ganar. La pelota por ahí no quiso entrar. Y bueno, son cosas que pasan, ¿no? Creo que Lo más rescatable es que cuando no podés ganarlo, no hay que perderlo, y creo que mantuvimos el cero, que es lo importante, para dar el sustento al equipo, para que pueda ir para adelante, para que pueda ir a buscar la victoria, y bueno, no se pudo. Nos venimos por ahí con esa sensación, ¿no?, un poco amarga de que el partido estaba abierto para que lo podamos ganar.
5: ¿Pesó el tema del viaje seguido de ustedes, Juan Carlos?
8: Bueno, pesa seguramente, ¿no? El cansancio de aguantar 90 minutos. Creo que los dos equipos se notaron un poco cansados los últimos minutos, sino que por ahí nuestros recambios fueron un poco ofensivos, sobre todo en los extremos. Y nada, hicimos todo para poder ganarlo. Quizás no tuvimos el mejor partido colectivamente y nada, hay que seguir mejorando, hay que seguir ganando. Creo que tenemos que volver a ganar el día miércoles para que todo se vuelva a encaminar y para que este punto también sirva de algo, ¿no?
10: ¿Por cómo se han dado los resultados durante la fecha 6? ¿Era el momento quizás para que Bolívar amanezca como líder?
8: Sí, sabíamos nosotros, ¿no?, de los resultados. Sabíamos que dependíamos de nosotros para terminar ahí durmiendo arriba, pero bueno, no se pudo, hicimos todo el desgaste, hicimos cosas buenas, mantuvimos el cero, pero bueno, a veces no entra la pelota, no podés ganar y nada.
2: Carlos Emilio Lampe, ¿no? Se hizo todo, dice, se hizo de todo para poder ganar, pero no se logró justamente lograr esta hazaña que tenía que hacerlo, porque mira, empató Always, empató y Strongest. Bolívar ganando era el líder, pero indiscutible.
3: Nadie aprovechó, Carlos. Nadie aprovechó. Ni Always, que tenía la chance, menos The Strongest y tampoco Bolívar. Exacto. Ahora también era una buena chance porque observo la tabla de posiciones. Si ganaba Oriente, estaba en cuarto lugar, sí, y desplazaba a Blooming, que es su rival eterno.
2: Exacto.
3: Pero bueno, esto es el inicio, podemos decir, de la división profesional. Faltan muchas fechas. Seguramente esto, que no nos sorprenda que vaya a finalizar por Navidad, Carlos, con el tema de los bloqueos, la reprogramación de partidos, que por ejemplo mañana tenía que comenzar 6 en punto en Oruro, sí, entre GB y Real Tomayabo, pero tampoco se juega.
2: Bueno,
3: ¿de Bolívar Nacional se jugará? Me pregunto.
2: Se dice que sí, ya que la gente de Nacional Potosí está haciendo de todo para llegar también a la ciudad de La Paz. Yo creo que sí se va a jugar ese compromiso, creo que no hay ningún problema, pero bueno, esto seguramente se sujetará a cualquier disposición de la Dirección de Competencias de la Federación Boliviana de Fútbol. Habló también Fernando Mena. ¿Cómo lo viste a Mena? Volvió con
3: seguro,
2: todo, ¿eh?
3: Seguro, claro que seguridad. Tiene algunos errores, creo que como todo defensor, pero a la hora de cortar jugadas
2: es muy
3: bueno, muy tiene velocidad además, a sí, la hora de reponerse, porque muchas veces te quitan el esférico, sales jugando mal y ya te desenchufas, pero yo lo veo muy concentrado. Si tiene un error, va y busca reivindicarse en ese momento. Tendría que tener más chance, más continuidad, sí, me parece, más que Echeverría y Gariglio.
2: Comparto. La dupla supuestamente titular debería ser tal vez Arriaga con Mena, pero le están dando el tiempo necesario para que se acostumbre, para que sea un poquito más, para que se afiance, digamos, en la saga de Bolívar. Y obvio que se afiance también con la camiseta de Bolívar, porque reitero, no cualquiera juega en Bolívar, y Mena lo está haciendo y se está ganando además el respeto y el cariño de la hinchada celeste. Habló Mena, Fernando Mena, de Central de Bolívar.
8: Sí, ya estamos pensando en el partido con Nacional ahora, descansar, recuperar y pensar en el partido que viene.
10: ¿Cómo te vas sintiendo, la confianza que te da el cuerpo técnico?
8: Sí, la verdad, como lo dije anoche, estoy muy feliz por eso, contento. Agradecerle siempre al cuerpo técnico, también a los compañeros, por la confianza que me dan en todo momento.
10: Fernando, esta era la oportunidad que esperabas, con Robato no se te daba, pero ahora con Soria está sumando minutos y atrás se nota la confianza.
8: No, sí, con el propio Flavio también, bueno, en el tiempo que estuvo, también estoy agradecido con él, porque con él yo tuve, bueno, me dio la oportunidad de debutar al final y nada, igual jugaba unos partidos, quizás ahora de que asumió el profe Blay y sí, empecé a jugar un poco más y también le doy gracias a él y me siento muy feliz por eso.
10: Ahora no, también por tener minutos en Brasil, ¿no? Pero no.
8: Sí, no, nada, la verdad que al final los que deciden eso son los profesores y yo la verdad que voy a dar el máximo desde donde me toque, ¿no?
2: Ahí está justamente el panorama de Bolívar, que ahora va a jugar contra Nacional Potosí. Va a ser un duro y complicadísimo también rival el cuadro de Nacional Potosí, pero bueno, tiene lo suyo la gente de Bolívar. Creo que con Vladimir Soria también pareciera que es otro equipo, aunque a veces también hay todavía esos fantasmas de Robato.
3: Hay todavía, Carlos. Incluso me animo a decir, antes de Robato, a la hora de salir jugando, desde que está Lampe.
2: Sí, ¿no?
3: Desde que está Lampe le cuesta. Ayer tuvo errores, pero tampoco los de Blooming supieron capitalizar para marcar la diferencia, que tuvo algunos errores, sí. Es donde tiene que seguir mejorando Bolívar, y yo me pregunto, ¿llegará para junio, julio algún fichaje? Carlos, se fue a Alemania y no llegó nadie.
2: No llegó
3: Tonino
2: nadie.
3: Tonino se quedó con ese puesto.
2: Mira, de mucho tiempo estoy viendo curvas para el público en general, 15 pesitos.
3: Se está volviendo costumbre.
2: ¿Ah? Muy bien, ¿eh? Muy bien. Público en general para Bolívar Nacional Potosí, 15 bolivianos. La recta de general 25, preferencias 45 y la butaca a 70 bolivianos. Me parece bien, me parece interesante esta promoción del Club Bolívar. Pero ¿cómo sacan, ¿no?, estos sectores? Dice público en general 15 bolivianos, la curva. El hincha oficial 10 bolivianos. ¿A qué se referirá? ¿Al que tiene abono?
3: Sí.
2: ¿Al que es socio?
3: Exacto.
2: Pero al lado dice precios socios, también 10 bolivianos. Muy raro.
3: Son los beneficios, ¿no?, que tienen los socios de ser abonado, socio en este caso de Bolívar. Cada partido tienes un descuento, pero habitualmente el descuento va de 5, 10.
2: 5 pesitos.
3: Y depende el sector, hasta 15 bolivianos, tal vez el de preferencia y butaca.
2: Bueno, pero no deja de ser importante que se rebaje de esta manera el precio de localidades. Creo que es inteligente. Por fin creo que es algo inteligente en el tema de marketing de Bolívar. Curva 15 bolivianos, la recta 25, la preferencia 45 y la butaca 70 pesos. Porque generalmente esto el año pasado, Bolívar Nacional Potosí, cuarta, quinta fecha, ya le metían curva boliviana, curva 30 bolivianos, 40 bolivianos. No, pues impensable, impensable. Hoy curva 15 pesitos creo que es aceptable, así que el hincha tiene que responder. Pausa, 18 con 31.

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1: Hablemos del Tigre, de Achumani, que en las últimas horas obviamente se llevó una conferencia de prensa a la cabeza de su presidente Daniel Terrazas, con mucho por tocar, Evidentemente primero habló y extensamente de un sponsor que desde nuestro punto de vista no sirve para nada, para nosotros. Porque obviamente para The Strongest le sirve porque le entra plata, es así de simple. Pero reflejar eso en la red deportiva, TV Radio, no sirve de nada, porque el hincha, ¿qué quiere saber? ¿Del sponsor? ¿De la marca? ¿O quiere saber qué es lo que pasa internamente con el Tigre? Futbolísticamente, ¿qué pasa con Bisuete? ¿Qué pasa con Terrazas, con su relación con el club? ¿Con los jugadores? Obviamente eso quiere saber el hincha. Y por eso lo resumimos esta conferencia en estos minutos, cuando Daniel Terrazas tocó el tema Bisuete, tocó el tema Die Strongest futbolísticamente. Él dice, hey, no estamos tan mal. Estamos arriba, estamos peleando todavía el campeonato, somos líderes, y la verdad que sí, el Tigre es líder. Por diferencia de gol, simplemente está en la segunda ubicación, pero después tiene el mismo puntaje que Always, que es el puntero del campeonato, así que son los punteros, el Tigre es puntero. Y Terrazas dice, hey, imagínate que estuviéramos en la sexta ubicación, décima ubicación. Si nos hubiesen metido seis, ¿qué? ¿Quemaban el complejo? ¿Había crucifixión en Die Strongest? Nos calmemos un poco, no seamos tan intolerantes, afirma el presidente y Strongest. Claro, molesto con los hinchas, molesto con algunos periodistas, molestos todos, frustrados todos, porque seguramente ayer el Tigre quería ganar, no pudo, porque había al frente, y eso hay que reconocer, un buen equipo. El equipo de Real Potosí, el Lila, se paró muy bien en la cancha. ¿Y por qué no reconocemos aquello? ¿Por qué simplemente pensamos que Die Strongest tiene que llegar a La Paz y ganar todo? Y vencer todo, y golear, y humillar. No, también hay otro rival. Y la verdad yo pondero mucho lo que hizo Real Potosí porque me sorprendió. Hasta yo pensaba que Die Strongest ayer podía golear. Sí, lo digo la verdad. Pensé que del Tigre podía golear. Pero Real Potosí, vaya que se paró muy bien. Entonces valoremos también aquello. Digamos, hey, pero qué bien jugó también Real Potosí. Qué bien se paró. Es más, Real Potosí estuvo cerca de ganar más que el Tigre. Entonces valoremos un poquito el empate. Evidentemente en casa no puedes empatar, es cierto, si quieres ser campeón. Pero a veces suceden estas cosas. Y ayer le sucedió. Y por eso hoy dijo lo siguiente Daniel Terrazas, presidente de Strongest, en conferencia de prensa.
2: Molesta, nos frustra, sí. Pero uno tiene que ser objetivo, que cuando uno se apasiona pierde el norte. Entonces entendemos y nos adherimos también a la frustración, al enojo, pero en esta empresa del fútbol, como lo dije de un comienzo, lo que cuenta son los resultados. No todo es malo. Yo por eso les decía que hay un compromiso que es la primera y la última que hablamos en toda la semana de esta. ¿Sí? ¿Por qué? Y esto tenemos que discernirlo entre todos. Tanto el profesor Bisuete como desde el utilero Zacarías Moy hasta el suscrito a quien se dirige ustedes, inclusive ustedes, es persona. Y cada ser humano merece respeto. Y el respeto es la base social que nos da para comunicarnos. Y ustedes van a ver que de un tiempo a esta parte, y por eso accedí yendo en contra todavía a esta entrevista, que si bien la negatividad está en el aire, pero el hincha estronguista no era así. Me duele, pero en el fútbol hay tres resultados: o ganas, o empatas, y el peor, que es pérdida. Sí, no nos gustó como jugó ayer, obvio. O voy a despedir a un jugador porque erró un penal. No. ¿Y cuál es la diferencia? Y me duele como paseño. Mientras en otros departamentos ya se pierde 6-0, pero ayer era un partido y vi un estadio lleno. Mientras aquí hacemos esfuerzos económicos muy grandes para hacer 15 contrataciones. Sin embargo, tengo que estar expedito a un ex Barra Brava que se le da abogado y está con el teléfono y la computadora todo el día, o un sicario con el micrófono que está en una red nacional, que todo está malo, para decir, y ahorita discutir sobre o no, y ustedes se van a dar cuenta, estamos comenzando, todas las preguntas van a ser sobre la continuidad de Bisuete. Es una persona, por más que sea de otro país, y eso sí no lo vamos a permitir, que se metan con la Santa Madre de cada uno de ustedes. ¿Se dan cuenta? Respeto. Entre todos, que si yo lo respeto a ustedes, vamos a tener nosotros cómo guiarnos en tiempo y espacio. ¿En base a qué? Al respeto. Ah, no, no me gusta cómo jugó. ¿Te acordás de su Santa Madre? ¿De dónde es? ¿De la condición física? Si es moreno, alto, gordo y demás. Entrás en un tema racista y Bolivia no es eso, La Paz no es eso, el hincha es tronquista, no es eso. El hincha es tronquista, como bien cantan nuestros hinchas de la Ultrasur, en las buenas y en las malas. Te vamos a apoyar. Pero por Dios, ayúdenme a entender, como diría alguien, que alguien me explique. No, que alguien me explique. ¿Quién está primero? ¿Quién está primero? Sí, por diferencia de goles. ¿Pero estamos o no estamos en la punta de la tabla? Y acuérdense, las preguntas que vienen sobre la continuidad y demás, que no, no, basta ya. Esto es entre todos que vamos a salir. Y yo ayer escuchaba fuera Bisuete, fuera Terraza, sí, conmigo, a mí, que me digan lo que quieran, pero que no se metan con mi Santa Madre, ni con la Santa Madre de cada uno, ni que indignen alguna conducta o algún delito a nadie. Eso no se va a permitir. El resto, ¿por qué? Porque tus derechos terminan cuando los míos comienzan. Y sí, había una persona de la tercera edad con mochila negra que gritaba, hijo de tal, hijo de cual, para empezar, ni siquiera la conoce a mi Santa Madre. Entonces, hay que cambiar. Nos estamos volviendo muy intolerantes. Y nosotros no somos eso. Nosotros somos gloria, pasión, pero sobre todo somos historia. Y la historia nos ha enseñado a sufrir. La historia nos ha enseñado a salir adelante de cenizas. Y a las pruebas me remito. Hemos salido adelante de cenizas. ¿Y por qué está cambiando eso en el chip? De que unos cuantos inadaptados vayan a gritar, perfecto. No nos gustó cómo planteó el equipo, que jugó y demás. Nos duele, obvio que nos duele. Por eso me voy a desquitar con tu Santa Madre. Por eso voy a indilgarte alguna comisión de algún delito. Por eso me voy a meter ya con la nacionalidad que tú tienes. Por eso me voy a meter con o discutir el profesionalismo o no. No me compete a mí, por ética. Lo traje porque dirigió una selección. Y es orgullo que tengo que decir. Le guste o no le guste. Y la decisión la tomé yo y me hago cargo. Y les dije, en esta empresa de fútbol, lo que cuenta es el resultado. ¿Perdió o no perdió? ¿Quién da la cuenta? Pero las cuatro preguntas que se me vienen es sobre la continuidad del técnico. Entonces el técnico, no hay para qué respaldarlo. Como alguien decía, se puede respaldar a alguien cuando no cumpla, ya con los objetivos que uno tiene. Pero estamos en la punta y de eso vamos a discutir toda la conferencia de prensa. Gracias con la primera pregunta. Vamos con la segunda.
1: Muy molesto Daniel Terrazas, tocando diferentes temas y mucho más, el tema de Bisuete. No toquen a Bisuete, no digan nada de Bisuete. Yo lo traje y me encargo de aquello, y me hago cargo de aquello. Creo que más claro agua, Marcelo, Bisuete no se mueve y Strongest, el señor Daniel Terrazas lo afirmó de esa manera.
3: Por el momento, Carlos, porque sí, ayer incluso hablábamos de otros técnicos, que por ahí estaba la carpeta del profesor Mauricio Soria.
1: Sí, del Pipo también.
3: También observaba en la página Scouting Kikai Pipo Scouting Gorosito. De Pipo Gorosito.
1: Sí, sí, sí, exacto.
3: Así que no nos sorprenda, ¿no? Porque habitualmente, yo recuerdo también que salió a ratificar Eduardo Villegas, pero ¿cuánto tiempo pasó? Ni una semana.
1: Ni una semana y chao.
3: Y chao. Pero qué pena, ¿no? Un equipo tan grande, Carlos, que en estas últimas temporadas tiene 2, 3, ahora hasta 4 técnicos.
1: No, es una vergüenza. La verdad yo lo digo y asumo lo que digo. Una vergüenza. Una institución seria tiene que manejarse con un técnico en una temporada. intentar respetar el proceso, pero no lo hace Díaz Trungues, no lo hace el Tigre, y quieren la solución por el desastre. Se va Bisuete, que va a llegar un mago, alguien mágico con una varita mágica justamente para arreglar el equipo y que el Tigre empiece a jugar como el Bayern de Múnich. ¿Eso espera la gente de verdad? ¿Eso espera el dirigente de verdad? Todo es con tiempo, todo es con tiempo, con partidos y partidos y partidos. Pero no lo ven de esa manera. Creen que un técnico va a llegar y va a empezar a ganar como si fuera magia. Como si fuera magia. Pero bueno, es asunto de los dirigentes. Después, cuando lleguen demandas, no digan por qué nos demandó. Son malos tipos los que demandan. No, demandan lo justo. Demandan lo que firmaron. Ellos mismos como dirigentes que los están por sacar. Bueno, ahora no. Ahora supuestamente Bisuete está ratificado, recontra ratificado, incluso hasta con molestia de por medio. Daniel Terrazas dijo aquello. ¿Hasta cuándo durará? Imagínate que Olves le meta 3, 4, o 5 goles al Tigre el miércoles.
3: Ahí quiero ver que lo ratifiquen.
1: Ahí quiero ver si lo ratifican, ¿eh? Ahí quiero ver si lo ratifiquen. Bueno, deberían hacerlo, pero bueno, el fútbol es tan lindo y a la vez tan complicado de entender que a veces las decisiones se mueven también al calor del resultado. Pausa, 18:46.

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3: Seguimos en ATV Radio, la Red Deportiva de Bolivia. ¿Y qué pasó con Always Ready? Porque Always ahora también va a palpitar en el duelo contra el combinado justamente de Strongest, pero no pudo tampoco en la capital. Habló Juan Godoy en las últimas horas, el hombre de Always, que también decía lo siguiente acerca del compromiso que tuvo precisamente en la capital de nuestro país. Y decía lo siguiente, Juan Godoy, el delantero de Always, que no pudo anotar ayer frente a su ex equipo.
4: Con un punto sabor a poco a lo que vinimos a buscar, pero bueno, hay que ir paso a paso, ¿no?
5: Se mantiene la punta, ¿no?
4: Y bueno, depende de otros partidos, pero lo importante, creo que se hizo un buen partido. Como dije, tuvimos ahí para ganar, también el arquero nos salvó muchísimo. Así que vamos con un punto allá en La Paz. Ahora viene un partido importante contra el Tigre también.
5: En el primer tiempo, por ahí una jugada dudosa en el área que te cometen una falta.
4: Sí, en lo personal yo creo que fue penal, pero bueno, el árbitro es el que decide, seguramente vio otra cosa. Y bueno, como dije, creo que se jugó bien. Hay que felicitar a cada uno de mis compañeros que dejaron todo dentro de la cancha. Y bueno, a seguir con esto que falta mucho, ¿no?
6: Juan, te vimos celebrar sus 100 partidos con Gustavo Casimircada.
4: La verdad, muy feliz por él, cumplió los 100 partidos, felicitarlo, ¿no? Porque no todos cumplen 100 partidos en un equipo y tan lindo como Independiente, así que felicidades para él y bueno, que venga muchos partidos más, ¿no?
6: La última, no tuvimos la suerte de poder estar, pero ¿qué ha significado estar con la selección de Bolivia?
4: Bueno, muy contento, muy feliz, lastimosamente no se consiguió el objetivo que queríamos, pero la verdad feliz, contento y bueno, ahora estamos pensando por Always y vamos por un buen camino, creo, ¿no?
3: Ahí está el panorama de Always Ready, ¿no? Para finalizar justamente lo que significa la información entre el Tigre y Always Ready. Nos vamos hasta Oruro.
7: Exacto, Carlos, porque tenemos noticias de Jevic San José. Así como hemos anunciado que mañana no se juega el partido contra Real Tomayapo, sí. Pero esto le va a servir para que Julio César Valdivieso, el nuevo técnico, siga conociendo a su plantel.
3: Exactamente, Julio Valdivieso habló en las últimas horas, entró con patada voladora, al fiel estilo de Julio Valdivieso. Un gran saludo para 92.5 ATV Radio Oruro, siempre pendiente de su plantel, en este caso de Jevic San José y también de Real Oruro, pero en este caso hablamos de la B azulada. Julio Valdivieso, su técnico, decía lo siguiente.
8: No, es que hay que ser honesto, ¿no? Es la verdad, viene último, entonces un riesgo, es un desafío muy lindo el que hemos asumido, pero agradecido de verdad con la dirigencia, con el presidente, su familia. El recibimiento ayer de los futbolistas ha sido extraordinario, muy agradecido a ellos, tienen muchas ganas de revertir esto y eso me motiva a seguir adelante, a seguir trabajando y obviamente ni hablar de la gente en la calle. Muy agradecido a toda la gente oruguaya por el cariño que me están mostrando desde los primeros segundos que he pisado esta hermosa tierra, entonces muy agradecido.
9: Profe, ha visto el último partido seguramente. ¿Qué errores, qué fallas ha detectado en el funcionamiento del equipo?
8: Hay que trabajar mucho, hay que trabajar. Hay muchos errores, como también hay aciertos, pero hay muchos más errores que aciertos en este momento. Entonces, no nos vamos a mentir, uno tiene que ser honesto con uno mismo y creo que hay que trabajar bastante, pero material humano hay materia prima y eso me deja tranquilo.
9: Profe, de aquí más seguramente el trabajo será a redoblar esfuerzos para mejorar de alguna forma este andamiaje del equipo orureño.
8: Yo no conozco otro secreto que el trabajo. Y acá los directos responsables y figuras son los futbolistas. Ellos son los que juegan, ellos son los que defienden la camiseta del equipo. Entonces vamos a, obviamente, a darles su responsabilidad a ellos y obviamente nosotros la responsabilidad de trabajar y de mejorar el equipo, que eso vinimos. Y vuelvo a reiterar, muy agradecido con toda la gente en Oruro por el cariño que me están dispensando.
10: Bienvenido una vez más a Jevic San José, profe. Es complicado agarrar un equipo en la última posición y no sé si haya tenido antes una otra similar actuación, ¿sí?
8: Mira, siempre es fácil o mejor agarrar un equipo puntero. como lo dejé yo el equipo anterior. Entonces, nada, pero no vamos a arrepentirnos ni nada. Vamos a trabajar desde ayer que venimos trabajando. Y nada, contento con la respuesta de todos los futbolistas, que es lo que te motiva a seguir para adelante y obviamente a trabajar el día a día. Entonces vamos a trabajar al límite acá en el equipo, como me gusta hacerlo siempre.
10: Profe, se habló bastante en la ciudad de Santa Cruz, incluso después del partido, en que se va a cambiar jugadores, se van a sacar algunos, se van a poner otros en el mercado de pases.
8: Ah, obviamente, pero primero hay que jugar estos partidos. Cuando venga el mercado de pases, obviamente hay que reforzar el equipo, es normal. Todos los equipos van a reforzar seguramente. Pero vamos primero a esto, vamos con lo que estamos haciendo ahora, que empezó ayer. Es una tarea difícil, complicada, pero confío mucho en el trabajo que vamos a realizar, en el apoyo dirigencial. Y obviamente, si vale el mensaje a toda la gente orureña, yo creo que no quieren ver a su equipo descender. Entonces, pedirles que nos apoyen, pedir que vayan al estadio y que apoyen a los futbolistas, que es lo más importante. Y obviamente nosotros tenemos que empezar a dar resultados inmediatamente.
3: Aguarda justamente aquello, ¿no? Julio Valdivieso, comenzar a ganar de una vez por todas en el contexto nacional para poder tener el torneo internacional y, claro, seguramente demostrar que su trabajo es bueno. Donde fue, dejó huella Julio Valdivieso y seguramente va a intentar realizarlo en Gualberto Villarruel, San José.
7: Así es, Carlos. Ya desde mañana estaremos con la fecha número 7, el partido más esperado que se va a dar entre Always Ready y The Strongest, y también con el contexto internacional. Cada vez nos acercamos para el Mundial, 31 días,
3: un mes.
7: Y también para la Champions, el 30, el sábado 30. Exacto. Tendremos la final entre el París y el Arsenal de Inglaterra.
3: Gracias, Marcelo.
7: Un abrazo, permiso.
3: Volvemos el día de mañana con más información deportiva, amigos. Un abrazo, permiso.